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1: Este próximo 3 de junio se cumplirán 11 años de la primera movilización de Ni Una Menos, este movimiento que marcó un antes y un después en la lucha contra la violencia hacia las mujeres en la Argentina. Sin embargo, la cercanía de esta fecha nos encuentra nuevamente a la sociedad conmocionada por un femicidio que vuelve a interpelarnos sobre una problemática que sigue cobrándose vidas y dejando huellas profundas. Y además en un contexto donde existen fuertes debates sobre las políticas de género, el rol del Estado y los discursos que circulan desde distintos espacios de poder. Así que vamos a conversar con Gabriela Anse, referente de la Mesa Feminista Independiente, para juntas analizar qué está ocurriendo hoy con la violencia hacia las mujeres, cuáles son los desafíos pendientes y qué significado tiene este Ni Una Menos en este momento del país. ¿Qué reflexión te genera llegar a este 3 de junio en este contexto?
2: Bueno, por supuesto que igual que les ha generado a toda la sociedad una indignación y una bronca muy fuerte, una angustia también, porque cuando conocíamos la noticia del femicidio de Agostina, a la vez estaba conociendo también el de Dulce en Misiones, y esas cifras que van creciendo cada vez más en nuestro país preocupan e indignan, porque sabemos que ya no estamos ante casos que son aislados o que no se pueden evitar, sino que son situaciones totalmente evitables porque existen denuncias, porque hay advertencias, porque los criminales son personas que deberían haber estado detenidas, como en el caso de Agostina, y sin embargo caminan libres. Y habiendo denuncias y reclamos y pedidos de búsqueda, como fue el caso de ella y el de su familia, siguen siendo desoídos y sigue habiendo complicidad del poder judicial y político para encubrir estos crímenes. Entonces, por supuesto que ya venimos hace muchos años marchando y movilizando cada jornada que tenemos el Movimiento de Mujeres y Diversidades, marcando estas trabas que muchas veces encontramos o el conflicto que hay respecto de la responsabilidad estatal frente a la violencia que sufrimos y que sin embargo sigue sucediendo, ¿no? Y esto no es casual, sobre todo en un contexto de profundización de esa violencia con gobiernos que sostienen discursos negacionistas de la violencia de género, de los femicidios como figura legal, y que siguen envalentonando también a aquellos que cometen estos crímenes, porque no nos olvidemos que venimos con discursos de odio que siguen sosteniendo, ¿no?, que hay falsas denuncias, que las mujeres somos las responsables de la violencia que sufrimos, y esto es resultado también de esos discursos. Hay toda una estructura judicial y política, por supuesto, porque hay jueces, fiscales, hay impunidad. Habrán escuchado al fiscal de la causa, se

0: Es fundamental que estemos en la calle este 3 de junio nuevamente.
1: ¿Crees que existe una mayor conciencia sobre las violencias de género o se está produciendo una reacción totalmente contraria?
0: Sí, sufrimos una reacción por parte de lo que te decía de estos gobiernos que de derechistas, que de gobiernos fascistas que vienen a instalar nuestros discursos. En ese sentido, como ellos están frente en el poder y en el gobierno y han recortado tanto ministerios como presupuesto y eliminado un montón de ayudas que permitían, si bien eran mínimas, pero permitían a algunas mujeres poder salir de situaciones de violencia, ¿no? O sea, acá nosotros hablamos de la responsabilidad estatal porque hemos caminado las calles y peregrinado juzgados y fiscalías y comisarías muchísimas veces con mujeres que sufren violencia doméstica, violencia económica, que no tienen acceso a un trabajo en blanco, que no pueden mantener solas a sus hijos y que el sometimiento que se produce en los hogares también es consecuencia de que hay alguien quien las coloca en esas posiciones. Y muchas veces cuando nosotros reclamamos frente al Estado, tiene que ver con destinar presupuesto para poder contrarrestar esas situaciones de violencia que viven las mujeres. Hoy, por supuesto, que con estos discursos negacionistas, con quienes hablan de falsas denuncias, con quienes están negando la figura del femicidio y colocando la responsabilidad de la violencia sobre nosotras o señalándonos, está claro que ha habido un retroceso en términos materiales. Ahora, lo que estamos discutiendo es volver nuevamente a colocar en la escena pública, en los medios de comunicación, en todos los lugares donde podemos dar la pelea, a que realmente tenemos que combatir esta violencia que nos está atravesando porque están matando a nuestras pibas, están dejando a muchísimos hijos huérfanos también como consecuencia de este tema. Y no podemos seguir soportando que suceda a los ojos de todos, habiendo denuncias, habiendo quienes están planteando esto en las calles. Y quienes tienen la gran responsabilidad son los gobiernos, quienes están al frente de estas instituciones, ¿no? Ya sea judicial, de las comisarías, el gobierno. Es importante poder señalar a los responsables políticos y materiales de los crímenes, de los femicidios, de los travesticidios, porque es la única manera de poder combatir realmente esta violencia.
1: Recién hablabas acerca de los retrocesos en términos materiales y se me venía a la mente un programa que había a nivel nacional que hace algunos años funcionó, creo que como una ayuda, una alternativa. Vos decís, ¿es algo mínimo? Sí, es algo mínimo, pero podría ser quizás una brecha para poder escalar a alguna cuestión un poco más profunda, como por ejemplo el corte definitivo que atraviesa esa víctima. Este programa se llamaba Acompañar y ofrecía una asistencia económica a mujeres que buscaban justamente tener una salida, una escapatoria a esto, ¿tiene vigencia todavía o lo sacaron también?
0: No, han sido eliminados esos planes, no existen directamente. Tampoco existe ya una política sobre la violencia de género para combatirla en estos términos, ¿no? De que efectivamente se llame con el nombre que tiene que tener de hablar de violencia de género y que sean programas específicos para este tipo de temas, ¿no? Como ya no hay asesoramiento para las víctimas de violencia. Obviamente se viene reduciendo todo esto, parte también de una crisis que estamos viviendo a nivel económico y social, donde cada vez más están más precarizados los trabajadores y las trabajadoras, donde, a ver, nosotros cuando señalamos al Poder Judicial, señalamos a las cúpulas, a los jueces, a los fiscales que son cómplices de la impunidad y el encubrimiento de los criminales. Pero después tenés todo lo que denuncian los trabajadores, las trabajadoras judiciales, que en los juzgados, la falta de personal, la falta de equipamiento, de recursos para poder abordar estos temas, no existen. Entonces acá hay problemas más estructurales que son los que hay que venimos señalando hace muchos años, que por supuesto este gobierno las profundizó. Estos discursos fortalecieron esa mirada machista y patriarcal que es la que hoy está siendo sostenida para llevar adelante ese tipo de política. No es casual que un fiscal hable con todo el cinismo y toda la impunidad que lo hizo frente a todos los medios de comunicación. Hablando de homicidio en vez de decir femicidio, cuando nos costó tanto llegar a esta figura en tantos casos de poder visibilizar que a nosotras nos están matando por ser mujeres.
1: ¿Qué herramientas consideran indispensables el movimiento feminista para enfrentar esta problemática?
0: Mira, nosotras en principio nuestra herramienta fundamental es la movilización, estar en la calle, salir a denunciar, a visibilizar, a poder presionar al poder político y al poder judicial, a poder sacar a los cómplices de los criminales, a que se vayan esos jueces y esos fiscales cómplices, que no los queremos en esos.

0: viendo funciones en estos lugares, como en el caso de Córdoba, que están pidiendo que el ministro de Seguridad se vaya, lo mismo que el fiscal Garzón, por cómo se está llevando adelante la investigación y el trato del tema. Entendemos que esas complicidades que tienen los criminales, los femicidas, están paradas por ese poder político, por quienes encubren, ¿no? En este caso, que es un puntero, Claudio Barrilier es un puntero del peronismo cordobés, que integra las 62 organizaciones peronistas ahí en Córdoba y que es protegido por un concejal del PJ que le colocó el abogado defensor de este mismo, de esa persona. Entonces, no es el único caso, sabemos que hay un montón de casos más. Ustedes, si ven en las estadísticas de los diferentes observatorios que llevan sobre femicidios y transvesticidios, se van a encontrar también sobre cuántos funcionarios, ya sea de estatales o policías, están siendo denunciados como parte de los diferentes casos de femicidios o intentos de femicidios. Y entonces, esto es nuestra principal herramienta. Hay que denunciar, hay que visibilizar, hay que ir a cada lugar que sea necesario para acompañar los pedidos de justicia de las familias, de las víctimas. Y por supuesto que esencialmente es que nosotros tenemos que tener una autodefensa por nosotras mismas, por nuestra propia vida, en defensa propia, porque no podemos permitir que nos sigan matando, que nuestras vidas estén en manos de estas personas y fortalecer lo colectivo, que son las organizaciones feministas, las organizaciones de mujeres y diversidades que estamos en la calle, que llamamos a seguir organizándose en las asambleas y en las diferentes jornadas de lucha que llevamos adelante, a que se puedan sumar, porque es la única manera de protegernos entre nosotros y, por supuesto, interpelar a toda la sociedad, porque nosotros sabemos que dentro de los discursos muchas veces quieren señalar al feminismo como el problema o al movimiento de mujeres. Y en esto también están involucrados los varones. Nosotras no somos un movimiento en contra de los varones, sino del régimen machista y patriarcal. Por lo tanto, interpelamos también a esos varones que se indignan, que están consternados también por la noticia y que quieren marchar y de manera con un compromiso real. Obviamente, nosotros de nuestras marchas dejamos afuera a los violentos, a los abusadores, pero a los que realmente quieren transformar este sistema, quieren cambiar esta realidad, se tienen que comprometer, tienen que denunciar. Tienen que formar parte de poder incomodar también a toda esta sociedad que ve con a la luz del día cómo siguen cometiéndose estos crímenes. Así que es importante poder hacer este tipo de denuncias y de visibilizaciones. Es nuestra herramienta, ¿no? La lucha callejera, la que vamos a dar este 3J, a quienes llamamos a movilizar a todos otra vez para reclamar justicia por Agostina, por Dulce, por los casos que tenemos todavía impunes en Santa Cruz, de Zulma Malvar, de Estefanía Rosales, de Marcela Chocobar, por la búsqueda y la aparición de Marcela López y tantos otros que se siguen sumando en esta lista.
1: Gabriela, ¿qué actividades tienen previstas para este nuevo aniversario de Ni Una Menos?
0: Vamos a movilizar, ese día concentramos a las 17 horas en el mástil de la calle San Martín y hacemos el recorrido tradicional, que es hasta el Tribunal Superior de Justicia, pasando por la Comisaría de la Mujer, y cerrando con un acto en la Casa de Gobierno, donde, bueno, va a haber un micrófono abierto para quienes quieran hacer uso de la palabra y, bueno, seguiremos seguramente planteando alguna organización hacia adelante con la Mesa Feminista Independiente.
1: Muchísimas gracias por estos minutos. Te damos un cálido saludo y abrazo también para tus compañeras y claramente que es un tema que nos invita a reflexionar y a tratarlo con el respeto que merece.
0: Así es, muchas gracias a ustedes.
1: Bueno, así charlamos con Gabriela Anse, referente del movimiento de mujeres feministas independientes. Se van a cumplir dentro de nada más que horas, 11 años del primer Ni Una Menos. La consigna sigue resonando con fuerza, no solamente como una bandera de reclamo, sino como una invitación a reflexionar sobre qué sociedad estamos construyendo y cuánto falta todavía para que ninguna mujer tenga que vivir con miedo.
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1: La información que ha dado a conocer el Estado Provincial, ¿no? Se lanzó oficialmente la temporada de la zafra del langostino en aguas nacionales y bueno, hay realmente muchas, pero muchas expectativas positivas para la provincia de Santa Cruz. Puerto Deseado, Caleta Paula, bueno, pareciera que va a haber mucho, pero mucho laburo. Van a llegar barcos para poder producir las descargas pesqueras que el año pasado, a raíz del conflicto nacional que hubo con el SOMU y la parte empresaria, dijeron, o se empezó prácticamente a hacer sobre el final de la zafra, con lo cual, bueno, eso había generado muchas crisis en las comunidades pesqueras, incluidas también la provincia de Santa Cruz. Hoy, afortunadamente, parece que el escenario es distinto. Está en comunicación telefónica el secretario de Pesca de la provincia de Santa Cruz, Sergio Climenco, bueno, para poder charlar un poco y ver con qué perfil y qué perspectivas llega a la provincia de Santa Cruz con la zafra nacional del langostino 2026. Con muy buenas perspectivas, afortunadamente, y realmente, bueno, esperemos que la temporada se pueda concretar de esta manera para la provincia de Santa Cruz con la zafra del langostino que ya está activa.
2: Sí, a ver, esto viene, es un trabajo que viene ya hace varios meses. Nosotros teníamos ya la información desde el INIDEP que había buena cantidad de individuos, buena biomasa de langostino dentro del Golfo y que sabíamos que eso se iba a repercutir después en toda la área de pesca, digamos, en aguas nacionales. Esto fue en el mes de marzo aproximadamente, que con la gente del INIDEP hizo todo un relevamiento dentro del Golfo, dando, bueno, resultados muy positivos y muy alentadores. Fue pasando el tiempo, tuvimos ahí unos talleres con las cámaras y con el INIDEP, donde también se venía acentuando todo esto que se venía previendo en marzo, y bueno, en los 4 días de zafra que tuvimos la semana pasada, se dio la apertura de 4 áreas, 2 áreas en la zona norte y las 2 áreas de la zona sur, es la que a nosotros más nos interesa, que son la 15 y la 16. Hay varios barcos pescando en esa zona, varios tangoneros congeladores y algunos fresqueros ya empezaron a salir. Ya es más, uno ya descargó en Caleta, que es el Portobelo 2. En un día y medio completó toda la carga, así que eso significa que hay muy buena abundancia de langostino. Ya hablé con la gente de la empresa armadora, estuvo en la planta, me mandaron una foto de la situación, cómo vino ese langostino, y la verdad que es muy prometedor. Hay mucho L1, digamos, L1, L2, L3, L4 y L5 son las medidas del langostino. L1 es el más grande, L5 es el más chico. Bueno, están dando 65% a 70% de L1, después L2 y L3 un 25%, un 30%, y después queda un remanente de algo de chiquito y poco roto, muy poco roto, un 3% creo, de que viene roto. Así que para un fresquero es muy bueno, son un rinde muy bueno. Y después en Puerto Deseado ya entró el Tabeirón, que es un buque tangonero congelador de la empresa Vieira, que también ya está descargando su captura. Parte la hizo en la zona norte y los últimos lances las hizo en la zona sur, justamente en la zona 15. Donde mayor captura hay es en la subárea 16, donde ahí está dando muy buen rinde, y en la 15 es un poquito más chico, así que el langostino sí que están dándole unos días de tiempo como para que pueda crecer un poco más y, bueno, sea la mayor cantidad posible de L1, que es lo que más el mercado pide, ¿no? Es muy importante, sobre todo Deseado, que vino golpeado el año pasado, aunque tuvieron una excelente temporada el langostino, perdón, de calamar. Puerto Deseado es el tercer puerto de importancia en Argentina en descargas. Con respecto al año pasado, tiene un 27% más de descargas. Lo que sí, bueno, se está esperando con los brazos abiertos esta temporada de zafra de langostino, que, bueno, genera mucho trabajo, no solo en el puerto, sino el derrame que genera tantos buques ingresando en ese puerto para derramar económicamente a toda la comunidad, ¿no? Porque no es solo que hay trabajo en el puerto con los talleres, con bueno la misma gente de la estiba, el guinchero, el apuntador, el camionero, también se suma todos los víveres, todos los insumos, el gasto en el supermercado del marinero, los cigarrillos, no sé, el hotel, la comida, bueno, y eso genera un derrame importante en la localidad. Así que lo mismo, bueno, estamos viendo en Puerto Caleta Paula, que no paró de trabajar. Caleta Paula viene con un ritmo sostenido, es el segundo puerto de importancia en Merluza, en de todos los puertos argentinos.
1: Bueno, hace un tiempo, Sergio, que viene sosteniendo el trabajo, ¿no? Con la Merluza Caleta Paula.
2: Sí, claro que sí, claro que sí. Y nunca dejó de trabajar esta temporada, este año, hasta hoy están trabajando con Merluza y bueno, ahora se le va a sumar los buques Tangonero Fresquero, ¿no? Que vienen con esta zafra de langostino. Claramente vamos a tener muchísimo trabajo mientras el recurso se encuentre acá en el área sur. Una vez que vaya migrando o se vaya terminando esa abundancia en las zonas y subzonas del sur, bueno, ahí vamos a empezar a tener una pequeña merma en las descargas en los puertos provinciales, porque bueno, un tema de costos, de combustible y demás, bueno, busca la mayor cercanía posible de puerto para poder descargar. Por los costos tan altos, ¿no? Operativos.
3: Pensaba sobre la importancia que tienen estas subáreas que se habilitan para la actividad pesquera en Santa Cruz, y escuchándolo un poco me grafica en la mente qué importancia puede tener esto en términos de trabajo y además de actividad económica en Santa Cruz. Digo, para la audiencia que también pueda contextualizar y entender cómo se trabaja y qué productividad podría llegar a tener esto que menciona de estas subáreas habilitadas.
2: Bien. Esto genera muchísimo trabajo, primero en los puertos, es el descargar esa materia prima, es en digamos, volver a armar el barco para que vuelva a zarpar. El barco, cuando está parado en puerto, pierde plata, así que los barcos tienen que estar pescando para que produzcan. Bueno, para eso hay que ser muy dinámico en los puertos, hay que generar, digamos, mucha celeridad en los trabajos, en la descarga del buque, en el armado del buque para que vuelva a salir. Pero el trabajo no termina ahí. Esto genera trabajo desde el camionero que sale con esa carga hacia una planta de procesamiento, todo lo que genera eso en la planta, ese trabajo, esa mano de obra, ese contratar gente para generar ese trabajo que hay que hacer, ese subproducto que tenemos que generar con las capturas, sea merluza, sea langostino, sea calamar, ¿no? Todo lo que genere, todo ese producto, esa materia prima, genera un subproducto, y ese subproducto además genera un valor agregado, y eso es lo que nosotros buscamos, una cadena de valor que el día de mañana, cuando eso salga al mercado, tenga varios procesos en tierra que van mejorando, digamos, el rinde que tiene esa producción que están haciendo. Entonces genera mucho trabajo y genera para cada una de las localidades un movimiento económico importante.
1: Bien, Sergio, este fin de semana, digo, en el día de hoy, en la edición impresa del diario La Opinión Austral, se ha publicado una entrevista también que hemos realizado con empresarios del Chubut, en este caso con Raúl Cereceto. Bueno, también hay por allí alguna opinión del propio Agustín de la Fuente. Bueno, empresarios, entiendo que todos confluyen en el ámbito del Consejo Federal Pesquero. Entiendo que, si bien es cierto, en Santa Cruz se está mirando lo positivo que va a ser la zafra para este año, bueno, ya con la llegada de algunos buques y demás, y que realmente es así. Bueno, desde la propia provincia de Chubut también dijeron, bueno, los fresqueros no van a salir a pescar, hay una gran preocupación allí porque dicen esto va a impactar sobre todo en las plantas, en tierra, 13.000 puestos de trabajo que por ahora no van a poder activarse, y están pidiendo la declaración en Chubut, se lo piden al gobierno, la declaración de la emergencia pesquera allí en la provincia. Si bien es cierto, es una decisión propia de la provincia, no le voy a pedir una opinión sobre esto, pero bueno, es una realidad que desde la provincia de Santa Cruz también entiendo que la siguen, la ven, la miran, porque es lo que también impacta de alguna manera con la llegada de los buques a nuestras aguas, ¿no?
2: por supuesto. Bueno, puntualmente con respecto a Chubut, ellos están con un problema con la gente del SUPA, con los gremios, no llegan a ponerse de acuerdo en los valores de las descargas por cajón. Ese problema nosotros no lo tenemos acá en Santa Cruz, son valores que ya están preestablecidos, arreglados, así que nosotros no tenemos problema de descarga de buques. Es más, muchos buques que ya salieron o están por zarpar de los puertos de Chubut están pensando, si no en estos próximos dos días no arreglan la situación en Chubut, van a venir a descargar al puerto Caleta Paula, a nuestro puerto. Eso por un lado. Por otro lado, es lo que yo le decía, el tema económico, el valor del combustible, que hoy por hoy es el talón de Aquiles de toda la parte productiva, todo lo que es logística y todo lo que es, bueno, en caso nuestro, los buques, queman mucho combustible, y bueno, obviamente los costos operativos se han ido por las nubes. Entonces es lógico que se genere un problema, un cuello de botella como el que estamos teniendo ahora, que bueno, el precio del langostino o de la merluza no la ponemos nosotros acá en Argentina, sino es un commodity, es un precio internacional, y al tener el dólar en los valores que están ahora, no estamos siendo muy competitivos a nivel internacional. Por eso también hablan de emergencia económica, por un tema de costos, ¿no?
1: Claro.
2: Viene todo de la mano de eso. Trabajo hay,
1: sí.
2: Digamos, trabajo claramente hay, porque hay abundancia tanto de merluza como de langostino.
1: Bien.
2: Y en su momento de calamar también.
1: Claro.
2: Pero bueno, son coyunturas que hay que ir hablando y hay que ir trabajando en toda esta cadena de costos. Hay que sentarse a ir sacándole punta al lápiz, como quien dice, como para ver esa variable de costos que tiene la pesca. ¿No
1: hay una preocupación, entonces, Sergio, de que esa decisión que toma el empresario, o por lo menos la decisión que toman las empresas allí de no salir a pescar en Chubut, tenga un efecto dominó? Eso no se está hablando, ¿o sí? ¿O cómo lo ven? ¿Cómo lo analizan?
2: Mire, obviamente es una preocupación que tenemos, y no es de ahora. Este tema lo venimos conversando con los empresarios santacruceños ya hace un par de meses, cuando empezó la guerra y empezó a subir el valor del crudo a nivel internacional. Eso impactó directamente en los costos operativos de las empresas, y obviamente todo lo que viene de la mano del valor del petróleo, los costos han subido, no solo el combustible, sino también todos los derivados al petróleo, que puede ser, no sé, el aceite, los plásticos y bueno, y otros elementos más, ¿no? Pero bueno, se está trabajando para tratar de contener cualquier problema que pueda llegar a haber, ¿no? Pero puntualmente yo creo que en los próximos días este problema en Chubut van a sentarse las partes a poder llegar a un acuerdo que sea viable para todas las partes y puedan resolver este problema, que si no estamos en la misma, no aprendimos nada de lo que pasó el año pasado, ¿no?
1: Claro.
2: Y creo que no es beneficioso para nadie, porque no es solo que no va a ganar en este caso el SUPA, los estibadores, sino que tampoco va a ganar plata el filetero, el encargado de la cámara de frío, el camionero, el mismo pescador, las mismas empresas, digamos. Esto, creo que las partes se tienen que sentar a charlar, a dialogar y llegar a un punto medio que les sirva a todas las partes para poder continuar.
3: Ya que estamos hablando acerca de la mano de obra de trabajo, claramente, ¿cómo venimos con los acuerdos que tenemos que tener en consideración sobre el 90-10, digo, la mano de obra local por sobre la que pueda llegar a haber de otras regiones?
2: Bien, nosotros tenemos una ley que la estamos haciendo cumplir. Nosotros en las plantas tenemos, eso está funcionando, gente de la localidad que trabaja, no es que vienen, en el caso de la pesca, no es que viene gente de otras provincias a hacer una temporada, ya que tiene que ser gente que sea especializada para procesar una merluza o trabajar con un langostino o procesar una centolla o un calamar, digamos. Es gente normalmente de la localidad, así que en ese sentido no tenemos problema. Y después, con respecto a la gente embarcada, bueno, ahí sí viene gente de todos lados. Ahí no podemos, claro. No tenemos la suficiente mano de obra acá, por un lado, y por otro lado, la capacidad de trabajo que tiene gente que viene hace muchos años trabajando, que vive en otras localidades.
1: Totalmente.
2: Entonces, bien. Ahí el 90-10 ya no, mucho no nos podemos poner a hacerla cumplir, ya que no tenemos gente lo suficiente. Primero, la cantidad de gente para tanto buque. Además, esos buques van migrando porque pescan un tiempo acá en Santa Cruz, otro tiempo descargan en Chubut, después descargan, claro, en Buenos Aires.
1: Tiene que ver con la dinámica de la actividad, Sergio, ¿no?
2: Exactamente, okay. Puntualmente es así. Bien. Pero sí sí en las plantas y en los puertos, sí. Uh-huh. Eso sí se hace cumplir, tal cual que sí.
1: Bueno, Sergio, lo último ya, aprovechando que lo tenemos en línea, quizás esto puede quedar seguramente para algún próximo diálogo, charla que podamos llegar a tener, pero bueno, yo recuerdo, a ver, años atrás, inclusive en gestiones políticas institucionales anteriores, he llegado a charlar también con funcionarios a nivel nacional, donde se decía, bueno, el desarrollo de la acuicultura en Santa Cruz tiene realmente un potencial, un escenario muy, pero muy bueno, que hay que generar, lógicamente, las condiciones para poder trabajar. Bueno, en este país donde las cosas avanzan y retroceden, bueno, entiendo que la acuicultura en la provincia también debe haber tenido, de alguna manera, esa hoja de ruta. Cortito, así, a líneas concretas, ¿cómo está hoy la provincia trabajando con esta hermosa estación que está allí en Piedra Buena y demás? ¿Qué hay de la acuicultura?
2: Sí, sí, sí. Bueno, se está trabajando muy bien. La verdad que es un orgullo tener semejante planta ahí, el proceso que generan en ese lugar, la verdad, es brillante. Generan truchas, salmones, y la verdad que es un orgullo para nosotros santacruceños tener esa institución ahí que genera, digamos, tanto producto, tanta materia prima para nuestros lagos, ríos y para otras provincias también. Eso por un lado. Por otro lado, tenemos varios proyectos en carpeta de empresas que están muy interesadas en, no solo en Isla Pavón, sino en distintas zonas, en distintos lagos y en el mar mismo, generar algún tipo de proceso. Ajá. De acuicultura. Así que sí, estamos trabajando en varias líneas y tenemos en carpeta varios pedidos como para informes, como para ir avanzando. Pero bueno, eso lleva más tiempo, y ahí hay un tema biológico que hay que tener mucho cuidado con el manejo.
1: Sí,
2: y,
1: sí, sí, sí.
2: Pero sí, sí, se está trabajando, y es el futuro, ¿eh? Uh-huh. Es el futuro.
1: Sí, sí, lo dice el propio empresariado. Se produce hoy más con los criaderos esto que la pesca salvaje en sí mismo. Así que bueno.
2: Exactamente.
1: Bueno, Sergio, muchas gracias, ¿eh?
2: Gracias a ustedes, Gustavo, Gisela. Que tengan una excelente semana y espero, bueno, tengamos una excelente temporada, una zafra de langostino que deje a los santacruceños con mucho trabajo.
1: Sin duda.
2: Que tengan muy buena semana. Muchas gracias.
1: Igualmente, gracias por estos minutos, Sergio. Un abrazo.
2: Hasta luego. Gracias.
1: Hasta luego. Hasta Sergio bien. Climenco, el secretario de Pesca de la provincia de Santa Cruz.
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1: Y lo vamos a saludar a Oscar Bonfili porque nos enteramos que ya prácticamente creo que está fuera de actividad, que se ha jubilado, y una especie de agradecimiento, tantos años en el servicio meteorológico aquí en Río Gallegos, llamándolo frecuentemente a él o a Nelly, ¿no? Siempre predispuesto, por supuesto, a brindarnos el servicio que necesariamente, ¿no?, tenemos que recurrir cuando queremos saber cómo está el tiempo. Oscar, bueno, felicitaciones por esta etapa que has cumplido.
2: Bueno, muchas gracias. La verdad les agradezco muchísimo que hayan llamado. Y sí, hoy ya se cumplen 40 años y por lo tanto, primer día de jubilación.
1: Está bien, te debes sentir medio raro, ¿no? Me parece, cuando pasan estas cosas, uno realmente es como que no se entra en una etapa nueva, distinta, quizás, por ahí cuesta acostumbrarse también, me imagino, ¿no? Va a costar.
2: No. Yo ya me empecé a mentalizar hace rato de que a esta etapa llegaba, y bien llegada, digamos, ¿no? Porque uno la esperaba. No es que, viste, que sucede con varias personas que de pronto dicen que se jubilan y como que todo cambia y que de alguna manera no saben cómo adecuarse. No, yo ya me adecué hace rato.
1: Oscar, ¿hace cuántos años aquí? ¿De dónde naciste en principio? Para conocer un poquito más de tu vida privada, ¿no?
2: Yo nací en Capital, Capital Federal. Y me vine acá en el año 86, así que se cumplen 40 años.
1: 40 años aquí. Y un trabajo permanente, ¿no? Siempre con la misma tarea, digamos, ¿no? ¿Cómo ha cambiado en tantos años también el trabajo de ustedes, me imagino, con la tecnología que se ha ido adaptando también, ¿no?, al trabajo de ustedes?

0: Totalmente, totalmente. Los primeros años fueron todos muy parecidos, digamos, hasta entrado este siglo, digamos, la cosa no había cambiado demasiado.
1: Sí.
0: Y de golpe, bueno, nos encontramos con una revolución en cuanto a la computación, en cuanto a los satélites, en cuanto a la informática en general. Y eso nos hizo actualizar, o sea, tuvimos que actualizarnos sí o sí,
1: Claro.
0: ir aggiornándonos permanentemente y bueno, obviamente que hubo cambios significativos, sí,
1: Está bien. Eso
0: sin
1: ha
0: lugar a
1: permitido
0: dudas.
1: también que la precisión haya sido también otro elemento que avanzó ¿no? En la meteorología.
0: Claro, sin lugar a dudas, ¿no? Yo creo que ahora el gran salto que se va a dar también es con la inteligencia artificial. Eso va a ayudar a que de pronto mucho del trabajo humano pase a ser parte del trabajo, netamente de la máquina,
1: Claro,
0: ¿no?
1: sí. Aunque uno
0: Así que bueno, también se espera otra revolución que yo no voy a vivir.
1: está bien, perfecto. Decime, hay nuevas generaciones, más allá de una situación compleja que también se está viviendo en general en el ámbito del Servicio Meteorológico Nacional, ¿no? Pero viene gente que en la renovación, digo, nuevas generaciones.
0: Nuevas generaciones, pero no para acá, para Gallegos. O sea, Nelly, le quedan creo que 5 años al frente y luego ella también se jubila y bueno, no quedan pronosticadores. Ya en la provincia y digamos que en la Patagonia queda alguno que otro en Comodoro Rivadavia, pero también son gente que ya está a punto de jubilarse en pocos años, así que
1: Claro.
0: no va a quedar nadie.
1: Bueno, qué tema este, ¿no? Tan
0: Sí.
1: necesario, digo, para
0: Sí.
1: absolutamente para todo, ni hablar de lo que es un aeropuerto, digo.
0: Sí, pero yo creo que a la larga, ya te digo, este tema de la tecnología, este tema de la inteligencia artificial, va a hacer que realmente no se necesite in situ a personal especializado, sino que se necesite, digamos, en lugares centrales, como puede ser Buenos Aires particularmente,
1: Claro.
0: para manejar la cosa en todo el país,
1: Claro,
0: ¿no?
1: está bien.
0: Yo creo que esto centraliza la cosa.
1: Oscar, ¿y también la actividad docente ya queda queda atrás?
0: Sí, ya en el 2007 quedó
1: Ah,
0: atrás.
1: mirá vos,
0: Sí,
1: está bien.
0: estuve 20 años en la docencia, pero en el 2007 me aparté del tema.
1: ¿Hiciste raíces acá en Gallegos? Digo, ¿te quedás acá? ¿Cuál es tu
0: Sí.
1: idea?
0: La idea es quedarme, pero movilizarme por lo menos en los inviernos, ¿no? Ya
1: Claro.
0: no soporto los inviernos duros que están viniendo en Gallegos, particularmente en la Patagonia. Ya no, digamos, uno lo siente de otra manera, obviamente. Así que
1: No, claro, pasan los años.
0: seguramente los inviernos los paso en otro lado.
1: Está bien. En todo este tiempo, si tuvieras que, qué sé yo, destacar una etapa bastante dura para todos, creo que fue la Gran Nevada, ¿no? De 95, Oscar.
0: Yo creo que fue peor lo del tema del volcán
1: Ah, lo
0: Hudson,
1: de Hudson.
0: ¿sí? En el 91, sí. Eso fue mucho más complicado en todo sentido.
1: Principalmente
0: Pero
1: porque...
0: bueno, pero no, por el hecho de, digamos, nunca había vivido una experiencia como esa, más allá de que la nevada también fue importante,
1: Sí.
0: pero bueno, uno de pronto de la nieve por lo menos ha escuchado hablar, pero
1: Claro.
0: de la ceniza volcánica no.
1: Claro.
0: Realmente no, nunca lo había vivido y nunca lo había imaginado vivir. Así que fue
1: Claro.
0: bastante duro.
1: Sí, y además pensar que un volcán que está bastante lejos de acá, 1.300 kilómetros, si mal recuerdo, más o menos, ¿no? De repente tengamos la consecuencia aquí directa, ¿no? Con la ceniza esa que comenzó a aparecer a pocas horas.
0: No, y otra cosa, además se dio en invierno, es decir, fue una noche muy cerrada hasta las 9 de la mañana, lo que dio lugar a que la gente misma de Perito Moreno no se diese cuenta de lo que
1: Claro.
0: estaba ocurriendo.
1: Sí.
0: Y además el hecho de la tecnología nuevamente, ¿no? O sea, en esa época, año 91, no teníamos los satélites que hoy tenemos una imagen cada 15 minutos.
1: Claro.
0: En ese entonces no teníamos ni siquiera una imagen por día, por lo tanto no podíamos saber claramente qué es lo que estaba pasando.
1: Claro. Es así.
0: No teníamos modelos, etcétera, es decir, era muy dificultoso.
1: Claro. Bueno, Oscar, vimos algunas imágenes, alguna despedida, ¿no? Muy, muy, íntima, me parece, ¿no? Con tu compañero de ahí del aeropuerto. Que tengas
0: Sí,
1: realmente
0: con los chicos.
1: con los chicos un lindo recuerdo, seguramente de los compañeros de trabajo también. Así que felicitaciones por esta nueva
0: Bueno.
1: etapa, Oscar.
0: Muchas gracias por llamar, muchas gracias por recordarlo y bueno, gracias por reconocer, digamos, estos 40 años.
1: Gracias, Oscar. Un abrazo grande, ¿eh?
0: Igualmente, que siga muy bien.
1: Oscar Bonfilio hablaba con nosotros, bueno, pronosticador de turno hasta ayer, hoy ya está jubilado 1 de junio. Nuestro agradecimiento nuevamente, ¿no? Tantos años, 40 años, fíjense ustedes, y no sé cuántas notas las habremos hecho, pero digo que junto a Nelly Wenchur deben ser las personas más entrevistadas aquí en Río Gallegos, sin dudas, ¿no? Nelly sigue por ahora, todavía le quedan algunos años para seguir trabajando allí en el servicio meteorológico, con asiento en el aeropuerto Norberto Fernández de Río Gallegos.
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1: Estamos con el diputado nacional Jairo Guzmán, del Espacio de la Libertad Avanza.
2: Es un placer enorme estar nuevamente con ustedes. La verdad que siempre es una alegría cuando nos encontramos. Muy agradecido por la invitación.
3: Jairo, de recorrida estuviste este fin de semana, fue en estos días, ¿no es cierto? Estuviste visitando los antiguos.
2: Sí, vengo haciendo un trabajo desde antes de ser diputado, ya lo venía haciendo, de recorrer la provincia para conocer la realidad de la provincia, y desde que asumí vengo recorriendo habitualmente, reciente lo decía fuera del aire, yo trabajo en el Congreso martes, miércoles y jueves, y los jueves a la noche me vengo para la provincia y siempre estamos recorriendo una o dos localidades por fin de semana. Nos faltaba Los Antiguos y Perito Moreno para terminar esta gira que habíamos iniciado. Ya la terminamos y seguramente arrancaremos de vuelta con algunas de las otras localidades, pero sí, este fin de semana visitamos Los Antiguos y Perito Moreno.
3: Bueno, ¿qué viste? ¿Charlaste con distintos sectores?
2: Mira, el panorama que se ve en toda la provincia es bastante triste, porque lo que se ve en todas las localidades es que hay puestos, pérdida de puestos de trabajo desde el sector privado, no hay consumo, los sueldos de los empleados municipales, la verdad, están muy, muy bajos, no mueven el comercio. Entonces el panorama es muy, muy triste. Y de todas las provincias argentinas, Santa Cruz es la que lidera la desocupación desde el sector privado, la pérdida de inversiones, a pesar de que el gobierno nacional es una de las 5 o 6 provincias que más le ha mandado fondos. En la provincia de Santa Cruz no se ve reflejado eso. Ajá. Entonces,
3: ¿ATNs?
2: Con ATN, con fondos para la provincia. Fíjate que le mandó 100.000 millones para la provincia hace un tiempo atrás. A su vez, ¿no te acordás que el senador Carambia había festejado de que se le habían entregado unos ATN para los municipios? Que el gobierno provincial se lo había retenido y después los entregó. Problemas internos de ellos, ¿no? Pero la plata del Estado Nacional la mandó. Se manda para vivienda, cosa que nunca saben. Yo no sé qué han hecho con esa plata, porque viviendas desde ese fondo no se han hecho. Ni se han pagado las deudas que teníamos con obras que quedaron paradas en diferentes puntos de la provincia. Pero la plata llegó. La plata que llegó por remediación ambiental que mandó YPF en su momento, que tampoco se sabe qué pasó. O sea, dinero la provincia recibe. El problema es que no se ve reflejado eso en la gestión. Y lo que nos cuentan los vecinos de todas las localidades es que están muy, pero muy abandonados, que el discurso político de que va a llegar esto, que va a llegar lo otro, viste el videíto de YouTube que te aparece cuando no tenés suscripción, bueno, no alcanza. No alcanza, y la situación económica de la provincia es muy, muy difícil. Y la gente está cansada porque, a diferencia del gobierno nacional, que le dijo, vamos a hacer esto y estos van a ser los resultados si hacemos esto y aguantamos esta situación económica, principalmente era el casi el 30% de inflación que teníamos mensual, y de pasar de casi un 30% mensual a un 2,6, un 2,5, es un freno fuertísimo para la inflación. La gente estuvo dispuesta a hacer un esfuerzo, porque el esfuerzo lo han hecho todos los argentinos y el presidente siempre lo dice, a lo que se dijo acá. Acá se dijo, le vamos a dar un 100% de aumento a todos los empleados públicos. Y vos fíjate, el gobierno nacional lo primero que hizo fue blanquear la situación económica del dólar, por ejemplo, que teníamos un dólar ficticio, a poder llevarlo a que el mercado lo ajuste. Y tenemos un dólar, desde que se acomodó el dólar hasta hoy, el dólar no se ha tocado, sigue igual, ¿sí?
3: Sí.
2: Ha flotado, pero sigue igual.
3: Yo charlé este fin de semana con empresarios pesqueros. Santa Cruz va a venir bien, aparentemente, con la zafra del langostino. Pero desde Chubut hay una parte importante de la producción del langostino que el empresariado dijo no va más. De hecho, hoy está para la Opinión Austral. Pero ¿qué dicen ellos? Dicen, nosotros no queremos que devalúen porque está esto, ¿no es cierto? Donde inclusive creo que hasta el propio equipo de economía de Luis Toto Caputo o el propio presidente se lo va a decir, basta de que estén pidiendo la devaluación, no vamos a devaluar. Bueno, algún segmento de los empresarios te dicen, no pedimos devaluación, pero sí que haya una suerte de sinceramiento. O sea, la inflación sigue, el dólar sigue planchado, o eliminan la inflación o actualizan el precio cambiario porque, bueno, sostienen que las economías regionales están complicadas algunas. Esto está repercutiendo.
2: Pero es una contradicción eso que se dice, porque porque el dólar no está atado. O sea, ¿qué te dicen? Ahí lo que te están diciendo, mira, si el gobierno nacional no estuviera actuando sobre el dólar en vez de subir bajaría más todavía. ¿Sí?
3: ¿Sí?
2: Y sí, porque o sea, hoy no hay una demanda de dólares. No es como cuando hay inflación que la gente salía desesperada a comprar dólares. Hoy la gente se deshace de los dólares porque invertir y guardar dólares es mal negocio. Si vos te fijás. Si vos te pones a fijar, el que tenía dólares guardados antes de la entrada del presidente Javier Milei, cuando entró el presidente Javier Milei, ¿qué hizo? Se hizo una devaluación.
3: 120.
2: Bien, se hizo una devaluación. Ahora, el precio del dólar no subió, quedó fijo. Los precios fueron los que se regularon. Entonces, el que se quedó en dólares, ¿ganó o perdió?
3: Perdió.
2: Perdió. Entonces, el peor negocio que puede hacer una persona hoy es ahorrar en dólares. ¿Eso qué significa? Que no hay una demanda de dólares. Si el gobierno nacional no saldría a comprar la cantidad de dólares que está comprando, el precio del dólar bajaría más. ¿Se entiende? Okay. Entonces, lo que te está diciendo esa persona no tiene lógica. ¿Por qué? Porque no estamos atando el dólar para que no suba. Estamos atando el dólar para que no baje. ¿Se entiende? Entonces, lo que se está ayudando es a que el sector productivo crezca. Entonces lo que vos decís, che, mirá, que se haga algún tipo de política, las políticas se están haciendo. Uh-huh. Exactamente para eso.
3: Jairo, ¿y cómo, quiero decir, ya en este escenario, o sea, marcás que la mayor preocupación que estás viendo sea, por ejemplo, la pyme comercial no tracciona, ha caído el consumo, se ha planchado? ¿Cómo se soluciona esto entonces? O sea, ¿cuál es la hoja de ruta para seguir en esto? Y que yo entiendo, creo que hay mucha preocupación. Uno sale por acá, por Río Gallegos, yo no he andado por el interior salvo el Calafate, que es una isla concretamente, pero bueno, uno habla con la gente, o lo mismo que decís vos, o sea, evidentemente el consumo ha caído y todo. ¿Cómo se encaja toda esta realidad y cuándo va a llegar ese crecimiento para la gente también?
2: Bueno, te voy a poner un ejemplo que es el faro productivo hoy de la Argentina. Si te hablo de faro productivo de Argentina, crecimiento récord, proyección a futuro, ¿qué provincia se te viene a la cabeza?
3: Neuquén.
2: Muy bien.
3: Vaca Muerta.
2: Vaca Muerta, Neuquén. Bien. ¿Sabes que Santa Cruz puede ser la segunda Neuquén del país?
3: Sí. Pero tenemos que llegar por Palermo Aike.
2: No, Palermo Aike, olvídate Palermo Aike, no. Nosotros vamos a hacer, y estamos trabajando, y si la gente acompaña el proyecto de La Libertad Avanza a nivel nacional y a nivel provincial, nosotros tenemos un recurso minero que no tiene ninguna parte del país. ¿Sí? Hay más de 180 propuestas de negocios para invertir en la provincia en sector minero, que el gobierno provincial no quiere que vengan.
3: ¿Cuál?
2: 180 proyectos mineros que quieren llegar a la provincia.
3: ¿Pero de qué? ¿De oro y plata? ¿O de qué?
2: De diferentes recursos mineros que tenemos en la provincia.
3: Okay.
2: ¿Sí? Yo me he juntado.
3: ¿No quiere el gobierno?
2: ¿Vos viste que se están desarrollando los proyectos?
3: Hoy a la mañana charlamos con Jaime Álvarez y dijo que, marcó ahí un...
2: Mira, lo peor que podemos tener en la provincia para desarrollo económico, en energía y en desarrollo, es el secretario de Energía que tenemos, el ministro de Energía que tenemos, el que vos acabas de mencionar. ¿Sí? No hay nada más desalentador para la inversión que el ministro de Energía que vos acabas de mencionar. ¿Sí? Entonces, si tenemos personas como él en el gobierno, lo que menos incentiva es la energía, el crecimiento energético y desarrollo las inversiones en la provincia. Yo me junté con empresarios del sector minero, me junté con embajadores de países de proyección minera, como por ejemplo Canadá, te pongo un ejemplo, ¿no?
3: Sí.
2: Pero hay empresas de todo el mundo que están con mucho interés. Y cuando yo les digo, primero y principal, soy de Santa Cruz. Segundo, soy de La Libertad Avanza. Hay un interés muy grande en sentarse a conversar, decir, mira, nosotros queremos llegar a la provincia con estos proyectos. Uh-huh. Recién lo hablábamos, fuera del aire, hidrógeno verde.
3: Sí.
2: Bueno, también hay un montón de interés en la provincia de Santa Cruz, que no encuentran con quién dialogar, porque el gobierno provincial realmente está mirando para cualquier lado, está con que quieren armar una verdulería acá enfrente del aeropuerto, y creen que eso va a traer desarrollo. Y después tenés oposición que sabemos, por ejemplo, que si llegaran a la provincia, al estar enfrentados con el gobierno nacional, no se puede proyectar nada con esta provincia. Entonces, la única esperanza que tienen los sectores productivos que quieren venir a invertir en la provincia es la Libertad Avanza, no le queda otra. ¿Sí? ¿Por qué? Porque tenemos una visión lineal con el gobierno nacional y queremos hacer las reformas provinciales para que se desarrolle el sector productivo en la provincia.
3: ¿No hay una suerte de correlato también del gobierno nacional o el Estado nacional, tomémoslo de manera institucional, digo, no quedarme solamente con los partidos, no quiero quedarme solamente sino con la estructura formal de la República, no hay un impulso también que el gobierno nacional, el Estado nacional le tiene que dar, por ejemplo, al desarrollo del hidrógeno? Yo he charlado con distintos sectores, la plataforma H2 Argentina, por ejemplo, que hace poco también habían venido acá y marcaban esto. Bueno, Santa Cruz tiene que ser la provincia junto con Chubut que desarrolle el hidrógeno en la República Argentina. Ahora, ¿qué te dice el sector privado? Por lo menos a mí me lo han conversado, digo, me lo han dicho, no sé si a ustedes dicen, bueno, pero falta toda la parte legal, la ley y todo lo demás cuestión. Ahora, ¿no hay una iniciativa política para que esto desarrolle? ¿Hay algo que a nivel nacional se...?
2: Iniciativa política hay y hay un consenso político, gracias a Dios, gracias en el tema de hidrógeno, porque yo he hablado con todos los sectores. Yo cuando hablo de las provincias de Santa Cruz, yo creo que hay que tener consenso. ¿Sí? ¿Por qué? Porque la provincia no va a salir con un salvador mesiánico que le ponga a Claudio Vidal a las camionetas, ¿sí? Va a salir con un consenso, donde todos los sectores se sienten y acuerden cuál es la política para que se desarrolle la economía. Y el hidrógeno verde, no pongamos colores, el hidrógeno tiene que ser, porque hay diferentes sectores, ¿no? De colores que se han hecho, pero el hidrógeno tiene que ser un motor también más para la provincia de Santa Cruz. El tema que se han elaborado muchos proyectos, algunos han tenido el visto bueno de las comisiones y han tenido el ok parlamentario para salir, que después han perdido esa situación, pero que hay que trabajar. Y yo me he sentado el otro día con senadores y diputados de diferentes sectores patagónicos para escucharlos y ver cuál es la salida. Nosotros estamos trabajando en un proyecto desde nuestro bloque. Uh-huh. Yo estoy trabajando junto a un diputado de la provincia de Neuquén, ¿sí? De que en un proyecto para hidrógeno. El problema más grande que estamos teniendo que son proyectos que necesitan un tiempo de desarrollo, ¿sí? Pero hay que marcarles un tiempo, ¿sí?
3: Sí, a ver.
2: Entonces, el sector energético del hidrógeno verde pide que se le den tiempos de hasta, no sé, 30 años, ¿sí? De exenciones impositivas, de diferentes...
3: Claro, es algo similar que lo tiene la minería, por ejemplo.
2: Claro, pero el tema es que la minería ya está aprobada,
3: sí, okay.
2: ya hay proyectos sólidos, y estos ya son todos proyectos pilotos para ver si funcionan o no. ¿Sí? Te pongo un ejemplo. A la entrada de Punta Arenas hay un modelo piloto que se probó en la zona, y que se está viendo si se desarrolla a escala o no. Entonces, lo que hay que hacer es hacer para mí una ley que contemple el desarrollo de estos modelos pilotos que se quieren probar, y luego, si esto tiene un crecimiento y hay una proyección a futuro y hay un mercado, porque todavía no hay mercado para esto, hay un...
3: No.
2: Entonces, cuando haya un mercado, cuando haya esto, tenga una solidez, bueno, avanzar sobre implementar otros beneficios como el RIGI, pero para el sector de hidrógeno verde a un plazo más largo. Pero si de entrada estos proyectos que todavía no tienen el mercado, todavía no tienen una visión clara hacia dónde va ese mercado, presentar o requerir que la ley tenga una contemplación en beneficios para el sector de 30, de 20, 30 años, me parece que es mucho tiempo para algo que todavía no se tiene bien en claro hacia dónde va.
1: Volviendo a la gira que hiciste por Zona Norte, en Las Heras te reuniste con Orio Sur, con representantes de la empresa, ¿no? ¿Cuál es la situación que se plantea allí?
2: Bueno, yo me senté por un pedido de los dueños de la empresa, porque yo hace un tiempo atrás hice unas declaraciones en mis redes sociales apoyando unos mensajes que había dado la empresa de que estaba siendo hostigada, de que estaba siendo extorsionada para dejar la provincia de Santa Cruz. Y al encontrarme en Zona Norte, los dueños de la empresa me pidieron si nos podíamos juntar. Obviamente que le dije que sí, porque me parece que hay que escuchar al sector productivo, y más una empresa que tiene más de 45 años en la en la Patagonia y en la provincia de Santa Cruz, y que ha sido un empleador que ha tenido una responsabilidad también importante en el desarrollo de la comunidad, porque son empresas familiares que han crecido junto con la provincia y que han colaborado, no sé, con los municipios, con el hospital, con la provincia, con las escuelas, han tenido una participación social importante que creo que no se puede tirar a la basura, porque si tiramos a la basura y destratamos a quienes han logrado hacer crecer muchas comunidades desde el sector privado y sabiendo también lo difícil que ha sido momentos del sector en la provincia y con también el esfuerzo que necesitan las empresas para salir adelante con un sindicato, por ejemplo, con el sindicato petrolero, que todos sabemos en la provincia cómo han actuado de manera extorsiva con muchas empresas a la hora de obligarlas a tomar gente, a la hora de obligarlas a dar beneficios a ese al sector gremial, me parece injusto que se los trate como se los está tratando. Acá se ha logrado, porque esto fue un logro del gobernador, echar a YPF de la provincia. Cuando nosotros necesitábamos tener una empresa como YPF trabajando en la provincia, ellos creyeron oportuno echarla. Junto con la salida de YPF, bueno, estas empresas tienen que negociar contratos con otras operadoras que vienen de la mano del gobierno provincial y del sindicato. Y hay intereses de querer meter empresas ligadas a diferentes empresarios kirchneristas o empresarios que han tenido algún roce con temas de corrupción en rutas, en diferentes lugares, y que ahora se las quiere impulsar a llegar al sector petrolero. Y vienen de la mano del gobierno y del sindicalismo. ¿Qué hacen? Bueno, obligan a las operadoras a no renovarle los contratos, como esta empresa, para meter sus empresas. Entonces yo creo que mi obligación como legislador es también defender los recursos humanos y los recursos empresariales que tenemos en la provincia. ¿Por qué? Porque acá, atrás de cada empresa hay trabajadores, atrás de cada empresa hay familias que se quedan sin trabajo, literalmente. Entonces,
3: Jairo, ¿y eso no es posible de denunciarlo en la justicia?
2: La empresa me dijo que se está yendo a hacer la denuncia, que van a hacer la denuncia, pero obviamente que las empresas tienen la libertad de rescindir un contrato con cualquiera, ¿sí? Si viene una operadora.
3: Sí, por supuesto, pero bajo los parámetros de competitividad.
2: Y que ahí está el problema. Uh-huh. ¿Por qué? Y porque vos en esa libertad que tenés, que hay que respetarla, yo respeto la libertad de mercado en ese sentido, yo lo respeto, pero si esto tiene un trasfondo donde la jugada la inicia un gobierno provincial que está más interesado en meter la cuchara en los negocios petroleros que en gestionar para la salud, la educación y la seguridad de los santacruceños, creo que hay que también hacerlo notar.
3: Okay. ¿Y cómo va a continuar la situación con el ESOR? O sea, los trabajadores concretamente, bueno, también eso era lo que marcaban, ¿no? Digo, estuviste con los propios trabajadores, o sea que...
2: La empresa ya le han rescindido el contrato.
3: Sí.
2: ¿Sí? La gran mayoría de los trabajadores ya han sido...
1: ¿Hace cuánto que no trabajan entonces ya?
2: Y hace unos meses que ya le dan... Un mes, dos meses que ya no... Ya no trabajan y no tienen oportunidad. Y sabes la particularidad, por ejemplo, que es un ejemplo que yo pongo porque hay varias empresas así, ¿no? Hay varias empresas de este tipo. Que vos fíjate, una empresa que ha tenido una trayectoria de 45 años, donde el padre de la dueña actual de la empresa ha apostado fuertemente en Las Heras cuando Las Heras no era lo que soy, y han decidido apostar por la provincia. Y hay gente que ha visto jubilar a sus padres y ahora trabajaban sus hijos en la empresa. O sea, es una empresa de trayectoria que ha hecho medianamente. Yo creo que para mantenerse en el sector petrolero y en el sector privado tenés que ser competitivo, y estas empresas han sido competitivas. Sacarlas por solo una intencionalidad de querer quedarse con un negocio me parece que es grave. Creo que si bien puede ser legal la forma que lo hicieron, me parece que no es justo para las empresas santacruceñas que tanto nos ha costado mantener en el largo de los años, y que hoy, por sin ningún motivo, se viene y se la saca sin pensar en el daño que se produce, no solamente para una empresa que no se quiere ir de la provincia, que quiere seguir trabajando en la provincia, sino también para todas las familias que han trabajado por muchos años alrededor de esta empresa. Ahora, se hace eso con las empresas del sector privado, y por otro lado, por ejemplo, el sindicato sale y echa a un montón de gente de la mutual que tenían acá en Río Gallegos. Entonces, o se amenaza con echar 40 personas de la empresa Benoil acá en la zona de que tienen el área acá en zona sur. Entonces, sí. Vos decís, yo lo decía abiertamente en mis redes sociales, estamos, y lo decía en referencia al gobernador Claudio Vidal, estamos en manos de un mono con navaja. ¿Por qué? Y porque le dimos la autoridad y el poder de hacer daño a una persona que está haciendo mucho daño. Entonces, no estamos en manos de personas que realmente están viendo el interés común de los santacruceños. Estamos en manos de personas que lo que buscan son intereses propios, y está padeciendo todo el sector productivo, principalmente el que decían defender, que era el sector petrolero. Pero también, como te decía, no están desarrollándose ni la minería, ni la pesca, ni la energía, ni el turismo. Entonces,
3: ¿Qué paso tiene que dar la provincia para ser competitiva ante las inversiones, sobre todo inversiones extranjeras, porque no sé si hay capital nacional para este tipo de industrias, pero bueno, digo, el empresariado, yo he tenido la suerte de ir a cubrir muchos eventos mineros, petroleros y demás cuestión, y hay siempre un mismo discurso del que se ha dicho, es de que sí, todo bien con Argentina, la potencialidad que tiene, terrible, minería, oro, plata, bueno, gas, Vaca Muerta, ¿qué vamos a decir? No vamos a descubrir ahora lo que es, pero muchas veces el empresariado te dice, el problema que tiene Argentina es la confiabilidad, te corren siempre el arco. ¿Qué paso es el que tiene que dar la provincia de Santa Cruz en tal caso para dar otra señal?
2: Bueno, principalmente tenemos que mirar la parte macro, que es el país, ¿sí? Porque si nosotros no generamos condiciones macro, nadie va a venir a invertir $1,000 millones mínimo, por ejemplo, en una inversión minera en la provincia de Santa Cruz, si no tiene esa previsibilidad a futuro en lo macro, ¿sí? Entonces, primero, si me vas a poner un cepo y yo después no voy a poder sacar el capital que yo invertí, si no voy a poder recuperar mi ganancia, ¿sí? ¿Entendés? Sí, va en lo macro, sí, en lo macro, sí, es sí. Lo más importante. Bueno, para generar confianza en lo macro, vos tenés que tener una economía medianamente sólida. Hoy, una de las monedas más fuertes del mundo es el peso, aunque nos cueste creerlo. Vos fíjate que a nivel mundial, la situación económica, pero esto no lo digo yo, lo dijo el Fondo Monetario Internacional, de todos los países, el que menos le impactó la crisis mundial, fue Argentina. ¿Por qué? Porque han logrado solidificar su economía, no basada en los factores externos, sino en lo interno. Vos te pongo un ejemplo. Argentina, su economía se basaba en la volatilidad del campo. Si salía el sol, íbamos a tener una cosecha buena y llovía medianamente adecuado. Ahora, si caía granizo o había sequía, se perdían los ingresos y eso te condicionaba tu economía a futuro. Vivíamos por la gracia de Dios, ¿ya? Y vivimos por eso, pero te digo que estábamos muy atados ¿a qué? Al clima, ¿no?
3: Sí, y un campo muy atrasado en cuanto a la infraestructura.
2: ¿Por qué?
3: Porque tenías una tormenta fuerte, te dejaba sin producción.
2: Y aparte porque no tenías incentivos para producir en el campo, por las retenciones, por la situación cambiaria, era un combo. Pero el campo era el motor de la Argentina históricamente. ¿Qué pasó ahora? Ahora, junto al campo, sale otro sector nuevo, que es el petróleo. El petróleo y el gas. Vaca Muerta se proyecta que en los próximos 2 o 3 años va a duplicar, casi triplicar, la producción del campo. ¿Qué significa? Que tengas campo un año malo, un año bueno, no te va a modificar la solidez económica que va a tener el país. Eso que hará previsibilidad a la inversión.
3: Sí, son oportunidades históricas para Argentina.
2: Exactamente. Y hemos logrado que las empresas del sector petrolero entiendan esto, se junten todas para desarrollar Vaca Muerta y lograr un crecimiento sostenido de acá al futuro. ¿Qué significa? Que Argentina, en vez de ser un país agrícola, de producción agrícola, se va a convertir en un país productor de petróleo y gas.
3: YPF no se va a vender como prometió Milei en su momento. ¿O qué?
2: Es que yo no recuerdo que haya dicho que la iba a vender. Discúlpame.
3: Era una promesa de campaña.
2: No.
3: ¿Qué fue lo que dijo YPF? No, había que revitalizarla.
2: Discúlpame.
3: Para él era...
2: Nunca. Y es algo que pasó con Aerolínea. Nunca se dijo que se iba a vender.
3: El discurso, está bien, pero son realidades distintas.
2: Está bien, pero el discurso fue, y a mí me pasa con ICRT, el discurso fue, no, porque viene Milei y va a vender YPF, va a vender aerolínea, va a vender ICRT, y no pasó nada de eso. También dijeron que íbamos a vender el órgano.
3: Pero también vos recién decías, el peso es la moneda que más se valorizó en el mundo, y lo dicen los organismos internacionales. Uh-huh. Digo, se termina el debate, ¿no es cierto?
2: Ahora, ¿Vos hubieras pensado que Estados Unidos iba a comprar pesos?
3: No creo que lo hagan por conveniencia igual. Esto es una apreciación personal. Uh-huh. Ahora, no me dejes de negar que el propio presidente dijo el peso es excremento.
2: En ese momento sí.
3: Ok, pero era que iban a cerrar el Banco Central, que iban a dolarizar. Quiero decir, yo prefiero estas correcciones y que realmente dé fruto esto. Por lo menos el país que yo quiero vivir como argentino.
2: Pero el peso, ¿no? Como estaba antes de que asuma el presidente Javier Milei, no lo quería nadie. Nosotros los argentinos no ahorrábamos en pesos. Es así de simple. Entonces,
3: todos tienen la posibilidad de ahorrar en otra moneda. Y
2: está bien, pero si tenés la posibilidad de ahorrar, ¿en qué ahorrarías? ¿En peso o te comprarías, no sé, algo que tenga un valor?
3: Claro.
2: Ponele que no ahorras en dólares, pero no sé, pero te compras algo que sabes que va a tener un valor, un vehículo, o para abajo, pero cualquier otra cosa, pero no te quedás con los pesos. No te quedabas con los pesos, ¿sí? Hoy la gente no tiene desesperación por salir a comprar para deshacerse de los pesos, ¿sí? Entonces hubo un cambio. Ahora, volvamos a Santa Cruz.
3: Dale.
2: Una vez que ya generamos las condiciones macro que están pasando ya a nivel país y que el gobierno nacional está enviando al Congreso, por ejemplo, ahora el Super Rigi, que está pensado al sector minero. Fíjate vos lo que yo te estoy diciendo. Tenemos 180 proyectos que quieren venir a la provincia sin tener el Super Rigi. Imagínate si ahora le damos el Super Rigi, la cantidad de inversiones que podemos conseguir para la provincia de Santa Cruz. Bueno, eso no está pasando. Hoy tenemos diputados que están discutiendo junto al gobierno provincial si nos endeudamos para hacer obra pública, cuando muchas de esas obras las puede financiar el sector privado que quiere venir a la provincia. ¿Qué están queriendo con esto? Están queriendo endeudar a la provincia para hacer campaña política, nada más. Por eso se están peleando entre los diputados, porque no quieren darse la manija para hacer campaña política con un plata que va a salir de una deuda. Pero en realidad a nadie le está importando acá el desarrollo de la provincia. Están todos pensando qué tajada sacan de esa plata. ¿Me entendés? Entonces, vos me decís a mí, me preguntás cómo se sale adelante. Bueno, generando condiciones para que las empresas que vengan... Vos fíjate, la plata que llega al fondo unirse sale de las minerías. Imagínate si entran, no sé, 50 proyectos mineros. ¿Va a haber más plata para el fondo unirse? ¿Qué significa? Que va a haber más plata para hacer, por ejemplo, el gasoducto que necesita Perito Monero en Los Antiguos. ¿Me entendés?
3: Sí.
2: Y le va a salir mucho más barato el gas.
3: O el interconectado, qué sé yo.
2: Ahora, si usamos la plata para poner una verdulería, una fábrica de puerta, no sé, medallones de pescado, un feedlot y esas cosas, y no vamos a llegar a ningún lado. Entonces, de un lado tenés el gobierno provincial que no encuentra un rumbo. Tenés el sector del kirchnerismo que ya ha probado por 35 años que el manejo de la provincia le quedó grande porque salieron dos presidentes de acá. Y la provincia quedó devastada. No dejaron nada en la provincia.
1: De todas maneras, las inversiones, si llegan del exterior, Jairo, en cierta manera van en directa relación a qué puede pasar en el futuro. Queda un año y medio para que termine este periodo de gobierno. Por ahí, viendo las encuestas, no sé cómo las ven ustedes hoy desde el espacio político, ¿no?
2: Mira, hoy, y esto es generalizado y no lo digo yo, hoy está demostrado que el presidente Javier Milei sigue teniendo una imagen positiva. Ponele que haya tenido un movimiento de 1 o 2 puntos, ¿sí? Después de un gobierno que hizo un ajuste para acomodar el gasto público, para fortalecer la moneda y generar las condiciones macro, que no se hizo históricamente en 100 años en Argentina, tiene un nivel de aprobación que no ha tenido desgaste. ¿Sí?
1: Eso. ¿Vos crees que no? Con toda la situación, bueno, el tema Adorni, por ejemplo, que está tan en vilo.
2: Está bien, pero que los medios quieran instalar temas, uh-huh, no significa que la gente coma vidrio. Si vos haces una encuesta hoy, uh-huh, por cualquier de cualquier forma que la quieras hacer, la imagen del presidente Javier Milei casi no ha tenido desgaste. Y te lo digo yo que camino toda la provincia. Fíjate que cuántos diputados o cuántos políticos conoces que han sido elegidos por el pueblo que puedan hacer lo que hago yo. De caminarse la calle, de recorrer productores, vecinos. ¿Cuántos? Yo no veo ninguno. ¿Por qué? Porque les pesa la gestión. Al gobierno nacional, la gestión lo favorece. Entonces, hay una diferencia. Vos fíjate, uno que salga del kirchnerismo y quiere recorrer la provincia se tiene que hacer cargo de los 35 años de dejadez que tiene esta provincia. Si sale alguien del gobierno provincial, se tiene que hacer cargo de la gestión actual, que es un desastre. Si sale alguien de la oposición que ha estado en la provincia, no puede salir. ¿Por qué? Porque ellos fueron socios y responsables de no haber construido una alternativa para la provincia, que solamente se han peleado por poder y por cargos políticos. Por eso no han construido nada. Entonces, el único... Hoy yo puedo tener la libertad de escuchar a la gente, y yo lo que escucho, y por eso no hay un rechazo a lo que venimos haciendo, es porque el gobierno nacional tiene una muy buena imagen. Y lo que se está esperando, y hay una esperanza muy grande, y no te lo digo por hacerme autobombo, yo lo que noto es que hay una esperanza muy grande en que la Libertad Avanza sea quien dirija la provincia en el futuro, y que podamos salir adelante con las políticas en concordancia con el gobierno nacional.
3: ¿Hay algo que crees que debería cambiar el gobierno nacional? Que vos digas en tu fuero íntimo, esto sí hay que cambiarlo.
2: Mira, yo creo que se limita mucho, la legislación te limita mucho, ¿sí? Hasta que no se vaya transformando y readecuando la legislación, se hace muy difícil. Vos fíjate, el gobierno nacional...
3: El proceso te enlatece.
2: Exactamente. Nosotros, por ejemplo, teníamos un proyecto de país que se dilató 2 años porque no teníamos los diputados. Teníamos 30 diputados, no lográbamos sacar una sola ley,

0: o digo, genera un costo?
1: Totalmente. Vos fíjate, el gobierno nacional está mandando un super rigi.
0: Sí.
1: Están queriendo llegar muchísimas inversiones al país y están buscando dónde. Y las provincias que más rápido le abren las puertas son las que mejoran su situación en lo inmediato. Bueno, Santa Cruz mira para otro lado. ¿Qué mostramos los santacruceños? Cada vez peor. ¿Qué significa? Que las decisiones políticas de los gobiernos provinciales de no acompañar o acompañar dilatan el desarrollo económico de una provincia y en el medio la gente pierde tiempo, pierde calidad de vida, se pierde la vida de mucha gente, la salud, la educación, que no vuelve. Entonces, un tema político termina perjudicando fuertemente la calidad de vida de los argentinos y principalmente de los santacruceños.
2: El diputado nacional Garrido, bueno, acompañó incluso las últimas decisiones en el Poder Legislativo, Jairo. En las últimas horas, bueno, trascendió esto de que la mujer fue designada como, creo que en Jesús María, ¿no?, en el cargo de PAMI. ¿Quién determina ese tipo de decisiones, no?
1: Bueno, no es la primera vez, ¿eh? Quizás esto tenga un poco más de exposición, quizás, sí, porque se ha salido un poco más en algunas redes sociales. Pero yo cuando estaba de director del PAMI, se hizo algo muy similar en una negociación para poder obtener los votos que se necesitan en el Congreso, porque si bien tenemos 94 diputados y no alcanza a verse la mayoría para sacar los votos que tenemos. Entonces entran negociaciones políticas. En su momento, la senadora Gadano había pedido que una empleada del PAMI de Caleta Olivia vaya en comisión al Senado como asesora de ella. No sé si fue o no fue, no desconozco esa parte, pero se le concedió eso para obtener el apoyo de la senadora en su momento. Es lógico en la construcción política, ¿por qué? Porque si no tenemos los números, como te decía, la Argentina no se transforma y perdemos tiempo. Entonces, en este caso, el diputado se ve que ha pedido al gobierno nacional y a la gente de Córdoba que bueno, le den este tema con la designación de su pareja, y nosotros tenemos que trabajar en obtener los resultados legislativos para sacar las leyes.
2: ¿Vos te comunicás con él siempre?
1: No me comunico, nos cruzamos a veces en el Congreso, pero
0: ¿charlan?
1: Hemos charlado, yo personalmente trato a veces de hacer recapacitar a la gente, porque creo que el arte de la política también es persuadir, de hacer recapacitar a la gente sobre la situación que está pasando en la provincia. Entonces a veces uno en esas ganas de que haya consenso para lo que queremos en la provincia, uno charla, pero obviamente que él es parte de un gobierno que hace lo opuesto al gobierno nacional y es también responsable de la situación actual de la provincia, porque él es alguien que trabaja para el gobernador Claudio Vidal. Entonces, pero no deja de ser parte de esa negociación. Siempre digo lo mismo, nosotros no tendríamos que andar negociando este tipo de cosas, que la verdad a mí personalmente me parecen que no son cosas que le beneficien al pueblo santacruceño, son cosas personales, pero también hay que valorar el acompañamiento que ha tenido un diputado para acompañar un proyecto de gobierno y de leyes que necesitamos que tener los números para que salgan. Así que necesitamos que el pueblo santacruceño también siga acompañando para obtener la mayor cantidad de votos que necesitamos en el Congreso de parte de La Libertad Avanza, para no estar también a veces negociando estas cosas que podríamos obtener mejores cosas para los santacruceños que este tipo de cosas. Pero bueno, es parte de la política y parte del cambio que venimos nosotros también a plantear para la provincia.
2: ¿Es con el único funcionario, o en este caso, bueno, Garrido, por supuesto, que representa el espacio político del gobernador, con el único que tenés contacto de gobierno de Santa Cruz, o tenés charlas con otros funcionarios?
1: Mira, yo charlo con todos.
0: Pedro Luxen dijo, he hablado muchas veces con Jairo, y fue trabajador petrolero, creo que lo dijo.
1: Sí, mira, a mí me tocó fuimos compañeros de trabajo en el petróleo.
0: Mira.
1: Con Luxen, fue mi delegado. No tengo la mejor opinión como delegado, pero
0: ¿no?
1: Bueno, a la gente del petróleo vos le puedes preguntar y vas a ver que no es la mejor opinión que puedo tener. Lo respeto como persona, o sea, como respeto a todas las personas, pero charlo con todos. O sea, esto es mi trabajo. Mi trabajo es tener diálogo.
0: Está muy bien,
1: Mi trabajo es tener diálogo, porque mucha gente dice, no, porque La Libertad Avanza son muy reaccionarios. No, yo charlo con todos porque hay que lograr los consensos para la provincia que nosotros queremos.
0: Okay.
1: Pero yo hablo y mi función...

0: Por ejemplo, en PAMI me llevó a hablar con gente de todos los sectores, porque todo el mundo tiene un problema con un afiliado, con un abuelo que necesita. Y eso yo, la verdad que sé distinguir entre la política y la gestión para beneficio de una persona que realmente lo necesita. Entonces a mí me escriben de todos los sectores políticos, mayormente cuando tiene que ver algo con el gobierno nacional o que necesitan una gestión con el gobierno nacional. Y yo los atiendo a todos y con todos trato de resolverle todos los problemas que puedan tener. Pero eso no indica que estemos en la misma línea política, sino que mi trabajo es gestionar para los santacruceños.
1: La última, por lo menos de mi parte, no quiero dejar de preguntarte esto, Jairo. ¿Crees que Manuel Adorni realmente es un peso que le hace daño al gobierno nacional? ¿Crees que tendría que haber renunciado? Han pasado veintitantos de días, no tengo el dato. No sé, 25 días, algo desde que el propio presidente Javier Milei dijo: sí, tiene todo listo, ya lo presenta. Patricia Bullrich lo expolió. No ha presentado, digo, queda un margen de dudas. Venimos de un país lamentablemente muy alto en corrupción. Por supuesto que al ocupar un cargo tan jerárquico tan alto en un esquema político de ese nivel, y tendrían que ser otras las señales, entiendo yo como ciudadano. ¿Qué mirada tenés de Adorni? ¿Qué crees que debería pasar?
0: Mira, yo creo, igual es indistintamente lo que yo crea, porque estas son decisiones que toma el
1: Pero
0: presidente
1: es válida tu opinión también, ¿no?
0: y te voy a explicar y voy a refund, o sea, voy a fundamentar por qué yo creo que el presidente ha tomado una excelente decisión al respaldar al jefe de gabinete. Porque acá se quiere instalar muchas veces de que somos lo mismo. Vos fíjate, a mí me pasa lo mismo en la provincia de Santa Cruz, ¿sí? No, porque Jairo es esto, porque
1: Sí, sí,
0: tiene
1: sí.
0: plata. El otro día
1: Claro.
0: escuchaba a una concejal
1: Bueno, está esto,
0: que
1: Jairo,
0: vivió.
1: vota igual que
0: Yo
1: Garbito.
0: el otro día escuchaba a una concejal que hablaba de mí como si me conociera. Y escuchaba el otro
1: Ajá.
0: día a un funcionario provincial echarme la culpa no sé, de las cosas que se dicen de él. Y no, son personas que nunca trabajaron en el sector privado, ¿sí? Que nunca gestionaron nada, que viven de la teta del Estado hace un montón de años, ¿sí? Yo les llamo parásitos de la política, ¿sí? ¿Por qué? Y porque viven de los impuestos, viven del esfuerzo ajeno. O sea, le vendo humo a la gente para seguir viviendo de ellos. Esa gente que quiere decirle a todo el mundo que somos lo mismo, se olvida de que no somos lo mismo porque no venimos de la política, ¿sí? Una persona podrá justificar en la justicia con sus argumentos legales de dónde proviene su dinero, sus ingresos, como yo que vengo del sector privado, ¿sí? Pero no es lo mismo cuestionarle a Florencia Kirchner los 6 palos que le encontraron en la caja de seguridad o al intendente local que desde el, no sé, de que salió de la casa, vive de la política y del Estado, o el gobernador que vivió de extorsionar a empresas del sector privado, a alguien que venga realmente del sector privado y que ha y se ha pelado las pestañas para sobrevivir en una economía pendular donde un día estás creciendo y el otro día el mismo Estado te funde.
1: Pero por eso, pero ¿cómo justificás? ¿Cuánto tiene que justificar? ¿800 mil dólares? ¿Cuánto es lo que tiene que
0: La verdad que
1: justificar?
0: no sé, no tengo los números,
1: Claro.
0: pero lo
1: No,
0: tendrá
1: no,
0: que
1: claro.
0: justificar. Y está perfecto que lo justifique, ¿sí? Ahora, los medios, y esta es la parte importante, los medios
1: Guarda.
0: no le perdonan, no le perdonan a una persona que salió de los medios y que puso una posición muy firme y demostró que los medios operan políticamente, no le van a perdonar porque le encontraron algo para hacer ruido que quizás no hay nada. ¿Entendés? Como me ha pasado a mí, que me han hecho de todo para querer ensuciarme y después no hay nada, pero nadie sale a pedirte disculpas después.
1: ¿No hay nada que te genere dudas de Manuel Adorni?
0: Mirá, si una persona que viene del sector privado, ¿sí? Tiene dinero y lo puede demostrar que lo tiene desde su actividad lícita en el sector privado, y bueno, no hay problema. El tema es que, por ejemplo, ¿cómo haces para justificar? Yo te pongo un ejemplo. Porque a mí los que me defienden, por ejemplo, a veces a Cristina, ¿viste? Que son los que nos atacan mayormente con este tema.
1: Ajá.
0: Me dicen que Adorni una cosa, lo otro, que es lo peor. Está todo bien. Yo se los. Ponele que se los tome. Ahora, Cristina, el blanco no le cierra. ¿Se entiende? La justicia por algo la condenó.
1: Claro, está
0: Pero
1: presa,
0: por
1: eso te iba a
0: ejemplo,
1: decir, está presa.
0: la hija se le encontraron 6 millones de dólares, creo, si mal no recuerdo. 6 millones de dólares en una caja de seguridad. ¿Sí? Que dijo que era la herencia del padre. Si vamos a la legislación argentina, cuando una pareja en una pareja uno fallece, el 50% pasa a los hijos y el 50%, el otro 50% a la viuda, ¿sí? O sea que si uno de los hijos de Néstor Kirchner tenía 6 millones de dólares justificados en una caja de seguridad fuera del sistema, o sea que los tenía fugados, ¿sí? Los había fugado. Eso, la fuga de los dólares,
1: sí, sí.
0: Bueno, lo hacía el kirchnerismo, lo hizo la propia familia Kirchner. Tenía 6 millones de dólares en una caja de seguridad. Quiere decir que el otro hijo, Máximo, también tenía 6 millones de dólares en blanco de herencia.
1: Y quedaba el otro 50.
0: Te quedan 12 más. O sea que tenían 24 millones de dólares. ¿Cómo justifica una familia que vivió toda la vida de servir al pueblo un crecimiento patrimonial en efectivo de 24 millones de dólares? ¿Cómo haces? Entonces, no es lo mismo querer decirnos que nosotros somos tal o cual cosa. Muchachos, no nos olvidemos del país del que venimos, de las rutas que no están hechas, porque ahora todo el mundo se queja que las rutas están rotas.
1: Sí.
0: Yo estoy recorriendo la provincia y hay obras paradas en toda la provincia y creo que el 90% de esas obras ya se pagaron. Y sin embargo todavía hay deudas con los constructores, con las empresas constructoras que hicieron. Entonces, no es todo lo mismo. Y ahora, a mí lo que me hace ruido es que, por ejemplo, a nivel provincial se quiera ir a un endeudamiento para obra pública. Porque estamos viendo el mismo patrón que trajo el kirchnerismo con la obra pública para financiar ¿qué cosa? La política. Donde se enriquecen los políticos y el pueblo santacruceño cada vez que se van lo dejan más pobre.
2: Vamos a lo que es la información. La Cámara Federal de Apelaciones de Comodoro Rivadavia dejó sin efecto la medida cautelar que había suspendido la aplicación de la ley 27.804, norma complementaria de la ley de glaciares en la provincia de Santa Cruz. La resolución revierte una decisión adoptada previamente por el juzgado de Río Gallegos, que había hecho lugar a un planteo presentado por autoridades municipales de El Calafate. Bueno, en su apelación el Estado Nacional sostuvo que la medida cautelar afectaba el esquema de distribución de competencias previsto por el Sistema Federal Argentino en materia ambiental. ¿Estabas al tanto de esto, Jairo?
0: No, de la noticia que acabas de leer, no, pero me alegra muchísimo que gane la razón por las diferencias políticas e ideológicas que puede tener la medida que se había dictaminado desde la Justicia Federal de acá de Río Gallegos. Muy contento porque realmente tenemos que dejar de usar la justicia como una herramienta de capitalización política, ¿no? Uh-huh. Y bueno, me alegro porque esto es un beneficio muy importante para muchas provincias que están esperando que se pueda poner en práctica esta ley para el desarrollo económico de muchos proyectos que hay para provincias como San Juan y muchas provincias que vienen a querer tener un marco claro sobre sus recursos naturales, porque lo que hace esta ley no es más ni menos que darle autonomía a las provincias para que puedan tener un dictamen claro sobre cuáles son sus recursos, dónde son las áreas glaciares, periglaciares, uh-huh, y dónde se puede hacer desarrollos económicos que traigan trabajo e ingresos para las provincias.
2: Claro. Bueno, recordemos que había también una resistencia, ¿no?, que se había dado en algunas provincias, principalmente que se sentían un poco afectadas por lo que iba a significar para el cambio ambiental, ambiental, ¿no?
0: Hubo mucha protesta y hubo muchos espacios que se levantaron en contra por este tema de que decían que esto traía una consecuencia con el medio ambiente, que la verdad todavía no trae ninguna, uh-huh, porque, como te vuelvo a decir, la ley no establece el marco, o sea, de dónde son las áreas. La ley lo que le da es autonomía a las provincias para que este registro de zonas glaciares y periglaciales se tenga de una manera mucho más rápida. La ley anterior que había, había creado un registro para el tema de los glaciares y las zonas periglaciares. Ese registro no se completó nunca. Entonces había provincias donde venía una empresa a querer invertir y le decía, mira, yo quiero invertir acá. Y no se sabía si esa área era glaciar, periglaciar o qué era.
2: Claro.
0: Entonces, lo que hace con esta ley es decir, bueno, cada provincia va a hacer el estudio de impacto ambiental, lo van a hacer de manera responsable, con organismos, universidades, con quienes lo tengan que hacer. Y una vez que esté definido ese tema, bueno, pueden salir a definir cuáles son las inversiones que pueden llegar a las provincias.
2: Está bien. Y otro tema que también nos quedaba como para consultar Tiene que ver con lo que sucedió en la justicia de Santa Cruz, ¿no? Como sabemos, lo que resolvió la Corte Suprema de la Nación con respecto al Tribunal Superior de Justicia de Santa Cruz, ¿no? Los 9 miembros que hoy la integran, ¿no es cierto? Incluso cambiando ya
0: sí, en realidad,
2: los presidentes, ¿no?
0: En realidad, el Tribunal Superior de Justicia no se refirió nunca al tema de la ampliación. Lo que se refirió es a la presentación que había hecho el gremio judicial.
2: Exacto.
0: Y creo que era una extemporalidad que tenía para hacerlo, o no me acuerdo bien cómo fue, pero fue en base a eso, no tomó una decisión de estar a favor o en contra de la ampliación. Para mí, sigo sosteniendo, tenemos una justicia que está muy manoseada por la política, cuando es un poder que no debería pasar lo que está pasando, donde no le aporta ningún beneficio a los santacruceños tener 5 o tener 9, ¿sí? ¿Por qué? Porque la justicia ordinaria es un desastre. La justicia del menor es un desastre, la justicia de familia. Entonces, donde la gente, estamos en una discusión del sexo de los ángeles, de cuál será el sexo de los ángeles, y realmente no trae ningún tipo de beneficio al santacruceño. Creo que lo que se busca es politizar, como siempre se hizo en la justicia, meter la cuchara de la política en un tema tan importante como es la justicia, y que realmente se están disputando poder diferentes espacios políticos, y bueno, lo que estamos viendo es eso, pero la realidad de los santacruceños no va a cambiar por lo que estén queriendo hacer los políticos con la designación de los jueces del Tribunal Superior de Justicia.
2: Claro. Bueno, otro de los aspectos analizados por la Cámara fue la legitimación. Estamos dándole, por supuesto, ampliando un poco la decisión, ¿no? La Cámara decía, en ese sentido, el tribunal concluyó que ni las autoridades municipales ni los legisladores que impulsaron la presentación podían atribuirse la representación de la totalidad de los habitantes de la provincia de Santa Cruz para cuestionar la vigencia de esa norma, ¿no?
0: Excelente, excelente la acotación. Eso es, eso tiene que ver con lo que estábamos hablando recién de la ley de glaciares, donde está perfecto cómo se ha tomado y cómo se ha argumentado, porque me ha pasado, por ejemplo, a mí, que un juez de la justicia santacruceña a mí me condenó por un discurso de odio, porque a la Secretaría de Género fue un flaco a hacer una denuncia contra mí porque sentía que yo era una persona violenta con un posteo que yo hice, ¿sí? Cuando todo el mundo sabe que yo defiendo las libertades individuales de todas las personas. Pero esta persona se atribuye la representación de todo un colectivo. Entonces, uno habla por el resto. Entonces, no, porque el pueblo santacruceño. ¿Y vos quién sos? Y no, yo trabajo en la municipalidad o yo trabajo en tal lado. Claro que vos no sos el pueblo. Y está perfecta la aclaración que hace la justicia. No se pueden atribuir la voz de todo de un colectivo. A vos te puede molestar. Pero una cosa es que a vos te moleste y otra cosa es atribuirse el poder de todo el pueblo santacruceño para tomar decisiones y para trabar una ley, por ejemplo, como la ley de glaciares, con el solo hecho de molestar o perjudicar al gobierno nacional.
2: Bueno, Jairo, te agradecemos la presencia aquí en la radio.
0: Muchas gracias.
2: Gustavo también, por supuesto.
1: Gracias por invitarme, Carlitos. Y bueno, también entiendo que está bueno esto, ¿no? Porque,
2: sí, claro.
1: Digo, este de vuelta, yo en algún momento lo dije con algún funcionario también de la provincia, está muy bien porque a veces inclusive, hoy tanto que se habla de los medios, Jairo, pasa de que a veces hasta resulta incómodo preguntar. Y lo que valoro es de que te bancas las preguntas y también está muy bien. Sí. Da para un debate largo igual, ¿eh? Sí, sí. Hay cosas.
0: Ustedes saben, y creo que esto es algo general que todos los medios con los que uno trata saben, que yo no pauto las entrevistas. O sea, vos me agarrás, me preguntás lo que se te viene a la cabeza.
1: Pauto significa que no se quedan de acuerdo las preguntas y las
0: respuestas. Claro, no se arregla la entrevista.
1: No es que hay sobre.
0: No. Y plata no tenemos, así que tampoco.
1: No hay plata, dijo el presidente.
0: Pero, y eso yo lo que valoro. ¿Por qué? Porque también es un diálogo transparente donde vos me preguntás y yo te respondo sin ningún tipo de atajo ni de nada. Así que, y siempre valoro el respeto. que creo que es lo más importante a la hora de entrevistar y el diálogo, y te agradezco y les agradezco mucho. Bueno,
1: gracias.
2: Gracias, Jairo. Bueno, el diputado nacional Jairo Guzmán, aquí en nuestra casa.
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1: Este próximo 3 de junio se cumplirán 11 años de la primera movilización de Ni Una Menos, este movimiento que marcó un antes y un después en la lucha contra la violencia hacia las mujeres en la Argentina. Sin embargo, la cercanía de esta fecha nos encuentra nuevamente a la sociedad conmocionada por un femicidio que vuelve a interpelarnos sobre una problemática que sigue cobrándose vidas y dejando huellas profundas. Y además en un contexto donde existen fuertes debates sobre las políticas de género, el rol del Estado y los discursos que circulan desde distintos espacios de poder. Así que vamos a conversar con Gabriela Anse, referente de la Mesa Feminista Independiente, para juntas analizar qué está ocurriendo hoy con la violencia hacia las mujeres, cuáles son los desafíos pendientes y qué significado tiene este Ni Una Menos en este momento del país. ¿Qué reflexión te genera llegar a este 3 de junio en este contexto?
2: Bueno, por supuesto que igual que les ha generado a toda la sociedad una indignación y una bronca muy fuerte, una angustia también, porque cuando conocíamos la noticia del femicidio de Agostina, a la vez estaba conociendo también el de Dulce en Misiones, y esas cifras que van creciendo cada vez más en nuestro país preocupan e indignan, porque sabemos que ya no estamos ante casos que son aislados o que no se pueden evitar, sino que son situaciones totalmente evitables porque existen denuncias, porque hay advertencias, porque los criminales son personas que deberían haber estado detenidas, como en el caso de Agostina, y sin embargo caminan libres. Y habiendo denuncias y reclamos y pedidos de búsqueda, como fue el caso de ella y el de su familia, siguen siendo desoídos y sigue habiendo complicidad del poder judicial y político para encubrir estos crímenes. Entonces, por supuesto que ya venimos hace muchos años marchando y movilizando cada jornada que tenemos el Movimiento de Mujeres y Diversidades, marcando estas trabas que muchas veces encontramos o el conflicto que hay respecto de la responsabilidad estatal frente a la violencia que sufrimos y que sin embargo sigue sucediendo, ¿no? Y esto no es casual, sobre todo en un contexto de profundización de esa violencia con gobiernos que sostienen discursos negacionistas de la violencia de género, de los femicidios como figura legal, y que siguen envalentonando también a aquellos que cometen estos crímenes, porque no nos olvidemos que venimos con discursos de odio que siguen sosteniendo, ¿no?, que hay falsas denuncias, que las mujeres somos las responsables de la violencia que sufrimos, y esto es resultado también de esos discursos. Hay toda una estructura judicial y política, por supuesto, porque hay jueces, fiscales, hay impunidad. Habrán escuchado al fiscal de la causa ese mismo día que se conoció la noticia, hablando con un cinismo total sobre el caso de Agostina, mientras toda una familia y vecinos eran reprimidos fuera de la comisaría. Muestra la situación en la cual nos encontramos, ¿no? Donde las familias, los vecinos, quienes reclaman y piden justicia son maltratados, señalados, y quienes mantienen toda la cobertura y la impunidad son quienes están cometiendo los crímenes. Entonces, esta fecha lamentablemente nos encuentra con cifras en aumento, pero siempre con la firmeza de denunciar y visibilizar quiénes son los verdaderos responsables, así que es fundamental que estemos en la calle este 3 de junio nuevamente.
1: ¿Crees que existe una mayor conciencia sobre las violencias de género o se está produciendo una reacción totalmente contraria?
2: Sufrimos una reacción por parte de lo que te decía de estos gobiernos de gobiernos fascistas que vienen a instalar nuestros discursos. En ese sentido, como ellos están frente en el poder y en el gobierno y han recortado tanto ministerios como presupuesto y eliminado un montón de ayudas que permitían, si bien eran mínimas, pero permitían a algunas mujeres poder salir de situaciones de violencia, ¿no? O sea, acá nosotros hablamos de la responsabilidad estatal, porque hemos caminado las calles y peregrinado juzgados y fiscalías y comisarías muchísimas veces con mujeres que sufren violencia doméstica, violencia económica, que no tienen acceso a un trabajo en blanco, que no pueden mantener solas a sus hijos, y que el sometimiento que se produce en los hogares también es consecuencia de que hay alguien que las coloca en esas posiciones. Y muchas veces cuando nosotros reclamamos frente al Estado, tiene que ver con destinar presupuesto para poder contrarrestar esas situaciones de violencia que viven las mujeres. Hoy, por supuesto, que con estos discursos negacionistas, con quienes hablan de falsas denuncias, con quienes están negando la figura de femicidio y colocando la responsabilidad de la violencia sobre nosotras o señalándonos, Está claro que ha habido un retroceso en términos materiales. Ahora, lo que estamos discutiendo es volver nuevamente a colocar en la escena pública, en los medios de comunicación, en todos los lugares donde podemos dar la pelea, a que realmente tenemos que combatir esta violencia que nos está atravesando, porque están matando a nuestras pibas, están dejando a muchísimos hijos huérfanos también, como consecuencia de este tema. Y no podemos seguir soportando que suceda a los ojos de todos, habiendo denuncias, habiendo quienes están planteando esto en las calles, y quienes tienen la gran responsabilidad son los gobiernos, quienes están al frente de estas instituciones, ¿no? Ya sea judicial, de las comisarías, el gobierno. Es importante poder señalar a los responsables políticos y materiales de los crímenes, de los femicidios, de los travesticidios, porque es la única manera de poder combatir realmente esta violencia.
1: Recién hablabas acerca de los retrocesos en términos materiales y se me venía a la mente un programa que había a nivel nacional que hace algunos años funcionó, creo que como una ayuda, una alternativa. Vos decís, ¿es algo mínimo? Sí, es algo mínimo, pero podría ser quizás una brecha para poder escalar a alguna cuestión un poco más profunda, como por ejemplo el corte definitivo que atraviesa esa víctima. Este programa se llamaba Acompañar y ofrecía una asistencia económica a mujeres que buscaban justamente tener una salida, una escapatoria a esto. ¿Tiene vigencia todavía o lo sacaron también?
2: No, no han sido eliminados esos planes, no existen directamente. Tampoco existe ya una política sobre la violencia de género para combatirla en estos términos, ¿no? De que efectivamente se llame con el nombre que tiene que tener de hablar de violencia de género y que sean programas específicos para este tipo de temas, ¿no? Como ya no hay asesoramiento para las víctimas de violencia. Obviamente se viene reduciendo todo esto, parte también de una crisis que estamos viviendo a nivel económico y social, donde cada vez más están más precarizados los trabajadores y las trabajadoras, donde, a ver, nosotros cuando señalamos al Poder Judicial, señalamos a las cúpulas, a los jueces, a los fiscales que son cómplices de la impunidad y el encubrimiento de los criminales. Pero después tenés todo lo que denuncian los trabajadores, las trabajadoras judiciales, que en los juzgados, la falta de personal, la falta de equipamiento, de recursos para poder abordar estos temas, no existen. Entonces acá hay problemas más estructurales que son los que hay que venimos señalando hace muchos años. Que por supuesto este gobierno las profundizó. Estos discursos fortalecieron esa mirada machista y patriarcal que es la que hoy está siendo sostenida para llevar adelante ese tipo de política. No es casual que un fiscal hable con todo el cinismo que, y toda la impunidad que lo hizo frente a todos los medios de comunicación hablando de homicidio en vez de decir femicidio, cuando nos costó tanto llegar a esta figura en tantos casos de poder visibilizar que a nosotras nos están matando por ser mujeres.
1: ¿Qué herramientas consideran indispensables el movimiento feminista para enfrentar esta problemática?
2: Mira, nosotras en principio nuestra herramienta fundamental es la movilización, estar en la calle, salir a denunciar, a visibilizar, a poder presionar al poder político y al poder judicial, a poder sacar a los cómplices de los criminales, a que se vayan esos jueces y esos fiscales cómplices, que no los queremos en esos, cumpliendo funciones en estos lugares, como en el caso de Córdoba, que están pidiendo que el ministro de Seguridad se vaya, lo mismo que el fiscal Garzón, por cómo se está llevando adelante la investigación y el trato del tema. Entendemos que esas complicidades que tienen los criminales, los femicidas, están paradas por ese poder político, por quienes encubren, ¿no? En este caso, que es un puntero, Claudio Barrier es un puntero del peronismo cordobés, que integra las 62 organizaciones peronistas ahí en Córdoba y que es protegido por un concejal del PJ que le colocó el abogado defensor de este mismo, de esa persona. Entonces, no es el único caso, sabemos que hay un montón de casos más. Ustedes si ven en las estadísticas de los diferentes observatorios que llevan sobre femicidios y transvesticidios, se van a encontrar también sobre cuántos funcionarios, ya sea de estatales o policías, están siendo denunciados como parte de los diferentes casos de femicidios o intentos de femicidios. Y entonces esto es nuestra principal herramienta. Hay que denunciar, hay que visibilizar, hay que ir a cada lugar que sea necesario para acompañar los pedidos de justicia de las familias, de las víctimas, y por supuesto que esencialmente es que nosotros tenemos que tener una autodefensa por nosotras mismas, por nuestra propia vida, en defensa propia, porque no podemos dejar permitir que nos sigan matando, que nuestras vidas estén en manos de estas personas, y fortalecer lo colectivo, que son las organizaciones feministas, las organizaciones de mujeres y diversidades que estamos en la calle, que llamamos a seguir organizándose en las asambleas y en las diferentes jornadas de lucha que llevamos adelante, a que se puedan sumar, porque es la única manera de protegernos entre nosotros. Y por supuesto interpelar a toda la sociedad, porque nosotros sabemos que dentro de los discursos muchas veces quieren señalar al feminismo como al problema o al movimiento de mujeres, y en esto también están involucrados los varones. Nosotras no somos un movimiento en contra de los varones, sino del régimen machista y patriarcal. Por lo tanto, interpelamos también a esos varones que se indignan, que están consternados también por la noticia y que quieren marchar y de manera con un compromiso real. Obviamente nosotros de nuestras marchas dejamos afuera a los violentos, a los abusadores, pero a los que realmente quieren transformar este sistema, quieren cambiar esta realidad, se tienen que comprometer, tienen que denunciar, tienen que formar parte de poder incomodar también a toda esta sociedad que ve con a la luz del día cómo siguen cometiéndose estos crímenes. Así que es importante poder hacer este tipo de denuncias y de visibilizaciones. Es nuestra herramienta, ¿no? La lucha callejera, la que vamos a dar este 3J, a quienes llamamos a movilizar a todos otra vez para reclamar justicia por Agostina, por Dulce, por los casos que tenemos todavía impunes en Santa Cruz, de Zulma Malvar, de Estefanía Rosales, de Marcela Chocobar, por la búsqueda y la aparición de Marcela López y tantos otros que se siguen sumando en esta lista.
1: Gabriela, ¿qué actividades tienen previstas para este nuevo aniversario de Ni Una Menos?
2: Vamos a movilizar, ese día concentramos a las 17 horas en el mástil de la calle San Martín y hacemos el recorrido tradicional.

0: Hablamos con Gabriela Anse, referente del movimiento de mujeres feministas independientes. Se van a cumplir dentro de nada más que horas, 11 años del primer Ni Una Menos. La consigna sigue resonando con fuerza, no solamente como una bandera de reclamo, sino como una invitación a reflexionar sobre qué sociedad estamos construyendo y cuánto falta todavía para que ninguna mujer tenga que vivir con miedo.
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1: Juliana Tovares, que es concejal de Bloque SER del Consejo Deliberante. Lo del mercado concentrador y la importancia que sería que por ahí se vea a través del Consejo Deliberante y dialogar con el municipio, a ver si en los días sábados que está funcionando el mercado concentrador no puede pasar una línea de colectivos por allí.
2: Sí, sería muy importante para los vecinos que por ahí no puedan llegar de otra manera que no sea el medio de colectivo, ¿no? Así que lo vamos a tener en cuenta y lo vamos a trabajar.
1: ¿Has pasado por el mercado concentrador? ¿Tuviste la oportunidad de visitarlo?
2: No, todavía no. Todavía no he tenido la oportunidad, pero ya en algún momentito me voy a hacer un tiempo para poder acercarme.
1: Bien, Juliana, le contamos a la gente que te llamamos porque los concejales del Bloque SER presentaron un proyecto en el Consejo Deliberante para aumentar las penas, las multas, en realidad, por manejar con alcohol en sangre. Contanos un poquito hoy en día cómo está el tema de esas multas y a cuánto pretenden llevarlas.
2: Sí, en realidad lo que se pretende es aumentar para, bueno, tener una responsabilidad aún mayor al saber de que la multa va a ser casi imposible de abonar, entonces tomar conciencia de no tomar alcohol y manejar en estado de ebriedad. Hemos visto que por ahí ha habido muchos accidentes, estamos trabajando mucho con proyectos también sobre poner semáforos y demás, entendemos que por ahí hay cuestiones de alineamiento político que por ahí no se pueden ejecutar, pero bueno, tratamos esto, ¿no? De poder modificar la ordenanza sobre el código de falta más que nada, y poder llevarlo aún más alto para poder hacer esto, ¿no? De que la gente no maneje, se tome un taxi, ponga a manejar a alguien que realmente no tome alcohol, que no esté bajo el efecto del alcohol, estupefaciente y ningún otro tipo de estas cuestiones para poder evitar accidentes que por ahí puedan ser también irreparables, ¿no? De perder una vida. Entendemos de que por ahí los fines de semana es más concurrente todo este tipo de accidentes y más ahora en esta época del año, ¿no? Que por ahí se complica más en lo que es el invierno, cómo manejar en las calles escarchadas, con neblina. Entonces, bajo el estado del alcohol, creo que es mucho más complicado poder manejar bien. Y bueno, es por eso que nosotros como concejales, bueno, como bloque en realidad, los tres concejales, decidimos poder hacer la modificación en lo que es la ordenanza madre, es la 10.221, que está desde el 2003, que se sumó Río Gallegos a la ley provincial, que es la 3.484, la que establece la prohibición de manejar bajo el efecto del alcohol. Nosotros lo que pedimos por ahí es modificar el artículo 32 de la ordenanza 2039 y llevarlo a más elevado los módulos, ¿no? Sí, de 300 a 600 mil módulos.
1: ¿Cuánto sería eso en plata hoy en día?
2: Y en plata exactamente, ahora no recuerdo bien, no tengo la calculadora al lado porque hay que sacarlo con los módulos actuales del año en curso. Pero son billones, son muchos, mucha plata,
1: Está
2: mucha
1: bien,
2: plata.
1: digo, casi, digo, no sé si el valor del auto, pero más o menos, ¿no? Digo,
2: Y
1: un
2: algo
1: valor
2: similar,
1: importante.
2: sí, depende del vehículo que manejes, ¿no?
1: Claro.
3: ¿Y
2: Pero lo
3: hoy por hoy
2: importante
3: cuánto
2: es
3: sale una multa por alcoholemia positiva?
2: y está arriba del millón, está arriba del millón. Son multas que por ahí son las más elevadas por el sentido de decir que, bueno, manejas bajo el efecto del alcohol. Entendemos que el vehículo es un arma de doble filo cuando uno no maneja consciente, cuando maneja bajo los efectos del alcohol. También por ahí hay irregularidades, de por ahí hay gente que maneja sin carnet de conducir. Hay muchas faltas graves que se pueden hacer adelante del volante, pero entendemos que la más grave hoy por hoy es esta, ¿no? De salir de un boliche, de salir de una fiesta, de un evento, de una juntada con amigos.
1: Y si uno se pone a pensar, Juliana, un Uber o un taxi te puede salir, digo, lo más lejos que puedes llegar a vivir en Río Gallegos son 10 mil pesos de ida y 10 mil de vuelta.
3: Sí.
1: 20 mil pesos contra más de un millón, ¿no? Digo, es para pensarlo, ¿no? Que la gente no sea tonta. No solamente, digo, si uno lo quiere ver desde el punto de vista económico, no solamente de la cuestión, inclusive. Obviamente de prevención y que vaya a pasar algo con esa persona o con otra, sino directamente de lo económico. Digo, 20 mil pesos contra 1 millón o 2 millones, digo, es para pensarlo varias veces.
2: Sí, totalmente. O sea, en el sentido monetario, hablando, sí, conviene mucho más tomar un taxi y decir, bueno, dejo el vehículo y lo vengo a buscar mañana,
1: Claro.
2: estado normal, por así decirlo. Y otra es esto, ¿no? De que por ahí, inconscientemente, por ahorrarse unos pesos, capaz que por ahí, no sé, no tomaste de más, tomaste algo, pero no mucho, pero ya el solo hecho de beber alcohol te modifica un poco la visión, los sentidos de los cinco sentidos que uno tiene, y por ahí poder cometer una falta muy grave que no solamente es cruzarte un semáforo en rojo, sino atropellar a alguien y hasta por ahí quitarle la vida. Por eso es que por ahí entendemos de que es algo muy importante la modificación de este artículo sobre la ordenanza. Y bueno, ya lo trabajamos en comisiones, ya pasó por la Comisión de Presupuesto y Hacienda. Y ya pasó por la comisión que presido yo, que es la de legislación general. Decidimos no enviar notas directamente, sacarlo con despacho favorable. Así que bueno, se tratará en la próxima sesión y esperemos que cuando llegue el Ejecutivo pueda ver solamente lo que es el proyecto en sí, lo que queremos, lo que los vecinos nos piden, que se modifique para que sean falta multas más graves, para que la gente empiece a tomar un poco más de conciencia al manejar, antes de manejar alcoholizado, y poder llevarlo adelante, poder ejecutar, porque en realidad por ahí lo que nosotros siempre pretendemos y por ahí le damos un poco más de peso cuando presentamos proyectos en bloque es esto, decir que es una decisión política, pero también es una decisión que se toma a través de los vecinos, que son ellos en realidad los que nos piden los proyectos y bueno, nosotros somos la voz del pueblo y llevamos adelante los proyectos del Consejo hacia el Intendente para que los pueda ejecutar, simplemente para poder satisfacer a los vecinos de Río Gallegos.
1: Y hay que recordar que desde el año 2023, si no estoy equivocado, en Río Gallegos está la ordenanza de alcohol cero al manejar, ¿no? Digo, no hay que verificar un porcentaje de alcohol en sangre, sino que directamente cualquier, digo, porcentaje ya es pasible de infracción.
2: Sí, totalmente. Por eso nosotros queremos elevar más que nada los módulos a muchos millones, por una cuestión de decir, bueno, capaz que por ahí si es 1 millón, dicen, bueno, ya está, me sacan el auto mañana saco un préstamo, me saco el auto de vuelta porque tengo la plata.
1: Claro.
2: En cambio, ya elevarlo a muchísimos más módulos implica que la multa sea mucho más grave y que no sea simplemente 10 millones, sino mucho más, como decir, capaz que por ahí el valor del auto, entonces vas a pensar 2 veces si sacar el auto o comprarte uno de menor valor. Es más que nada para eso, ¿no? Para poder empezar a tomar y no alcohol, sino conciencia.
1: Claro. Juliana, cambio de tema. Hace unos días atrás tuve la oportunidad de hablar con la presidenta del Consejo Deliberante, con Daniela D'Amico, después también con la expresidenta Soledad Camus. ¿Cómo ven ustedes desde el Bloque por Santa Cruz lo que está pasando con la denuncia que hizo D'Amico respecto de la gestión anterior de Camus y, bueno, esta denuncia que se ha hecho, inclusive que se ha trasladado a la justicia?
2: Sí, en realidad, bueno, por ahí lo veo viable, el hecho de que si asumís una responsabilidad y ves que hubieron irregularidades, y Daniela, bueno, obviamente como abogada, por llevarlo adelante, la verdad que no me parece mal, siempre y cuando sea todo esto cierto. Y bueno, yo creo que si el que nada debe, nada teme, así que yo creo que Sol debería estar tranquila en ese sentido, si es que realmente hizo las cosas como correspondían, ¿no? Entiendo que una presidenta o un presidente lleva adelante, maneja fondos desde el Consejo Deliberante y los fondos por ahí tienen que estar transparentes, ¿no? Decir, bueno, si compro algo que sea gastarse lo que realmente sale y no por ahí dibujar y quedarse con un vuelto. Pero bueno, la justicia dictaminará lo que realmente corresponda, si realmente fue cierto o no. La verdad que hoy en día si me tocaría presidir a mí, obviamente que uno tiene que tratar de hacer las cosas como corresponden, ¿no? Y gastar el dinero en lo que realmente corresponda y lo que sea factible para manejar un consejo deliberante y llevarlo bien adelante.
1: ¿Tienen expectativas ustedes para el año próximo, de por ahí en el último año de gestión, manejar el Consejo Deliberante, tener la presidencia?
2: En realidad entendemos que por ahí las manos no alcanzan para sobrepasar eso, las
1: Bueno, igual a
2: negociaciones.
1: D'Amico tampoco le alcanzaba ni logró el
2: No,
1: objetivo, ¿no?
2: por eso mismo, pero hicimos, obviamente que es todo negociable en esta vida, todo se habla, todo se charla, y hoy por hoy la verdad que estoy trabajando, por lo menos yo hablo en lo personal, no hablo por mis pares, Estoy trabajando muy bien junto a Daniela, creo que nos entendemos. Si bien hoy estoy acompañando una fuerza que es el SER, pero soy afiliada al radicalismo desde el 2005, cuando empecé a trabajar en el municipio. Y la verdad que bueno, me estoy entendiendo muy bien con Daniela, estamos trabajando muy bien. Estamos con distintos eventos que por ahí son impulsados por obviamente la Secretaría Privada de la Presidencia, pero acompaño como acompañé también a mis padres, ¿no? Cuando estuvo Julio, cuando estuvo Sol, en diferentes actividades del Consejo, porque entiendo que soy una empleada hoy por hoy del Consejo Deliberante, pero bueno, es como que ahora soy la vicepresidenta primera, entonces por ahí hay una eventualidad es que por ahí no puede asistir Daniela, estoy yo. Siempre tratamos de estar una o la otra, o bueno, ya nos ha tocado también por el momento que hemos estado las dos acompañando diferentes actividades dentro de lo que es el Consejo Deliberante, y la verdad que eso es lo que por ahí me gusta de que se mueva todos los días, siempre hayan actividades para los vecinos, ¿no? Porque es la casa del pueblo y creo que esa es la idea de poder llegar siempre a los vecinos, de poder brindarles el Consejo Deliberante a los vecinos para cualquier tipo de actividad deportiva, cultural, aunque por ahí se vea mal algunas cuestiones, que bueno, la gente igual siempre se hace porque haces, si no haces porque no haces, pero bueno, nosotros tratamos de brindar esto de actividades para el baile, para el canto, para todo tipo, ¿no? En la Semana Mayor la verdad que se trabajó muchísimo, los chicos del Consejo Deliberante trabajaron un montón y hubieron actividades muy, muy lindas las cuales pude participar. Así que en lo personal, a mí el otro año no, yo siempre digo, no, no, uno tiene que tener un buen equipo de trabajo para poder llevar adelante una presidencia, un consejo deliberante. Yo no tengo básica, no tengo militantes, solamente tengo el personal que está trabajando hoy conmigo, que son mis 9 cupos, que cuando yo me vaya me los llevaré pobres no sé a dónde, porque se quedan sin trabajo, porque es algo esporádico, no es una estabilidad laboral, pero por hoy me acompañan, trabajamos juntos, sacamos muchos proyectos adelante. Viralizamos todo en redes sociales el trabajo que venimos llevando adelante. Y bueno, esto, ¿no? De poder trabajar con Daniela tranquilamente, de poder acompañar a esta gestión de Daniela D'Amico como presidenta y poder trabajar, que es lo más importante.
1: Te agradecemos la comunicación y bueno, te encargamos que gestiones lo del tema de la línea de colectivo para los días sábados. Creo que sería bueno que el municipio, más allá digo, de estas diferencias con provincia, pueda tener esta posibilidad para que la gente de los barrios más alejados pueda ir a tener alguna diferencia de precio allí los días sábados. Así que bueno, quedará la tarea pendiente. Muchas gracias, ¿eh?
2: Anotado, muchas gracias a usted.
1: Juliana Tovares, que es concejal de Bloque SER del Consejo Deliberante, bueno, hablando sobre esta posibilidad de ampliar las multas, hacerlas más onerosas para aquellos que manejan con alcohol en sangre y que no sea solamente algo que, bueno, si me secuestran, como decía Tovares, pide un crédito de 1 millón de pesos, lo saco al auto el día lunes o martes.
3: Sí, porque los fines de semana nos cansamos de ver números cada vez más elevados de alcohol en sangre cuando se hacen los
1: Operativos o
3: operativos,
1: cuando hay choques, accidentes,
3: sí,
1: ¿no?
3: claro.
1: Algunos de ellos, lamentablemente, y tenemos mucha experiencia en Río Gallegos, con desenlace fatal, ¿no?
3: Claro.
1: Así que hay que tener mucho cuidado. Y lo que decíamos anteriormente, ¿no? Por ahí decís, bueno, 20 mil pesos es mucha plata, pero la vida no tiene precio, ni la tuya ni la de otro vecino o vecina, y tampoco los fierros, ¿no? Porque si rompes el vehículo te va a salir mucho más caro, y si te lo secuestran y sale tan caro, también no. Por ahí gastar 20 mil, 30 mil pesos en ida y vuelta en un Uber o en un taxi resulta barato, ¿no?
3: Sí,
1: Para lo que te puede salir después
3: totalmente.
1: más adelante.
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1: Estamos con el diputado nacional Jairo Guzmán, del Espacio de la Libertad Avanza.
2: Es un placer enorme estar nuevamente con ustedes. La verdad que siempre es una alegría cuando nos encontramos. Muy agradecido por la invitación.
3: Jairo, de recorrida estuviste este fin de semana, fue en estos días, ¿no es cierto? Estuviste visitando los antiguos.
2: Sí, vengo haciendo un trabajo desde antes de ser diputado, ya lo venía haciendo, de recorrer la provincia para conocer la realidad de la provincia, y desde que asumí vengo recorriendo habitualmente, reciente lo decía fuera del aire, yo trabajo en el Congreso martes, miércoles y jueves, y los jueves a la noche me vengo para la provincia y siempre estamos recorriendo una o dos localidades por fin de semana. Nos faltaba Los Antiguos y Perito Moreno para terminar esta gira que habíamos iniciado. Ya la terminamos y seguramente arrancaremos de vuelta con algunas de las otras localidades. Pero sí, este fin de semana visitamos Los Antiguos y Perito Moreno.
3: Bueno, ¿qué viste? ¿Charlaste con distintos sectores?
2: Mira, el panorama que se ve en toda la provincia es bastante triste, porque lo que se ve en todas las localidades es que hay puestos, pérdida de puestos de trabajo desde el sector privado, no hay consumo, los sueldos de los empleados municipales, la verdad, están muy, muy bajos, no mueven el comercio, entonces el panorama es muy, muy triste. Y de todas las provincias argentinas, Santa Cruz es la que lidera la desocupación desde el sector privado, la pérdida de inversiones, a pesar de que el gobierno nacional es una de las 5 o 6 provincias que más le ha mandado fondos, en la provincia de Santa Cruz no se ve reflejado eso. Ajá. Entonces,
3: ¿ATNs?
2: Con ATN y con fondos para la provincia. Fíjate que le mandó 100.000 millones para la provincia hace un tiempo atrás. A su vez, ¿no te acordás que el senador Carambia había festejado de que se le habían entregado unos ATN para los municipios? Que el gobierno provincial se lo había retenido y después los entregó. Problemas internos de ellos, ¿no? Pero la plata del Estado Nacional la mandó. Se manda para vivienda, cosas que nunca sabían. Yo no sé qué han hecho con esa plata, porque viviendas desde ese fondo no se han hecho, ni se han pagado las deudas que teníamos con obras que quedaron paradas en diferentes puntos de la provincia. Pero la plata llegó. La plata que llegó por, no sé, por remediación ambiental que mandó YPF en su momento, que tampoco se sabe qué pasó. O sea, dinero la provincia recibe. El problema es que no se ve reflejado eso en la gestión. Y lo que nos cuentan los vecinos de todas las localidades es que están muy, pero muy abandonados, que el discurso político de que va a llegar esto, que va a llegar lo otro, viste el videíto de YouTube que te aparece cuando no tenés suscripción, bueno, no alcanza. No alcanza, y la situación económica de la provincia es muy, muy difícil. Y la gente está cansada porque, a diferencia del gobierno nacional, que le dijo, vamos a hacer esto y estos van a ser los resultados si hacemos esto y aguantamos esta situación económica, principalmente era casi el 30% de inflación que teníamos mensual, y de pasar de casi un 30% mensual a un 2,6, un 2,5, es un freno fuertísimo para la inflación. La gente estuvo dispuesta a hacer un esfuerzo, porque el esfuerzo lo han hecho todos los argentinos y el presidente siempre lo dice, a lo que se dijo acá. Acá se dijo, le vamos a dar un 100% de aumento a todos los empleados públicos. Y vos fíjate, el gobierno nacional lo primero que hizo fue blanquear la situación económica del dólar, por ejemplo, que teníamos un dólar ficticio, a poder llevarlo a que el mercado lo ajuste. Y tenemos un dólar, desde que se acomodó el dólar hasta hoy, el dólar no se ha tocado, sigue igual, ¿sí?
3: Sí.
2: Ha flotado, pero sigue igual.
3: Yo charlé este fin de semana con empresarios pesqueros. Santa Cruz va a venir bien aparentemente con la zafra del langostino, pero desde Chubut hay una parte importante de la producción del langostino que el empresariado dijo no va más. De hecho, hoy está para la Opinión Austral. Pero ¿qué dicen ellos? Dicen, nosotros no queremos que devalúen porque está esto, ¿no es cierto? Donde inclusive creo que está el propio equipo de economía, de Luis Toto Caputo, o el propio presidente, se lo va a decir, basta de que estén pidiendo la devaluación, no vamos a devaluar. Bueno, algún segmento de los empresarios te dicen, no pedimos devaluación, pero sí que haya una suerte de sinceramiento. O sea, la inflación sigue, el dólar sigue planchado, o eliminan la inflación o actualizan el precio cambiario, porque, bueno, sostienen que las economías regionales están complicadas algunas. Esto está repercutiendo.
2: Pero es una contradicción eso que se dice, porque porque el dólar no está atado. O sea, ¿qué te dicen? Ahí lo que te están diciendo, mira, si el gobierno nacional no estuviera actuando sobre el dólar en vez de subir bajaría más todavía. ¿Sí?
3: ¿Sí?
2: Y sí, porque, o sea, hoy no hay una demanda de dólares. No es como cuando hay inflación que la gente salía desesperada a comprar dólares. Hoy la gente se deshace de los dólares porque invertir y guardar dólares es mal negocio. Si vos te fijás. Okay. Si vos te pones a fijar, el que tenía dólares guardados antes de la entrada del presidente Javier Milei, cuando entró el presidente Javier Milei, ¿qué hizo? Se hizo una devaluación.
3: 120.
2: Bien, se hizo una devaluación. Ahora, el precio del dólar no subió, quedó fijo. Los precios fueron los que se regularon. Entonces, el que se quedó en dólares, ¿ganó o perdió?
3: Perdió.
2: Perdió. Entonces, bien. El peor negocio que puede hacer una persona hoy es ahorrar en dólares. ¿Eso qué significa? Que no hay una demanda de dólares. Si el gobierno nacional no saldría a comprar la cantidad de dólares que está comprando, el precio del dólar bajaría más. ¿Se entiende? Okay. Entonces, lo que te está diciendo esa persona no tiene lógica. ¿Por qué? Porque no estamos atando el dólar para que no suba. Estamos atando el dólar para que no baje. ¿Se entiende? Entonces, lo que se está ayudando es a que el sector productivo crezca. Entonces lo que vos decís, che, mirá, que se haga algún tipo de política, las políticas se están haciendo. Uh-huh. Exactamente para eso.
3: Jairo, ¿y cómo, quiero decir, ya en este escenario, o sea, marcás que la mayor preocupación que estás viendo, sea, por ejemplo, la pyme comercial no tracciona, ha caído el consumo, se ha planchado, ¿cómo se soluciona esto entonces? O sea, ¿cuál es la hoja de ruta para seguir en esto? Y que yo entiendo, creo que hay mucha preocupación. Uno sale por acá por Río Gallegos, yo no he andado por el interior salvo el Calafate, que es una isla concretamente, pero bueno, uno habla con la gente, o lo mismo que decís vos, o sea, evidentemente el consumo ha caído y todo. ¿Cómo se encaja toda esta realidad y cuándo va a llegar ese crecimiento para la gente también?
2: Bueno, te voy a poner un ejemplo que es el faro productivo hoy de la Argentina. Si yo te hablo de faro productivo de Argentina, crecimiento récord, proyección a futuro, ¿qué provincia se te viene a la cabeza?
3: Neuquén.
2: Muy bien.
3: Vaca Muerta.
2: Vaca Muerta, Neuquén. Bien. ¿Sabés que Santa Cruz puede ser la segunda Neuquén del país?
3: Sí. ¿Por qué? Tenemos que llegar por Palermo Aike.
2: No, Palermo Aike, olvídate Palermo Aike, no. Nosotros vamos a hacer y estamos trabajando, y si la gente acompaña el proyecto de La Libertad Avanza a nivel nacional y a nivel provincial, nosotros tenemos un recurso minero que no tiene ninguna parte del país. ¿Sí? Hay más de 180 propuestas de negocios para invertir en la provincia en sector minero que el gobierno provincial no quiere que vengan.
3: ¿Cuál?
2: 180 proyectos mineros que quieren llegar a la provincia.
3: ¿Pero de qué? ¿De oro y plata? ¿O de qué?
2: De diferentes recursos mineros que tenemos en la provincia.
3: Okay.
2: ¿Sí? Yo me he juntado.
3: ¿No quiere el gobierno?
2: ¿Vos viste que se están desarrollando los proyectos?
3: Hoy a la mañana charlamos con Jaime Álvarez y dijo que, marcó ahí un...
2: Mira, lo peor que podemos tener en la provincia para desarrollo económico, en energía y en desarrollo, es el secretario de energía que tenemos, el ministro de energía que tenemos, el que vos acabas de mencionar. ¿Sí? No hay nada más desalentador para la inversión que el ministro de Energía que vos acabas de mencionar. ¿Sí? Entonces, si tenemos personas como él en el gobierno, lo que menos incentiva es la energía, el crecimiento energético y desarrollo las inversiones en la provincia. Yo me junté con empresarios del sector minero,
3: sí.
2: Me junté con embajadores de países de proyección minera, como por ejemplo Canadá, te pongo un ejemplo, ¿no?
3: Sí.
2: Pero hay empresas de todo el mundo que están con mucho interés, y cuando yo les digo, primero y principal, soy de Santa Cruz, segundo, soy de La Libertad Avanza, hay un interés muy grande en sentarse a conversar, decir, mira, nosotros queremos llegar a la provincia con estos proyectos. Recién lo hablábamos fuera del aire, hidrógeno verde.
3: Sí.
2: Bueno, también hay un montón de interés en la provincia de Santa Cruz que no encuentran con quién dialogar, porque el gobierno provincial realmente está mirando para cualquier lado, está con que quieren armar una verdulería acá enfrente del aeropuerto, y creen que eso va a traer desarrollo. Y después tenés oposición, que sabemos, por ejemplo, que si llegaran a la provincia, al estar enfrentados con el gobierno nacional, no se puede proyectar nada con esta provincia. Entonces, la única esperanza que tienen los sectores productivos que quieren venir a invertir en la provincia es la Libertad Avanza, no le queda otra. ¿Sí? ¿Por qué? Porque tenemos una visión lineal con el gobierno nacional y queremos hacer las reformas provinciales para que se desarrolle el sector productivo en la provincia.
3: ¿No hay una suerte de correlato también del gobierno nacional o el Estado nacional, tomémoslo de manera institucional, digo, no por no quedarme solamente con los partidos, no quiero quedarme solamente sino con la estructura formal de la República, no hay un impulso también que el gobierno nacional, el Estado nacional le tiene que dar, por ejemplo, al desarrollo del hidrógeno? Yo he charlado con distintos sectores, la plataforma H2 Argentina, por ejemplo, que hace poco también habían venido acá y marcaban esto, bueno, Santa Cruz tiene que ser la provincia junto con Chubut que desarrolle el hidrógeno en la República Argentina. Ahora, ¿qué te dice el sector privado? Por lo menos a mí me lo han conversado, digo, me lo han dicho, no sé si a ustedes dicen, bueno, pero falta toda la parte legal, la ley y todo lo demás cuestión. Ahora, ¿no hay una iniciativa política para que esto desarrolle? ¿Hay algo que a nivel nacional se...?
2: Iniciativa política hay y hay un consenso político, gracias a Dios, gracias a Dios, el tema de hidrógeno, porque yo he hablado con todos los sectores. Yo cuando hablo de las provincias de Santa Cruz, yo creo que hay que tener consenso. ¿Sí? ¿Por qué? Porque la provincia no va a salir con un salvador mesiánico que le ponga a Claudio Vidal a las camionetas, ¿sí? Va a salir con un consenso, donde todos los sectores se sienten y acuerden cuál es la política para que se desarrolle la economía y el hidrógeno verde, no pongamos colores, el hidrógeno tiene que ser, porque hay diferentes sectores, ¿no? De colores que se han hecho, pero el hidrógeno tiene que ser un motor también más para la provincia de Santa Cruz. El tema que se han elaborado muchos proyectos, algunos han tenido el visto bueno de las comisiones y han tenido el ok parlamentario para salir, que después han perdido esa situación, pero que hay que trabajar. Y yo me he sentado el otro día con senadores y diputados de diferentes sectores patagónicos para escucharlos y ver cuál es la salida. Nosotros estamos trabajando en un proyecto desde nuestro bloque. Uh-huh. Yo estoy trabajando junto a un diputado de la provincia de Neuquén, ¿sí? De que en un proyecto para hidrógeno. El problema más grande que estamos teniendo que son proyectos que necesitan un tiempo de desarrollo, ¿sí? Pero hay que marcarles un tiempo, ¿sí?
3: Sí, a ver.
2: Entonces, el sector energético del hidrógeno verde pide que se le den tiempos de hasta, no sé, 30 años, ¿sí? De exenciones impositivas, de diferentes...
3: Claro, es algo similar que lo tiene la minería, por ejemplo.
2: Claro, pero el tema es que la minería ya está aprobada,
3: sí, okay,
2: ya hay proyectos sólidos, y estos ya son todos proyectos pilotos para ver si funcionan o no. ¿Sí? Te pongo un ejemplo. A la entrada de Punta Arenas hay un modelo piloto que se probó en la zona, y que se está viendo si se desarrolla a escala o no. Entonces, lo que hay que hacer es hacer para mí una ley que contemple el desarrollo de estos modelos pilotos que se quieren probar, y luego, si esto tiene un crecimiento y hay una proyección a futuro, y hay un mercado, porque todavía no hay mercado para esto, hay un...
3: No.
2: Entonces, cuando haya un mercado, cuando haya esto, tenga una solidez, bueno, avanzar sobre... implementar otros beneficios como el RIGI, pero para el sector de hidrógeno verde a un plazo más largo. Pero si de entrada estos proyectos que todavía no tienen el mercado, todavía no tienen una visión clara hacia dónde va ese mercado, presentar o requerir que la ley tenga una contemplación en beneficios para el sector de 30, de 20, 30 años, me parece que es mucho tiempo para algo que todavía no se tiene bien en claro hacia dónde va.
1: Volviendo a la gira que hiciste por Zona Norte, en Las Heras te reuniste con Orio Sur, con representantes de la empresa, ¿no? ¿Cuál es la situación que se plantea allí?
2: Bueno, yo me senté por un pedido de los dueños de la empresa, porque yo hace un tiempo atrás hice unas declaraciones en mis redes sociales apoyando unos mensajes que había dado la empresa de que estaba siendo hostigada, de que estaba siendo extorsionada para dejar la provincia de Santa Cruz. Y al encontrarme en Zona Norte, los dueños de la empresa me pidieron si nos podíamos juntar. Obviamente que le dije que sí, porque me parece que hay que escuchar al sector productivo, y más una empresa que tiene más de 45 años en la Patagonia y en la provincia de Santa Cruz, y que ha sido un empleador que ha tenido una responsabilidad también importante en el desarrollo de la comunidad, porque son empresas familiares que han crecido junto con la provincia y que han colaborado, no sé, con los municipios, con el hospital, con la provincia, con las escuelas, han tenido una participación social importante que creo que no se puede tirar a la basura, porque si tiramos a la basura y destratamos a quienes han logrado hacer crecer muchas comunidades desde el sector privado, y sabiendo también lo difícil que ha sido momentos del sector en la provincia, y con también el esfuerzo que necesitan las empresas para salir adelante con un sindicato, por ejemplo, con el sindicato petrolero, que todos sabemos en la provincia cómo han actuado de manera extorsiva con muchas empresas a la hora de obligarlas a tomar gente, a la hora de obligarlas a dar beneficios al sector gremial, me parece injusto que se los trate como se los está tratando. Acá se ha logrado, porque esto fue un logro del gobernador, echar ahí

0: bueno, obligan a las operadoras a no renovarle los contratos, como a esta empresa, para meter sus empresas. Entonces yo creo que mi obligación como legislador es también defender los recursos humanos y los recursos empresariales que tenemos en la provincia. ¿Por qué? Porque acá, atrás de cada empresa hay trabajadores, atrás de cada empresa hay familias que se quedan sin trabajo, literalmente. Entonces,
1: Jairo, ¿y eso no es posible de denunciarlo en la justicia?
0: La empresa me dijo que se está yendo a hacer la denuncia, que van a hacer la denuncia, pero obviamente que las empresas tienen la libertad de rescindir un contrato con cualquiera. ¿Sí? Si viene una operadora...
1: Sí, por supuesto, pero bajo los parámetros de competitividad.
0: Y que ahí está el problema. Uh-huh. ¿Por qué? Y porque vos en esa libertad que tenés, que hay que respetarla. Yo respeto la libertad de mercado en ese sentido, yo lo respeto, pero si esto tiene un trasfondo donde la jugada la inicia un gobierno provincial que está más interesado en meter la cuchara en los negocios petroleros que en gestionar para la salud, la educación y la seguridad de los santacruceños, creo que hay que también hacerlo notar.
1: Ok. ¿Y cómo va a continuar la situación con el ESUR? O sea, los trabajadores concretamente, bueno, también eso era lo que marcaban, ¿no? Digo, estuviste con los propios trabajadores, o sea que...
0: La empresa ya le han rescindido el contrato.
1: Sí.
0: ¿Sí? Gran mayoría de los trabajadores ya han sido...
2: ¿Hace cuánto que no trabajan entonces ya?
0: Y hace unos meses que ya le dan... Un mes, dos meses que ya no... Ya no trabajan y no tienen oportunidad. Y sabes la particularidad, por ejemplo, que es un ejemplo que yo pongo porque hay varias empresas así, ¿no? Hay varias empresas de este tipo. Que vos fíjate, una empresa que ha tenido una trayectoria de 45 años, donde el padre de la dueña actual de la empresa ha apostado fuertemente en Las Heras cuando Las Heras no era lo que soy, y han decidido apostar por la provincia. Y hay gente que ha visto jubilar a sus padres y ahora trabajaban sus hijos en la empresa. O sea, es una empresa de trayectoria que ha hecho medianamente, yo creo que para mantenerse en el sector petrolero y en el sector privado tenés que ser competitivo. Y estas empresas han sido competitivas. Sacarlas por solo una intencionalidad de querer quedarse con un negocio, me parece que es grave. Creo que si bien puede ser legal la forma que lo hicieron, me parece que no es justo para las empresas santacruceñas que tanto nos ha costado mantener en el largo de los años y que hoy, por sin ningún motivo, se viene y se la saca sin pensar en el daño que se produce, no solamente para una empresa que no se quiere ir de la provincia, que quiere seguir trabajando en la provincia, sino también para todas las familias que han trabajado por muchos años alrededor de esta empresa. Ahora, se hace eso con las empresas del sector privado y por otro lado, por ejemplo, el sindicato sale y echa a un montón de gente de la mutual que tenían acá en Río Gallegos. Entonces, o se amenaza con echar 40 personas de la empresa Benoil acá en la zona de que tienen el área acá en zona sur. Entonces, sí. Vos decís, yo lo decía abiertamente en mis redes sociales, estamos, y lo decía en referencia al gobernador Claudio Vidal, estamos en manos de un mono con navaja. ¿Por qué? Y porque le dimos la autoridad y el poder de hacer daño a una persona que está haciendo mucho daño. Entonces, no estamos en manos de personas que realmente están viendo el interés común de los santacruceños. Estamos en manos de personas que lo que buscan son intereses propios y está padeciendo todo el sector productivo. Principalmente el que decían defender, que era el sector petrolero. Pero también, como te decía, no están desarrollándose ni la minería, ni la pesca, ni la energía, ni el turismo. Entonces,
1: ¿Qué paso tiene que dar la provincia para ser competitiva ante las inversiones, sobre todo inversiones extranjeras, porque no sé si hay capital nacional para este tipo de industrias, pero bueno, digo, el empresariado, yo he tenido la suerte de ir a cubrir muchos eventos mineros, petroleros y demás cuestión, y hay siempre un mismo discurso del que se ha dicho, es de que si todo bien con Argentina, la potencialidad que tiene, terrible, minería, oro, plata, bueno, gas, Vaca Muerta, ¿qué vamos a decir? No vamos a descubrir ahora lo que es, pero muchas veces el empresario te dice, el problema que tiene Argentina es la confiabilidad, te corren siempre el arco. ¿Qué paso es el que tiene que dar la provincia de Santa Cruz en tal caso para dar otra señal?
0: Bueno, principalmente

0: Tenemos que mirar la parte macro, que es el país, ¿sí? Porque si nosotros no generamos condiciones macro, nadie va a venir a invertir 1.000 millones de dólares mínimo, por ejemplo, en una inversión minera en la provincia de Santa Cruz, si no tiene esa previsibilidad a futuro en lo macro, ¿sí? Entonces, primero, si me vas a poner un cepo y yo después no voy a poder sacar el capital que yo invertí, si no voy a poder recuperar mi ganancia, ¿sí? ¿Entendés? Va en
1: Sí,
0: lo macro. En lo
1: sí, sí,
0: macro es lo
1: sí.
0: más importante. Bueno, para generar confianza en lo macro, vos tenés que tener una economía medianamente sólida. Hoy, una de las monedas más fuertes del mundo es el peso, aunque nos cueste creerlo. Vos fíjate que a nivel mundial, la situación económica, pero esto no lo
1: Sí,
0: digo yo,
1: sí.
0: lo dijo el Fondo Monetario Internacional, ¿eh? De todos los países,
1: Sí.
0: el que menos le impactó la crisis mundial, al que menos le impactó la crisis mundial, fue Argentina. ¿Por qué? Porque han logrado solidificar su economía, no basada en los factores externos, sino en lo interno. Vos te pongo un ejemplo. Argentina, su economía se basaba en la volatilidad del campo. Si salía el sol, íbamos a tener una cosecha buena y llovía medianamente adecuado. Ahora, si caía granizo o había sequía, se perdían los ingresos y eso te condicionaba a tu economía futuro. Vivíamos por la gracia de Dios, ¿verdad? Y vivimos por eso, pero te digo que estábamos muy atados ¿a qué? Al clima, ¿no? Y
1: Sí, y un campo muy atrasado en cuanto a infraestructura.
0: ¿Por qué? Porque tenías
1: Una
0: una.
1: tormenta fuerte te dejaba sin producción.
0: Y aparte porque no tenías incentivos para producir en el campo, por las retenciones, por la situación cambiaria. Era un combo. Pero el campo era el motor de la Argentina históricamente. ¿Qué pasó ahora? Ahora, junto al campo, sale otro sector nuevo, que es el petróleo. El petróleo y el gas. Vaca Muerta se proyecta que en los próximos 2 o 3 años va a duplicar, casi triplicar, la producción del campo. ¿Qué significa? Que tengas campo un año malo, un año bueno, no te va a modificar la solidez económica que va a tener el país. Eso que hará previsibilidad a la inversión.
1: Sí, son oportunidades históricas para Argentina.
0: Exactamente. Y ya hemos logrado que las empresas del sector petrolero entiendan esto, se junten todas para desarrollar Vaca Muerta y lograr un crecimiento sostenido de acá al futuro. ¿Qué significa? Que Argentina, en vez de ser un país agrícola, de producción agrícola, se va a convertir en un país productor de petróleo y gas.
1: YPF no se va a vender como prometió Milei en su momento,
0: Es
1: ¿o
0: que
1: sí, o qué?
0: yo no recuerdo que haya dicho que la iba a vender. Discúlpame.
1: Era una promesa de campaña,
0: No,
1: ¿no?
0: no,
1: ¿No?
0: no, no,
1: ¿Qué
0: no.
1: fue
0: Yo,
1: lo que dijo YPF?
0: no,
1: Había que revitalizarla y para
0: discúlpame,
1: él era.
0: nunca, nunca. Y eso es lo que
1: A
0: pasó,
1: ver.
0: y es algo que pasó con Aerolínea. Nunca se dijo
1: Sí.
0: que se iba a vender. El
1: Está bien,
0: discurso.
1: pero son realidades
0: Está
1: distintas,
0: bien, pero
1: igual.
0: el discurso fue, y a mí me pasa con
1: Sí.
0: ICRT,
1: A ver.
0: el discurso fue, no, porque viene Milei y va a vender YPF, va a vender
1: Sí.
0: Aerolínea, va a vender ICRT,
1: Claro.
0: y no pasó nada de
1: Digo,
0: eso. También
1: no, no,
0: dijeron que
1: no, ya sé, pero
0: íbamos a vender
1: Jairo,
0: órganos,
1: quiero
0: ¿viste?
1: decir, no, pero también vos recién decías, el peso es la moneda que más se valorizó en el mundo y lo dicen los organismos internacionales. Digo, se termina el debate, ¿no es cierto? Ahora,
0: ¿Vos hubieras
1: espera,
0: pensado que
1: espera,
0: Estados Unidos
1: espera.
0: iba a comprar pesos?
1: No creo que lo hagan por conveniencia igual, ¿eh? Esto es una apreciación personal. Ahora, no me dejes de negar que el propio presidente dijo el peso es excremento.
0: En ese momento sí.
1: Ok, pero era que iban a cerrar el Banco Central, que iban a dolarizar. Quiero decir, yo prefiero estas correcciones y que realmente dé fruto esto. Por lo menos el país que yo quiero vivir como argentino.
0: Pero el
1: ¿No es
0: peso, como
1: cierto?
0: estaba antes de
1: Sí.
0: que asuma el presidente Javier Milei, no lo quería nadie. Nosotros los argentinos no ahorrábamos en pesos. Es así de simple. Entonces, si
1: No
0: no.
1: todos tienen la posibilidad de ahorrar en otra moneda y
0: Está
1: no
0: bien,
1: todos
0: pero si
1: tienen.
0: tenés la posibilidad de ahorrar, ¿en qué ahorrarías? ¿En
1: Sí.
0: peso o te comprarías, no sé, algo que tenga un valor?
1: Claro.
0: Ponele que no ahorras en dólares, pero no sé, pero te compras algo que sabes que va a tener un valor, un vehículo, si, o para abajo, pero cualquier otra cosa, pero no te quedás con los pesos, no te quedabas con los pesos, ¿sí? Hoy la gente no tiene desesperación por salir a comprar para deshacerse de los pesos, ¿sí? Entonces hubo un cambio. Ahora, volvamos a Santa Cruz.
1: Dale.
0: Una vez que ya generamos las condiciones macro que están pasando ya a nivel país, y que el gobierno nacional está enviando al Congreso, por ejemplo, ahora el Super RIGI, que está pensado al sector minero. Fíjate vos lo que yo te estoy diciendo. Tenemos 180 proyectos que quieren venir a la provincia, sin tener el Super RIGI. Imagínate si ahora le damos el Super RIGI. la cantidad de inversiones que podemos conseguir para la provincia de Santa Cruz. Bueno, eso no está pasando. Hoy tenemos diputados que están discutiendo junto al gobierno provincial si nos endeudamos para hacer obra pública, cuando muchas de esas obras las puede financiar el sector privado que quiere venir a la provincia. ¿Qué están queriendo con esto? Están queriendo endeudar a la provincia para hacer campaña política, nada más. Por eso se están peleando entre los diputados, porque no quieren darse la manija para hacer campaña política con un plata que va a salir de una deuda. Pero en realidad a nadie le está importando acá el desarrollo de la provincia. Están todos pensando qué tajada sacan de esa plata. ¿Me entendés? Entonces, vos me decís a mí, me preguntás cómo se sale adelante. Bueno, generando condiciones para que las empresas que vengan... Vos fíjate, la plata que llega al fondo Unirse sale de la minería. Imagínate si entran, no sé, 50 proyectos mineros. ¿Va a haber más plata para el fondo Unirse? ¿Qué significa? Que va a haber más plata para hacer, por ejemplo, el gasoducto que necesita Perito Monero en Los Antiguos. ¿Me entendés?
1: Sí, sí, sí.
0: Y le va a salir mucho más barato el gas.
1: O el interconectado, qué sé
0: yo. Ahora, si usamos la plata para poner una verdulería, una fábrica de puertas, no sé, medallones de pescado, un feedlot y esas cosas, y no vamos a llegar a ningún lado. Entonces, de un lado tenés el gobierno provincial que no encuentra un rumbo. Tenés el sector del kirchnerismo que ya ha probado por 35 años que el manejo de la provincia le quedó grande porque salieron dos presidentes de acá y la provincia quedó devastada. No dejaron nada en la provincia.
2: De todas maneras, las inversiones, si llegan del exterior, Jairo, en cierta manera van en directa relación a qué puede pasar en el futuro. Queda un año y medio para que termine este periodo de gobierno. Por ahí, viendo las encuestas, no sé cómo las ven ustedes hoy desde el espacio político, ¿no?
0: Mira, hoy, y esto es generalizado y no lo digo yo, hoy está demostrado que el presidente Javier Milei sigue teniendo una imagen positiva. Ponele que haya tenido un movimiento de 1 o 2 puntos, ¿sí? Después de un gobierno que hizo un ajuste para acomodar el gasto público, para fortalecer la moneda y generar las condiciones macro, que no se hizo históricamente en 100 años en Argentina, tiene un nivel de aprobación que no ha tenido desgaste. ¿Sí?
2: Eso. ¿Vos crees que no? Con toda la situación, bueno, el tema Adorni, por ejemplo, que está tan en vilo.
0: Está bien, pero que los medios quieran instalar temas no significa que la gente coma vidrio. Si vos haces una encuesta hoy, por cualquier de cualquier forma que la quieras hacer, la imagen del presidente Javier Milei casi no ha tenido desgaste. Y te lo digo yo que camino toda la provincia. Fíjate que cuántos diputados o cuántos políticos conoces que han sido elegidos por el pueblo que puedan hacer lo que hago yo. De caminarse la calle, de recorrer productores, vecinos. ¿Cuántos? Yo no veo ninguno. ¿Por qué? Porque les pesa la gestión. Al gobierno nacional la gestión lo favorece. Entonces, hay una diferencia. Vos fíjate, uno que salga del kirchnerismo y quiere recorrer la provincia se tiene que hacer cargo de los 35 años de dejadez que tiene esta provincia. Si sale alguien del gobierno provincial se tiene que hacer cargo de la gestión actual, que es un desastre. Si sale alguien de la oposición que ha estado en la provincia, no puede salir. ¿Por qué? Porque ellos fueron socios y responsables de no haber construido una alternativa para la provincia, que solamente se han peleado por poder y por cargos políticos. Por eso no han construido nada. Entonces, el único... Hoy yo puedo tener la libertad de escuchar a la gente, y yo lo que escucho, y por eso no hay un rechazo a lo que venimos haciendo, es porque el gobierno nacional tiene una muy buena imagen. Y lo que se está esperando, y hay una esperanza muy grande... Y no te lo digo por hacerme autobombo. Yo lo que noto es que hay una esperanza muy grande en que La Libertad Avanza sea quien dirija la provincia en el futuro y que podamos salir adelante con las políticas en concordancia con el gobierno nacional.
1: ¿Hay algo que crees que debería cambiar el gobierno nacional? Que vos digas en tu fuero íntimo, esto sí hay que cambiarlo.
0: Mira, yo creo que se limita mucho, la legislación te limita mucho. ¿Sí? Hasta que no se vaya transformando y readecuando la legislación, se hace muy difícil. Vos fíjate, el gobierno nacional...
1: El proceso te enlatece.
0: Exactamente. Nosotros, por ejemplo, teníamos un proyecto de país que se dilató 2 años porque no teníamos los diputados. Teníamos 30 diputados, no lográbamos sacar una sola ley. Entonces, el proyecto... Vos podés tener un proyecto desde el Ejecutivo, pero si no podés llevarlo y plasmarlo desde el Legislativo, no podés hacer nada. Entonces, el gobierno logró hacer un milagro con nada. ¿Por qué? Y porque recién ahora estamos sacando las leyes que necesitamos. O sea que el proceso se dilató 2 años. ¿Qué significa? y que quizás tendremos que llegar mejor a la sociedad para explicarle que necesitamos la mayor cantidad de legisladores, tanto a nivel nacional como a nivel provincial, para que la transformación sea mucho más rápida, porque si no, no vamos a poder avanzar. Pero
1: ¿hay un daño que la transformación sea lenta? ¿Eso genera un daño o genera un costo?
0: Totalmente. Vos fíjate, el gobierno nacional está mandando un super rigi.
1: Sí.
0: Están queriendo llegar muchísimas inversiones al país y están buscando dónde. Y las provincias que más rápido le abren las puertas son las que mejoran su situación en lo inmediato. Bueno, Santa Cruz mira para otro lado. ¿Cómo estamos los santacruceños? Cada vez peor. ¿Qué significa? Que las decisiones políticas de los gobiernos provinciales de no acompañar o acompañar dilatan el desarrollo económico de una provincia, y en el medio la gente pierde tiempo, pierde calidad de vida, se pierde la vida de mucha gente, la salud, la educación, que no vuelve. Entonces, un tema político termina perjudicando fuertemente la calidad de vida de los argentinos y principalmente de los santacruceños.
2: El diputado nacional Garrido, bueno, acompañó incluso las últimas decisiones en el Poder Legislativo, Jairo. En las últimas horas, bueno, trascendió esto de que la mujer fue designada como, creo que en Jesús María, ¿no?, en el cargo de PAMI. ¿Quién determina ese tipo de decisiones, no?
0: Bueno, no es la primera vez, quizás esto tenga un poco más de exposición, quizás, sí, porque ha salido un poco más en algunas redes sociales, pero yo cuando estaba de director del PAMI se hizo algo muy similar en una negociación para poder obtener los votos que se necesitan en el Congreso, porque si bien tenemos 94 diputados y no alcanza a verse la mayoría para sacar los votos que tenemos, entonces entran negociaciones políticas. En su momento la senadora Gadano había pedido que una empleada del PAMI de Caleta Olivia vaya en comisión al Senado como asesora de ella. No sé si fue o no fue, no desconozco esa parte, pero se le concedió eso para obtener el apoyo de la senadora en su momento. Es lógico en la construcción política, ¿por qué? Porque si no tenemos los números, como te decía, la Argentina no se transforma y perdemos tiempo. Entonces, en este caso, el diputado se ve que ha pedido al gobierno nacional y a la gente de Córdoba que bueno, le den este tema con la designación de su pareja, y nosotros tenemos que trabajar en obtener los resultados legislativos para sacar las leyes.
2: ¿Vos te comunicás con él siempre?
0: No me comunico, nos cruzamos a veces en el Congreso, pero
1: ¿charlan?
0: Hemos charlado, yo personalmente trato a veces de hacer recapacitar a la gente, porque creo que el arte de la política también es persuadir, de hacer recapacitar a la gente sobre la situación que está pasando en la provincia. Entonces a veces uno en esas ganas de que haya consenso para lo que queremos en la provincia, uno charla, pero obviamente que él es parte de un gobierno que hace lo opuesto al gobierno nacional y es también es responsable de la situación actual de la provincia, porque él es alguien que trabaja para el gobernador Claudio Vidal. Entonces, pero no deja de ser parte de esa negociación. Siempre digo lo mismo, nosotros no tendríamos que andar negociando este tipo de cosas, que la verdad a mí personalmente me parecen que no son cosas que le beneficien al pueblo santacruceño, son cosas personales. Pero también hay que valorar el acompañamiento que ha tenido un diputado para acompañar un proyecto de gobierno y de leyes que necesitamos que tener los números para que salgan. Así que necesitamos que el pueblo santacruceño también siga acompañando para obtener la mayor cantidad de votos que necesitamos en el Congreso de parte de La Libertad Avanza, para no estar también a veces negociando estas cosas que podríamos obtener mejores cosas para los santacruceños que este tipo de cosas. Pero bueno, es parte de la política y parte del cambio que venimos nosotros también a plantear para la provincia.
2: ¿Es con el único funcionario, o en este caso, bueno, Garrido, por supuesto, que representa el espacio político del gobernador, con el único que tenés contacto de gobierno de Santa Cruz, o tenés charlas con otros funcionarios?
0: Mira, yo charlo con todos.
1: Pedro Luxen dijo, he hablado muchas veces con Jairo, y fue trabajador petrolero, creo que lo dijo.
0: Sí, mira, a mí me tocó fuimos compañeros de trabajo en el petróleo.
1: Mirá.
0: Con Luxen, fue mi delegado. No tengo la mejor opinión como delegado, pero
1: ¿no?
0: Bueno, a la gente del petróleo igual le puedes preguntar y vas a ver que no es la mejor opinión que puedo tener. Lo respeto como persona, o sea, como respeto a todas las personas, pero yo charlo con todos. O sea, esto es mi trabajo es tener diálogo.
1: Está muy bien,
0: Mi trabajo es tener diálogo, porque mucha gente dice, no, porque la Libertad Avanza son muy reaccionarios. No, yo charlo con todos porque hay que lograr los consensos para la provincia que nosotros queremos.
1: Okay.
0: Pero yo hablo, y mi función, por ejemplo, en PAMI, me llevó a hablar con gente de todos los sectores, porque todo el mundo tiene un problema con un afiliado, con un abuelo que necesita. Y eso yo, la verdad, que sé distinguir entre la política y la gestión para beneficio de una persona que realmente lo necesita. Entonces a mí me escriben de todos los sectores políticos, mayormente cuando tiene que ver algo con el gobierno nacional o que necesitan una gestión con el gobierno nacional. Y yo los atiendo a todos y con todos trato de resolverle todos los problemas que puedan tener. Pero eso no indica que estemos en la misma línea política, sino que mi trabajo es gestionar para los santacruceños.
1: La última, por lo menos de mi parte, no quiero dejar de preguntarte esto, Jairo. ¿Crees que Manuel Adorni realmente es un peso que le hace daño al gobierno nacional? ¿Crees que tendría que haber renunciado? Han pasado 20 y tantos de días, no tengo el dato, 25 días, algo, desde que el propio presidente Javier Milei dijo, sí, tiene todo listo, ya lo presenta, Patricia Bullrich lo expolió. No ha presentado, digo, quedan margen de dudas. Venimos de un país lamentablemente muy alto en corrupción. Por supuesto que al ocupar un cargo tan jerárquico, tan alto en un esquema político de ese nivel, y tendrían que ser otras las señales, entiendo yo como ciudadano. ¿Qué mirada tenés de Adorni? ¿Qué crees que debería pasar?
0: Mira, yo creo, igual es indistintamente lo que yo crea, porque estas son decisiones que toma el presidente.
1: Pero es válida tu opinión también, ¿no?
0: Y te voy a explicar y voy a fundamentar por qué yo creo que el presidente ha tomado una excelente decisión al respaldar al jefe de gabinete. Porque acá se quiere instalar muchas veces de que somos lo mismo. Vos fíjate, a mí me pasa lo mismo en la provincia de Santa Cruz, ¿sí? No, porque Jairo es esto, porque tiene plata. El otro día escuchaba a una concejal.
1: Bueno, está esto, Jairo, vota igual que Garbito.
0: Yo el otro día escuchaba a una concejal que hablaba de mí como si me conociera. Y escuchaba el otro día a un funcionario provincial echarme la culpa de las cosas que se dicen de él. Son personas que nunca trabajaron en el sector privado, ¿sí? Que nunca gestionaron nada, que viven de la teta del Estado hace un montón de años, ¿sí? Yo les llamo parásitos de la política, ¿sí? ¿Por qué? Y porque viven de los impuestos, viven del esfuerzo ajeno. O sea, le vendo humo a la gente para seguir viviendo de ellos. Esa gente que quiere decirle a todo el mundo que somos lo mismo, se olvida de que no somos lo mismo porque no venimos de la política, ¿sí? Una persona podrá justificar en la justicia con sus argumentos legales de dónde proviene su dinero, sus ingresos, como yo que vengo del sector privado, ¿sí? Pero no es lo mismo cuestionarle a Florencia Kirchner los 6 palos que le encontraron en la caja de seguridad, o al intendente local que desde que salió de la casa vive de la política y del Estado, o el gobernador que vivió de extorsionar a empresas del sector privado, a alguien que venga realmente del sector privado y se ha pelado las pestañas para sobrevivir en una economía pendular donde un día estás creciendo y el otro día el mismo Estado te funde.
1: No, por eso, pero ¿cómo justificás? ¿Cuánto tiene que justificar? $800,000, ¿cuánto es lo que tiene que justificar?
0: La verdad que no sé, no tengo los números, claro. pero lo tendrá que justificar. Y está perfecto que lo justifique, ¿sí? Ahora, los medios, y esta es la parte importante, los medios no le perdonan a una persona que salió de los medios y que puso una posición muy firme y demostró que los medios operan políticamente, no le van a perdonar porque le encontraron algo para hacer ruido que quizás no hay nada. ¿Entendés? Como me ha pasado a mí, que me han hecho de todo para querer ensuciarme y después no hay nada, pero nadie salió a pedirte disculpas después.
1: ¿No hay nada que te genere dudas de Manuel Adorni?
0: Mirá, si una persona que viene del sector privado, ¿sí?, tiene dinero y lo puede demostrar que lo tiene desde su actividad lícita en el sector privado, y bueno, no hay problema. El tema es que, por ejemplo, ¿cómo haces para justificar? Yo te pongo un ejemplo, porque a mí los que me defienden, por ejemplo, a veces a Cristina, ¿viste?, que son los que nos atacan mayormente con este tema. Ajá. Me dicen que Adorni una cosa, lo otro, que es lo peor, está todo bien, yo se los, ponele que se los tome. Ahora, Cristina el blanco no le cierra. ¿Se entiende? La justicia por algo la condenó.
1: Claro, está
0: presa. Pero por ejemplo,
1: está presa.
0: La hija se le encontraron 6 millones de dólares, creo, si mal no recuerdo. 6 millones de dólares en una caja de seguridad. ¿Sí? Que dijo que era la herencia del padre. Si vamos a la legislación argentina, cuando en una pareja uno fallece, el 50% pasa a los hijos y el otro 50% a la viuda. ¿Sí? O sea que si uno de los hijos de Néstor Kirchner tenía 6 millones de dólares justificados en una caja de seguridad fuera del sistema, o sea que los tenía fugados, ¿sí? Los había fugado. Eso, la fuga de los dólares,
1: sí, sí.
0: Bueno, lo hacía el kirchnerismo, lo hizo la propia familia Kirchner. Tenía 6 millones de dólares en una caja de seguridad. Quiere decir que el otro hijo, Máximo, también tenía 6 millones de dólares en blanco de herencia.
1: Y quedaba el otro 50.
0: Te quedan 12 más. O sea que tenían 24 millones de dólares. ¿Cómo justifica una familia que vivió toda la vida de servir al pueblo un crecimiento patrimonial en efectivo de 24 millones de dólares? ¿Cómo haces? Entonces, no es lo mismo querer decirnos que nosotros somos tal o cual cosa. Muchachos, no nos olvidemos del país del que venimos, de las rutas que no están hechas, porque ahora todo el mundo se queja que las rutas están rotas.
1: Sí.
0: Yo estoy recorriendo la provincia y hay obras paradas en toda la provincia, y creo que el 90% de esas obras ya se pagaron. Y sin embargo, todavía hay deudas con los constructores, con las empresas constructoras que hicieron. Entonces, no es todo lo mismo. Y ahora, a mí lo que me hace ruido es que, por ejemplo, a nivel provincial, se quiera ir a un endeudamiento para obra pública. Porque estamos viendo el mismo patrón que trajo el kirchnerismo con la obra pública para financiar ¿qué cosa? La política. Donde se enriquecen los políticos y el pueblo santacruceño cada vez que se van lo dejan más pobre.
2: Vamos a lo que es la información. La Cámara Federal de Apelaciones de Comodoro Rivadavia dejó sin efecto la medida cautelar que había suspendido la aplicación de la ley 27.804, norma complementaria de la ley de glaciares en la provincia de Santa Cruz. La resolución revierte una decisión adoptada previamente por el juzgado de Río Gallegos, que había hecho lugar a un planteo presentado por autoridades municipales de El Calafate. En su apelación el Estado Nacional sostuvo que la medida cautelar afectaba el esquema de distribución de competencias previsto por el sistema federal argentino en materia ambiental. ¿Estabas al tanto de esto, Jairo?
0: No, de la noticia que acabas de leer, no, pero me alegra muchísimo que gane la razón por las diferencias políticas e ideológicas que puede tener la medida que se había dictaminado desde la justicia federal de acá de Río Gallegos. Muy contento porque realmente tenemos que dejar de usar la justicia como una herramienta de capitalización política, ¿no? Uh-huh. Y bueno, me alegro porque esto es un beneficio muy importante para muchas provincias que están esperando que se pueda poner en práctica esta ley para el desarrollo económico de muchos proyectos que hay para provincias como San Juan y muchas provincias que vienen a querer tener un marco claro sobre sus recursos naturales, porque lo que hace esta ley no es más ni menos que darle autonomía a las provincias para que puedan tener un dictamen claro sobre cuáles son sus recursos, dónde son las áreas glaciares, periglaciares, uh-huh, y dónde se puede hacer desarrollos económicos que traigan trabajo e ingresos para las provincias.
2: Claro. Bueno, recordemos que había también una resistencia, ¿no?, que se había dado en algunas provincias, principalmente que se sentían un poco afectadas por lo que iba a significar para el cambio ambiental, ambiental, ¿no?
0: Hubo mucha protesta y hubo muchos espacios que se levantaron en contra por este tema de que decían que esto traía una consecuencia con el medio ambiente, que la verdad todavía no trae ninguna, uh-huh, porque, como te vuelvo a decir, la ley no establece el marco, o sea, de dónde son las áreas. La ley lo que le da es autonomía a las provincias para que este registro de zonas glaciares y periglaciales se tenga de una manera mucho más rápida. La ley anterior que había, creado un registro para el tema de los glaciares y las zonas periglaciares. Ese registro no se completó nunca. Entonces había provincias donde venía una empresa a querer invertir y le decía, mira, yo quiero invertir acá. Y no se sabía si esa área era glaciar, periglaciar o qué era.
2: Claro.
0: Entonces, lo que hace con esta ley es decir, bueno, cada provincia va a hacer el estudio de impacto ambiental, lo van a hacer de manera responsable, con organismos, universidades, con quienes lo tengan que hacer. Y una vez que esté definido ese tema, bueno, pueden salir a definir cuáles son las inversiones que pueden llegar a las provincias.
2: Está bien. Y otro tema que también nos quedaba como para consultar, tiene que ver con lo que sucedió en la justicia de Santa Cruz, ¿no? Como sabemos, lo que resolvió la Corte Suprema de la Nación con respecto al Tribunal Superior de Justicia de Santa Cruz, ¿no? Los 9 miembros que hoy la integran, ¿no es cierto? Incluso cambiando ya
0: sí, en realidad,
2: los presidentes, ¿no?
0: En realidad, el Tribunal Superior de Justicia no se refirió nunca al tema de la ampliación. Lo que se refirió es a la presentación que había hecho el gremio judicial.
2: Exacto.
0: Y creo que era una extemporalidad que tenía para hacerlo, o no me acuerdo bien cómo fue, pero fue en base a eso, no tomó una decisión de estar a favor o en contra de la ampliación. Para mí, sigo sosteniendo, tenemos una justicia que está muy manoseada por la política, cuando es un poder que no debería pasar lo que está pasando, donde no le aporta ningún beneficio a los santacruceños tener 5 o tener 9, ¿sí? ¿Por qué? Porque la justicia ordinaria es un desastre, la justicia del menor es un desastre, la justicia de familia. Entonces, donde la gente, estamos en una discusión del sexo de los ángeles, de cuál será el sexo de los ángeles, y realmente no trae ningún tipo de beneficio al santacruceño. Creo que lo que se busca es politizar, como siempre se hizo, la justicia, meter la cuchara de la política en un tema tan importante como la justicia, y que realmente se están disputando poder diferentes espacios políticos, y bueno, lo que estamos viendo es eso, pero la realidad de los santacruceños no va a cambiar por lo que estén queriendo hacer los políticos con la designación de los jueces del Tribunal Superior de Justicia.
2: Claro. Bueno, otro de los aspectos analizados por la Cámara fue la legitimación. Estamos dándole, por supuesto, ampliando un poco la decisión, ¿no? La Cámara decía, en ese sentido, el Tribunal concluyó que ni las autoridades municipales ni los legisladores que impulsaron la presentación podían atribuirse la representación de la totalidad de los habitantes de la provincia de Santa Cruz para cuestionar la vigencia de esa norma, ¿no?
0: Excelente, excelente la acotación. Eso es, eso tiene que ver con lo que estábamos hablando recién de la ley de glaciares, donde está perfecto cómo se ha tomado y cómo se ha argumentado, porque me ha pasado, por ejemplo, a mí, que un juez de la justicia santacruceña a mí me condenó por un discurso de odio, porque a la Secretaría de Género fue un flaco a hacer una denuncia contra mí porque sentía que yo era una persona violenta con un posteo que yo hice, ¿sí? Cuando yo, todo el mundo sabe que yo defiendo las libertades individuales de todas las personas. Pero esta persona se atribuye la representación de todo un colectivo. Entonces, uno habla por el resto. Entonces, no, porque el pueblo santacruceño. ¿Y vos quién sos? Y no, yo trabajo en la municipalidad o yo trabajo en tal lado. Claro que vos no sos el pueblo. Y está perfecta la aclaración que hace la justicia. No se pueden atribuir la voz de todo de un colectivo. A vos te puede molestar, pero una cosa es que a vos te moleste y otra cosa es atribuirse el poder de todo el pueblo santacruceño para tomar decisiones y para trabar una ley, por ejemplo, como la ley de glaciares, con el solo hecho de molestar o perjudicar al gobierno nacional.
2: Bueno, Jairo, te agradecemos la presencia aquí en la radio.
0: Muchas gracias.
2: Gustavo también, por supuesto.
1: Gracias por invitarme, Carlitos. Y bueno, también entiendo, está bueno esto, ¿no? Porque,
2: sí, claro.
1: Digo, este de vuelta, yo en algún momento lo dije con algún funcionario también de la provincia, está muy bien porque a veces inclusive, hoy tanto que se habla de los medios, Jairo, pasa de que a veces hasta resulta incómodo preguntar. Y lo que valoro es de que te bancas las preguntas. Y también está muy bien. Sí. Da para un debate largo igual, ¿eh? Sí, sí. Hay cosas.
0: Ustedes saben, y creo que esto es algo general que todos los medios con los que uno trata saben, que yo no pauto las entrevistas. O sea, vos me agarrás, me preguntás lo que se te viene a la cabeza.
1: Pauto significa que no se quedan de acuerdo las preguntas y las respuestas.
0: Claro, no se arregla la entrevista.
1: No es que hay sobre.
0: No. Y plata bueno. No tenemos, así que tampoco.
1: No hay plata, dijo el presidente.
0: Pero Y eso yo lo que bueno. valoro. ¿Por qué? Porque también es un diálogo transparente donde vos me preguntás y yo te respondo sin ningún tipo de atajo ni de nada. Así que, y siempre valoro el respeto, que creo que es lo más importante a la hora de entrevistar, y el diálogo, y te agradezco y les agradezco mucho.
2: Bueno, gracias. Gracias, Jairo. Bueno, el diputado nacional Jairo Guzmán, aquí en nuestra casa.
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Buenas noches, gracias.

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0: Gracias.
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0: ¡Epa! ¡Pare, pare, pare! 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

0: Hola, ¿qué tal? ¿Cómo andan? Buenos días a todos. Gran comienzo de jornada, día martes 2 de junio del 2026. Mañana agradable en la ciudad de Río Gallegos, con menos hielo que el día de ayer. La verdad que está bastante más lindo, con buena temperatura y también, obviamente, con mucho movimiento ya en la calle en Río Gallegos. Mucha gente yendo a trabajar, muchos volviendo a dejar a sus hijos en el colegio y también escuchando, por supuesto, el EU12 MS80, como siempre. Y hablando de estar como siempre, aquí me acompaña Victoria Lescano. Hola, Vicky, ¿cómo estás? Buenos días.
1: Hola, Pablo, buen día. Hola a toda nuestra audiencia. Sí, la verdad que fue muy, muy agradable despertarnos hoy. Yo con mucha anticipación ya tenía listo las llaves del auto para ir a prenderlo, y cuando miré por la ventana y vi que nada había congelado, dije, oh, qué bueno, qué alegría.
0: Está bien.
1: Arrancamos.
0: Sí, mira, yo tomé la precaución de entrar el auto, de guarecerlo ahí contra un costado de mi casa, no dejarlo afuera, de ponerle un cartón para que no se congele todo, y salí hoy a la mañana.
1: Claro, justo hoy no era.
0: No había pasado nada.
1: Pero no estaba nada congelado. Esperá a no hacerlo y vas a ver que...
0: Bueno, ayer, por ejemplo.
1: Claro.
0: Sí, ayer esperé, no tomé esas precauciones y tuve que estar como 10, 15 minutos hasta lograr todo el proceso de descongelar el auto, sacarle el hielo y demás, ¿no? Bueno, como verán, desbloqueé mi miedo a salir todo rapado casi a cero, ¿sí? Y como ayer, al finalizar el programa dijimos, si llegan 40 likes, me saco la gorra. Bueno, nos fuimos y hubo 40 y pico.
1: Sí, no nos dimos cuenta
0: al aire. Había 40 y pico de me gusta para que en YouTube, ¿no? Para que me saque la gorra. Así que hoy ya dije, arranco ya desbloqueado y bueno, que sea lo que Dios quiera.
1: Es que, Pablo, vos te debes a tu público.
0: Así que así nomás, ¿eh? Como casi Dios me trajo al mundo.
1: Claro.
0: Viste que uno va regresando, se va haciendo más chiquito.
1: Claro, sí.
0: Va regresando a como salió, ¿no? Bueno, pero esto fue, como dije, un accidente doméstico.
1: Sí.
0: Ya voy a esperar que crezca un poquito más.
1: De todos modos, sigan conectándose por YouTube y sigan poniendo me gusta. Y mañana llego yo rapada.
0: Dale. Y hacemos el dúo de los pelados, ¿sí?
1: Exactamente.
0: Bueno, lo que sí, hace frío, ¿no? Ando con una gorrita porque justo fue en el momento del año medio complicado, ¿no es cierto?
1: Exactamente.
0: Hacerse rapada, pero bueno.
1: ¿Querés que te diga, Pablo, cuál es el tiempo?
0: Dale, por favor.
1: Ahora mismo, la temperatura son 6 grados 4 décimas, la sensación térmica es de 2 grados 2, por eso es que si salen van a ver que está agradable, hay mucha humedad, 86%, mi pelo lo reconoció fácilmente, y hay muy poquito viento, 26 kilómetros por hora por ahora. Así que no van a tener tanto problema al momento de salir.
0: Bueno, me gustaría empezar a jugar a partir de hoy, también dando cómo está el tiempo en Kansas City, por ejemplo, ¿no?
1: Ah, bueno.
0: Todos los días del lugar donde esté la selección podríamos ir dando... la temperatura ayer estaba, creo que orillando los 30 grados en un momento, estaba muy caluroso. De hecho, la primera noche que la selección argentina se quedó en Kansas, ayer nos olvidamos de comentarlo, hubo un tornado. Hubo un tornado en el lugar, no exactamente en el lugar donde estaba la selección argentina, bastante más al norte, pero hubo bastante viento donde estaba la selección alojado y de hecho tiró unas carpas y demás, ¿no? No pasó el tornado por ahí, pero estuvo cerca.
1: Para tu tranquilidad, siendo las 6 de la mañana en Kansas City, 21 grados tienen.
0: Hermoso.
1: Al momento, y la máxima para hoy es 28, así que un poquito más relajado que los
0: bien.
1: Días anteriores.
0: Claro, bien, 28 grados, siendo que es verano, está bastante bien. Bueno, 5 minutos pasaron ya de las 8 de la mañana, saludamos también a Alejandra Manzaraz, que está allí en la producción, está Manuel Coelho en la puesta al aire audiovisual, está hoy David Álvarez en la puesta técnica radial, y todos ustedes que nos acompañan a través de LU12 MS80, de FM Láser 92.9, de FM Láser 92.1, de las redes sociales del Grupo La Opinión, tanto Facebook como YouTube en este caso. Saludos para todos ustedes que nos miran a través de diferentes plataformas. Bueno, tenemos un montón de información para compartir, muchas cosas, tanto locales, regionales como nacionales, así que arrancamos rapidito con las tapas.
1: ¿Sí? Me parece diarios. Muy bien.
0: Crónica de Comodoro Rivadavia y La Opinión Austral.
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0: Bueno, arrancamos con el título principal de este día martes 2 de junio. Petróleo. Jaime Álvarez estimó que habrá 450 nuevos puestos de trabajo. En una entrevista con Radio LU12 MS80, Jaime Álvarez, ministro de Energía del gobierno de Claudio Vidal, detalló los 5 lineamientos que se implementan tras los acuerdos con YPF y las nuevas concesionarias. Además, el ministro ratificó que las proyecciones petroleras pueden respaldar el financiamiento en dólares. Modo mundial, siguen los sorteos de la Opinión Austral. Se ve allí Andrea, se ganó una camiseta y Nicolás se llevó la suya junto con una pelota. Faltan 9 días. Aplicación en Santa Cruz, tras la apelación de Nación, ley de glaciares, la Cámara Federal de Comodoro revocó el fallo del juzgado de Río Gallegos. El juzgado federal a cargo del doctor Claudio Vázquez había aplicado una medida cautelar tras un planteo del intendente del Calafate, Javier Belloni, y diputados opositores. Más títulos, reportaje en el estudio de Radio LU12 tras su recorrida en Zona Norte. Jairo Guzmán, Santa Cruz puede ser como Neuquén si se abre a las inversiones. El diputado nacional de la Libertad Avanza trazó un duro diagnóstico de la situación económica. Destacó que la provincia tiene un potencial hidrocarburífero como el de Vaca Muerta, pero que el desarrollo dependerá de inversiones privadas. Además, el diputado celebró el fallo de la ley de glaciares y cuestionó la politización de la justicia. Más títulos. El gobierno de Santa Cruz vetó un aumento de regalías mineras. Diputados lo trata en comisiones. Cobertura especial, Marín, Horacio Marín, presidente de YPF, anticipó un fuerte crecimiento en Vaca Muerta. Derivado al hospital, solo golpes, atropellaron a un nene de 8 años en pleno centro de Río Gallegos. Y finalmente el último título que comentamos de la portada de La Opinión Austral, dice: conmoción en Cañadón Seco, brutal choque, el estado del subcomisario Trujillo es irreversible. Vemos en la fotografía a Gastón Trujillo, fue embestido en la ruta mientras iba en moto.
1: Bien, pasamos así a la portada del diario Crónica de Comodoro Rivadavia. Esto es un asalto. Entró con un arma a una feria, disparó y escapó. Ocurrió en un local ubicado en San Martín y Los Nogales, en el barrio, La Floresta. Según relató el empleado de comercio, dos hombres con el rostro semicubierto llegaron al lugar. Mientras uno permaneció en el ingreso actuando como campana, el otro entró al local al grito de «Esto es un asalto». Una camioneta atropelló a una mujer en zona centro. Vemos la imagen de las personas ayudando a la mujer que fue atropellada. Asistencia médica y controles. Al arribar al lugar, el personal policial de la comisaría seccional primera encontró a la víctima tendida en el suelo. Solo sufrió lesiones leves y no quiso radicar denuncia. Transporte público. Confirman que firmarán el contrato con MR. Podrían comenzar en julio. El secretario de Gobierno, Sergio Boe, aseguró que la documentación presentada por la empresa adjudicataria está siendo evaluada. Más noticias, la ley de glaciares vuelve a regir en Santa Cruz. Fallo de la Cámara Federal, el tribunal consideró que el fallo de primera instancia no estaba suficientemente fundamentado y cuestionó la legitimación de quienes impulsaron la demanda. Le harán juicio por envenenar perros en Rawson. El caso sentaría un antecedente jurisprudencial en varias provincias por la utilización de un químico prohibido. Ya lo mencionábamos ayer, pesca, las cámaras exigen la emergencia. La Cámara Argentina Patagónica de Industrias Pesqueras, junto con la Cámara de Flota Amarilla de Chubut, manifestaron públicamente su máxima preocupación por el panorama crítico que atraviesa el sector. Y la última noticia que vamos a compartir de la portada de Diario Crónica, Luque ve a Kicillof como líder de la unidad en el PJ.
0: Bueno, pasaron 10 minutos de las 8 de la mañana en todo el país. Estaba escuchando atentamente las noticias, tanto de Crónica como de La Opinión Austral. Tremendo en Comodoro, ¿no? Digo, el tema de los asaltos, de la violencia, ¿no? Sí. Entraron dos sujetos a esa feria. Uno dijo, esto es un asalto, a la antigua, ¿no? Sí. Por lo menos avisó. Se ve que vio muchas películas, porque así se decía antes, ¿no? Esto es un asalto, se avisaba y sí. Bueno, tiró un tiro aparte, ¿no?
1: Sí, disparó y escapó.
0: Sí. Bueno, acá en Río Gallegos lo contábamos también hace un ratito el tema de un nene que alrededor de las 19 horas fue atropellado en pleno centro acá de la ciudad. Afortunadamente, bueno, obviamente tuvo golpes importantes, tuvo que ser llevado al hospital regional, pero está fuera de gravedad, ¿no?
1: Exactamente, sucedió sobre la avenida Kirchner en hora pico. El menor sufrió algunas raspaduras, pero se encuentra fuera de peligro. Momentos de preocupación se vivieron durante la tarde de ayer en el centro de Río Gallegos, cuando un niño de 8 años fue atropellado. Es la esquina de Kirchner y Teófilo de Loki, en un momento de alta circulación vehicular debido al horario de salida de los establecimientos educativos y el intenso movimiento de personas en la zona céntrica. El auto era un Ford Focus blanco, quien no advirtió la presencia del menor cuando este cruzaba la calle, impactándolo con la parte delantera derecha del vehículo. Ahí estamos viendo las fotografías de nuestro compañero José Silva, quien se acercó al lugar. El niño fue trasladado al hospital, donde se realizaron estudios médicos de rutina para descartar lesiones de gravedad. Afortunadamente, no fue nada más que un susto. Tenía algunas raspaduras producto del golpe, pero ya le hicieron los estudios y está bien, señalaron voceros consultados por la Opinión Austral. Así que bueno, más allá que del susto, por suerte no sucedió nada y el niño se encuentra fuera de peligro.
0: Bueno, hablando de nenes y más o menos de la misma edad, un nene de 10 años había desaparecido cerca de una escuela rural acá en Santa Cruz y lo encontraron caminando solo, ¿no?, en el medio del campo. La noticia que está publicada esta mañana en la Opinión Austral dice que un niño de 10 años era intensamente buscado en la zona rural de Santa Cruz y fue encontrado sano y salvo este lunes por la tarde, luego de haber sido reportado como desaparecido en mediaciones de una escuela rural. Estamos hablando de un operativo de búsqueda que comenzó a las 16:50, cuando las autoridades recibieron la alerta sobre la desaparición del menor. De manera inmediata, efectivos de la División Unidad Operativa Caminera de la Esperanza pusieron en marcha los protocolos previstos para este tipo de situaciones ante el posible riesgo para la integridad del niño. La búsqueda incluyó rastrillajes, recorridos preventivos y la instalación de anillos de seguridad en los sectores cercanos al lugar donde había sido visto. Y bueno, gracias al despliegue de recursos humanos y logísticos, los efectivos lograron obtener resultados en menos de una hora, ¿sí? Según informó la policía, a las 17:40 horas el niño fue localizado mientras caminaba solo por la zona comprendida entre la ruta provincial 59 y la ruta provincial 5 en dirección hacia el paraje Mayer, ¿sí? Al momento del hallazgo, el menor se encontraba en buen estado general de salud y no presentaba lesiones visibles. Inmediatamente fue resguardado y contenido por el personal policial que dio intervención al magistrado judicial de turno, ¿sí? Así que, bueno, afortunadamente el susto que se habrán pegado todos, ¿no? Imagino, sí, tanto en la comunidad educativa, en los familiares, en los vecinos de la zona, con todo lo que está pasando, ¿no? Obviamente desaparece un niño y lo primero que pesa son los casos que pasan lamentablemente en diferentes lugares del país. Acá nosotros tenemos uno muy cercano, histórico, lamentablemente, en Tierra del Fuego, ¿no?, con el caso de Sofía, ¿no?, Sofía que desapareció, Hernández. más chiquita que este nene, obviamente, pero como que se la tragó la tierra, nunca más apareció, ¿no?
1: Sí, no, y que aparte ayer hablábamos de un clima muy frío, de uh-huh, hielo. Si el niño estaba cerca de la ruta, podría haber pasado cualquier cosa.
0: Claro, tal cual, un animal,
1: Sí, sí, se cruza un animal, una persona pega un volantazo.
0: O se cae en un pozo, una zanja con agua, lo que sea, sí, no puede haber pasado cualquier cosa. Bueno, afortunadamente el nene se encontraba en buen estado de salud. Bueno, 14 minutos pasaron de las 8 de la mañana. Le mando saluditos a Ana María, que nos dice: buen día, chicos, esto en el Face. Viste que de vez en cuando dejamos un poco abandonado el Face, y la verdad que tenemos muchas visitas allí, tanto en el de LU12 como el de la Opinión Austral. Así que también, bueno, si quieren inscribirnos por ese lado, también lo vamos a estar saludando. Y también ya nos mandan fotitos de bien temprano la gente, tanto de el vehículo donde nos están mirando, en realidad escuchando, no mirando, y también una captura de pantalla, ¿sí?, de la vista por YouTube. Ahora un ratito los estamos pasando, ¿sí?
1: Sí, yo quiero decir al aire el comentario que hizo nuestro compañero Roberto Gola, quien se ganó en reiteradas oportunidades premios y es el taxista que siempre nos escucha. Ah,
0: claro, que escribe, dice, por YouTube.
1: Buen día, ¿cómo brilla ese estudio?
0: Está bien. Sí, está para ilustrarlo. Y no estoy hablando precisamente del Segovia que tengo acá al costadito de la cabeza, ahí, sino ni tampoco acá del General. Estamos hablando de San Martín, ¿no? Porque por ahí alguno nos escucha y dice que General están hablando, estos cucas. No, es el General San Martín el que está ahí atrás, nuestro. Estoy entre el General San Martín y y el Segovia, ¿no? Que está ahí
1: con brillo propio.
0: Los tres estamos brillando de diferente manera, es verdad. Bueno, saludos también para Roberto, entonces, que también nos escucha, en este caso nos ve a través de YouTube. Bueno, 16 minutos pasaron de las 8 de la mañana. ¿Cómo está el sobrino? No hablamos nada todavía de Hipólito.
1: No hablamos nada.
0: ¿Cómo lo encontraste?
1: Es un bebé muy hermoso. Uh-huh. Es esa sensación que tiene la gente de este sí es un bebé lindo.
0: Aparte, bueno, uno lo va a ver siempre hermoso.
1: Y sí. Y sí.
0: Pero es hermoso. Aparte, ayer nos mostró fotos, Victoria, un bebote hermoso. 3 kilos 600.
1: Sí, yo habíamos hecho una pequeña apuesta. Yo había dicho que iba a pesar menos de 3.500. Perdí, así que me parece que me va a tocar cuidarlo turno noche. Los que perdían se estaban anotando para el turno noche de los próximos 2-3 años. No sé, claro. Porque hasta que el bebé aprenda a dormir bien. Es muy hermoso y le mando un beso grande a toda la familia, a mi hermana y a su pareja, por supuesto.
0: Por supuesto, retribuimos el saludo y obviamente las felicitaciones para toda la familia. Así que Victoria va a venir a trabajar con unas ojeras hasta acá. Y ya van a saber por qué.
1: Un babero puesto, claro. Medio vomitada, no sé, vamos a ir viendo.
0: Ya vamos a tener explicación de por qué es esa situación. Bueno, 17 minutos pasaron de las 8 de la mañana.
1: ¿Te parece que nos pongamos en modo mundial?
0: Dale, cómo no. Ah, hoy no dijimos nada todavía.
1: No dijimos nada todavía, pero...
0: Es decir, dijimos cuánto va a estar la temperatura en Kansas City.
1: Claro, de a poco nos vamos metiendo. Ahí escuchamos el silbato y eso significa que es momento de contarles ¿cuál es la palabra de la frase de esta semana? Ayer les dijimos la primera palabra de la frase. La segunda palabra de la frase es ¿cómo?
0: Ajá.
1: ¿Cómo?
0: Bueno.
1: Así que espero que estén anotando.
0: Viene difícil esta,
1: ¿eh? Esta es más difícil, pero lo importante es que vayan anotando cada una de las palabras. Porque a partir del día viernes van a poder enviar la frase completa por WhatsApp. Y el día lunes de la semana que viene ya van a poder participar por los premios mundialistas.
0: Ya me acordé cuál era la de ayer. Bueno, es fácil, ahora que estoy pensando bien, si se acuerdan la de ayer, lo van a sacar rápido. Pero el tema es que agregarle la última palabra que a mí me faltaba. Vieron que yo hacía una cuenta.
1: Sí.
0: Y decía, che, pará, falta una, son 4. Claro, pero en realidad la frase completa está bien, son 5.
1: Sí.
0: Sí, hay que hacer memoria nada más, pero bueno, no digo más pistas. Por las dudas, pero bueno, es una frase muy conocida.
1: Sí, es una frase icónica y que también es parte de este espíritu que estamos viviendo, ¿no? Y no solamente por la selección argentina, sino también por el furor por Tim Payne. No sé si escuchaste seguramente todo lo que estuvo aconteciendo con Tim Payne. Para quienes no lo conocen, que hasta hace 3 días era el 90% del planeta Tierra. Este sujeto, Tim Payne, es el defensor neozelandés, quien de repente, de un día para el otro, se convirtió en una de las figuras virales del Mundial 2026, gracias a una campaña impulsada por un influencer argentino.
0: Es verdad.
1: El influencer argentino se llama Valen Scarsini, que la gente lo conoce como El Scarso, y que lo que hizo fue, se puso a buscar quién era la persona más intrascendente que iba a jugar en este Mundial. Y ahí descubrió que este delantero llamado Tim Payne, que es del 94, o sea que ya es un tipo grande para las edades, claro, del fútbol, tenía poco más de 4.000 seguidores. O sea que el Instagram de la Opinión Austral lo da vuelta 500 veces. Entonces se propuso hacer esta campaña para volverlo viral.
0: Mirá.
1: Tal es así que se convirtió en un furor. Ahí estamos viendo un video de la esposa de Tim Payne que cantó la canción viral argentina y se sumó a la tendencia porque ahora todos están celebrando que Tim Payne es una estrella internacional. Ahora lo que nos queda es...
0: La mujer es un plato, ¿eh? La mujer es como la que está aprovechando mejor, me parece, que la fama.
1: Sí, obvio. ¿No? Pero vos imaginate, en un país donde pasan pocas cosas, que el fútbol, el soccer, es medio secundario... De repente tu marido se convierte en una estrella, por lo menos binacional.
0: Claro.
1: Porque no sé si todo el mundo está hablando de Tim Payne, pero por lo pronto Argentina y Nueva Zelanda sí. Entonces ahora lo que nos queda es ver cuál es el desempeño de Tim Payne.
0: Ojo con la música porque después
1: claro,
0: nos bajan, ¿no?
1: ¿Sabés cuándo va a jugar Nueva Zelanda?
0: ¿Cuándo?
1: Va a jugar el 15 de junio, o sea, el día anterior al primer partido de la selección. A las 10 de la noche contra Irán. Después va a jugar contra Egipto y por último contra Bélgica. Así que Team Payne, hay dos países enteros esperando que por lo menos sea decente la
0: participación. Sí, es un lateral izquierdo rústico, hay que decir. No es un lateral izquierdo muy, muy de buen pie, ¿sí? Más bien un metedor, un corredor, ¿no? Le pega bastante fuerte igual a la pelota, tiene algunos goles, yo ya estuve mirando algo de lo que hace. Pero bueno, ahí está disfrutando de la fama, ahí estaba agradeciendo en castellano además también, ¿no? Y su esposa, la chica que pasábamos recién, es de Costa Rica.
1: Mirá.
0: Es latina. Mirá. Por eso también le mete más onda, ¿no?
1: Claro,
0: tiene
1: sí.
0: Tiene como otra onda. Y aparte hablaba, cantaba en castellano todo, porque obviamente ella es costarricense, ¿no? Así que, mirá vos, disfrutando de haber sido virales. Aquellos que hemos sido virales alguna vez así, de forma muy importante. sabemos lo que es eso.
1: Me imagino, sí. ¿Cómo lidiar con la fama? Yo me crucé con un meme total y absolutamente random. Mi algoritmo está medio tocado por Oceanía y Latinoamérica, entonces muy random. Me crucé con un video que decía, este fin de semana es un fin de semana largo en Nueva Zelanda y así lo celebran. Y era un video del cantante de Qué Personaje Bailando. Ah, o sea que ya la mezcla es total y absoluta.
0: La verdad que sí. Bueno, te digo que va a haber mucha gente mirando ese partido. Un partido que no lo iba a ver nadie.
1: De repente.
0: ¿O no? Nueva Zelanda, Irán. Va a haber mucha gente mirando a ver. Espero que Team Payne no se haga echar nada, ningún papelón. No,
1: claro.
0: Y que el técnico lo ponga de titular. Ya veo que come banco ahora Team Payne y nos quedamos todos. No,
1: bueno,
0: mirando,
1: el DT también. Se está pensando.
0: Que se ponga media pila, ¿no?
1: No, y aparte va a estar interesante ver cuántos argentinos van a ver el mundial que estén Olvidate. Allá en Estados Unidos, los que van a ver el partido.
0: Olvídate, va a haber. Pero aparte va a haber banderas, todo. Yo creo que. No sé si se va a llenar el estadio, pero va a haber mucha gente hinchando por Team Payne. Yo creo que seguro que sí. Bueno, 22 minutos pasaron ya de las 8 de la mañana. Un ratito les voy a comentar largo y tendido esta situación de la ley de glaciares. Ustedes saben que había un fallo de primera instancia del juez federal Claudio Vázquez, acá de Río Gallegos, que era una medida suspensiva de la aplicación de la reforma de la ley de glaciares que se aprobó en el Congreso hace algunas semanas atrás en nuestra provincia. Es decir, era solamente concerniente planteo hecho por el juez Claudio Vázquez solamente para la provincia de Santa Cruz, estaba suspendida, ¿sí? Por un fallo de primera instancia. En el día de ayer la Cámara de Apelaciones de Comodoro Rivadavia dictó otra medida que la dejó sin efecto la medida de primera instancia y a partir de ahora entonces la ley otra vez vuelve a ser ley en nuestra provincia. Ahora un ratito les explico el porqué. Yo algunas cosas, yo no soy abogado por supuesto, pero me llama la atención del fallo. Obviamente lo que tiene la justicia es que puede, la particularidad, ¿no?, dictar dos fallos completamente contrapuestos, antagónicos, y los dos estar bien fundamentados.
1: Claro.
0: ¿No? Eso es un hecho bastante curioso, por eso es que muchas veces te encontrás con fallos en primera instancia que dicen una cosa, la Cámara de Apelaciones o Casación, en todo caso, dice otra, y quizás la Corte dice una distinta, ¿no? Bueno, la justicia tiene esa posibilidad, ¿no?, de tener una biblioteca bien amplia donde los juristas, bueno, según el libro que agarren, pueden dictaminar, ¿no es cierto? Yo, obviamente, soy de aquellos que, obviamente, por una cuestión, no sé, de sentido, de pertenencia al tema de la naturaleza y de nuestros recursos y del glaciar, que creo que es algo invalorable, de nuestros glaciares en todo el país, uno, obviamente, los argumentos que había esbozado el juez Claudio Vázquez, yo los compartía, creo que no era parte de una medida suspensiva de forma terminante, sino que era hasta que se defina la cuestión de fondo, ¿no? Era hasta el mientras tanto, hasta que se resuelva. Sobre todo en el tema de la exploración de las áreas que se denominan periglaciares. Pero bueno, un ratito le cuento con mayor detalle de qué se trata. Por lo pronto, ayer la Cámara de Comodoro Rivadavia falló en contra del fallo de primera instancia. Y ahora hay que ver si los demandantes, que eran el intendente de Calafate, Javier Bellón, y la diputada Nayani, el diputado provincial Carlos Alegría, allí del Calafate, si van a ir a la Corte, ¿no? Si van a apelar esa resolución de la Cámara, veremos qué ocurre, pero bueno, ya ir a la Corte, ustedes saben que la Corte tiene sus tiempos.
1: Sí.
0: ¿No? Hay veces que resuelve rápido, como por ejemplo con el tema de la ampliación del Tribunal Superior de Justicia, que resolvió rapidísimo, te diría, porque pidió el expediente una semana y la otra ya dictaminó, y otra vez que se toma 10 años para resolver, ¿no? Entonces, hay que ver qué ocurre con ese caso, pero por lo pronto es una mala noticia para aquellos que estaban pidiendo que se suspenda la ley de glaciares en nuestra provincia. Bueno, 25 minutos pasaron de las 8 de la mañana. Todavía se está hablando un montón sobre el crimen de Agostina Vega en la provincia de Córdoba. Hablando de la justicia, ¿no? ¿Qué poco favor le hacen algunos integrantes de la justicia a la crítica, ¿no?, que han tenido los estrados judiciales de hace ya unos años de esta parte? Por supuesto que siempre tenés buenos y malos abogados, buenos y malos jueces, buenos y malos fiscales, buenos y malos periodistas también, pero la verdad que justo en estos temas, ¿no?, donde se habla de cuestiones de género y también de la falta por ahí de capacitación, ¿no?, y la falta de visión de parte de algunos integrantes de la justicia, que ni siquiera te diría que son todos varones, porque también inclusive hay mujeres dentro de la justicia que piensan de esa forma, pero da la impresión, digo, que se han concatenado una serie de hechos que, además del crimen por sí mismo de Agostina, han perjudicado la investigación, la han retardado, producto de el mal accionar, ¿no?, de algunos fiscales, en este caso el fiscal que investigó la causa, el primero al que le llegó Garzón, que le llegó la causa, y que le demoró, y con este casi pensamiento de seguramente se fue con un noviecito y ya va a volver, ¿no?, la típica frase, ¿no?, seguramente se escapó y ya se pone en contacto, mientras se retardaba una investigación que lamentablemente terminó desandando de que había sido asesinada a las pocas horas que había desaparecido Agostina, ¿no?, después de haberse ido de su casa, haberse ido a encontrar con el supuesto novio o pareja o persona conocida de su mamá, quien la habría llamado supuestamente para darle una sorpresa a su madre, porque era su cumpleaños, para analizar o ver una sorpresa, motivo que habría sido el engaño para que ella vaya a su casa, ahí abusarla sexualmente y después matarla. Porque de hecho la última noticia que se da a conocer en estas últimas horas es precisamente que Agostina fue el móvil del asesinato, fue el abuso, ¿no?, y posteriormente el ocultar el abuso, ¿no es cierto?, que fue por un ahorcamiento. Así que, bueno, obviamente es una situación terrible.
1: Me parece que hay dos cuestiones en relación a esto que vos estás diciendo. Por un lado, el accionar estatal. Hay una ley, que es la ley Micaela, claro, que prevé que la gente se capacite con una perspectiva de género en los tres poderes del Estado. Así que ninguna de estas personas podría estar exenta de hacer, es un curso, claro, y poder conocer, ¿no?, un poco, aplicar, uh-huh, claro, con una perspectiva de género su labor. Y por el otro, estábamos leyendo ayer un informe del observatorio Ahora que sí nos ven, y el 86% de los femicidios que acontecieron del primer, ni una menos, que fue el 15, en 2015, ahora, el 86% de los femicidas eran conocidos de las víctimas. Claro. Entonces, uh-huh, es terrible pensar eso, ¿no? Que después el terror y la persona que puede terminar asesinándote por cuestiones de género es tu compañero, tu amigo, tu vecino, tu familiar.
0: Mucho más cerca de lo que realmente, claro, se, ¿no?, piensa, ¿no?
1: Más allá del terror que genera salir a la calle en muchas oportunidades, de noche, sola, de día también, o sea, más allá de eso, la mayor cantidad de femicidas, el 86%, o sea, es una barbaridad.
0: Pasa lo mismo con el caso de los abusos también infantiles, sobre,
1: exactamente,
0: todo, ¿no?
1: Exactamente, son quienes te rodean.
0: Sí.
1: Entonces, si esto no es una estructura patriarcal, o sea, no, ¿qué es? ¿No? Uh-huh. Como que es curioso seguir hablando de los mismos temas hace tanto tiempo, y no es que de 2015 en adelante se hablaron temas nuevos. Claro. Los reclamos de 2015 son los mismos reclamos de los últimos 50, 60, 70 años.
0: Sí, tal cual. Y esto de que no solamente seguir educando, sino seguir educando a la justicia, sobre todo, ¿no? Uno dice, pucha, tendrían que ser ellos los que nos tienen que bajar línea a nosotros y no la sociedad, la justicia. Escuchábamos hace pocos días atrás como una abogada defendía esta posición de que no debe ser considerado un femicidio lo de esta nena, ¿no? Bueno, ahora la calificación, afortunadamente, se ha pedido el cambio de la carátula y ya es también por femicidio, ¿no?, el crimen, para agravar también la calificación de este sujeto, de este monstruo, ¿no?, de Barrelier, Claudio Barrelier, que está detenido, y en el medio, obviamente, lo que estamos mirando también, ¿no?, la gente furiosa, cortando calles, haciendo una especie de pueblada pidiendo justicia en la provincia de Córdoba, que es uno de los tantos casos que se dan, este porque tuvo una resonancia mediática importante, pero hace unas horas atrás hubo otro femicidio también en otra provincia argentina, y casi todos los días, porque cada 30 y pico horas, ¿no?
1: Exactamente, cada 31 horas, un hombre mata a una mujer, Eso es importante decirlo con esas palabras. Y otra cosa, la ministra de Seguridad, Alejandra Monteoliva, ayer no quiso usar la palabra femicidio. Claro. Aún más allá de que la justicia cordobesa ya calificó el hecho de femicidio, ella eligió no decirlo. Entonces, claramente es una bajada
0: institucional, ideológica,
1: sí, de reducir esta que es una problemática que la verdad es que nos compete al 50% de la población.
0: Tal cual. Bueno, 30 minutos pasaron de las 8 de la mañana, tenemos que hacer la primera pausa, el primer corte del día, ya regresamos.
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0: Bueno, 36 minutos pasaron de las 8 de la mañana en todo el país. Nos estábamos riendo un poco acá con Victoria, de los comentarios que van llegando a través de las diferentes plataformas. Hay uno que lo van a castigar después de un comentario que dejó, pero después le aviso. Bueno, 36 minutos ya pasaron de las 8 de la mañana. Ayer habló el diputado nacional Jairo Guzmán, ¿sí? Dio una larga entrevista aquí en el U12 AM680. ¿Se acuerdan que la semana pasada habíamos comentado que viajaba a Perito Moreno y Los Antiguos? Y estábamos un poco comentando que, entre otras cosas, había dicho que comenzaba o estaba trabajando para ser candidato a gobernador, nada más y nada menos, ¿no? Bueno, dio la entrevista en el día de ayer y se refirió a lo que comentábamos anteriormente, que es el fallo de la Cámara de Comodoro Rivadavia por el tema glaciares. Vamos a escuchar primero ese tramo de lo que decía Jairo Guzmán respecto a la decisión de la justicia de Comodoro Rivadavia en este caso.
1: Me alegra muchísimo que gane la razón por las diferencias políticas e ideológicas que puede tener la medida que se había dictaminado desde la justicia federal de acá de Río Gallegos. Muy contento porque realmente tenemos que dejar de usar la justicia como una herramienta de capitalización política, ¿no? Uh-huh. Y bueno, me alegro porque esto es un beneficio muy importante para muchas provincias que están esperando que se pueda poner en práctica esta ley para el desarrollo económico de muchos proyectos que hay para provincias como San Juan y muchas provincias que vienen a querer tener un marco claro sobre sus recursos naturales, porque lo que hace esta ley no es más ni menos que darle autonomía a las provincias para que puedan tener un dictamen claro sobre cuáles son sus recursos, dónde son las áreas glaciares, periglaciares, uh-huh, y dónde se puede hacer desarrollos económicos que traigan trabajo e ingresos para las provincias. Hubo mucha protesta y hubo muchos espacios que se levantaron en contra por este tema de que decían que esto traía una consecuencia con el medio ambiente, que la verdad todavía no trae ninguna, uh-huh, porque, como te vuelvo a decir, la ley no establece el marco, o sea, de dónde son las áreas. La ley lo que le da es autonomía a las provincias para que este registro de zonas glaciares y periglaciales se tenga de una manera mucho más rápida. La ley anterior que había, creado un registro para el tema de los glaciares y las zonas periglaciares. Ese registro no se completó nunca. Entonces había provincias donde venía una empresa a querer invertir y le decía, mira, yo quiero invertir acá. Y no se sabía si esa área era glaciar, periglaciar o qué era. Claro. Entonces, lo que hace con esta ley es decir, bueno, cada provincia va a hacer el estudio de impacto ambiental, lo van a hacer de manera responsable, con organismos, universidades, con quienes lo tengan que hacer. Y una vez que esté definido ese tema, bueno, pueden salir a definir cuáles son las inversiones que pueden llegar a las provincias.
0: Me alegra mucho. Bueno, estaba aparte lo que decía Jairo Guzmán respecto del fallo de Comodoro Rivadavia sobre mantener vigente la ley de glaciares, la reforma de la ley de glaciares, después del fallo de la justicia de Río Gallegos, justicia federal, ¿no? Bueno, que había dictaminado Claudio Vázquez, ahora seguimos con el otro podcast de la entrevista con Jairo Guzmán, pero quiero detenerme en el tema de la ley de glaciares. Que he definido Claudio Vázquez hace unas semanas atrás, la resolución establecía que el Estado Nacional debía abstenerse de autorizar o ejecutar actividades que puedan afectar glaciares o el ambiente periglacial hasta tanto se dicte una sentencia definitiva, que era lo que contábamos en el bloque anterior, ¿se acuerdan? Que no era una resolución tampoco de fondo, sino que el magistrado lo que había dicho es, bueno, mientras definimos si es constitucional o no, por ejemplo, la ley de glaciares, se tiene que parar cualquier tipo de explotación en algún área donde puede ser sensible para el medio ambiente. El fallo sostenía la importancia de preservar los glaciares como reservas estratégicas de agua dulce y remarcaba el principio precautorio en materia ambiental, alineado con el artículo 41 de la Constitución Nacional y los principios precautorio y de no regresión. Sin embargo, el Gobierno Nacional apeló ese fallo de primera instancia y revirtió la decisión adoptada previamente por el Juzgado Federal de Río Gallegos, que había hecho lugar a un planteo presentado por las autoridades del Calafate que mencionábamos en el bloque anterior. En su apelación, el Estado Nacional sostuvo que la medida cautelar afectaba el esquema de distribución de competencias previstos por el Sistema Federal Argentino en materia ambiental, donde la Nación establece los presupuestos mínimos de protección y las provincias ejercen funciones de aplicación y control dentro de sus jurisdicciones.

0: Bueno, ¿qué resolvió la Cámara de Federal, de, en este caso de Comodoro Rivadavia? Consideró que la resolución de primera instancia no contenía una evaluación suficiente en las disposiciones legales cuya aplicación había sido suspendida. Asimismo, señaló que los requisitos necesarios para otorgar una medida cautelar, como la verosimilitud del derecho invocado y el peligro de la demora, fueron fundamentados sobre hipótesis o situaciones eventuales planteadas por los demandantes. Y también los jueces cuestionaron el alcance de la orden dictada por el juzgado de Río Gallegos al entender que generaba efectos de interpretación poco claros y excedía los límites territoriales de actuación del tribunal que la había emitido, ¿sí? Entre otros aspectos analizados por la Cámara fue la legitimación de quienes promovieron la demanda. En ese sentido, el tribunal concluyó que ni las autoridades municipales ni los legisladores que impulsaron la presentación podían atribuirse la representación de la totalidad de los habitantes de la provincia de Santa Cruz para cuestionar la vigencia de la norma, ¿sí? En ese aspecto, la Cámara concluyó que ni el intendente del Calafate, ni la presidenta de su consejo deliberante o los legisladores que suscribieron el escrito de inicio poseen legitimación para autoarrogarse la representación del pueblo de toda una provincia, ¿sí? Fue parte de lo que dijo la Cámara de Apelaciones. Yo creo que esta última parte es la más polémica, porque eso es un pensamiento de la Cámara, pero también algún otro juez podría interpretar que sí, que son representantes del pueblo, que han sido elegidos por el voto popular, tanto el intendente como los legisladores nacionales y provinciales, y que han sido elegidos, insisto, por el voto de la gente, y que tienen representación sobre la gente que gobierna, como para poner una medida, un amparo, y que el juez de primera instancia pueda fallar diciendo que sí, efectivamente, pueden arrogarse esa representación, claro. ¿No? Digo, esa es una cuestión, me parece, que subjetiva. Sí, claro, yo no me voy a poner a discutir jurídicamente con un juez, menos con un juez federal. Pero digo, a mí me parece que también podría haber dicho, bueno, la verdad que sí, son representantes del pueblo, y no era una sola persona, sino que eran del poder, un poder ejecutivo, en este caso un intendente, presidentes de consejo deliberante, diputados provinciales y diputados nacionales, diputadas nacionales, en este caso Anayani, la que se presentaron con el amparo. Tienen representación. Obviamente que no pueden, es verdad lo que dice, arrogarse la representación completa a toda una provincia. Nadie puede arrogarse la representación, pero no puede presentarse cada ciudadano de la provincia a la justicia, claro, para que se imponga un amparo, ¿no? Me parece. Me parece lo que corresponde y lo que se puede hacer. Pero bueno, parte de lo que ocurrió con el tema de la ley de glaciares y lo que se definió en el día de ayer, veremos qué otra, si hay algún tipo de, me parece a mí que es medio cosa juzgada ya, ¿no? Porque no me parece que la Corte vaya a decir algo en contra de lo que dice la Cámara Federal de Comodoro Rivadavia y meterse con una ley que salió por el Congreso, además también, ¿no? Promovida por el Ejecutivo Nacional. Me parece que es medio ya tema cerrado, pero bueno, habrá que ver si sigue algún paso más en la justicia de aquí en adelante. Bueno, saliendo del tema de la ley de glaciares, por supuesto que ustedes pueden opinar también sobre el tema, vamos a escuchar qué decía Jairo Guzmán el día de ayer respecto de la ampliación del Tribunal Superior de Justicia y de la justicia en sí, de la provincia de Santa Cruz, a partir de lo que ha sido toda esta pelea que ha habido, que duró varios meses y que terminó la Corte con un fallo también hace pocos días atrás, ratificando la vigencia de los 9 vocales del Tribunal Superior.
1: El Tribunal Superior de Justicia no se refirió nunca al tema de la ampliación. Lo que se refirió es a la presentación que había hecho el gremio judicial.
2: Exacto.
1: Y creo que era una extemporalidad que tenía para hacerlo, o no me acuerdo bien cómo fue, pero fue en base a eso, no tomó una decisión de estar a favor o en contra de la ampliación. Para mí, sigo sosteniendo, tenemos una justicia que está muy manoseada por la política, cuando es un poder que no debería pasar lo que está pasando, donde no le aporta ningún beneficio a los santacruceños tener 5 o tener 9, ¿sí? ¿Por qué? Porque la justicia ordinaria es un desastre, la justicia del menor es un desastre, la justicia de familia. Entonces, donde la gente, estamos en una discusión del sexo de los ángeles, de cuál será el sexo de los ángeles, y realmente no trae ningún tipo de beneficio al santacruceño. Creo que lo que se busca es politizar, como siempre se hizo, la justicia, meter la cuchara de la política en un tema tan importante como la justicia, y que realmente se están disputando poder diferentes espacios políticos, y bueno, lo que estamos viendo es eso, pero la realidad de los santacruceños no va a cambiar por lo que estén queriendo hacer los políticos con la designación de los jueces del Tribunal Superior de Justicia.
2: Claro. Bueno, otro de los aspectos analizados por la Cámara fue la legitimación. Estamos dándole, por supuesto, ampliando un poco la decisión, ¿no? La Cámara decía, en ese sentido, el tribunal concluyó que ni las autoridades municipales ni los legisladores que impulsaron la presentación podían atribuirse la representación de la totalidad de los habitantes de la provincia de Santa Cruz para cuestionar la vigencia de esa norma, ¿no?
1: Excelente, excelente la acotación. Eso es, eso tiene que ver con lo que estábamos hablando recién de la ley de glaciares, donde está perfecto cómo se ha tomado y cómo se ha argumentado, porque me ha pasado, por ejemplo, a mí, que un juez de la justicia santacruceña a mí me condenó por un discurso de odio, porque a la Secretaría de Género fue un flaco a hacer una denuncia contra mí, porque sentía que yo era una persona violenta con un posteo que yo hice, ¿sí? Cuando yo, todo el mundo sabe que yo defiendo las libertades individuales de todas las personas. Pero esta persona se atribuye la representación de todo un colectivo. Entonces, uno habla por el resto. Entonces, no, porque el pueblo santacruceño. ¿Y vos quién sos? Y no, yo trabajo en la municipalidad o yo trabajo en tal lado. Claro que vos no sos el pueblo. Y está perfecta la aclaración que hace la justicia. No se pueden atribuir la voz de todo un colectivo. A vos te puede molestar, pero una cosa es que a vos te moleste y otra cosa es atribuirse el poder de todo el pueblo santacruceño para tomar decisiones y para trabar una ley, por ejemplo, como la ley de glaciares, con el solo hecho de molestar o perjudicar al gobierno nacional.
0: Bueno, estaba aparte de lo que decía Jairo Guzmán, este último tramo, volviendo al tema de la ley de glaciares. Tengo que decir que en la primera parte del audio coincido plenamente con lo que dice Jairo Guzmán, y de que empezó a hablar del tema de la bandera LGTB, porque para acá ya no coincido en nada. En la primera parte, cuando dice que nada va a cambiarle al pueblo de Santa Cruz toda esta pelea que ha habido entre peronismo y gobierno provincial por el tema de la cantidad de vocales, sí, puede cambiarle solamente a los políticos, en realidad, ¿no?
3: Sí, venimos hablando de eso desde...
0: A la casta, ¿no? Pero no a la gente en particular. A la gente... No, a ver, ojalá que en el momento, digo, cambien cosas más profundas en la justicia, como por ejemplo que la atención sea más rápida, que la gente que trabaja en la justicia esté trabajando mejor y no así nada, que tenga elementos para poder trabajar, que haya más jueces designados, sobre todo en el área de familia, de niñez, que haya más fiscales, que puedan trabajar libremente, sin persecución, sin nada por el estilo. Bueno, cosas que hemos... dicho innumerable cantidad de veces. Esto, aumentar la cantidad de vocales, no lo va a mejorar per se. No te garantiza nada mejorar, de pasar de 5 a 9. Es más, te diría que hasta podría inclusive entorpecerlo si no se hacen las cosas bien. Pero bueno, en esa parte coincido plenamente. Ahora, en esta parte, cuando dijo de que no se pueden arrogar la representatividad del pueblo, justo lo que estábamos diciendo anteriormente, y pone el ejemplo cuando él fue condenado por un juez. Bueno, hay que recordar a Jairo que lo condenaron porque mostró una bandera LGTB prendida a fuego.
3: Sí.
0: ¿No? Digo, no es tampoco... lo condenaron por un discurso de odio, ¿sí? Digo, esas cosas no se pueden hacer. Espero que haya aprendido la lección de ese. Parece que no, porque él sigue discutiendo con que...
3: Sí, no lo interpeló mucho todo el proceso.
0: Claro, sigue discutiendo con que no fue así. Pero él mostró en sus redes sociales una foto... No sé si lo recuerdan por ahí la gente, que era la bandera LGTB con prendida a fuego y diciendo algo así como que la única bandera que existe en Argentina es la celeste y blanca, ¿no? Claramente dieron discurso de odio en un momento aparte que estaba muy sensible también porque era el Ni Una Menos, había pasado algo grave también, no recuerdo qué era lo que había ocurrido, y bueno, fue visto como una provocación en ese momento. Pero bueno, Jairo le quedó ese tema ahí también muy presente. Bueno, 50 minutos pasaron de las 8 de la mañana, seguimos con la información. Tenemos mensajitos en realidad. ¿Cumplimos con alguno de ellos?
3: Podemos cumplir con los mensajes de YouTube. Nuestro amigo Iván, quien nos escribe siempre, nos manda buenos días. También Esteban Álvarez, quien forma parte de este equipo, que ahora sé por qué no está todos los días abriéndome la puerta y diciéndome, che, hace frío, ¿no? Cuando yo llego congelada.
0: ¿Por qué?
3: Dice, buenos días, chicos, viendo desde Mar del Plata.
0: Ah, mira vos.
3: A mi forma de ver, la ciudad más linda de Río Gallego, de Argentina, la ciudad más linda por lejos.
0: En realidad tuviste un furcio porque, claro, pensaste en Río Gallego y dijiste, voy a traicionar a Río Gallego diciendo
3: claro,
0: esto.
3: Claro, sí.
0: Ay, yo no me logro enamorar. enamorar de Mar del Plata. No sé qué tengo con Mar del Plata, pero he ido varias veces y no.
3: Digo, no,
0: ¿cómo puede ser que les guste tanto? ¿Cómo puede ser que les guste tanto esta ciudad? Digo, ¿no? Y la miro y no me llena.
3: Bueno,
0: debe ser cuestión mía, ¿no?
3: Se ve que a Esteban y a mí sí, así que Esteban, te mandamos un beso grande, que disfrutes de tus vacaciones y obviamente te vamos a estar acá esperando cuando vuelvas. Y también tenemos mensajes, te escucho en los cortes, Paulín, abrazo, qué bien acompañado, interesante la colega, debe ser interesante los aportes de la colega, solo que ahí no termino de redactar la oración.
0: Le mandamos un abrazo al amigo, no lo voy a quemar al aire porque soy buena persona, nada más, no voy a decir su nombre. Pero le mandamos un abrazo. 24 personas mirando en este momento ahí a través de YouTube. Siempre se empiezan a aprender a partir de las 9 de la mañana, un poco más todavía. Y tenemos unas cuantas más siguiendo a través de Face, de los dos Face, tanto de U12 como de la Opinión Austral. Y no podemos contabilizar las que se están escuchando por radio, ¿sí? Esa ya es más difícil, esto lo tenemos un poco más a mano. Bueno, 51 minutos pasaron de las 8 de la mañana. Yo tenía mensajitos aquí que habían llegado al WhatsApp. El mismo Iván nos manda una fotito de cómo está el precio hoy de la nafta. Volvió a aumentar. Mira vos. Volvió a aumentar la nafta otra vez. Y nos dice Iván que nos manda inclusive el recibo. La Super 1902, el litro, ¿no? Estamos hablando siempre. Y la Infinia 2234. Va aumentando así, viste, de a puchitos.
3: Sí.
0: De a centavitos, o a pesos, en realidad, ya no centavos, de a pesos. Pero, claro.
3: Después, cuando tenés que ir a cargar el tanque.
0: 40 litros, 50 litros, claro, 60 litros, esos pesos se convierten en 5.000, 6.000, 7.000, 8.000 pesos más. Y, claro, llegás en un momento que decís, pucha, ¿en qué momento aumentó así la nafta? Bueno, va aumentando casi, te diría, por lo menos dos veces por mes. Dos veces por mes se va actualizando la nafta, ¿no? A principio de mes, del mes pasado, después a mediados de mes aumentó de vuelta y ahora parece que volvió a aumentar, ¿no? Ahora vamos a estar chequeando igual cuánto estaba hasta hace unos días nada más. Buen día.
3: Curioso, perdón, pero sí. Que no entiendo por qué se hace siempre tanto bombo con esto de que no va a aumentar el precio para que después esté aumentando todo el tiempo.
0: Buen día. ¿Cuándo se sortea el Smart 50? Nos dicen y se mata de risa alguien acá que mandan el mensajito, y la verdad creo que no tiene fecha todavía, ¿no? El sorteo, imagino
3: lo podemos consultar.
0: Sí, lo vamos a consultar, no voy a decir, obviamente no voy a decir nada que después me tenga que retrotraer, pero yo digo, imagino que va a ser antes que comience el mundial, porque el sorteo es para ver el televisor, es para ver el mundial precisamente, así que bueno, el mundial arranca la semana que viene, estimo que va a ser la semana que viene, o finales de esta, ¿no?
3: ¿Y por qué muchos se estarán preguntando por qué esta persona nos pregunta por el Smart 50? ¿Cómo puede hacer para participar de un Smart 50? Bueno, es muy simple.
0: En realidad es 55, ¿no?
3: Sí. Ah, 55, claro, mejor aún. En el diario papel está este... Hace un montón que no hablamos de esto.
0: Es verdad.
3: Está este cupón, hoy aparece en la página 14... Y lo tienen que recortar, llenarlo con sus datos y lo traen a cada Sapiola 25. Hay una urna que se va llenando todo el tiempo. Hay mucha gente que viene y trae varios, que tienen varios cupones juntos. Así que ya saben, en el diario papel, cortan el cupón, lo rellenan y lo traen acá para participar de un Smart 55 pulgadas y ver el Mundial casi como si estuviesen ahí, en Estados Unidos.
0: Exactamente. Bueno, no sé si tanto, pero lo van a ver muy bien. Todos los que lo vamos a ver de acá lo vamos a ver bien, pero de lejitos nomás. Hola chicos, buenos días. Felicidades a la tía más babosa. Dice, la frase es la de... Claro, no puedo decir de quién es la frase porque si no ya estaría dando muchas pistas, pero efectivamente, quien nos mandó este mensajito... Primero felicitándote, es la frase de esa persona.
3: Bien,
0: ¿sí?
3: Bien.
0: No vamos a decir quién es porque ya estaríamos dando demasiada ventaja. Nos mandaron también una captura de, no sé si la mostró Alejandra hace un ratito, una captura de YouTube y que nos estaba mirando. Y también alguien que nos manda una foto dice que me parezco a Morgan Freeman, así. Es un poco más morocho. Yo no me estoy haciendo tampoco que soy el austríaco. Pero tiene un tono más arriba, igual, Morgan, el amigo Morgan. Igual bueno, no empiecen a compararme con pelados porque todos los pelados somos medio parecidos, ¿o
3: sí,
0: no?
3: Sí.
0: Es decir, los pelados no hay
3: sí,
0: mucha.
3: Hay diferencia. Un factor común que claro. Es la falta de pelo.
0: Claro, exactamente. Yo la venía dibujando bien, ahora me pasé directamente la máquina, pero esto es pasajero.
3: Sí,
0: por
3: sí.
0: Por eso me acostumbro y me veo, digo, ah, más sí, me paso. Ya me quedo así. Pero es pasajero, por ahora al menos, ¿no?
3: Sí.
0: Nos mandan más saludos también por aquí, ¿sí? buena jornada. Alguien que hace una denuncia, que como siempre hacemos en este tipo de casos, le decimos al oyente, o la oyente, que lo vamos a chequear, porque son cosas a veces que tienen que ver con cuestiones muy puntuales que inclusive son judiciales, ¿no? Y no podemos decir tirar denuncias al aire sin corroborar, sin chequearla. Tiene que ver con un hecho, una de las lagunas de acá de Río Gallegos. Sí. Digo, tiraron algo en la laguna, pero bueno, lo vamos a chequear y mañana obviamente lo vamos a hablar al tema, si es que efectivamente es así, pero tiene que ver obviamente con el cuidado de las lagunas, alguien que aparentemente habría derramado sobre una laguna algo que no correspondía, pero los datos puntuales, si lo vamos a chequear y vamos a ver si el municipio está actuando, si el área ambiental también de la provincia está actuando y si hay alguna denuncia respecto a este hecho, ¿no? Pero bueno, le quiero decir al oyente que obviamente lo recibimos al mensaje y que lo vamos a averiguar como hacemos siempre. Bueno, 56 minutos pasaron de las 8 de la mañana. Me preguntan acá por el tema de la ley que vetó el gobernador Vidal. Sí, anticipo muy brevemente y después, si quieren, después de la pausa me explayo un poquito más, porque ya estamos muy sobre el segundo corte. Ayer apareció la información que el gobernador había vetado una adhesión a un aumento que se dio a nivel nacional en el Congreso, una ley nacional, quiere decir que aquí lo que se hacía era adherir a esa ley, que pasaba del 3 al 5% las regalías mineras. ¿Sí? Por ahí vi algunos mensajes en las redes sociales que decía que Vidal había bajado las regalías. En realidad, ustedes saben que yo trato de ser siempre súper responsable, y cuando hay que criticar, criticamos, y cuando hay que decir que no es así, no es así. Vidal no bajó las regalías, en realidad las mantuvo en todo caso, las mantuvo en el mismo valor, en la misma percepción que estaban hasta ahora, ¿sí? Lo que pasó fue que la Cámara de Diputados adhirió a esa ley que pasa de 3 a 5 las regalías, y esos 2% de más que le iban a cobrar a las mineras, hay que aclarar acá que se trata de mineras que empiecen con etapa de exploración recién ahora, no para las que ya están establecidas, es decir, esto entraría recién a partir de la promulgación de la ley en adelante, como ustedes saben, no se norma para atrás, es decir, para los proyectos nuevos vendría a ser esta aplicación, y ese 2% de más iría coparticipado a los municipios y comisiones de fomento. Era para que las municipalidades y comisiones de fomento tuvieran un ingreso más, que no es poco, un 2% sí. De regalías mineras no es poco, iba a ser repartido como se reparte la coparticipación entre los municipios, obviamente destinado para obras y demás. Eso fue vetado, es una ley que salió de la Cámara de Diputados, propuesta por el diputado Javier Jara, diputado de la localidad de Las Heras, del sector de Moveres, del intendente Carambia, del senador Carambia. Ahora cuento algún detalle más o menos les conté todo ya, pero digo, eso fue más o menos lo que se habló en la tarde-noche de ayer, que se había vetado por parte del gobierno provincial, y les cuento por ahí en detalle algo más también de lo que tiene que ver con esto, por qué el gobierno provincial además decidió vetarlo, y qué es lo que puede pasar, porque no va a quedar ahí la cosa, Me parece que no va a quedar ahí la cosa en el veto del gobernador, pero eso se los cuento después de la pausa si quieren. 59 minutos pasaron de las 8 de la mañana, hacemos la segunda pausa del programa, ya volvemos.
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1: Sonó el top y en Radio 750, estas son las noticias.
2: Crecen las quejas por las condiciones de viaje.
3: En la calle.
4: Malestar entre los usuarios del transporte público tras los últimos aumentos en las tarifas. Pasajeros que utilizan a diario trenes y colectivos denuncian frecuencias irregulares, unidades colapsadas y demoras en distintos puntos del área metropolitana. Aseguran que cada vez es más caro viajar, pero que el servicio no muestra mejoras y que en horario pico resulta casi imposible conseguir un viaje cómodo. Esto le decían al móvil de Radio 750.
5: Verdaderamente impacta mal en lo que sería en el círculo familiar, porque todos usamos el transporte. Cada vez sube más y cada vez hay menos plata para viajar, ¿sí?
6: Sí, cuesta porque no hay bolsillo que aguante, pero ¿qué haces? Tenés que pagarlo, tenés que dar la manera, pero tenés que seguir trabajando.
4: Desde Constitución informó Rodo Gerardi para Radio 750, Derecho a la Información.
2: El gobierno presentó cambios en el recibo de sueldo. El nuevo formato obligatorio incluirá un gráfico para exponer cuánto se va en aportes e impuestos. Las empresas tendrán 120 días para adaptarse en una medida que apunta a transparentar el costo laboral.
1: Internacionales.
2: Continúan las protestas masivas en Bolivia. La Central Obrera Boliviana endureció su postura y exige la renuncia presidencial, mientras el país queda bloqueado con más de 90 cortes. Sin intervención militar por ahora, la crisis escala y complica el abastecimiento.
3: Deportes.
2: Scaloni aseguró que es difícil llegar al 100% antes del Mundial. El director técnico reconoció que el equipo llega bien, pero sin garantías en un torneo donde ve al menos 10 candidatos fuertes. Argentina mantiene el cartel de protagonista, pero el camino será exigente. Ayer, la selección se entrenó por primera vez en Kansas. Dólar oficial, 1.445 pesos. Dólar informal, 1.435 pesos. Riesgo país, 490 puntos básicos. 11 grados, 7 décimas la temperatura en la ciudad de Buenos Aires. El cielo está mayormente nublado. La humedad, 88%. En Misiones, 11 grados. 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Estas fueron las noticias. Luciano Marcos.
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1: Bueno, pasaron ya 5 minutos de las 9 de la mañana en todo el país. Me habían quedado un par de mensajes pendientes del bloque anterior. Quiero leer uno en particular porque nos había llegado justo cuando estábamos hablando del tema Jairo Guzmán y nos dice lo siguiente. Hola, buenos días. Jairo Guzmán no provocó con la bandera LGBT prendida a fuego, reflejó su odio como siempre. Por otra parte, la ciudad de Río Gallegos es preciosa y debemos empezar a tener más sentido de pertenencia para quererla. Y también nos acota, la justicia es parte de la política que aún no lo ve el señor Jairo Guzmán, sino veamos el caso Agostina, nos dice respecto también de lo que había opinado el dirigente de La Libertad Avanza en el día de ayer en una entrevista que le había dado a Carlos Saldivia y a Gustavo Argañarás. Bueno, 6 minutos pasaron ya de las 9 de la mañana.
2: Actualizamos, ¿sí?, los datos del tiempo.
1: Dale.
2: 6 grados 4 décimas ahora en la capital santacruceña, sensación térmica 3 grados. Y para hoy, lo que se espera, tanto en la mañana, en la tarde y en la noche, mayormente nublado y con muy poco viento. Ahora, de hecho, es el momento de mayor viento, ráfagas entre 51 y 59 kilómetros por hora. Hacia la tarde baja el viento, 42 y 50 kilómetros por hora el viento. Y hacia la noche, nada de viento. Así que me parece que esta va a ser una de esas noches en las que son las 7, 8... y la gente sale o porque va al supermercado o alguna cosa, claro, así para terminar el día y dice, ay, che, qué linda que está la noche.
1: Puede ser, sí. Va a haber un poquito de viento entonces más temprano y ya la tarde-noche va a estar hermosa. Ayer cuando salí de la noche, tipo 10, yo digo, acá me voy a congelar como el día anterior, como esa mañana. Y sin embargo estaba muy agradable, ya como un presagio de que hoy va a estar lindo.
2: Claro.
1: Hoy a 9 grados creo que va a llegar la temperatura, la máxima. Estaba prevista como 9 grados. Si sale el solcito con 9 grados,
2: 8 grados, dice.
1: 8 grados, bueno, va a estar lindo. Les cuento rápidamente, termino de contarles el tema de la ley que vetó el gobernador Vidal en los últimos días. Se trata de una ley impulsada entonces por el diputado Javier Jara, del sector Movere de Las Heras, que fue aprobada por unanimidad. Esto de subir de 3 a 5 las regalías mineras para nuevos proyectos en etapa de explotación. Y ese 2% de más que se le iba a cobrar a las mineras iba a ser distribuido, coparticipado entre municipios y comisiones de fomento. Bueno, en ese momento obviamente fue muy promocionado por el propio Jara. Si se acuerdan por ahí, ahora se van a acordar de cuándo fue que se aprobó ese proyecto de ley, cuándo se convirtió en ley. Fue cuando Jara tomó el micrófono y dentro de la argumentación dijo que la gente se estaba cagando de hambre. Así, con ese, ¿se acuerdan? De esa manera fue lo que dijo el diputado, dijo que la estaba pasando muy mal la gente y que necesitaban buscar las herramientas, las formas para que ingresen más dinero a los municipios y comisiones de fomento. Bueno, el Poder Ejecutivo vetó de manera total la ley aprobada entonces por la Cámara de Diputados. Está el texto allí que dice que por el citado instrumento legal se veta en todas sus partes la ley sancionada por la Honorable Legislatura Provincial en la sesión ordinaria de fecha 23 de abril del año 2026, mientras la cual se establece que la provincia de Santa Cruz cobrará un 5% en concepto de regalías mineras sobre el valor boca de mina del mineral extraído para aquellos proyectos mineros que inicien la construcción de la etapa de explotación después de la entrada en vigencia de la Ley Nacional 27.743. Bueno, por lo que he podido averiguar, ¿cuál es el tema? El Ejecutivo consideraba que este proyecto, esta ley, en realidad podría desalentar las nuevas inversiones. Hay varias empresas mineras que están posando los ojos sobre la provincia de Santa Cruz, pero están esperando, entre otras cosas, leyes como, se acuerdan, del RIGI, el Super RIGI, los RIGI provinciales, cosas que se han aprobado en diferentes provincias y también a nivel nacional, para venir a invertir, según dicen los gobernadores y el propio presidente, ¿no? Por lo que uno lee, escucha. Bueno, lo que piensan en el Poder Ejecutivo Provincial es que este aumento de las regalías mineras podría desalentar los futuros proyectos. Y el dato por ahí más desalentador de la situación minera, que hoy Santa Cruz sigue gozando de ser la provincia que tiene mejor extracción, por ejemplo, exportación de oro y plata de todo el país, es que para el 2032 quedaría un solo proyecto minero en la provincia de Santa Cruz, porque el resto ya van terminando sus,
2: claro,
1: sus etapas, ¿no? Ustedes saben que Vanguardia, por ejemplo, ya entró en etapa de cierre de mina, y así otros proyectos mineros también. El de Deseado también cerró hace un tiempo atrás, si mal no recuerdo, o estaba en, perdón, el Gregores creo que es, estaba en etapa también de cierre. Entonces lo que se pretende es que para el 2032 obviamente vengan nuevas empresas y vengan nuevas exploraciones y nuevas explotaciones de yacimientos. Y lo que entendían es que este tipo de leyes desalentaban esa posibilidad de que lleguen empresas. Seguramente será para repensar. Lo cierto es que yo les comentaba también que no iba a quedar ahí el tema, y la semana que viene se va a tratar el veto del gobernador en la Comisión de Asuntos Constitucionales. Ojo, no haya ser cosa que los diputados insistan con la ley. Y si insisten con una mayoría especial, es decir, con dos tercios, primero la sacan, rechazan el veto en la Comisión de Asuntos Constitucionales. Si llega a pasar eso, y la llevan al recinto de vuelta e insisten y logran los dos tercios de la ley, de los votos, se convierte en ley y ya el gobernador no puede vetarla. En todo caso, quizás podrá entrar alguna etapa judicial, si es que el Ejecutivo decide judicializar la ley, no sé, ya eso ya es otro, ya arena de otro costal. Pero por lo pronto les digo que la semana que viene se va a tratar el veto en la Comisión de Asuntos Constitucionales, y no vaya a ser cosa, pues todavía no hablé con ninguno de los diputados, con Jara no hablé, que es el diputado que impuso la norma. Estimo que Jara va a querer insistir, sí, pero no sé si el resto de los diputados va a avalar. Salió por unanimidad, por lo cual tranquilamente podría tener las manos para lograr mantener ese 2% entonces de aumento de las regalías. Así que no me parece que sea un tema terminado porque el gobierno lo haya vetado, a eso me refiero, ¿no? Así que veremos cómo marcha esa cosa. Bueno, 12 minutos pasaron de las 9 de la mañana. Tenemos en línea a Claudia Barrientos, que es diputada provincial, pero además también es coordinadora provincial de Mumala. Y vamos a hablar en principio sobre este tema que, bueno, tiene a todo el mundo obviamente conmocionado, que se repiten lamentablemente prácticamente una vez por día en todo el país, que es el asesinato, el crimen de una mujer. En este caso estamos hablando de una adolescente, de Agustina, en Córdoba. Y obviamente que hay posicionamientos en todo el país de los sectores también feministas y de la sociedad en forma particular y general, repudiando estos hechos y tratando obviamente de que la justicia esté a la altura de las circunstancias. Hola Claudia, ¿cómo te va? Buenos días. Pablo y Victoria te saludan de Ludoce, ¿cómo estás?
3: Buen día Pablo y Victoria, ¿cómo están?
1: Bien, gracias por atendernos, muy amable. Bueno, sabemos que Mumala maneja estadísticas y a veces, parece frío hablar solamente de estadísticas, pero también muestran la desgracia que es para nuestro país y que muchos otros países, obviamente, que es la cultura machista, el asesinato constante de mujeres, de adolescentes, de niñas también, ¿no? Casi diariamente, creo que cada 30 y pico de horas, decíamos hoy más temprano, muere una mujer en Argentina a manos de un hombre, es así, ¿no?
3: Sí. Tal cual lo decís, cada 31 horas tenemos un femicidio en nuestro país, ¿no? Nosotros desde el año 2015, cuando fue el primer Ni Una Menos, lanzamos nuestro observatorio a nivel nacional, Mujeres, Derechos y Disidencias, ¿no? Donde hacemos un relevamiento todos los meses de la cantidad de femicidios que ocurren en nuestro país, lamentablemente, ¿no? Este año, a 11 años del primer Ni Una Menos, también lanzamos un informe que después se los voy a acercar, ¿no? Muy completo, sobre la cantidad de femicidios que han ocurrido desde el año 2015 a la fecha, ¿no? 2026. Nosotras hemos relevado una cantidad de 3.096 casos en estos 11 años, ¿no? 3.096 femicidios. Son estos números tan duros y crueles, ¿no?, que nos acompañan cotidianamente y que nos muestran de alguna forma la realidad que atravesamos las mujeres con la violencia machista.
1: Sí, la mitad de los muertos de Malvinas, para tener una guerra casi, ¿no?
3: Sí.
1: Si no se pueden contabilizar en números.
3: Sí. Y también hemos relevado que lo que va de este año, ¿no?, desde el 1 de enero al 30 de mayo ya llevamos 105 femicidios. 420 intentos de femicidios, digamos que no es un número menor y que son números que también van en aumento, ¿no? Estos intentos de femicidios que por algo no han ocurrido, porque la víctima alcanzó a escapar de una situación, porque alguien la rescató o por cualquier motivo, ¿no? Pero tuvo la intención de llevarlo adelante el femicida, el agresor.
2: Claudia, ¿cómo estás? Buenos días. Quería hacerte una pregunta, un poco esto que estamos viendo ahora sobre todo el análisis que hace Mumala. Solo el 9% de las mujeres denunciaron a sus agresores. ¿Qué pensás que tiene que cambiar para que las mujeres se animen a denunciar y tengan un acompañamiento digno, te diría, básicamente?
3: Y tiene que cambiar todo, porque ha bajado el número, digamos, en cuanto a las denuncias, ¿no? Pero eso tiene que ver con la falta de las respuestas institucionales, con la falta del acompañamiento, con la falta de recursos que se destinan, ¿no? Entonces, a comparación de otros momentos que las denuncias eran más altas, ahora sí han disminuido, pero no es que hayan disminuido porque haya disminuido la violencia, sino porque precisamente no tenemos ningún mecanismo y una respuesta institucional que acompañe a las víctimas. Entonces, lamentablemente, desisten de hacer estas denuncias, ¿no? Porque lamentablemente es lo que sucede. No se les cree, no se les cree a las denuncias de las mujeres. Cuando una mujer va y hace una denuncia, hay un cinismo tremendo por parte de algunas instituciones donde no le creen, donde no la acompañan, donde no la contienen. Entonces eso desestima a muchas mujeres a la hora de ir a realizar las denuncias, ¿no?
2: Claro, sí, se me ocurre que todo este proceso de revictimización, aparte de sentir que es un proceso largo, engorroso y para muchísimas mujeres muy ajeno, ¿no? ¿Qué pasa con la justicia? Una base, la denuncia, ¿qué pasa al día siguiente? ¿Quién la acompaña? ¿Se está yendo de la casa? Y de hecho, les contamos a quienes nos están escuchando por radio que lo que se ve en este informe es que el 75% de los femicidas tenían orden de restricción. O sea que si hablamos de que menos del 10% hizo la denuncia, de ese 10%, el 75% tenían orden de restricción al momento de acercarse a la víctima, claro. Y asesinarla. O sea que no es. Podríamos decir que sí se las escucha a muchas, las que se animan. Como claro. Que una vez que se animan a dar este paso, más o menos pueden estar acompañadas, pero eso no restringe el accionar de los hombres.
1: Claro.
3: Totalmente. Es así. Vos fíjate que lo que sucedió ahora, lamentablemente, con Agostina, la nena adolescente de Córdoba, que tuvo, digamos, el peor final, ¿no? El peor final, el machismo y la crueldad en su máxima expresión, fue la desidia total del Estado, por lo que nos vamos enterando, ¿no?
1: A un fiscal que no actuó cuando tenía que actuar, que tomó el caso a la ligera, el famoso este seguramente se fue con un noviecito, ya va a volver, ¿no?
3: Sí, sí, claro, con un poder judicial que es también donde ponemos el foco fuertemente, un poder judicial que no actuó, ¿no? Que buscó tarde, que no implementó las medidas de alerta que tenía que implementar en el tiempo. Y aparte, lo vergonzoso, ¿no? Que lo escuchamos todos en los medios, ¿no? Cuando hicieron las declaraciones, donde nos tenía que explicar, ¿no? Tenía que explicarnos a todo un pueblo cómo fue la búsqueda, qué fue lo que pasó. Él termina felicitando la labor de los canes, de los perros, ¿no? Entonces, digo, es lamentable la situación, es lamentable. Y las principales preocupaciones, ¿no? que seguimos teniendo, y es en esto, ¿no? La falta de recursos, el acompañamiento, las respuestas institucionales, ¿no? La prevención, la asistencia, la
1: hablábamos más temprano, diputada, del tema de también, sí. Existe una ley Micaela donde supuestamente el Poder Judicial también debería ser el que más, junto con la policía, la fuerza de seguridad, más esté, digo, capacitado. Sin embargo, la falta de perspectiva de género de estos fiscales, inclusive hasta, bueno, sin ir más lejos, la misma ministra de Seguridad de la Nación, ¿no es cierto?, evitando Alejandra Monteoliva, evitando hablar de femicidio en el crimen de esta adolescente. Digo, la verdad que, ¿para qué se hace una ley, la ley Micaela, si después no se va a cumplir? Evidentemente, ni siquiera han leído, ni siquiera han ido a una capacitación, o da esa impresión, por lo menos.
3: Sí, exactamente, es lo que sucede en muchísimos ámbitos. Tenemos marcos normativos en nuestro país que siempre digo yo que son de avanzada, ¿no? Que siempre nos han tomado a nivel mundial como referencia a nuestro país, y esos marcos normativos están, las leyes están. El tema es que no las llevan adelante, no generan ni diseñan políticas públicas para poder erradicar la violencia, ¿no? La ley Micaela es uno de los tantos marcos normativos que nosotros tenemos y que hoy no los están llevando adelante o los usan como para cumplir, ¿no? Nosotros sabemos que esto con un taller de ley Micaela no se va a resolver. Uh-huh. Hay que capacitar, hay que profundamente y hay que monitorear constantemente cómo se lleva adelante esa capacitación, y es algo que no se hace. Entonces, por lo tanto, estamos en tiempos complejos de que esto se pueda erradicar, y más con un gobierno nacional que niega la violencia de género, incumple todos los marcos normativos nacionales y todos los marcos normativos internacionales que nosotras tenemos en materia de derechos humanos, ¿no? Hacia las mujeres y esa es la realidad que tenemos, ¿no? Un brutal ajuste económico desde el gobierno nacional, donde has desmantelado y eliminado absolutamente todos los programas de asistencia, ha desjerarquizado absolutamente todo, ¿no? Y profundiza la desprotección de todas, ¿no? Entonces, los números son una realidad de lo que este gobierno nacional, entiendo yo, lleva adelante, ¿no?
1: Uh-huh. Y en la provincia de Santa Cruz, ¿cómo estamos, diputada, en términos de datos, de estadísticas? ¿Qué se sabe? ¿Ha habido algo, femicidios este año?
3: Y nosotros acá en la provincia de Santa Cruz hemos tenido este año el femicidio de Ada Barroso en la localidad de Caleta Olivia también, ¿no? Recordemos, claro, que también el año pasado tuvimos el femicidio justamente a 10 años del primer Ni Una Menos de Antonella Aibar, también sí, en la localidad de Caleta, claro, Olivia. Uh-huh. Sí, que también fue víctima. Y en esto también hay que destacar esto de quiénes cometen estos femicidios, ¿no? Siempre son cometidos, y está también en las estadísticas de nuestro observatorio, que el 60% de los femicidios son cometidos por la pareja, exparejas, familiares, amigos, es el entorno, ¿no? Uh-huh. Ahí está el problema, ¿no? Precisamente con los femicidios de Antonella y de Ada en la localidad de Caleta Olivia ha ocurrido exactamente lo mismo. La pareja han sido, digamos, lo que han llevado adelante.
2: Una consulta, para sí, quienes nos están escuchando y quizás encuentran un poco de luz en tus palabras, asociaciones o grupos de mujeres que puedan acompañar a otras mujeres, alguien que esté sufriendo violencia, ¿dónde se puede acercar? Si no se anima a hacer la denuncia o si necesita un grupo que la acompañe.
3: Sí, yo creo que es importante que nosotros, yo te puedo decir, bueno, ahora soy legisladora, pero soy militante de hace muchísimos años de una organización feminista, ¿no? Nosotras lo que mis compañeras, lo que hacemos, hemos hecho siempre y hemos informado que se debe hacer, aparte de asesorarlas y acompañarlas en determinadas situaciones cuando nos llegan los casos, siempre intentamos acompañarlas a que vayan a las direcciones de Mujeres, Género y Diversidad, ¿no? Porque hay que darle, digamos, ese trabajo, digamos, no hay que correrse, porque si no es muy fácil. Nosotras hace muchísimos años, en un tiempo, hacíamos todo el trabajo de ir nosotras hasta la comisaría de la mujer a acompañar, que lo seguimos haciendo, obviamente, de ir hasta la fiscalía, etcétera. Pero nos parece que es importante que las instituciones cumplan el rol que tienen que cumplir. Hay que ir a las direcciones de Mujeres, Género y Diversidad para que las asesoren, para que las acompañen, ¿no? Esos son los espacios. Y después estamos, sí, las organizaciones que trabajamos la temática de género para seguir conteniendo e informando. Nosotras desde Mumalá tenemos, bueno, nada, nuestra página, que muchas nos escriben a través de la página, ¿no? Por Messenger. Y después hay otras organizaciones que a veces no son tan visibles, digamos, en los medios, pero que también hacen su trabajo, ¿no? Yo creo que es muy importante esto de no quedarse sola. Nunca hay que quedarse sola, hay que pedir ayuda, porque lamentablemente en esto de la violencia ocurre siempre en los círculos íntimos, ¿no? En los círculos familiares, en los círculos de amistades. Eso es lo que ocurre siempre. Entonces es muy difícil para las mujeres poder pedir ayuda, ¿no? Cuando estuvimos en época de pandemia, nosotras decíamos que lamentablemente ante el encierro las mujeres iban a sufrir enormemente las situaciones de violencia porque estaban encerradas con sus agresores, ¿no? Entonces, esto digamos como para tener en cuenta y para que las mujeres, aunque tengamos esta situación donde el Estado lamentablemente con una orden y una política del gobierno a nivel nacional sigue corriéndose, ¿no? Sigue corriéndose y sigue diciendo que la violencia de género no existe, que son las feministas las que están locas y que quieren imponer el tema. Creo que el diputado Jairo Guzmán también ha tenido palabras, por lo que me han comentado, no he escuchado entrevistas, ¿no? Pero no me extraña porque él responde, digamos, a un gobierno nacional que niega la violencia de género, ¿no? Entonces, yo le diría, digamos, que primero que se capacite en Ley Micaela, ¿no? Y que empiece realmente a exigir que los marcos normativos en nuestro país se cumplan.
1: Diputada Barrientos, le agradecemos la comunicación. En otra oportunidad le seguimos.
3: Bueno, muchas gracias.
1: Muy amable. Hasta luego. Estaba la diputada Claudia Barrientos, que en este caso la consultamos por participar, ser coordinadora provincial de Mumala, mediante una resolución firmada por la vicerrectora de la UMPA, María Eugenia de San Pedro. La Universidad Nacional de la Patagonia Austral, ADIRI, convoca a las acciones del 3 de junio, 3J, de Ni Una Menos, que se va a realizar precisamente el día de mañana en todo el país, contra la violencia de género, e invita a la comunidad universitaria y a la sociedad en general a participar de las actividades. En sus considerandos, la resolución señala que el Registro Nacional de Femicidios de la Justicia Argentina en el periodo 2017-2024 contabilizó 1.958 víctimas directas de femicidios y 187 víctimas de femicidio vinculado. Además, indica que tendrá a su cargo el cuidado de 1.685 niños y niñas y adolescentes al momento de ser asesinadas, ¿sí? Bueno, parte de lo que también se viene en cuanto a actividades para el día de mañana, que después estaremos mencionando por ahí un poco más extensamente.
2: Sí, mañana la convocatoria es a las 5:30 de la tarde en la Plaza San Martín para recorrer las calles del centro de la ciudad.
1: Bueno, mirá justo en qué fecha, ¿no?, se da esta situación también de Ni Una Menos, ¿no?, con el caso Agostina tan fresco, lamentablemente.
2: Claro, y que originalmente, cuando en 2015 fue el primer Ni Una Menos, que fue casi espontáneo, fue por el asesinato de una niña de 15 años, se llamaba Kiara Páez, a quien su noviecito la mató porque ella se había negado a abortar un hijo de los dos. La mató y la escondió su cuerpo en el jardín de su casa. Claro. Entonces, sí, es como que los nombres cambian, pero la urgencia no. En definitiva, son las mujeres, son las jóvenes, son las niñas quienes se ven violentadas por las personas que dicen amarlas.
1: Bueno, 28 minutos pasaron de las 9 de la mañana. Una información cortita antes de ir a la última pausa. El gobierno nacional, hay una polémica ahí, una de las tantas polémicas con el gobierno nacional. En las últimas horas, Federico Sturzenegger, que es el ministro este de modernización, de regulación y más del Estado, propuso que se va a empezar a mostrar el recibo, no, lo que cobra el recibo de sueldo, sí, que cobra un empleado de forma completa.
2: Sí.
1: Es decir, desagregado no solamente con lo que percibe el trabajador, sino también con todos los aportes que hace la patronal, sí, ¿no es cierto? Aporte jubilatorio y demás cuestiones. Bueno, está bastante dividida la opinión en este aspecto. La postura del gobierno, particularmente Sturzenegger, es que es una medida, como la califica el gobierno nacional, anticasta. Ahí estamos mostrando cómo quedaría el recibo, es decir, dividido en tres segmentos como mínimo, donde va a aparecer el costo laboral, que es lo que el aporte vendría a ser patronal, ¿no es cierto? Todos los aportes que se hacen por parte, por ejemplo, de una empresa, lo que cobra el empleado, los aportes que hacen también el empleado a la Seguridad Social, ¿no? ¿Qué argumenta el Gobierno Nacional? Que sirve para transparentar y exponer públicamente qué parte del salario va a sindicatos, qué parte a obras sociales y el Estado, permitiendo al empleador saber exactamente por qué se reduce su sueldo de bolsillo. Eso es lo que argumenta el Gobierno Nacional, ¿no es cierto? Es decir, le carga la responsabilidad de que el sueldo es bajo porque en realidad se hacen muchos aportes,
2: claro,
1: por ejemplo, al Estado, las cargas patronales y más cuestiones. Las cargas, por ejemplo, del tema de la jubilación y demás. En nuestro caso sería, por ejemplo, aquí en Santa Cruz, la zona, por ejemplo, ¿no? La zona desfavorable. ¿Qué dicen los sindicatos y por qué lo cuestionan? Señalan que la medida busca cargar al empleado con las contribuciones patronales y apuntar contra el financiamiento de los gremios. Denuncian que se intenta demonizar el costo de los convenios laborales en un contexto de pérdida del poder adquisitivo. Así que parte de eso también se ha discutido a nivel nacional, vi bastante ruido en las redes sociales, pero no se extrañen si dentro de un par de meses, cuando reciban su recibo de sueldo, cuando lo pidan, le aparezca ahora desagregado el costo, ¿no es cierto?, el costo laboral, ¿no?, lo que paga, por ejemplo, el empleador y las cargas, y ahí se va a ver, es más o menos, casi siempre se ha dicho, la verdad que yo nunca he visto un recibo que contenga todo, pero se ha dicho que de lo que cobra un empleado, el doble más o menos lo que paga el empleador por todas las cargas que, que tiene que asumir, ¿no es cierto? Es decir, si alguien cobra 1 millón de pesos, más o menos para el empleador significan 2 millones. Es lo que se ha dicho históricamente. Ahora lo veremos quizás en el recibo transparentado en este caso, ¿no? Pero bueno, ahí hay una pelea entre el gobierno nacional y los sindicatos también por esta situación. 30 minutos pasaron de las 9 de la mañana. Hacemos la última pausa. Ya volvemos.
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0: gestione para ficharlo. ¿O no?
1: Si vos dijiste que viene cada, no es tan bueno.
0: Bueno, pero viene cada perro a jugar. De tres Independiente va como, como piña, te digo. No, olvídate que seguramente un sacachispa, ¿viste? Lo puede llegar a traer a Tim Payne. Le ofrece un contrato y ¿por qué no? Bueno, así que me estaban comentando eso, perdón, me había quedado un poco mirando el celular con los mensajes. No, Jairo, no, tan temprano, dice acá. Qué malos que son, che. ¿Qué más por acá? Alguien que también mandaba mensajitos respecto de que nos estaba siguiendo por Facebook, ¿sí? Me daba a conocer aquí por teléfono. Bueno, algunos mensajitos más que después damos a conocer. Así que 21 horas, entonces, Tim Payne, para ver Nueva Zelanda y empezar ya a ver algunos partidos. Yo el otro día vi Jordania, rival de Argentina.
1: ¿Y? ¿Todos Tim Payne?
0: Sí, malísimo, malísimo. Si no le mirá, si Argentina no le mete 5 goles a Jordania... Que agarren los bolsos y se vuelvan.
1: ¡Güey, pará!
0: Que Scaloni renuncie en el vestuario, no, si no le metemos 5 goles a Jordania. En un momento del partido, el técnico les decía que se vayan para atrás y el capitán le decía, no, hay que ir a presionar para adelante. Fueron todos, le hicieron caso al capitán. Fueron todos a presionar para adelante. 3 toques hizo Suiza y le metió un gol. Le pasaban el técnico, estaba como loco. Y se pelearon entre los jugadores en el meter la cancha porque había uno que decía, no, le quería hacer caso al técnico y el capitán arrió a todo el resto ahí a presionar arriba, a la salida de Suiza. Saltaron la defensa a los suizos, rápidamente la presión, ¿sí? Toque la mitad de la cancha, en la mitad de la cancha pasa el delantero, gol, ¿no? Se querían morir los jordanos, pero bueno. Es claramente, creo yo, el rival más flojo del grupo y es el último partido que tiene Argentina, el de Jordania. Así que bueno. Ojalá ya lleguemos clasificados para ese partido. Hay que ganarle primero a Argelia y a Austria. Y si llegás clasificado a ese partido, podés darte el lujo hasta de jugar con suplentes.
1: Claro.
0: Es un equipo livianito. Ojalá que se llegue ya con esa ventaja. Bueno, 38 minutos pasaron de las 9 de la mañana en todo el país. Acá algo también me decían sobre el tema de la reforma laboral y de lo que se ha aplicado en estas últimas horas y también lo del tema del recibo. Y claro, me acotaban lo siguiente, esto de que una persona que por ahí ve el recibo de sueldo, ¿no? Y te dice que el empleador, por ejemplo, por todas las cargas que tiene, paga 2 millones y esa persona cobra 1 millón, puede llegar a decir, che, ¿por qué ese millón no me lo dan a mí? ¿No? Es decir, yo cobro 1 millón, en este momento me alcanza la plata, deme ese millón. El tema, claro, es que me dicen, y no con falta de razón, que si ese millón lo cobra el empleado, ¿con qué se jubila el día de mañana, por ejemplo?
1: Claro, sí, sí,
0: ¿no?
1: Sí.
0: Es decir, es pan para hoy, hambre para mañana. Entonces, dentro de 20 años, 30 años, 40 años, cuando se esté por jubilar, va a esperar que haya otro gobierno cuca, como le dicen, que largue una moratoria y que después todo el mundo salte y diga, che, pero ¿por qué le dan jubilaciones gratis a la gente? Y es porque en realidad el Estado propició que la gente cobrara en negro o que no hiciera los aportes correspondientes. Y entonces dentro de 20 o 30 años va a haber un montón de gente que no va a tener cómo jubilarse, ¿no? Digo, pensándolo, digo, a veces en esos términos, ¿no es cierto? Pero es lo que suele pasar, ¿no? Después los que primero critican son los que le han pagado el negro a, por ejemplo, a sus empleadas domésticas, ¿no? Y por ahí agarran la vara de la moral diciendo, ¿cómo le van a dar jubilaciones gratis a la gente, a los vagos que no trabajaron? En realidad sí trabajaron, porque de algo vivieron toda su vida. Lo que pasó es que no les hicieron los aportes como correspondía. Pero bueno, aclaro que eso es opinión mía, ¿no es cierto? Obviamente cualquiera puede opinar como se le ocurra, pero bueno, es algo que se ha puesto muy en boga en estos últimos años. 40 minutos pasaron ya de las 9 de la mañana.
1: ¿Te parece que pasemos a las novedades sobre la reactivación de la obra histórica en San Juan?
0: Dale.
1: En San Julián, perdón.
0: Te había sido un poquito más arriba.
1: Sí, me pasé. El gobernador de Santa Cruz, Claudio Vidal, encabezó el mediodía de ayer en Puerto San Julián el acto de reactivación de la obra Red de Agua 500 Lotes, una intervención estratégica destinada a garantizar el acceso al agua potable a cientos de familias de la localidad. La inversión provincial supera los 2.167 millones y forma parte de un plan integral de infraestructura que también contempla obras de saneamiento y energía eléctrica. La actividad se desarrolló en intersección de la calle Carlos Pilo Glidel y calle 50, en un sector que registra un importante crecimiento urbano y donde el gobierno provincial proyecta nuevas inversiones para fortalecer los servicios esenciales. Participaron además el intendente Daniel Gardonio, el presidente de Servicios Públicos Matías Cortijo, autoridades provinciales, municipales y vecinos de la localidad.

0: Estamos viendo fotografías para quienes nos siguen por YouTube y Facebook de el acto de ayer. Vidal ayer dijo: estamos en tiempos difíciles y la provincia no es ajena, pero igual avanzamos. Al tiempo que subrayó la necesidad de fortalecer el trabajo articulado entre los distintos niveles del Estado. En relación a la obra, Vidal sostuvo que es sumamente importante llevar servicios a los vecinos y agregó que este tipo de inversiones no solo mejoran la calidad de vida, sino que también impulsan la infraestructura provincial, generan empleo y dinamizan la economía local. Así que bueno, esta obra estratégica, Red de Agua 500 Lotes, prevé la ejecución de más de 10.550 metros de cañerías para garantizar el abastecimiento de agua potable a las nuevas urbanizaciones de la localidad de Puerto San Julián.
1: Bueno, voy a hacerle una breve recomendación al gobierno provincial, muy breve nada más, obviamente uno no puede recomendar mucho, pero bueno, por ahí si lo quieren agarrar, que lo agarren. Dejen de decirle histórica a las cosas, ¿no? Porque ya los están agarrando para la chacota. Digo, uno en las redes sociales ve que todo el mundo se mofa de que el gobierno dice que todo es histórico. Aunque el gobernador agarre un caballo y pase por arriba del glaciar Perito Moreno a caballo, no le digan más histórico, ¿sí? Porque la verdad que todo es histórico, entonces deja de tener utilidad la palabra.
0: Claro.
1: Si vos le decís que todo lo que vas a hacer es histórico, después cuando hagas algo histórico realmente, deja de tener sentido. Pero bueno, es una breve recomendación, cada cual que haga lo que quiere, por supuesto. Bueno, 43 minutos pasaron de las 9 de la mañana en todo el país. Esta semana se generó bastante polémica cuando La Opinión Austral informó que había sido citado para participar de la paritaria docente el gremio UDA, que es un gremio con representación a nivel nacional, que tiene de hecho participación, por ejemplo, en las paritarias de la provincia de Chubut, ¿sí? Uh-huh. Y estamos en comunicación telefónica con uno de los delegados normalizadores, precisamente del gremio UDA allí de Chubut, que es Walter Mucio, con quien vamos a charlar obviamente con la...
0: Felipe Villar.
1: Ah, con el otro normalizador, con Felipe Villar, con quien vamos a hablar sobre precisamente la citación aquí para participar de la mesa paritaria en la provincia de Santa Cruz. Hola Felipe, ¿cómo estás? Buenos días. Pablo y sí. Victoria te saludan, del U12 de Río Gallegos. ¿Cómo estás?
2: Hola Pablo, hola Victoria, mi nombre es Felipe.
1: ¿Cómo estás? ¿Bien?
2: Bien, gracias a Dios.
1: Muy, gracias por atendernos, muy amable. Bueno, en principio preguntarte si te enteraste de la polémica que se armó acá, sobre todo con el gremio DOSA, que es el gremio que tiene la mayoría de los afiliados docentes, y por otro lado también que me cuentes si ustedes habían pedido participar de la paritaria docente en Santa Cruz, si efectivamente van a hacerlo a partir de esta citación. ¿Cómo fue esa situación, ese tema?
2: Mira, nosotros fuimos convocados para participar de la paritaria por una cédula enviada por el ministerio, la cual confirmamos la participación en la mesa paritaria. Hasta el momento participamos. Tenemos entendido, hoy justo hablábamos con otro medio que hicieron una presentación para la no concurrencia de nuestra entidad, pero todavía no fuimos comunicados de manera oficial de la no participación.
1: Claro, Felipe, ¿ustedes pidieron participar? Digo, ¿en algún momento hicieron algún trámite para, por ejemplo, tener afiliados en la provincia de Santa Cruz? Digo, ¿tienen afiliados en nuestra provincia?
2: Claro, te cuento un poco. Nosotros sí. Desde a principios de este año empezamos a... Nos llegó la directiva desde la entidad central, desde nuestro conductor Sergio Romero, de poder empezar a volver a transitar en Santa Cruz. UDA es una entidad nacional que durante la época de las escuelas nacionales ya se encontraba trabajando en Santa Cruz. Cuando las escuelas fueron pasando a provincia, UDA se retiró lentamente y ahora ha decidido empezar a trabajar fuertemente nuevamente con todas las provincias. Hace años empezó con Chubut, con Tierra del Fuego y otras provincias. Ahora le tocó a la provincia de Santa Cruz. Tuvimos la orden de empezar a trabajar nuevamente en el mes de febrero, creo, si mal no recuerdo, empezamos a tener los primeros acercamientos. En el mes de mayo logramos de nuevo la habilitación para poder trabajar con todo el respaldo legal que corresponda. Y desde ahí empezamos a solicitar la participación en todas las mesas de trabajo. Entendemos que se han realizado algunas mesas de trabajo durante el transcurso del mes que no fuimos convocados y ahora a pedido también de la entidad hemos solicitado la participación también en la apertura de la paritaria.
1: Ahora, en concreto, Felipe, ¿tienen afiliados en Santa Cruz y cuántos si tienen?
2: Sí, tenemos afiliados en diversas localidades de Santa Cruz. No sabría decirte bien en la cantidad porque no picamos en cantidad, pero tenemos afiliados en Caleta, en Truncado, en Las Heras, en Perito, en Gallego, en Calafate, en Turbio.
1: ¿Y tienen acá una sede sindical, digo, en nuestra provincia? ¿Tienen algún delegado local que oficia, digo, como delegado, como representante y que podría asistir a la mesa paritaria de AOSAC, con AOSAC y con AMET del gobierno? ¿O vienen ustedes de Comodoro Rivadavia, de Chubut?
2: Nosotros somos designados, somos normalizadores, así que por el momento asistiremos nosotros hasta que la entidad nacional determine quién de la provincia asistirá. Todavía no tenemos una sede o un lugar físico para estar en Santa Cruz.
1: Bueno, también había otros planteos, no solamente el de AOSAC, sino el de SADOP, también, que es otro gremio hermano de ustedes, que también estaba pidiendo participar y estaba quejándose también por el tema de que parece que viene pidiendo participarse bastante y, bueno, todavía no le habían dado la posibilidad. ¿Cómo toman ustedes toda esta situación? Digo, saben que vienen a un lugar donde obviamente está medio monopolizado por otros gremios, y ¿qué es lo que van a plantear en la paritaria? Porque, bueno, otra de las cosas también que ha dicho AOSAC, los ha calificado como gremio fantasma de alguna manera. No sé si leíste esas declaraciones.
2: Nosotros no hablamos de otras entidades, la manera, pero no hablamos de otras entidades. Lo que nosotros vamos a plantear, y viendo las necesidades de los docentes, es una apertura primeramente de la paritaria salarial, que ya se ha logrado, que durante mucho tiempo se vino posponiendo y los docentes no han tenido un incremento. Esta es una de las primeras posturas que nos han planteado también, el incremento salarial, la recuperación del salario y el incremento salarial para poder seguir trabajando. Después hay una tabla de reclamos también que vamos a ir planteando a medida que se vayan suscitando las diferentes mesas.
1: Ustedes representan únicamente a trabajadores docentes, ¿verdad?
2: Sí, solamente a trabajadores docentes de todos los niveles.
1: ¿Y en Chubut cómo está, Dios? Y comparando la situación de los trabajadores docentes de Chubut con los de Santa Cruz, ¿cómo están en materia salarial? ¿Están parecidos? ¿Están atrasados los de Santa Cruz? ¿Están adelantados?
2: Y cada provincia tiene su diferencia. Hay diferencias abismales entre provincias y otras. Vamos a comparaciones. Siempre hay una comparación entre una provincia y la otra. No me gusta hablar de los diferentes lugares, así que me reservo.
0: ¿Cuántos afiliados tiene a nivel nacional?
2: Mira, el último conteo que tuvimos a nivel nacional, estábamos hablando arriba de los 130, 140 mil afiliados.
1: Esto de que por ahí se manifiesta, yo sé que me contestaste un poco parcialmente la pregunta, pero tengo la necesidad de hacértela, y aparte porque los estamos conociendo recién ahora, porque no tenían hasta ahora actuación acá en Santa Cruz. Esto de que por ahí consideren los otros gremios, particularmente AOSAC, que ha denunciado que el gobierno quiere meter un gremio por la ventana como para poder tener ahí una mano, un voto a favor. ¿Cómo lo ven? Digo, ¿y qué relación tienen ustedes con el gobierno? ¿Es así? ¿No es así? ¿Van a defender a los trabajadores? ¿Se van a poner al lado del gobierno? Porque es lo que se ha dicho por parte de los otros sindicatos que participan de la paritaria.
2: No, digamos, nosotros somos un gremio de identidad nacional, tampoco estamos alineados a ningún partido ni a ninguna parte política. Las mesas y las diferentes situaciones que van llevando a buscar una solución a todas las problemáticas que se van suscitando.
1: Bueno, la idea entonces hasta ahora, Felipe, es que hasta el día de hoy ustedes participarían de la reunión, no tienen un impedimento, no ha venido una contrarresolución que haga de que no puedan participar.
2: Exactamente, hasta el día de hoy, el lunes, estaremos participando de la mesa paritaria convocada por el ministerio.
1: Bien. Bueno, te agradecemos la comunicación y bueno, esperemos conocerlos aquí cuando vengan y obviamente seguiremos charlando sobre el tema. Muy amable, ¿eh?
2: Vale, muchas gracias.
1: Por favor, hasta luego. Felipe Villar, que es uno de los delegados normalizadores de la UDA para la provincia de Santa Cruz, es de la provincia de Chubut, donde ahí sí tiene injerencia el gremio UDA. De hecho, he leído buscando, rastreando un poco, porque la verdad, sinceramente, yo no lo conocía al gremio. Vi que tiene representación en varias provincias, que tiene representación a nivel nacional, que ha participado de la paritaria nacional en su momento. Tiene también representación, por ejemplo, en la provincia de Buenos Aires. Ahí, obviamente, que el gremio más fuerte es el de Baradel, no UDA. Y tiene representación también en la provincia de Chubut y participa de las paritarias en Chubut. Ahora, en Santa Cruz, la verdad que no lo conocíamos hasta que apareció la citación por parte del Ministerio de Trabajo de la provincia para participar del encuentro paritario. Y bueno, obviamente del sector de AODOSAC han sido los más críticos. También
0: Sí.
1: SADOP habló con algún medio colega en estas últimas horas, también protestando por la situación porque viene pidiendo también participar de las mesas paritarias. Y bueno, se le había dado por ahí la posibilidad de participar a UDA, que decía este dirigente gremial que desde el mes de febrero venían presentando notas para participar y que quieren ampliarse a otros lugares del país, y Santa Cruz es uno de ellos. Me queda la duda esta porque nunca dijo cuántos afiliados tienen a nivel provincial, ¿no? No lo sabemos cuántos son, si un puñado, si son muchos, son pocos. Habló de algunas localidades, de Río Gallegos, de Perito Moreno, de Caleta, dijo de Truncado, que tienen afiliados, no mencionó la cantidad, pero bueno, obviamente que hay cuestionamientos por parte, particularmente de AODOSAC, de la inclusión de este gremio UDA. Y bueno, teníamos la posibilidad de charlar con este delegado normalizador de la provincia de Chubut, que va a participar hasta ahora de la mesa que se va a desarrollar la semana que viene, cuando se dé la instancia de la negociación paritaria salarial por parte del gobierno. Así que bueno, veremos cómo se resolverá la situación. Por lo pronto, hasta el día de hoy, nos confirmó este delegado normalizador que participan, ¿sí? La presentación para que no participen intuimos que debe ser de AODOSAC, ¿sí? Porque acá también hay una cuestión que tiene que ver con lo legal, que me comentaba un dirigente de AODOSAC hace 2 días atrás cuando informábamos este tema de la inclusión de UDA en la paritaria, que tiene que haber, no hubo, por ejemplo, compulsa de afiliados. La compulsa de afiliados es la que te dice, en referencia a la cantidad de afiliados que vos tenés, la cantidad de representantes que podés tener en la mesa paritaria, por ejemplo, ¿no? Y eso no, esa instancia no se dio. Entonces quizás el reclamo venga por ese lado, por parte de AODOSAC. Bueno, 54 minutos pasaron de las 9 de la mañana. Veo también que ha sido citado, hablando de paritarias, ha sido citado el sindicato de los viales. ¿Se acuerdan que los viales venimos comentando también que hace varias semanas? De hecho, tuvimos al secretario junto aquí con nosotros charlando hace unas semanas atrás, a Valentín, quien nos comentaba un poco la situación del trabajador de vial provincial. Bueno, la noticia es que han sido citados a paritaria también para el día martes 9 de junio, ¿sí? El día lunes 8 es la paritaria docente, el día martes 9 es entonces la paritaria de los empleados públicos vinculados con vialidad provincial, ¿sí? Esta semana recuerden que arranca el día jueves, si mal no recuerdo, la paritaria de los empleados de la administración pública,
0: sí. ¿Sí?
1: La ex o la vieja ley 591, como se conocía habitualmente. Bueno, 55 minutos pasaron ya de las 9 de la mañana. Tenemos mensajitos, ¿sí? Buen día, háganle reportaje al delegado de UDA de acá, nos dicen acá, mirá, anticipándose a lo que íbamos a hacer. Quisiera saber quién es y cuántos afiliados tienen en esta provincia esa entidad gremial. No, bueno, nos quedaron algunas dudas de la entrevista, porque la verdad que no supo decir cuántos afiliados tenían acá en Santa Cruz, pero sí lo que podemos decir es que no tienen hoy una representación, por lo que nos aclaró al aire,
0: claro,
1: que quienes ofician como representantes en Santa Cruz son los delegados normalizadores que vienen de Chubut, ¿sí? Eso es lo que nos comentó. Buen día, Pablo y Victoria, por favor, la palabra de hoy, por favor, gracias, nos dice Roxana.
0: Bueno, Roxana, la palabra de hoy es ¿cómo?
1: ¿Cómo?
0: ¿Cómo? La palabra de hoy, de la frase de esta semana.
1: Si la juntás con la de ayer, te tiene que salir sola la frase.
0: Sí.
1: ¿O no?
0: Sí, sí, sí.
1: Es facilonga. Buen día, Pablo y Victoria. El gobierno nacional quiere correr el foco de la discusión. Como decís, intenta mostrar los montos para desconcertar a los trabajadores. La cuestión es que siempre existieron esos aportes. El problema en sí es que el poder adquisitivo se depreció considerablemente desde que empezó esta gestión nacional. Marcelo nos dice, Marcelo oyente de la radio, que es un oyente habitual. Y nos acota, el representante del gremio UDA no respondió a la pregunta de cuántos afiliados tiene en la provincia. ¿Será para que esté, para que este pseudo gremio pueda legitimar una paritaria medida? Bueno, no sabemos si es así, pero lo cierto es que sí es raro que no haya sabido decir cuántos afiliados tiene, ¿no? Porque claro, aunque tenga 10, no importa, digo, es la cantidad que tiene.
0: ¿Cuál es el
1: problema? Buen día, Pablo. ¿Se sabe la paritaria de Luz y Fuerza y Fentos? Nos dicen, bueno, son de los empleados de servicios públicos. No me he enterado, quizás lo voy a averiguar, lo voy a anotar ahora para averiguar y ponerme en campaña de conocer cuándo va a ser esa paritaria entonces de los trabajadores de Luz y Fuerza. En realidad, y de Fentos, que son ambos gremios que tienen preponderancia allí en servicios públicos, ¿no? Bueno, 57 minutos, nos pasamos ya casi prácticamente todo el programa, nos quedaron un montón de cosas pendientes. No sé si te queda algo por ahí, Victoria, de las cosas que teníamos para comentar. Ayer hubo una nota en el U12 sobre tema pesca. La situación en Chubut con el tema de la descarga del langostino está muy mala porque hay conflictos sindicales, están teniendo severos problemas. Y eso está contribuyendo a ese mal de otros, nos están beneficiando en realidad. Porque los problemas que está teniendo Chubut, fíjate lo que es la ironía del destino. Generalmente el que ha tenido problemas sindicales en tema pesca ha sido Santa Cruz, ¿no? En los últimos años. Y eso propiciaba de que la mayoría de las descargas se hicieran en Chubut. Ahora está al revés la situación. Están teniendo problemas en los puertos de Chubut y parece que está siendo bastante exitoso el desembarco del langostino en nuestra provincia, lo cual es una buena noticia porque genera puestos de trabajo, obviamente en la zafra, en quincheros, todo lo que tenga que ver con descarga, con los puertos, con el tema también de las empresas que... por ejemplo, los camiones, digo, todo el movimiento que hace a un puerto, particularmente el de Puerto Deseado y Caleta Paula, pero fundamentalmente el de Puerto Deseado, están teniendo una reactivación después de unos años que habían sido bastante flojitos, ¿sí? Ayer habló el secretario de Pesca de la provincia, que se llama Sergio Climenco, y dio a conocer detalles de esta situación. Ojalá que se mantenga así, ¿no? Y que en todo caso aprovechemos un poco una situación, circunstancia que por ahí es ajena a la provincia de Santa Cruz, pero que al menos genere trabajo en nuestra provincia y también ganancia, ¿no es cierto? Que quede plata también dentro de la provincia de Santa Cruz con trabajadores que de la pesca que ganan bastante bien en algunos casos y que muchos de ellos habían estado por ahí parados durante mucho tiempo, ¿no? Particularmente el sector de la zafra, de los guincheros, de las tías, ¿sí? Que son los que trabajan por temporadas y que antes por ahí trabajaban una temporada y lograban vivir con eso todo el año, ¿no? Haciendo después otras changas. Y lamentablemente hasta que sin eso se habían quedado en los últimos años, así que es una buena noticia que siga bien el descargo entonces de langostinos en nuestra provincia. Bueno, 59 minutos pasaron de las 9 de la mañana, ya casi nos estamos yendo.
0: ¿Sí? Sí, se nos pasó el programa rapidísimo.
1: Sí, no repasé YouTube, nada, a ver cómo estaba, si tenemos mensajes nuevos. Le agradecemos como siempre a la gente el acompañamiento a través de las redes sociales. Sí, alguien que nos dice, flojito de papeles y afiliados a ese gremio. Nos dicen, y otro más que dice, UDA, un sindicato de docente que responde a Vidal, simple, dicen acá. Otro, jaja, histórica es la traición a los trabajadores, nos dicen, respecto de lo que estábamos comentando hace un ratito. Bueno, en YouTube se está volviendo también un lugar de mucha opinión también.
0: Exactamente, todos los que nos estén escuchando en YouTube, por favor, pongan me gusta y suscríbanse al canal.
1: Bueno, gente, gracias por la compañía de siempre. Son las 10 de la mañana, que tengan una excelente jornada. Nos reencontramos mañana a partir de las 8, como siempre.
0: Que tengan un buen día. Chau, chau.
1: Chau.

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1: Hora 10 en la República Argentina. La temperatura en la ciudad de Buenos Aires es de 12 grados 2 décimas. El cielo está nublado, la humedad 85%. En Bahía Blanca, 11 grados. Luis Caputo anticipó una baja en la inflación y habló de dólares de sobra. El ministro de Economía aseguró que el índice de mayo perfora el 2.6% y afirmó que el central compra divisas a ritmo fuerte.
2: Hasta hace 2 años y medio había cepo, hasta hace menos, ¿no? No se podía comprar más de $200. Hoy todas las personas humanas pueden comprar la cantidad de dólares que quieren. Y así todo, digamos, con todos los dólares que pueden comprar los importadores, las empresas y la gente, todavía sobran tantos dólares que el central ha venido comprando a razón de 100 millones de dólares por día desde que empezó el año. Bueno, ¿esto quiere decir entonces que está todo bien? No, obviamente, pero sí quiere decir que vamos bien. Y si tenemos en cuenta de dónde venimos, yo diría que vamos muy bien.
1: Metro delegados realizaron una protesta en reclamo por la reincorporación de una trabajadora.
3: En la calle.
4: Trabajadores del subte realizan una jornada de protesta y apertura de molinetes en la estación Diagonal Norte de la línea C para reclamar la reincorporación de Araceli Pinto, despedida tras denunciar una situación de acoso en su lugar de trabajo. Los trabajadores del subte se expresan para el móvil de Radio 750.
5: La verdad que me siento acompañada, bueno, hace ya 8 meses que sigo luchando por mi reincorporación, que lo único que hice, o sea, es haber denunciado a mi acosador en mi lugar de trabajo, no hice nada más. Ahora tengo mi audiencia conciliatoria para ver si cede algo la empresa, lo único que quiero, no pido plata, no pido nada raro de cifras millonarias, como ya dijeron, y nada, lo único que quiero es ganarme la plata dignamente, como que me devuelvan mi puesto de trabajo y poder volver a trabajar. Tener mi obra social, tenerlas a mis hijas bien como las tenía y no estar pasando por lo que estoy pasando hoy, que encima por haber denunciado a un policía que me acosó, me quedé sin trabajo.
4: Desde la estación Diagonal Norte informó Rodo Gerardi para Radio 750, Derecho a la Información.
1: Continúa el juicio por la muerte de Diego Maradona. Hoy declaran médicos y administrativos mientras crece la presión por definir responsabilidades en la muerte del 10. Un incendio destruyó un depósito en Río Negro. Llamas arrasaron un depósito de una cadena de supermercados en Cipolletti con columnas de humo visibles a kilómetros y un operativo masivo de bomberos. Dólar oficial, 1.445 pesos. Dólar informal, 1.435 pesos. Riesgo país, 490 puntos básicos. 12 grados, 2 décimas la temperatura en la ciudad de Buenos Aires. El cielo está nublado. La humedad, 85%. En Bahía Blanca, 11 grados. 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Estas fueron las noticias. Luciano Marcos.
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0: Muy, pero muy buenos días. ¿Cómo les va, audiencia de Leudocia M680? Que tengan un gran, pero gran martes. Estamos sin diarios por acá. Bueno, espero que ya los vayan a traer. Hay que pagar. Yo estoy suscripto. Me descuentan por planilla después. Viene por planilla el descuento. Bueno, ¿cómo están? Quería fijarme la fecha porque, viste, uno por ahí... yo vivo medio corrido con los días, pero bueno, estamos a día martes 2 de junio, en esta mañana que viene desacelerando las estadísticas. Y no te estoy hablando de la inflación, lógicamente, ¿no? Porque, bueno, en esto que dicen, che, la inflación baja, ¿baja? ¿Qué baja? Nada, baja. Sube, nada más que desacelera, lo cual es totalmente distinto. Pero bueno, me refería en cuanto al clima, ¿eh? No está, la verdad, tan, pero tan fría la mañana. Yo salí arropado, abrigado por todos lados, y la verdad es que a la segunda cuadra dije, bueno, me tengo que sacar por lo menos la bufanda. Mira, me iba a poner hasta guantes. Se ve que ayer arranqué el lunes, habrá sido quizás el día lunes, viste que uno por ahí arranca medio enclenque también la cuestión, pero bueno, la verdad es que no está tan brava la mañana. Sí, con mucha humedad, por supuesto, ¿no? Se siente realmente mucha, pero mucha humedad. No está escarchado, resbaloso el asunto, pero bueno, ya los vericuetos que nos va entregando el próximo invierno, ¿no? Que vamos a tener en la provincia de Santa Cruz. Faltan 9 días, nos cuenta la tapa del diario de la Opinión Austral. Estamos ya en este... no te digo del aguinaldo, ¿eh? Epa, no te comas la curva para el aguinaldo. ¿Cuánto falta? Hagamos un conteo también. Un poquito más. 16, 17, 18 días faltarán para el aguinaldo. Bueno, lo que sí faltan 9 días es para el Mundial. El inicio del Mundial. Así que bueno, ahí va la cuestión, ya cada uno seguramente, bueno, diagramando, organizando cómo miraremos los partidos de la selección argentina. Un momento para encontrarse, sin dudas, eso olvídate que va a ser así. Bueno, saludamos a la gente allí del otro lado, lógicamente cada uno de ustedes, 1534-1776, la vía de comunicación abierta para que se puedan poner en contacto con nosotros. Hasta las 12 del mediodía estaremos por aquí, junto a Pepe Cárdenas, que está lleno de controles. Buen día, Pepe, bienvenido. ¿Cómo andamos? Muy bien. Me llamaron ayer y me dicen, che, ¿qué pasó con el chaqueño? Hasta de Buenos Aires quieren saber cómo viene la cuestión. Así que, bueno, viste, me dicen, qué raro, me dice, porque el chaqueño vale plata. Bueno, evidentemente, como dijo el presidente Javier Milei, no hay un peso, Alejandro. No hay plata, Alejandro, ¿Te acordás cuando se lo decía Fantino? Bueno, estamos con la misma, ¿no? Alejandra Manzaras, allí también del otro lado, en la producción. Gente que madruga, desde tempranito arranca en la mañana. Y pongo un manto de duda por cómo viene la madrugada por este lado. No lo sé, la verdad que no lo sé. Me dicen que más o menos nomás. Gisela Castillo, buen día.
1: Hola, buen día. ¿Cómo anda Gustavo y todo el equipo?
0: Muy bien por acá. ¿Es cierto que no hace tanto frío o soy yo?
1: No, hoy no escarchó la madrugada y tampoco está tan frío como ayer, por ejemplo. Claro. Estaba blanco y el servicio meteorológico había anticipado que iba a haber un ascenso leve, pero un ascenso de la temperatura para hoy, bueno, solamente para hoy.
0: Tampoco es que hace calor.
1: No, pero se puede transitar y caminar sin necesidad de que te mueras de frío.
0: Claro, totalmente normal, sin bufanda, sin guantes.
1: Sí, pero viste que hay momentos en los que sí amerita, como por ejemplo ayer, que estaba recontra frío, no había chance de que... no tengas que usar mínimo una bufanda y una gorra. 5 grados 8 décimas, por ejemplo, es la temperatura actual. Sensación térmica 5 grados 8 décimas, humedad 92%. Bueno, siempre va a estar esta semana nublado porque hay probabilidad de lluvias hasta el viernes inclusive.
0: Ok, bueno, ahí va la cuestión. Mucha lluvia, habías dicho, claro, en el día de ayer. No, sí. Llovió al final.
1: Intermitente llovió. No corrido, pero intermitente llovió.
0: En lo de Pepe y en lo mío no llovió, ¿eh? No.
1: En nuestro techo no.
0: ¿A vos, Ale?
1: Sí,
0: tampoco.
1: Sí llovió en algún momento. Yo cuando estaba en casa, por ejemplo, ya por cenar, escuchaba...
0: Vos estás por el lado de Piedrabuena, más o menos.
1: Más o menos llegando al puente del río Santa Cruz. pasando los Álamos para arriba, claro. Sí. Es otro microclima, es real.
0: Costa, ¿no?
1: Sí. En verano un poco más de calor, en invierno más frío.
0: Bueno.
1: Che, qué buena la historia de un... Me quedé enganchada con esto, digo, lo contame. Voy a comentar.
0: Sí.
1: Porque la verdad que amerita y es algo lindo que tiene que ver con el fútbol. No sé si escuchaste la historia de Tim Paine, el héroe que nadie pidió que todos adoptamos.
0: A ver, ¿qué pasó? Porque vi figuritas, toda la cuestión. La verdad es que me pasó por arriba la historia. No sé, bueno. Un reel se hizo masivo, seguidores.
1: Sí.
0: ¿Qué, ¿Cómo es? Contame, porque bueno, lo tengo ahí más o menos.
1: Hay historias que explican el fútbol, como no sé, puede ser la de Maradona, la de Messi, la de Tevez, etcétera, y otras que explica literalmente internet. Y bueno, este jugador de Nueva Zelanda, Tim Paine, que tiene un poco de las dos, ¿no? Un poco de fútbol y un poco de internet.
0: Sí.
1: Ocurrió algo muy, muy argentino que tiene que ver con una causa perdida que decidieron apoyarla. El creador del contenido de Tim Paine, porque es un contenido en internet, más allá de que es un jugador, lanzó una campaña para convertir a este jugador anónimo, que era muy anónimo, sí, digamos, en Nueva Zelanda era conocido, pero no a nivel mundial. Incluso va a la Copa del Mundo, Tim Paine, pero imagínate que nadie, o sea, su mujer y sus hijos lo conocían y el que lo convocó y hasta ahí estábamos. Bueno, un argentino dice, ¿lo convirtamos en una estrella? ¿Les parece, muchachos? ¿Cuántos argentinos somos? Bueno, somos más de 40 y pico de millones de argentinos. Bueno, ayudémoslo, le demos a seguir
0: cuestión de días. La onda fue que llegue famoso al mundial.
1: Que llegue famoso al mundial.
0: Muy
1: exactamente.
0: Bien.
1: Exactamente. Bueno, y en cuestión de 48 horas,
0: sí,
1: ¿escuché esto? A 48 ver. Horas.
0: Qué barata es la fama, ¿eh?
1: No Epa. Sé si barata, digo, esto tiene
0: Qué
1: mucho
0: rápida.
1: Mérito de esta cuestión de cadena efecto que muchas veces tenemos los argentinos de imitar sí. buenas acciones. Bueno, pasó del anonimato absolutamente a sumar millones de seguidores, le han hecho canciones, memes Pua, y hasta publicaciones de organismos vinculados al fútbol mundial. Lo maravilloso de esto es que no es que particularmente gana.
0: Digo, para hacer una movida de esas generalmente puedes tener una causa. Quiero quedarme, no sé... ayudemos a Piringuito que tiene un trasplante, que tiene 6 años y depende su vida de eso.
1: Sí.
0: Una cosa así. Bueno, ¿esta causa cuál fue? O sea, la difusión que se dio, que fue hagamos famoso a
1: Tim Paine, porque él abrió Instagram y sí. tenía, ponele, no sé, 40.000 seguidores.
0: Que es un montón igual.
1: Es un montón, bueno, en el contexto de que es un jugador de fútbol profesional, digo. Juega en un equipo de su país.
0: Okay.
1: Y es simplemente un defensor neozelandés que decidió sí. abrir Instagram y descubrió después, 48 horas, que medio planeta lo estaba siguiendo sin motivo aparente. Eso es lo más gracioso.
0: Pucha,
1: así que bueno, en una época donde todo parece dividirnos, hay claro. personas que decidieron
0: Yo
1: ponerse
0: vi que,
1: de acuerdo en algo común para...
0: Onda como que tenía hasta figuritas.
1: Tiene eso, memes, figuritas, canciones. Hay una canción y están todos con... Team, no sé qué, la canción, bueno, el equilibrio, el equivalente digital.
0: Dios mío, bueno.
1: Encontrar un simpatizante que todo el barrio...
0: Ganará un poquito más de plata, quizás. Valorizará el contrato.
1: Seguramente, no? seguramente que los dirigentes de su país van a poner el foco en el Team Paine. Y la mujer de él incluso se contacta con el creador del contenido que empieza a decir, bueno, vamos a ponernos las pilas y vamos a hacerlo famoso, no sé qué, no sé cuánto, y le agradecen. Y después hay un video también del jugador agradeciendo a este argentino que lo hizo famoso y viral
0: bueno,
1: en 48 horas.
0: Sumaremos otro porotito de interés para ver el partido, entonces, un partido más.
1: Seguilo en Instagram y ahí te vas a enterar bueno, de toda su vida.
0: Y él agradeció, ¿no?
1: Agradeció.
0: Hizo un video, sí. onda como que, disculpen mi mal castellano, estoy haciendo un esfuerzo tremendo, pero quería agradecer a ese...
1: Sí.
0: Ese gesto que hubo.
1: Totalmente. Y es un lindo gesto de, bueno. de todo el país, que ahora seguramente van a tener alguna cuestión con la República Argentina. Digo, porque la Argentina...
0: Hincharán.
1: Bueno, hincharán por ser. Argentina.
0: Y sí, no se supone que vayan a llegar muy lejos en el Mundial esos.
1: Bueno, no lo sabemos. Sea, claro. Los partidos hay que jugarlos.
0: Totalmente.
1: Así que Olvídate. Bueno, una linda historia viral para este martes.
0: Bueno, muy bien. Che, y hablando de Mundial, ahí habló Lionel Scaloni, ya tuvo el primer entrenamiento de la selección argentina, uh-huh. En el predio de Estados Unidos, lógicamente. Analizó el presente de la selección argentina antes del Mundial, Lionel Scaloni. ¿Cómo lo ves, Pepe?
1: Le hice esa Mazo, misma pregunta medio. A un especialista de fútbol sí. y me dijo, y lleva muchos lesionados. Y yo dije, ¡ay, la pucha! Lo mismo me dijo Gustavo.
0: Sí,
1: y después me agrega que no solamente eso, llega con jugadores que son un poquito ya, son figuras,
0: sí.
1: pero que están medio garroteados. Y yo, ¡ay, no! En serio, no me digas
0: bueno,
1: eso.
0: Bueno, pero... Ojo, hay un viejo concepto en el fútbol. Esto me lo enseñó mi papá, porque yo entiendo muy poco de fútbol. Pero me decía, en el fútbol el que tiene que correr es la pelota, no el jugador. Está bien que hoy juegan a 200 kilómetros por hora, juegan hoy. Pasa, ¿te acordás un Colla Palma? Ese 10 de Rosario Central, Alberto Márcico, un Juan Román Riquelme, que se lo ha criticado toda la vida, que jugaba con el freno de mano puesto, pero te metía una pelota que te desacomodaba toda una defensa, y venía un Martín Palermo que pegaba la pelota o al arco iris o te la clavaba al ángulo. Bueno, yo no sé si esa fórmula hoy puede andar, no lo sé. Pepe del otro lado me dice no. Quiero decir, vamos a tener muchos jugadores de oficio, lo cual no es tan malo tampoco la cuestión. El tema es que si después te agarran un mano a mano, te sacan 50 metros en... Claro, ¿te acordás lo que fue Mbappé en el 2018, cuando fue en el Mundial que salió campeón? Se lo comió cruda a toda la defensa argentina. Claro, metió primera, no lo vieron más. Pero bueno... es un punto para preocuparse, dice, todas las lesiones, pero lo bueno es que los jugadores van a tener oficio, ¿se entiende? Eso es muy bueno. Bueno, y mirá lo que dijo Lionel Scaloni: estamos muy bien, pero es difícil llegar al 100%, dijo, estamos bien, por suerte tenemos una base, muchos jugadores dirían un 60-70% que son siempre los mismos. Bueno, equipo que juega bien no se toca. Más o menos está apostando esa fórmula Lionel Scaloni. Eso ayuda a que cuando te juntás, todas esas dudas se disipan. Al conocerse, al saber cómo jugamos, qué es lo que queremos, ayuda a que si hay algo que no ande bien, esas cosas se minimicen. Bueno, hay un espíritu de juego, un entendimiento de cuál es el esquema de juego que quiere el propio Lionel Scaloni, que lógicamente ha trabajado a lo largo de todos estos años, inyectándolo como una inyección epidérmica a cada uno de los jugadores, a cada uno de los nuevos chicos, de los chicos que han venido a la selección argentina, los pibes que entraban, muchos de ellos inclusive ni siquiera han jugado en equipos argentinos, quiero decir, no tienen el vestuario como lo puede tener cualquier otro argentino, pero han venido de España, de distintos lugares de Europa, y han captado muy bien el concepto de juego que quiere Lionel Scaloni. A eso hace referencia el propio director técnico. Imagino que todas las selecciones estarán de la misma manera, preocupadas por el inicio del Mundial. Bueno, es una cuestión cierta, ¿no? Porque es un hipercalendario lo que hay. No debe ser un mal solamente para la selección argentina. Debe ser un mal que seguramente la FIFA en algún momento tendrá que rever esto, la hiperactividad de los jugadores, porque llegan todos lesionados. Bueno, dijo que llegue la mayoría bien, pero están lo mejor posible. Es muy difícil llegar al 100%, al máximo de las posibilidades, pero estamos bien. Bueno, también se refirió a la cantidad de selecciones que pueden pelear por la Copa. 10, dijo, no sé si me quedo corto. Dice, el Mundial, en un Mundial, claro, Argentina va a estar. No sé si va a ganar, pero esos 10 o 12 equipos van a pelear e intentar llegar a la final. Decime algún candidato, si sé que tengas.
1: Candidato de la República Argentina.
0: No, de selecciones.
1: De ¿qué selecciones? ¿Países? No conozco más que lo de
0: alguna, Argentina. Alguna.
1: El último Mundial de Cristiano Ronaldo, me gusta.
0: Portugal, ¿crees que puede ser candidato? Sí. ¿Qué otro equipo, país?
1: El que jugamos en contra de la final.
0: Francia. Boca, me va a terminar diciendo, dale.
1: Esos creo que pueden llegar a ser. Brasil, bueno, obviamente.
0: España, dijo Lionel Scaloni. Ojo con España, Dicen algunos que inclusive viene jugando mejor que la selección argentina. Bueno, es el primero que pone en el listado del propio Lionel Scaloni. España, Francia, Portugal. Ahí lo tenés muy bien, sí, Inglaterra, Brasil. Ay, yo le tengo un cagazo a Brasil. ¿Qué querés que te diga, El director técnico. Bueno, Colombia, Uruguay, también Argentina, dijo Marruecos. Bueno, no sé si cuántos nombres, pero ya estoy olvidándome de alguno. Croacia, me olvidaba de Croacia, dice el propio Lionel Scaloni. Así que bueno, ahí está la cuestión. Ya la selección argentina, lógicamente instalada en Estados Unidos, ha tenido, bueno, su primer entrenamiento. Preocupación por las lesiones, pero bueno, hay que empezar a hacer fuerza. ¿Es válido, che, empezar a sacar las banderitas ya?
1: Sí.
0: ¿Hay que ponerlas en el frente de la casa?
1: Sí.
0: ¿Sí? No lo hiciste ni para la Revolución de Mayo, dale.
1: ¿Por qué no?
0: ¿Lo hiciste o no?
1: No, pero bueno, para la selección sí.
0: ¿Sí? ¿Está bien o está mal?
1: Está bien.
0: ¿Está bien?
1: Uno pone la argentinidad, bueno, en el lugar que considera, en el momento que considera.
0: Bueno, me gusta ese facilismo. Me queda bien igual, porque yo tampoco saqué ninguna bandera, te cuento, para la Revolución de Mayo. Pero ¿le estamos cerrando a la cuestión o no? ¿Somos argentinos para el hueveo nada más? ¿O claro? ¿O no para pelear por un país mejor? ¿Cómo es la cuestión?
1: ¿Vos decís que el mundial es un hueveo? No, sí. Yo siento que el mundial es... No, yo creo que el mundial es un motivo realmente valedero para que los argentinos no solamente nos pongamos la camiseta, sino que además aprovechemos la instancia de ponernos de acuerdo en un montón de cosas.
0: Sí, le estás pidiendo algo difícil. Creo que desde 1810 que no pasa algo de eso, pero puede ser una buena posibilidad. ¿Sí? Voy con eso. O sea, vamos a creer que Argentina sea campeón. Bueno.
1: De a poquito te voy contagiando mi energía positiva. Ah,
0: está bien. Sí. Viene bien, puede ser un punto de encuentro, pero bueno, digo, a todo esto Adorni presentará los papeles en pleno mundial.
1: El 15 de junio tiene tiempo. Bueno, yo ayer pensaba en eso y lo dije al aire.
0: Mirá que se lo pregunté a Jairo Guzmán ayer, ¿eh?
1: ¿Qué?
0: Bien, pero me dijo, no, Florencia Kirchner, no, pero la cuestión es Manuel Adorni, no, pero Florencia Kirchner, bueno, listo. ¿Qué es eso? Florencia Kirchner no es funcionaria. Tendría que haber respondido y dado cuenta de todo.
1: Pero la mamá está presa, ya está. ¿Qué más quieren?
0: Sí, también, claro.
1: ¿No? Yo lo veo a un funcionario en actividad esquivando las balas por todos lados. Obviamente que va a tener que dar su...
0: Está bien. Bueno, me gusta eso igual, me sirve, como dice ese meme por allí. Me gusta, sí puede ser un punto de encuentro, está bien. Yo me imagino, no sé si será mucho, vos me dijiste que era mucho, dice, pero cada partido que vaya ganando la selección argentina, porque el mundial pasado fue más o menos lo mismo, no estuvo tan lejos, toda la gente se venía para el mástil mayor a celebrar cada triunfo de la selección argentina, mucho festejo va a ser al vicio, ¿desde qué instancia? Pasada la primera fase, a medida, por lo menos, ¿no?
1: Yo creo que de los cuartos en adelante o de la zona, al menos.
0: Claro, superada América. La primera fase, los primeros tres o cuatro partidos que son obligatorios. Mirá que nos volvamos antes de tiempo, como nos pasó con Marcelo Bielsa. ¿Te acordás? La primera ronda nos fuimos. Bueno, pero puede pasar, dice, es un resultado. En el fútbol, perdés, ganás o empatás.
1: Obviamente, pero no hay que tener esa mentalidad, mirá si tal cosa. No, por favor.
0: Son variables que hay que tenerlas en cuenta. Bueno, habrá que ver. ¿No me pasaste todavía el teléfono del carnicero amigo ese que da fiado?
1: Ya parece que dejó la cuenta.
0: ¿Qué pasó?
1: Dice, sí, van a cobrar el aguinaldo, pero van a no cobrar el sueldo.
0: No me hagas quedar mal, Cicela. Yo le prometí a mis amigos, le dije, yo voy a hacer un asado en casa, ya les voy a estar avisando, invitando. No tengo un mango ahora. O sea, yo conté con que me iban a dar par de kilitos de chorizo fiado, mínimo.
1: Sabés que las empresas están en condiciones de empezar a pagar desde el 1 de junio el aguinaldo y tienen como tope el 20. Y de ahí una prórroga de 4 días hábiles, así que no habría excusa.
0: Se te va el mes, entonces que el 25 te lo van a estar pagando.
1: Y puede llegar a ser como prórroga máxima, pero ya desde ahora podrían empezar a pagar como para que la gente pueda ir y comprar anticipadamente la picada, el asado, etcétera, etcétera.
0: Todavía no cobran los estatales, todavía no cobraron.
1: No.
0: Ya están pensando en el aguinaldo.
1: Estaría bueno que den un gesto y que anuncien un gesto de anunciar algo, de darle previsibilidad sería a la gente. Sí, se sabe que
0: pero
1: ya tiene el
0: dijo,
1: dinero.
0: Verbes el otro día lo dijo acá en el EU12.
1: Pero no dijo una fecha exacta.
0: Ah, vos querés
1: dijo,
0: todo.
1: Y sí, mi hijo dijo. ¿Eh? Y sí, mi hijo dijo mi abuela.
0: Pero querés todo.
1: Deme una fecha.
0: ¿Por qué?
1: Y la gente está ansiosa.
0: Te está ganando la ansiedad, eso te iba a decir.
1: A todo el mundo. No soy la única.
0: ¿Vos decís?
1: Sí.
0: ¿El banco no te llamaron?
1: No, no,
0: no
1: me
0: ofrecieron
1: llamaron.
0: Ni los buenos días te dijeron.
1: Tengo gente... ¿No sirve mi plata? ¿Qué pasa con el banco?
0: No vale mi plata, acaso, joven, decía mi abuela.
1: Que recibió 2 o 3 veces el llamado. Mal.
0: Pero espera, es porque están recontraendeudados entonces.
1: Pero si ya habían cerrado acuerdos, obviamente, con la refinanciación y los vuelven a llamar. Y yo le digo, qué bárbaro, ¿no? Porque hay gente que no lo llamaron y están esperando. O sea, una desorganización, digamos.
0: Está bien. Bueno, ahí está la cuestión. Hablando del tema de deuda, vos sabés, hoy vamos a charlar con Griselda Fabregat, ella es secretaria general de la bancaria. ¿Por qué? Bueno, este aumento histórico de la morosidad que están teniendo muchas familias, como vos, como yo y como tantos otros argentinos, bueno, ha llevado a que los bancos definitivamente entiendan que la cosa no va por poner tasas altas, no va por este lado de ofrecerte prácticamente sin ningún tipo de responsabilidad préstamos y que después al fin y al cabo no lo puedas pagar concretamente. Entonces, ¿qué es lo que ha pasado? Hay una orden del Banco Central para que se pueda cambiar esta postura que están teniendo las distintas entidades financieras. Dijeron, bueno, en lugar de cortar los servicios y dejar que los clientes fuera del sistema, por ejemplo, no pudiste pagar la tarjeta, ¿qué hacía la gente? Voy a tomar un préstamo. Por ese préstamo te ponían una tasa tan alta que era 2, 3 o 4 veces más caro de lo que terminabas debiendo. Entonces entrabas en un rulo que ya lo hemos hablado mil veces. Y no hace falta que te lo explique demasiado, porque es lo que te pasa a vos del otro lado también. O sea, no llegás, manoteás del primer lugar donde podés sacar un poquito de crédito, la tarjeta, las billeteras virtuales o lo que fuese, y después andá a devolverlo, ¿no? Definitivamente, bueno, hemos llegado a tal punto que ya se supo esto en el Día del Trabajador. Gente cobró cero pesos. El Estado provincial pagó el salario el Día del Trabajador y muchos salieron a decir, che, el banco me comió toda la plata. Uh-huh. Bueno, es que debían, y claro, hay una cuestión feroz también, igual del banco.
1: Y que debían de meses atrasados, porque se supone que hasta la fecha de vencimiento el banco no te toca nada.
0: Se supone.
1: Te toca, en todo caso, si vos estás debiendo el mes pasado, no importa qué fecha te deposite.
0: Okay.
1: Se supone.
0: Así que bueno, ahí va la cuestión. Charlaremos con Griselda Fábrega. ¿Por qué? Porque ya te habíamos comentado esto. La idea del Banco Central es, o sea, ha ordenado a las distintas entidades bancarias de la República Argentina. El banco es quien fija la política monetaria de la República Argentina. O sea, lo que dice el Banco Central es lo que se tiene que acatar.
1: De ahí para abajo, todos los bancos.
0: Tienen que obedecer, es una orden.
1: Gustavo, esta idea de poder cambiarse de banco con el fin de que vos puedas acceder a otro tipo de, no sé, financiación, más allá de lo que el propio banco donde cobras tus saberes te brinde, ¿no es un riesgo? Digo, porque quien está realmente endeudado...
0: Depende.
1: Va a tomar opciones de donde el sistema mismo le brinde.
0: Bueno, lo que pasa es que si, o sea, planteado desde ese punto, va a depender también el tipo de ofrecimiento que te haga la entidad bancaria. Los bancos viven de eso, ¿eh? O sea, viven, uno habla Google Banco, pero son bastante, espero que se me entienda el término, bastante pichuleros. ¿Se entiende?
1: Y la gente, lamentablemente, caímos.
0: Claro, pero el tipo te dice, che, mira, permanentemente, y esto es una responsabilidad muy grande, yo entiendo que el Estado debería ser quien controle esto, o el propio Banco Central, no sé qué. Tenés preaprobado tu crédito por 10 millones de pesos y después tenés que devolver 45 millones de mango. A mí me agarras medio desesperado, como a mucha gente, y terminás apretando dos botones y te quedás con esa guita y después que Dios te ayude.
1: Sí.
0: ¿Eh? Como decía la Mississippi Blues Band, el diablo paga del 1 al 10 y que Dios te ayude a llegar a fin de mes. Más o menos por ahí.
1: Pero hay cuestiones en el sistema de financiación a nivel país que te impiden acceder a determinados servicios. Como por ejemplo, vos estás en el Verás con 3 o 4, nadie te va a dar absolutamente nada.
0: No, pero los bancos, yo lo que decía Foco, dice, a la vez las entidades bancarias, las firmas bancarias, estas mismas que donde vos podés cobrar tu sueldo y todo lo demás, también ellos tienen una carrera de competir para captar clientes. Por supuesto, si vos estás recontraendeudado, para el sistema bancario no vas a ser un buen cliente, pero si te mantenés medianamente en línea,

0: Lo mismo pasa con la obra social. Bueno, habrá excepciones, pero el negocio máximo está en una sola ventanilla. Se termina. Está hecha así la cuestión. Bueno, pues charlaremos este punto con Griselda Fábregas, ¿eh? Así que bueno, a tener cuidado también por allí un poco de... digo, no sé, ahora viene el Mundial y a todos nos agarra ganas de salir y comprar cosas y demás cuestiones. Uh-huh. Así que, bueno, habrá que ver cómo nos arreglamos también para poder transitar, lógicamente, todos estos meses. Así que, bueno, después estaremos charlando de algunos otros temas también que tiene que ver con la actualidad política de la provincia de Santa Cruz. Ahí, che, por allí ha surgido en las últimas horas un veto que ha hecho el propio... Acá está, hoy aparece publicado en la página 9 de la Opinión Austral. El Ejecutivo Provincial vetó un aumento de las regalías mineras y diputados va a tratar el tema. ¿Cómo es la cuestión? Esto ya se había hablado en el Congreso de la Nación. Hubo una iniciativa por allí, inclusive del propio Carambia, José Macarambia, que tiene entre ceja y ceja la tiene las operadoras mineras, ¿no? Es un intendente en su momento y también un legislador de la provincia, donde dice, che, hay dejan muy poca plata las operaciones mineras. Y bueno, hasta hace poco inclusive salió algún diputado también de Ale, fijémonos si nos atiende a ver a Stein, el diputado de Puerto Santa Cruz, porque él, pegale un llamadito a ver si podemos charlar con él ahora, porque esto es un tema importante. O sea, ¿qué pasó? La Cámara de Diputados sancionó que las regalías mineras se incrementen al 5% en los nuevos proyectos mineros, del 3% al 5%. Bueno, el gobernador Vidal dijo, lo veto a esto porque no es una buena señal para el empresariado. Con lo cual, no te quiero decir que tiene razón al 100%, pero la cosa va más o menos por allí, porque después el sector privado te dice, che, me están cambiando las reglas del juego. Nosotros queremos invertir en este esquema económico financiero y ahora lo vuelven a cambiar. Argentina sigue siendo exactamente lo mismo, lo cual no venimos a invertir al país, o por lo menos la provincia de Santa Cruz tiene muy pocas bajas inversiones, ¿no es cierto? Se está trabajando desde el Ejecutivo Provincial para que lleguen inversiones, pero bueno, este pedido, por ejemplo, que hace la Cámara de Diputados, cambia también un poco por allí las reglas del juego. Vidal dijo, lo veto. Ahora, hay un reclamo que seguramente se va a dar, y esto lo dijo la semana pasada el propio Pedro Muñoz, cuando hemos hablado con él, ¿sí? Dijo, ojo con esto, ¿por qué? Porque ese 2% que se pedía de incremento en las regalías mineras para nuevos proyectos, es decir, los proyectos que hoy ya están en operaciones, no se le iba a tocar la ecuación financiera, sino a los nuevos, ese 2% se iba a participar a los municipios. Es decir, iban a ser más recursos para los municipios. Así que hay toda una cuestión allí. Bueno, será alguno de los temas que iremos tratando seguramente también a lo largo de la mañana. Yo me quería quedar con esto, dice. Lo hemos charlado inclusive ayer con el ministro de Energía y Minería, Jaime Álvarez. ¿Pueden las regalías mineras funcionar como garantía, como respaldo para que la provincia tome el crédito en dólares? Sí, perfectamente, porque la proyección viene muy bien, inclusive dijo Jaime Álvarez. Bueno, ahí tenías una posibilidad también de incrementar los ingresos económicos, financieros a la provincia por un poquito más de regalías, pero el gobernador dijo, esto mejor no.
1: Así, y bueno, algo habrán visto, bueno, en el medio que no les terminó de cerrar claramente. A todo esto, sí, ¿ya hay fecha para cuándo va a ser finalmente el tratamiento del endeudamiento? Digo, ¿cuándo los diputados van a tener que levantar la mano y votar a favor o en contra?
0: No hay información precisa, digo, de que en tal sesión de la Cámara de Diputados se vaya a tratar eso. Bueno, lo último fue que estuvo Ezequiel Berbes, que fue la semana pasada. Bueno, habrá que ver cómo sigue esta semana. Un pedido que el Poder Ejecutivo lo sostiene, ¿no? Y que ellos, bueno, ayer, como te digo, lo hemos charlado con el propio Ministro de Energía, dijo, sí, viene bien, inclusive se pueden activar algunos proyectos mineros en la provincia de Santa Cruz, siempre y cuando las obras de infraestructuras eléctricas se puedan llevar adelante. Temas que están ahí pendientes, que tampoco nos podemos nosotros, desentender de esto, sobre todo ahora que viene el Mundial, que vamos a estar...
1: entretenidos más con los futbolistas.
0: Claro, que... con Paine, ¿cómo se llama?
1: Con Tim Paine.
0: Con Tim Paine.
1: Yo no lo quiero ver, yo voy a mirar el partido de Nueva Zelanda.
0: Pero no nos descuidemos, obviamente, las movidas que haga Adorni, las movidas que haga el Congreso de la Nación, las movidas que haga la Cámara de Diputados, qué pasa con nuestros hospitales, qué pasa con nuestras calles. no nos descuidemos más o menos de cómo viene la, la cuestión.
1: Sí, totalmente, totalmente de acuerdo.
0: Todo lindo, pero después nos quedamos
1: viviendo.
0: Ahí nos
1: pasa que se nos pasó algo.
0: Claro, pues después el Mundial termina en un mes, viste, y después...

0: como que, che, pero la calle al final estaba más rota. Mirá lo lindo que era el Mundial en Houston, lo que era la gran ciudad, y mirá dónde estamos nosotros, ¿no? Más o menos la cuestión viene por
1: ahí. Gustavo, te voy a cambiar de tema y te voy a contar algo que realmente me preocupa y bastante. No sé si pudiste ponerte al día con esto, que tiene que ver con un nene que desapareció cerca de una escuela rural y lo encontraron caminando solo en una ruta aquí en Santa Cruz.
0: No me digas.
1: Cerca de La Esperanza fue... El menor fue reportado como desaparecido el día de ayer por la tarde en inmediaciones de una escuela rural de la zona de La Esperanza y obviamente un operativo amplio de búsqueda policial y en menos de una hora fue localizado en buen estado de salud y posteriormente restituido a la familia. Pero bueno, las imágenes que están publicadas a través de laopinionaustral.com.ar dan cuenta del menor a la intemperie totalmente. ¿Cómo llega ese nene a poder estar solo en la ruta, transitándolo? Es lo que, bueno, la investigación se va a ocupar de finalmente dilucidar. Complicado, claro. Porque decimos, son inhóspitas a veces las rutas de Santa
0: totalmente.
1: Cruz.
0: Totalmente, el clima, el lugar propio. ¿Qué habrá pasado con la institución educativa? ¿De dónde se fue? ¿De la escuela?
1: Eso es lo que no se sabe a ciencia cierta, si finalmente se fue de la escuela por motus propios, si alguien lo iba acompañando y lo dejó solito a mitad de camino. Capaz
0: ¿6
1: iba.
0: Añitos dijiste?
1: Diez añitos. Okay. Pero eso, ¿qué pasaba con el nene como para que arranque a caminar solo con 10 años?
0: Es un peligro, sí. Aparte se pierde...
1: Animales sueltos, Gustavo. Ahí nomás tenemos el tema del puma que te puede aparecer acá nomás. Imagínate en esa zona despoblada de La Esperanza, sí. ¿No? Estamos hablando del paraje La Esperanza.
0: Ok. Bueno, además con una zona fría. Si las
1: muy
0: hay.
1: Fría, muy fría.
0: ¿No? Muchas veces, ¿cuántas veces ha caído nieve, por ejemplo, allí? Che, nevó para la zona de La Esperanza, se viene el roscazo para este lado también. Uh-huh. Bueno,
1: venía caminando por la ruta provincial 59 y la 5 en dirección al paraje Mayer. Yo dudo que de la escuela lo hayan soltado, sinceramente, o que le hayan dicho, anda caminando.
0: No, seguramente que no, pero bueno, también, ¿no? Digo, qué riesgo, qué peligro.
1: Tremendo.
0: Por ahí puede ser una propia decisión del nenito, mala decisión, obviamente, pero bueno, es también ejercer los controles necesarios que tiene que tener el establecimiento educativo, porque es este pibito se pierde y se pierde, ¿o no?
1: Sí.
0: Después tenés que mover... El GOE, todo...
1: De hecho, se tuvo que realizar un operativo cerrojo para en inmediaciones y estuvo ese famoso anillo de seguridad que se suele hacer en donde participa el GOE, todas las unidades operativas de la Policía de Santa Cruz estuvieron buscándolo en diferentes lugares hasta que lo encontraron.
0: ¿Cuántas horas estuvo desaparecido?
1: Unas 5 horas.
0: Es un tiempito,
1: Sí, por el frío que hace, por sobre todas las cosas, complicado eso.
0: Con final feliz, afortunadamente, afortunadamente. Bueno, 15:34, 17:76, hasta las 12 del mediodía estaremos aquí por el aire de LU12 AM680.
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0: 10 de la mañana con 55 minutos en la República Argentina. Continuamos por el aire de LU12M680 a minutitos nada más ya de llegar al el panorama informativo de la decana de la Patagonia. Che, tema que está en agenda también. Bueno, escuchaban el día de ayer que el programa de Pablo Manuel está raro. Pablo Manuel, no sé qué es lo que le ha pasado. La estapa de Esquila, parece algo así. Vino con una boina. Bueno, me parece que el departamento de imagen y vestimenta debería tener una charla con él porque
1: no sea malo. Es un look bastante acorde a los épocas en las que
0: a
1: estamos.
0: A la edad que tiene.
1: En la época que estamos. No quise decirle edad. En la época que estamos. Es un look acorde.
0: Bueno, igual va a quedar pelado. No sé qué
1: ayer
0: le pasa.
1: Se hizo viral Pablo Manuel. Lo vi, está? Sí, te lo juro, lo vi en redes sociales. ¿Vos
0: es
1: lo
0: nuestro
1: viste,
0: Tommy
1: Pepe?
0: Pine.
1: Es nuestro Tommy Pine, te juro por Dios. Que lo encaran ahí en San Martín. Se ve que él andaba comprando o algo así.
0: Qué vergüenza.
1: Y hay una periodista local que estaba haciendo la trivia, no sé qué, lo engancha a Pablo Manuel y empiezan ahí a jugar un poco. Y después lo vi por todos lados. Me dice mi compañero, ¿ese no es tu compañero? Sí, le digo, sí, trabajo ahí en La Opinión.
0: ¿O qué? Que no me confundan conmigo.
1: No. O sea, hablando de
0: yo no voy a empeorar tanto mi imagen.
1: Ay, no, sea malo. Pobre Pablo Manuel, que es más bueno que...
0: Bueno, pobrecito, toda mi solidaridad igual ahí al compañero, porque...
1: Ya, a todos le va a llegar, no seas malo.
0: No, está bien. Fue por un error que quedó pelado, pero... bueno, yo creo que... Vamos a pedir canje para una peluca.
1: Podría ser, pero si a él no le molesta.
0: No sé, andaba ahí a medias, che. Pero bueno... igual, tenía que ver con la... A ver... No sale el audio. ¿Qué pasa? Nada, queda el... El ruidito que hace contacto. No. ¿Eh? No, pucha. Bueno, me estaba tirando ahí una seña a la propia Ale, pero no logro escucharla. Bueno, lo que quería contarte es lo siguiente, Ale. Y también a todos los oyentes. Y por eso lo traía a colación a Pablo Manuel, bueno, junto con Victoria también, allí en la mañana de LU12 M680. Multas por alcoholemia. El proyecto que impulsa el bloque, en este caso, que responde al Partido Ser, obtuvo despacho favorable en comisión y será tratado en la próxima sesión del Consejo Deliberante. ¿Qué es lo que pasa? Están queriendo incrementar las multas por manejar para aquellos que anden conduciendo y que les dé la alcoholemia positiva. Yo escuché alguna partecita de la entrevista que le hicieron a la concejal Yolana Tovares, donde dicen que hoy más o menos la multa está alrededor de 1.000.000 de pesos y lo que quiere hacer el Consejo Deliberante es llevar la multa prácticamente al valor del vehículo, ¿no? Más o menos por ahí, claro, 60, 70, ¿no? Pero bueno, es un gran incremento realmente, o sea, las sanciones... dijo la propia Juliana Tovares, para tener mayor responsabilidad. Dijo que la gente tome conciencia de que no debe consumir alcohol y luego manejar. Bueno, siempre estuvo esta iniciativa del alcohol cero, que también a su vez ha traído muchas polémicas. ¿Por qué ha traído muchas polémicas? Porque, en algún momento se decía, che, vas a, no sé, te juntás a alguna cena familiar, le pusiste un poquito de vinagre a la ensalada y eso te puede generar que la alcoholemia te dé positivo. Si es cero... va frito por una cuestión de esa, entonces mucha gente decía, bueno, es mucho. Con lo cual, de todas maneras, bueno, lo que hay que trabajar es la responsabilidad. Y acá lo que está trabajando el Consejo Deliberante, efectivamente, es que, quieran incrementar, como te decía, mediante el tratamiento que se le tenga que dar allí en el Consejo Deliberante, el incremento por... a 7 millones más o menos, ok, 7 millones de pesos, la suba sería la multa que quiere implementar esta iniciativa del bloque SER, con lo cual bueno, va a venir bien porque fíjate hasta que se pueda trabajar la conciencia lógicamente de la gente, que esto es algo que ya se sabe siempre, ¿no? Si vas a salir en vehículo, bueno, no tomes, para eso se hicieron campañas como el conductor designado y un montón de otras cosas. Ahora, de todas maneras, hay gente que definitivamente, bueno, viene, no le presta atención a estas cosas, ¿no? Sale con los amigos, bueno, en el impulso que te da la noche, el alcohol, la joda y todo lo demás, no terminás midiendo las consecuencias. Y lamentablemente han pasado muchos casos, ¿no? Que han terminado en tragedia, gente fallecida, gente que se podría haber evitado la muerte y que lamentablemente Río Gallegos, bueno, tampoco es uno de los mejores lugares donde, quiero decir, la educación vial sea realmente una cosa para engalanarse, ¿no? Han ocurrido un montón de cuestiones. Así que ahí está la iniciativa. Bueno, va a ser seguramente un tema que le tengamos que prestar un poco de atención.
1: Somos
0: a ver
1: hijos
0: qué es
1: del
0: lo
1: rigor,
0: que...
1: Gustavo, lamentablemente. Sí. Y este tipo de acciones contribuyen a que la gente entienda finalmente que hay que tener precaución.
0: Totalmente. Así que, bueno, habrá que ver qué es lo que ocurre con... con esto, con esta iniciativa del Bloque SER, concretamente. Bueno, si es para bien... efectivamente que pueda avanzar. Ahora yo quizás a lo mejor es porque no salgo mucho realmente de noche en estos últimos tiempos, pero no sé si están los controles, y cuando salgo no veo nada. no sé si hay tantos controles, me parece que
1: tengamos en consideración que hay un solo ente contralor de lo que es la cuestión del tránsito, que viene de la mano de la municipalidad. ¿Qué cantidad de personal tienen afectado a eso a fin de semana? Sí. No lo sabemos.
0: Los insumos,
1: los alcoholímetros, por ejemplo, para poder
0: son
1: medir
0: caros.
1: Alómetros, bueno, sí. Se llaman, para ser okay. más exactos. Y después tenemos un desfasaje a nivel de policía, que ya no realiza el tipo de controles porque se desarmó lo que era la antigua división tránsito policial.
0: Claro.
1: Ya no está más.
0: Sí, y es toda una cuestión también. ¿Por qué? Porque la policía de tránsito no tiene en sí la autoridad como la policía de la provincia. Y hay también muchos problemas con eso, digo, porque también estamos ante unas... la cosa va más o menos por este lado. Estamos ante una sociedad violenta, barra desobediente, onda que, discúlpenme el término, me chupa todo un huevo y no hago caso a absolutamente nada. La anomia social, se suele decir por allí algunos expertos, esto de no respetar las leyes. Y el policía de tránsito no tiene la autoridad suficiente, o por lo menos los conductores creen que no tienen la autoridad suficiente, cuando empiezan a decir te voy a meter una multa de 15 millones de mangos, ahí se te caen los pantalones y decís no, por favor. Pero bueno, mientras tanto el policía de tránsito hasta puede sufrir violencia y un montón de otras cuestiones, ¿no?
1: Lo que sucede es que el inspector de tránsito no tiene esto que se denomina estado policial, y la gente lo sabe. En función de eso no respetan la investidura del funcionario público, que en definitiva es eso, un funcionario público. Y sí tenían esa cuestión con la policía de tránsito, que en su momento existió y que funcionaba bastante bien, que ellos sí te podían, por ejemplo, meter presos. Entonces, ahí está la cuestión de cuando la comunidad no respeta al inspector de tránsito porque no tiene esa cuestión de del estado policial, digamos. Ir en esa línea delgada de yo puedo hasta acá. Entonces ahí es el problema, básicamente.
0: Sí, es un problema de conducta social, sin duda, porque al fin y al cabo es una autoridad
1: y
0: la tenés que respetar y tenés que cumplir. O sea, no podés salir, tomar alcohol y manejar, bueno, lo hago, total no le doy pelota al de tránsito, me voy, veo, zafo, total no hay semáforo, está todo oscuro, qué sé yo. Vivimos, digo, en un lugar que... se presta también para eso, ¿no? Hasta el perfume te da positivo, dice en el alcoholemia.
1: También.
0: En el control ahí en Chimenay, que nos decían por allí también algún comentario.
1: Sí.
0: Bueno, esa cuestión. Dice, hola chicos, ¿por qué no entrevistan a alguna autoridad policial? Porque se desarmó el Departamento de Tránsito Policial. Gracias, nos decían. Bueno,
1: hablamos en su momento con Patricia Carrillo, la directora de Policía Caminera, que explicaba esto que están diciendo los oyentes, lo que vos estás planteando.
0: Claro. ¿Es una vieja cuestión provincia-municipio? Viene más o menos
1: el
0: por
1: intendente
0: esa pelea.
1: En su momento no quiso más compartir las boletas para que la policía pueda facturar, y en función de eso justamente ahora se crea el juzgado de faltas provincial, que ya va a empezar a funcionar en cualquier momento.
0: Después seguramente las autoridades te dirán no, el problema es otro y toda la misma cuestión, pero yo recuerdo muchas veces el municipio estar diciendo che, hay que hacer esto, el caso de Coquito, ¿no? Por ejemplo, o sea, te digo, esto se desprende muchas cosas. Vuelvo a decirte cuántos accidentes han ocurrido que se podrían haber prevenido, bueno, siempre con control, con esto de que la gente, además, convengamos también en una cuestión, o sea, ¿cuánto es necesario que nos tengan que estar controlando para hacer las cosas bien? Porque no es que solamente, porque fuiste borracho manejando, terminaste matando a una persona y el único que terminó perjudicado fue la víctima y la familia en tal caso. El que va manejando también queda, se arruina la vida. Después tenemos los familiares del dolor que muchas veces dicen, ojo, porque la justicia actúa tan mal que ni siquiera nos permiten hacer el duelo porque tenés que estar encima, porque si no los tipos terminan beneficiados con la prisión domiciliaria. Con lo cual ni siquiera nos permiten hacer el duelo como corresponde, porque tenemos que estar peleando para que estos delincuentes, asesinos, no queden en libertad. Es cierto que esa es una realidad. Sí. Pero ese tipo también queda con la vida arruinada. Carga con una muerte, no puede laburar, no puede andar tranquilo por la calle. Digo, si te arruinó la vida para... obviamente te llevas la, no es que te llevas la peor parte. Yo no estoy apuntando a eso, pero digo, en un accidente de tránsito que se puede evitar, es una situación indeseable para todos.
1: ¿Eso aplica para alguien que salió y lamentablemente tuvo que transitar una situación de siniestralidad que no se lo imaginó? Pero hay gente que sale a la ruta sabiendo, o en la vía pública, que... o se drogan, o toman alcohol, o hacen cuestiones que son realmente indebidas, y vuelven a reiterar, porque no es que lo hacen una
0: reinciden.
1: Vez. Reinciden. Uh-huh. Entonces, ese tipo de personas, estamos hablando de delincuentes, de asesinos al volante. Hay una diferencia.
0: Sí.
1: Digo, no se le arruina la vida. Solos provocan ese tipo de situaciones.
0: No, ya sé. Yo no estoy... lo que te estoy haciendo foco es en el resultado. O sea, esa persona también queda con la vida arruinada. Tiene que garpar. Abogados, fianzas, se tienen que andar escondiendo. Anda a ver cada uno de estos que están, que los vemos en los juicios, juicios que hemos cubierto también desde la Opinión Austral. Acá está el asesino. Piden perdón, piden esto, piden lo otro, pero tienen arruinada la vida. Quiero decir, yo no estoy solidarizándome con esa gente, ¿no? No estoy diciendo que pobrecita esa gente. Lo que estoy diciendo es, de todas maneras, también es una vida arruinada. O sea, en un accidente o en una cuestión de estas, no accidente, sino en un hecho trágico de esto, el que se lleva la menor parte, que es el tipo que termina preso, porque el otro falleció, también se le arruina la vida. Yo, la verdad, a mí, déjame tranquilo. Déjame tranquilo, no quisiera tener ningún problema de eso, pero bueno, es cierto lo que vos decís.
1: Tengo una cuñada que falleció porque un conductor irresponsable trabajando para una empresa de telefonía del Calafate no acató las directivas que hay en la cartelería y mató a una familia entera. Y ese hombre hoy sigue con su vida normal. Común y corriente,
0: que son injusticias,
1: sigue laburando, sigue manejando. Bueno. Digamos, vos matás a una persona y por el motivo que haya sido, no tenés que manejar nunca más en la vida.
0: No. Bueno, pero ahí está el Estado, ¿no? Eso es un rol que tiene que tener el Estado. Bueno, lindo tema para debatir, para debatirlo, ¿no? No es que sea un lindo tema, pero es una cuestión.
1: Es un tema interesante
0: ahora,
1: y que abre muchas aristas.
0: Acá está la cuestión de que quieren, incrementar los valores, ¿no? Castigar. Pero bueno, deberíamos llegar en algún momento a esta sociedad de que las cosas funcionen por conciencia propia, no por castigo.
1: Exacto.
0: 11 de la mañana con 8 minutos, vamos al panorama informativo de LU12 M680.

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0: 5 grados y la temperatura actual en Río Gallegos, sensación térmica 5 grados, humedad 94%, viento noroeste a 24 kilómetros por hora.
1: Regalías mineras, el gobierno provincial vetó la ley y el debate sigue en diputados. El gobernador Claudio Vital vetó en su totalidad la ley aprobada por la legislatura que eleva del 3 al 5% las regalías para nuevos proyectos mineros en Santa Cruz. Desde el Ejecutivo argumentaron que la medida podría desalentar inversiones futuras en una actividad considerada estratégica para la provincia. La iniciativa también contemplaba distribuir entre municipios y comisiones de fomento el porcentaje adicional de recaudación. El veto será analizado la próxima semana en la Comisión de Asuntos Constitucionales de la Cámara de Diputados de Santa Cruz, donde los legisladores definirán si insisten con la norma o acompañan la decisión del gobernador.
0: La justicia revocó la suspensión de la reforma a la Ley de Glaciares. La Cámara Federal de Operaciones de Comodoro Rivadavia dejó sin efecto la medida cautelar que había suspendido la aplicación de la reforma de la Ley de Glaciares en Santa Cruz. Los jueces consideraron que la resolución dictada por el Juzgado Federal de Río Gallegos no presentó fundamentos suficientes para impedir la vigencia de una ley sancionada por el Congreso Nacional. Con esta decisión, la normativa recupera plena vigencia en la provincia mientras continúa la causa judicial que deberá resolver en una etapa posterior la cuestión de fondo sobre su constitucionalidad.
1: La UMPA se suma a una nueva jornada de Ni Una Menos. La Universidad Nacional de la Patagonia Austral convocó a participar de las actividades previstas para este 3 de junio al cumplirse un nuevo aniversario del movimiento Ni Una Menos. A través de una resolución institucional, la Casa de Estudios repudió la violencia de género en todas sus formas y reclamó justicia por los casos de Zulma Malvar, Lisette Barrera y Antonella Aybar, integrantes de la comunidad universitaria. Además, la UMPA reiteró el pedido de condena firme para el femicidio de Jessica Minaglia e invitó a la sociedad santacruceña a sumarse a las acciones de concientización previstas en toda la provincia.
0: Vialidad Provincial activó el Plan Invernal 2026 en toda Santa Cruz. La Administración General de Vialidad Provincial puso en marcha el Plan Invernal 2026 con presencia operativa en rutas nacionales y provinciales de todo el territorio santacruceño. El operativo incluye 29 puestos invernales estratégicamente distribuidos con más de 5.000 metros cúbicos de sal acopiada, 40.000 litros de combustible por semana y la incorporación de 4 nuevos espacios saleros. Además, se implementó un sistema de monitoreo satelital y comunicación en tiempo real para reforzar la respuesta ante nevadas, escarchas y otras contingencias climáticas que afectan la circulación durante el invierno.
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0: 5 grados la temperatura actual, sensación térmica también 5 grados, humedad 94%, viento noroeste a 24 kilómetros por hora.
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4: La temperatura en la ciudad de Buenos Aires, 12 grados, una décima. El cielo está nublado, la humedad, 85%. En Junín, provincia de Buenos Aires, 10 grados. El Caputo apuntó contra Kicillof ante una eventual candidatura a presidente. El ministro dijo que el gobernador bonaerense no es opción y aseguró que lo viejo no funciona.
5: El kirchnerismo no es una opción en Argentina, no importa lo que pase. No importa lo que pase. Puede haber un shock externo, el petróleo puede ir a 400, puede haber una guerra mundial o una invasión extraterrestre, que Kicillof no va a ser presidente nunca en su vida en Argentina. ¿Está claro?
4: Bueno. Alerta en la educación. Las universidades argentinas caen en el ranking global. La Universidad de Buenos Aires y otras se mantienen entre las mejores, pero siguen perdiendo terreno a nivel mundial ante el desfinanciamiento en educación. Ubican a la Argentina entre los peores del mundo en derechos laborales. Un informe informe internacional hunde al país en el ranking global y a los gremios reaccionan con una denuncia ante la Organización Internacional del Trabajo. Hablan de retroceso, restricciones a la protesta y presión sobre sindicatos en medio del actual modelo económico.
6: Deportes.
4: Dibu Martínez entrena diferenciado a días del Mundial. El arquero viene de tener una fractura en su mano y entrenó aparte y apunta a llegar justo al debut ante Argelia. Estará presente en los amistosos de este fin de semana. Dólar oficial 1.445 pesos, dólar informal 1.435 pesos, riesgo país 490 puntos básicos. 12 grados, una décima la temperatura en la ciudad de Buenos Aires, el cielo está nublado, la humedad 85%. En Junín, provincia de Buenos Aires, 10 grados. 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Estas fueron las noticias. Luciano Marcos.
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0: Bueno, mientras la hinchada vibra del otro lado, hemos ya definido cuál va a ser la consigna que vamos a tener a lo largo de esta semana para el próximo sorteo que vamos a tener en nuestro programa, Gise, que entiendo que será el próximo viernes, a lo mejor por allí. Bueno, presta atención. ¿Contra qué equipo jugó la selección argentina en el Mundial de Estados Unidos de 1994? Cuando aquella famosísima enfermera buscó a Diego Armando Maradona, lo agarró de la mano y se lo llevó al doping positivo. Después vino la catástrofe, no sé si te acordás. Salió Diego Armando Maradona. Creo que Pepe, a ver, ayúdame.
1: ¿Contra
0: porque...
1: Chile?
0: ¿Qué mundial jugó Chile? Dale. Pero bueno, Pepe venía muy bien porque aparentemente hasta se estaba acordando de los equipos de la fase de grupo. Mirá, me tiró un par de nombres. No.
1: ¿Podemos
0: no
1: tirar esa pista? Porque está bastante complicado quienes no vivieron en esa época.
0: Bueno, esto es para mayores de 40.
1: Claro.
0: No para pibas como vos, Ale. No para chicas que recién transiten el secundario. ¿Eh? No. ¿Ok? No.
1: ¿Vos te acordás de eso, Ale? Ni siquiera nacía.
0: Dale. Vamos.
1: Bueno, no sé.
0: ¿Cuántos añitos tenés entonces? Tengo 18. Trabajo infantil.
1: En el 2005 dijo que nació. Dejen de explotar Dios a los menores de edad, che.
0: Olvídate. Bueno, ahí está la consigna, 1534-1776.
1: ¿Me pasaste mate?
0: Discúlpenme a mí, pero cada consigna que vamos a tener, que vayamos a poner y que por ahí a lo mejor me pidan algo a mí, va a ser algo relacionado al fútbol. Y
1: ¿vos
0: si hablamos
1: de
0: fútbol,
1: Maradona,
0: es Diego
1: fanático?
0: Armando Maradona, olvídate. Claro. No me hables mal de Diego Armando Maradona, pues te peleo, así corto, olvídate. Bueno, ¿contra qué equipo jugó la selección argentina cuando en el Mundial del 94 estamos hablando, cuando una enfermera buscó a Diego Armando Maradona para llevarlo al doping?
1: De la así oreja lo llevó la enfermera, más que de la
0: no,
1: mano.
0: No, se lo llevó de la mano, el Diego salió felizmente caminando de la cancha.
1: Ya se la veía venir, papá.
0: No, pero fue una trampa que le hicieron, fue una recontra trampa. Escúchame, Pepe, fue Claudio Paul Caniggia también en aquella doping, ¿no es cierto? Que el primer rumrum que hubo fue, che, vienen mal las cosas, fue nada más ni nada menos que Julio Humberto Grondón el que empezó a echar los rumores. Y venían las noticias de Estados Unidos diciendo, che, viene mal el doping, porque el primero de que se hablaba era Caniggia. O sea, ya había revuelo porque el doping positivo supuestamente le había dado a Caniggia. Y después vino la noticia negra, negrísima, de que fue, en realidad no es Caniggia, fue Diego Armando Maradona y queda fuera del Mundial. Listo, olvídate. Éramos campeones del mundo. También, pero bueno.
1: ¿Podemos tirar pistas de quiénes serían los equipos que posiblemente estaban dentro de la zona?
0: No, dicen que no. Después, en tal caso. Allá los escribanos del otro lado están...
1: Mañana, dice Alejandra.
0: Ok. Bueno, más 40 es la consigna.
1: Más 40.
0: Más 40. Así que bueno, 1534-1776. Y yo me voy a animar a preguntar un poquito a la entrevistada que tenemos del otro lado. ¿Quién sabe a lo mejor por allí? Recuerda o no lo sé, andás a ver. Griselda Fábrega, yo te había contado que íbamos a charlar con ella, ¿por qué? Porque bueno, hay una orden que ha dado el Banco Central de la República Argentina a las entidades bancarias del país, a esa que vos les debés un mango, que no le pudiste pagar la tarjeta de crédito, que le venís pagando el mínimo, que tuviste que sacar un préstamo para poder refinanciar la deuda que tenés y a la vez tampoco llegás y se termina endeudando todo el sueldo y bueno, y todo lo que venimos hablando prácticamente en estos meses. ¿Pero qué dijo el Banco Central? Bueno, tienen que refinanciar la deuda y además tienen que bajar la tasa de interés porque evidentemente las cosas así como están planteadas la gente ya no puede pagar más. Y yo no creo que lo hagan en beneficio de la gente. Mirá, ¿qué querés que te diga? Me parece que lo hacen porque los tipos dicen nosotros vamos a recontra pérdida. La morosidad ha crecido de una manera terrible en el país. Griselda, buen día. Gustavo Argañarás y Gisela Castillo, te saludamos por LU12. ¿Cómo estás?
2: ¿Qué tal? Buen día. ¿Cómo andan?
0: Bien, muy bien. ¿Viste el Mundial 94, Griselda, antes que nada?
2: Sí.
0: Si nosotros te preguntamos la consigna, ¿contra qué equipo jugaba la selección argentina en aquella famosa imagen que nos ha quedado a los argentinos cuando lo buscó una enfermera, ¿te acordás? A Diego Armando Maradona y se lo llevó al doping. ¿Recordás la imagen por lo menos?
2: Sí, la imagen, sí, obvio, la de la enfermera llevándolo del brazo y él sonriente, sí, me acuerdo. También me acuerdo que habían jugado con Nigeria, pero yo no sé si había sido justamente ese partido o no, creo que no.
1: Me parece que claro, es el de más 40 igual.
0: Yo no quería caer ahí, pero bueno, parece que sí. Bueno, Gris, está muy bien igual, ¿eh? Así que 15:34, 17:76, si querés participar, hay sorteos. Veo que estás muy bien preparada también con esta época mundialista. Pero bueno, decíamos también, Griselda, amén de todo esto, que va a servir también como para descontracturar un poco.
2: Distraer un poco, ¿no?
0: Sí, eso. Claro, pero tampoco...
2: Esperemos que el gobierno nacional o cualquier gobierno no haga ninguna macana mientras todos estemos mirando los partidos, ¿no?
0: Sí, señora, que adorne y no meta una... una declaración jurada para el lado de los tomates y se la den por válida.
2: Y yo le tengo más miedo al que está en el Ministerio de Economía y en, en el de Transformación, Schwarzenegger y Caputo, que vienen de otro, de otros gobiernos anteriores que ya han dejado migajas bastante rancias. Le tengo bastante miedo a ellos dos.
0: Sí, sí. Bueno, de todas maneras, hay que estar atentos, disfrutemos del Mundial, pero no nos olvidemos de los problemas que tenemos acá a la vuelta de la esquina, ¿viste? Porque después, la cuestión es así. Vamos con esta cuestión. ¿Es así? El Banco Central pidió que se puedan reestructurar las deudas, bajar las tasas de interés. A ver, contanos un poco cómo viene esta disposición.
2: El Banco Central le pidió a los bancos que bajaran las tasas. Después, bueno, va a depender de cada banco a qué tasa se acomoda o no. Nosotros hoy, en el día a día, no vemos que hayan bajado, por lo menos los bancos que a nosotros nos preocupa, como el Banco Santa Cruz, que tenemos la mayor cantidad de endeudamiento de la gente, no vemos que haya bajado drásticamente las tasas. De todas maneras, los desendeudamientos que están promocionando todos los bancos es para las deudas de los bancos propios. Si vos me decís, mirá, por ejemplo, te tiro un banco, Banco Macro tiene una buena tasa, solamente para los clientes del Banco Macro.
0: Sí, es un circuito cerrado, concretamente.
2: Es un circuito cerrado, lo del Banco Hipotecario también, lo del Banco Santa Cruz también. Podés acceder a esas tasas.
0: ¿Esto está bien? ¿Está mal? ¿Marca quizás un poco, y yo te lo voy a plantear de esta manera, el aspecto devorador quizás del banco, de que bueno, soy yo, me salvo yo y el resto que se joda, o es una medida que realmente puede funcionar?
2: La verdad que yo lo vengo planteando de principio de año en charlas con los bancos. Yo creo que es una decisión errónea que especialmente el Banco Santa Cruz solamente cancele deudas propias. Debería permitirte cancelar, por ejemplo, vos cobras por el Banco Santa Cruz. Yo lo que propuse desde el primer día, lo que propusimos desde acá de la bancaria, a ver, todos los que cobran del Banco Santa Cruz y están endeudados, refinanciale todas las deudas, no solamente las que tienen el Banco Santa Cruz, sino en todo el sistema financiero, y quédate vos con las deudas. Cobrale vos las deudas a la gente y quédate vos con las deudas, pero que la gente le quede unos pesos en el bolsillo para que se puedan manejar. Pero obviamente a menor tasa del mercado, ¿no es cierto?
0: Claro. ¿Cuál es la tasa de referencia hoy?
2: Mirá, hay una variedad impresionante. Estamos
0: ni siquiera
2: hablando
0: hay única.
2: 70, no hay tasas únicas. Vos vas y recorres banco por banco y podés encontrar 80, 70, 56, 25, 45. O sea, es una gama impresionante de tasas. No hay un hilo conductor. Como antes que decía, che, el Banco Central decía, me lo tenés que poner al 50% y todo el mundo giraba ahí alrededor del 50%. Claro. No. Y hoy no los obliga el Banco Central, hoy se los pide.
0: ¿Y esto qué es? ¿Es un síntoma de qué, Grisela? ¿Qué marca esto de que no haya una tasa de referencia y de una única forma, en tal caso, de decir, bueno, estoy endeudado?
2: La liberación. La liberaron a los bancos, los liberaron. Liberaron a que ellos puedan cobrar las tasas que quieran, lo mismo que liberaron las prepagas, lo mismo que liberaron todo. O sea, hoy los servicios te cobran lo que quieren, hoy la nafta la cobran lo que quieren, hoy las prepagas te cobran lo que quieren, los colegios te cobran lo que quieren, porque liberaron todo, y los bancos no están... no están aislados. El tema es que obviamente que si los bancos suben mucho las tasas se quedan sin clientes, claro, también es cierto. Claro. Pero hoy la morosidad tan grande que tenés, estás atado al banco también. No puedes decir, ah, no, me voy al otro banco. No te puedes ir al banco porque tenés deuda.
1: Eso es lo que yo le preguntaba antes cuando a Gustavo le hacía esa pregunta. Digo, ¿cómo haces si vos ya estás endeudado? Digo, las más complicadas deben ser tarjetas de crédito, préstamos personales, créditos hipotecarios. No te olvides de esos UVAs que dejaron en quiebra un montón de gente. Y digo, ¿cómo haces para salir de semejante pantano financiero yéndote a otro banco si no te van a dar la posibilidad porque ya estás re en el brazo?
2: Sí, no, es que ya está. Si vos estás con un atraso, ¿no? Con un atraso. Vos tenés cinco categorías, 1, 2, 3, 4, 5. 5 sería la más alta, que es insolvente ya, que no podés pagar nada. 4, gestión judicial, 3 ya estás medio empantanado, y 2 con un atraso de más de 60 días. Ya con más de 60 días ya estás en el verano en situación 2. Te pueden llegar a dar algo, pero ya cuando estás aterrizando en situación 3, ninguno te va a dar nada. Y si te lo dan, te lo van a dar a tasas totalmente altísimas.
1: Entonces, estas medidas que toma el Banco Central no son realmente medidas flexibles, sino más bien son discursos que quieren instalar como para decir algo estamos haciendo, porque si en definitiva nadie va a poder acceder, porque ¿quién no está en el veraz hoy, lamentablemente?
2: No, hoy la gente está, todo el mundo está en el veraz. Y ojo, nosotros trabajamos en el sistema financiero y nuestros compañeros también están sumamente endeudados. Estamos con esos problemas. Y nosotros, por trabajar en los bancos, no podemos estar en situaciones irregulares. Entonces, hoy tenemos esa problemática, que tenemos muchos compañeros en situaciones irregulares y que corren el riesgo sus puestos de trabajo, ¿no?
1: Griselda, una cosita antes que se me vaya de la mente. ¿Qué estamos cometiendo nosotros como usuarios? ¿Qué errores por desesperación financiera?
2: Pagar el mínimo de la tarjeta es el error más recurrente que hay.
0: Dios mío.
2: La tarjeta hay que pagar el total o lo más cercano al total. Porque la gente piensa que pago el mínimo y ya pagué la tarjeta. Es un error garrafal y, bueno, yo estuve muchos años en mora y a la gente que agarraba de la... Le digo, ¿pero por qué? No, porque yo pagué el mínimo. Sí, pero pagaste el mínimo. ¿Vos sabés que podés pagar entre el mínimo y el total? O sea, el mínimo es el mínimo. Vos podés... No, pero no llego al total, no importa. Tenés que pagar lo más cercano al total. Cosa de reducir deuda.
0: ¿Por qué? ¿Eso te genera intereses, Griselda, no es cierto?
2: Por supuesto.
0: A ver,
2: Al momento, vos pagás el mínimo.
0: Sí.
2: Al mes siguiente vos vas a tener toda la deuda del mes anterior que no pagaste, más la del mes de
0: claro,
2: el curso.
0: Se acumula.
2: Entonces vos vas a tener 2 meses. Y encima los intereses que te corran es a partir del cierre de la tarjeta, no del vencimiento. No sé si me entendés.
1: Sí.
2: A vos te vence la tarjeta el 22 y te vence y la tenés que pagar antes del 5 o el 5, ponele. Bueno, entre el 22, a partir del 22 te corren los intereses por haber pagado el mínimo.
0: Es una guachada.
2: Y las tasas son 140%, ¿no?
0: Mamadera, claro. Ok. Bueno, a mí, a ver, quizás a lo mejor tenés un poco más de información que yo y memoria, inclusive, Griselda. A mí me pasó en la época de la pandemia. Alberto Fernández había emitido una normativa, o sea, creo que lo hizo por el Poder Ejecutivo, lo debe haber instrumentado el Banco Central, supongo, alguna cosa así, pero era como que alguna medida con el tema de las tarjetas. No recuerdo bien exactamente qué, como que la gente no estaba tan obligada por el momento de la pandemia que había a tener que pagar la totalidad, alguna cosa así
1: el
0: fue.
1: El stop debit.
0: Bueno, no recuerdo bien. A mí eso me llevó a que el banco en el cual me pagan el sueldo me empezaran a cobrar el mínimo de la tarjeta. Yo jamás le había prestado atención. Quedó todo ahí, las decisiones las tomaron el banco, yo tenía débito automático y siguió todo eso. Después alguna vez, porque esto también es otra cosa, que a lo mejor por ahí también está bueno poder preguntarte. A mí yo voy al banco y me dicen, sí o sí tenés que agarrar la tarjeta de crédito. No, no la quiero la tarjeta de crédito. No, pero la tenés que llevártela sí o sí. No la quiero la tarjeta de crédito. Hubo una vuelta, Griselda, que se me había vencido el plástico. Lo mandó el correo a mi domicilio.
2: La renovación.
0: Yo en 4 años nunca había recibido la tarjeta. Estuvo rebotando entre la entidad bancaria bancaria y la entidad postal. Nunca la recibió la tarjeta. Y fue precisamente en esa época. Pasados los años, yo ni siquiera he ido a revisar los resúmenes y todas las cosas, me venían cobrando refinanciaciones. O sea, ¿qué había pasado con aquella medida que tomó Alberto Fernández, según me explicaron a mí en mi banco? Me dijeron, usted tuvo un cambio con esta medida que tomó la presidencia por el COVID, esto se hizo para todo el país, se le cambió a usted, usted empezó a cobrar el mínimo. Terminó de pagar el mínimo y ahora le están cobrando intereses el banco. Le quedan claro. 6 cuotas para terminar de pagar. Ok, en 6 meses no pago más, no paga más. Pasado 8 meses me seguían descontando. Che, ¿y ahora quién me está cobrando intereses? No, ahora te lo cobra la tarjeta, la pucha que lo tiró. De todo el mundo.
2: Lo que pasa es que es un círculo vicioso que nunca se termina. O sea, la tarjeta la podés entregar.
0: ¿Qué pasa? ¿El banco la tiene que recibir?
2: Vos sacás un préstamo. Y sí o sí, con el préstamo va una tarjeta, va un seguro. Eso sí o sí, porque ya ellos te tienen que vender todo el paquete. Una vez que vos cancelaste el préstamo, podés devolver la tarjeta. La tarjeta la podés devolver. Pero después de haberla recibido. O sea, vos aceptás la tarjeta durante un tiempo, bueno, listo, ahora yo la devuelvo. Lo que pasa es que hay mucha gente que le pasó lo mismo que a vos. Claro. La renovación de la tarjeta, ponele, vos no tuviste consumo.
0: No. Estaba pagando por algo. Claro.
2: Claro, una vez al año te cobran la renovación, entonces te genera un gasto. Ese gasto que te genera es el que te generó una deuda más y de dónde te cobraron los intereses.
0: Sí. ¿Se entiende? Y esas tasas o eso, no sé cómo qué nombre tienen
2: son
0: el banco.
2: Las tasas.
0: Claro, es de lo que vive el banco y eso se actualiza carito también, claro, es la cuestión.
2: Son los punitorios, son los intereses punitorios.
0: Bueno.

0: Sí, metete en el Banco Central, fíjate cuánto debes y te asombrás. Te tira números que vos decís, no, no puede ser, yo debo 50 millones, 70
1: No,
0: millones. A ver,
1: claro.
0: todo el mundo en ese entorno está, ¿no? Son ejemplos que te estoy poniendo. Todo
1: Sí.
0: el mundo en esos entornos está. ¿Por qué? Porque debes a la tarjeta naranja, debes a la tarjeta de Carrefour, debes a la tarjeta de tu banco, del otro banco que te la dieron también. ¿Me entendés? Y entonces todo eso más, los préstamos más, se te hace una bola que vos decís, es difícil. Entonces
1: Griselda.
0: vos decís, quiero refinanciar, y no, porque pueden refinanciar solamente los que están endeudados hasta el 75%. Vos como tenés el 74,5 no podés.
1: Claro,
0: Después
1: no, o
0: cuando
1: sea,
0: vas, ah, no, ahora está
1: endeudado,
0: sumamente
1: sí,
0: endeudado.
1: claro, claro, bueno, total. Si no, era endeudate un poquito más para ver si, pero después ya te dicen, che,
0: Ahora ya pasaste los límites.
1: claro, sos insolvente, ¿qué te voy a poner plata a vos?
0: Claro, por eso te digo,
1: Ok.
0: cuando ponen tantas restricciones y tantas reglas en torno a una normativa o a un préstamo o a una refinanciación, se hace inviable. A ver, no le sirve a la gente. Deja que refinancie el que quiera refinanciar. Si
1: Okay.
0: mientras le sirva la tasa, lo que
1: Totalmente.
0: sí hay que tener en cuenta que las tasas de un 70, 80, 60% son muy altas. Hay que agarrar una refinanciación que te sirva, qué sé yo, un 45, un 40. Esas son tasas buenas que vos decís, bueno, yo estoy pagando hoy un préstamo al 80%, al 70%, me la bajan al 40%, obvio me sirve. ¿Se entiende?
1: Griselda, me parece fundamental también poder darle datos o educación financiera de alguna manera a la
0: Sí,
1: audiencia. Y en términos
0: sí.
1: simples, digo, una familia que cobra un sueldo y que claramente no llega, ¿cuáles serían los primeros pasos para ordenar una deuda sin tener que empeorar la situación? ¿Hay una fórmula hoy que
0: No.
1: pueda y que resulte realmente positiva? Ay,
0: Hay que
1: Dios.
0: ser ordenado, o sea, hay que ser ordenado con los impuestos y con los servicios y con los gastos. A ver, vos ganás 1.500.000, no podés gastar nunca 3 palos por mes. Es lógico, a ver, esa es la lógica.
1: Solo Adorni
0: Los
1: puede
0: números
1: hacer.
0: no te van a hacer, solo Adorni lo puede hacer. Y si conseguís una jubiladita que le sobre dólares,
1: Sí.
0: pero fuera de chiste, la verdad, uno se tiene que manejar con el ingreso que tiene. Vos nunca podés, no debés gastar más de lo que ingresa. Hay veces que te lleva, y bueno,
1: Claro.
0: al llevarte la ola, tratar de hacer cuotas sin interés en lo posible en las tarjetas y tratar de pagar el total de las tarjetas en tiempo y forma. Si te vence el 5, no pagues el 6, pagalo el 5 o
1: Claro.
0: antes.
1: Claro. Bueno, lo cierto y
0: Y
1: lo
0: si no, y
1: concreto.
0: si te están cobrando fuera de término, que hay muchos que cobran después de la fecha del cierre,
1: Sí.
0: anda al banco y corre la fecha del vencimiento
1: Lo tiene
0: de
1: que
0: la
1: hacer el
0: tarjeta.
1: banco eso.
0: Sí, vos podés llamar a la tarjeta y
1: Mira,
0: decir, che,
1: bueno,
0: mirá, no, no
1: ok.
0: estoy cobrando más el 5.
1: Ok.
0: Por favor, correme el vencimiento al 10 para que yo no pague más fuera de
1: Eso
0: término.
1: no tiene que generarte ningún costo ni nada, ¿no?
0: No, no, no,
1: Ok.
0: pero bueno, uno personalmente lo tiene que hacer, no te lo van a,
1: Perfecto.
0: no, no le van a correr a todos
1: Claro.
0: el
1: Sí, sí,
0: vencimiento.
1: sí. Vos decís,
0: Tiene que ir
1: Griselda,
0: uno y
1: que
0: decir,
1: si vamos al
0: sí.
1: banco donde cobran los estatales, van a querer hacer ese trámite, digo, si saben que cobran entre el 4 y el 5.
0: Tienen que hacerlo. Lo tenés que hacer por teléfono. Llamás a la tarjeta y decís, mira, tengo
1: Ok.
0: un
1: Es buen
0: inconveniente. ¿Sabés
1: dato.
0: qué? En vez de pagarme el 5, me están pagando el 10. ¿Me podés correr los vencimientos de la tarjeta? Al correrte el vencimiento, obviamente te corre el cierre también de la tarjeta, ¿no?
1: Es buen dato.
0: Sí.
1: Bueno, Griselda, gracias, ¿eh?
0: No, gracias a ustedes.
1: Un abrazo.
0: Dale, un abrazo grande. Chao, chao.
1: Griselda Fábregat, secretaria general de la bancaria en la provincia de Santa Cruz. Bueno,
0: No hay una
1: digo,
0: fórmula mágica
1: por
0: para.
1: eso, es difícil la cuestión. ¿Por qué? Porque, digo, a ciencia cierta, y yo siempre digo, no soy un habilidoso ni un ducho ni siquiera con las matemáticas, mucho menos con los billetes, pero es cierto lo que dice Griselda. El problema está en que uno gasta más de lo que tiene. El problema, o sea, yo no entiendo que el problema esté ahí. El problema es lo bajo que está el salario. Que vamos a eso, porque vos ¿Me
0: terminás
1: entendés?
0: endeudándote porque no te alcanza ni por más que tengas la
1: Bueno,
0: intención de ser ordenado con tus deudas.
1: nada, nada. Entonces empezás con este círculo, ¿no? Pero ahí tenés por lo menos una cuestión, por lo menos como para evitar que te entre un balazo más. Andá a correr la fecha de la tarjeta de
0: Eso
1: crédito.
0: está buenísimo.
1: Mínimo. ¿viste? Y empezar a tener también mucho cuidado con esto de lo que decía la propia Griselda. O sea,

0: No puedes pagar el total de la tarjeta, bueno, pagá lo más cerca que puedas. ¿Por qué? Porque vas a evitar que el banco te arranque la cabeza, concretamente también. Así que bueno, es difícil la cuestión, ¿no? Cada economía de las familias es un mundo aparte. Yo entiendo que no hay una fórmula. La única fórmula sería que haya un aumento generalizado de salarios para todos, pero ahora ni siquiera con el aguinaldo muchos se van a poder enderezar. Entonces, bueno, nada, es esperar también además que las cosas empiecen a cambiar desde la macro, ¿no? Que la economía a nivel general empiece a funcionar un poquito mejor. Bueno, 1534, 1776, ya han llegado algunas respuestas a la consigna que habíamos planteado para lo que va a ser el sorteo de... ¿cuándo tenemos el sorteo? ¿Vale? El viernes. Bueno, ya lo vamos a definir el viernes, me dice por allí nuestra productora. ¿Contra qué equipo jugó la selección argentina en el Mundial de Estados Unidos de 1994 cuando una enfermera buscó de la mano a Diego Armando Maradona para llevárselo al doping?
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0: Claro, lo que pasa es que si no querés fallar a la fórmula del éxito, vos decís Diego Armando Maradona, y por más que seamos, como dijeron los redonditos de Ricotas, viejos, sucios y feos.
1: Sucios y borrachos, digo. Bien,
0: claro, viejos, sucios, feos, borrachos y secos encima. No. Vamos a tener éxito igual. Mirá vos lo que es, ¿no? La cuestión. Han llegado varios mensajes, dice. Se ve que evidentemente la gente está allí del otro lado escuchándonos, pero poquito y nada se habían prendido con los temas que uh-huh. hemos hablado, hemos debatido, y muchos sí ya han empezado a responder sobre la consigna. ¿Te acordás cómo es la consigna?
1: Sí. A ver. ¿Contra qué equipo de fútbol jugó
0: La selección argentina
1: cuando Diego Armando Maradona finalmente sale de la cancha con la mano de una enfermera?
0: Exactamente. Algo así. Ahí va. Hola, buen día. Dice, excelente programa. Saludos a todo tu equipo. Ta, ta, ta, ta, ta. Sergio, DNI 801. Gracias, nos decía por allí un bostero. Así que bueno, viene ahí el bostero. Sergio, un abrazo. Es correcto. ¿Vos podés hacer como Susana Jiménez?
1: Correcto.
0: Ahí va, muy bien. Bueno, te queda muy bien igual, ¿eh? Buen día, chicos. El 25 de junio de 1994, Diego Armando Maradona se fue de la mano de la enfermera que luego le hizo el antidoping y jugaba con la selección de pam, pam, pam, pam. Decía, sí, mal, dice, lo recuerdo, ganó 2-1. Gracias, soy Jorge y los últimos tres números del DNI 668. Bien, Jorge, también es buenísima la respuesta, es correcta. Así que, bueno, ahí van ya anotándose los primeros que van respondiendo por la consigna. Buen día, chicos, lindísimo el programa. Bueno, gracias, gracias por la consigna. Ay, ay, ay.
1: Le pifió.
0: Le pifió. Si mal no recuerdo, dice Teresa del barrio Carmen 574. Bueno, chequealo, Teresa. Chequealo.
1: Otra oportunidad. Claro. Otra oportunidad.
0: Concretamente. Así que no voy a decir ni siquiera el país que dijo Teresa, digo como para generar un poquito más de confusión, será la audiencia, de eso vivimos, como los bancos somos nosotros, ¿viste? Más o menos. Así que bueno, gracias Teresa, chequealo, igual tenés tiempo hasta el próximo viernes que vayamos a hacer entonces el sorteo. Buen día, gente, el equipo que jugó contra Argentina fue pam, pam, pam, pam, Juan Eduardo 578, nos decía por allí Juan Eduardo, así que bueno, un abrazo, querido Juan Eduardo, gracias por participar. También te mandamos un abrazo, y por supuesto nuestra querida Elsa también, así firme como todos los días. Hola, chicos, fue, sí, Elsa, exactamente, en el 94, nos dice, sí, es correcto también, Elsa, así que bueno, allí quedás anotada para poder participar entonces por el sorteo. ¿Vamos con uno más?
1: Dale.
0: ¿Te parece? ¿Vos sabés quién fue al final o no? ¿Recordás?
1: No recuerdo. ¿No? Estoy tratando de pensar quién pudo haber sido.
0: Bueno, Pepe, pero fue en aquel equipo que a Diego le pegaron una patada, le levantaron tanto la pata de los del equipo contrario que le pegaron una patada, un planchazo en el hombro también. Ese fue otro mundial, estoy equivocado, pero bueno, fue ese mismo equipo entonces. Ah, en el 90, que le pegaron, mirá, claro, bien. Bueno, jugó contra, dice porque después, mirá vos el dato que nos tiran acá, Marcelino. Bien, Marcelino, yo no recordaba esto. Dice que ese equipo que jugó contra Argentina, que cuál es la respuesta de la consigna, después que le dio el positivo el doping a Diego Armando Maradona, le había reclamado a la FIFA los puntos.
1: Ese equipo le reclamó los puntos.
0: Claro, porque terminó ganando la selección argentina. Y como esa asociación de fútbol dijo, che, pero tenían un tipo drogado dentro de la cancha.
1: Claro.
0: Vengan los puntos para papá.
1: ¿Y se los dieron?
0: No creo que no. Me parece que no. Ya lo iremos a chequear, me parece que no. Pero bueno, fue con aquella frase, la histórica frase de Diego después, ¿no es cierto, Pepe? Que terminó una conferencia de prensa, me cortaron las piernas. ¿Cómo tiró frases célebres del Diego, por Dios? Muy bien, no me hagas esa cara, Gisela.
1: Yo no sé.
0: Te retirás.
1: Pareceta.
0: Claro, no me hagas así con el Diego, por Dios. Por el amor de Dios te pido.
1: Si pudieran ver nuestras caras.
0: Sí, menos mal que no. Buenos días, Argentina. Jugó contra tanto. Mercedes Verti con B corta, 872. Muy bien, Mercedes, también. Quedás anotada allí.
1: Correcto.
0: Así que buenísimo cada una de las respuestas. Teresa solamente tenía por allí que, qué bueno, reacomodar, revisar un poquito su respuesta. Yo tengo una hermosa remera de Diego Armando Maradona, de la cara del Diego, que me la regalaron hace no mucho tiempo, creo que fue para las fiestas, para Navidad, y la tengo ahí, limpita, impecable, que está esperando para el Mundial. Así que la voy a traer para estos días del sorteo.
1: Bueno.
0: ¿Te parece?
1: Bueno, traiga.
0: Me encantó la remera, está impoluta. Prácticamente no quiero ni usarlo.
1: O sea, y deberías.
0: Sí, sí.
1: Para este Mundial.
0: Claro, la
1: agarro. Por ahí trae suerte.
0: La mimo un poco, porque además me hace acordar un poco a quien me regaló la remera, pero la mimo también porque está el Diego ahí. Y después digo, ay, me da cosa usarla, pero lavar ropa te rompe todo al fin y al cabo, ¿no?
1: Bueno, pero trata de usarla para el partido y guardala y así sacala y.
0: Claro, tipo la ropa cuando te compraba ropa nueva.
1: Poné y sacá la remera.
0: Cuando tu vieja te compraba ropa nueva y te decía, no la vas a romper, no la podés ni ensuciar, ¿te acordás?
1: Sí.
0: ¿No? Una cosa así. Así que bueno, ahí quedará abierta las vías de comunicación. Dice entonces 1534-1776. ¿No sacaste todavía quién es?
1: No, todavía no saqué quién es. Ya voy a averiguar y mañana tiro algún dato, que no tiraste ningún dato.
0: No. ¿Qué color de camiseta tenía el otro equipo? No lo podemos decir. Tampoco, no me permite allá la...
1: ¿Verde, amarillo?
0: Verde, amarelo.
1: Ahí está.
0: Bueno, yo de nuevo, ja, nos dice por allí, claro. Teresa. Y ahora sí nos da la respuesta correcta, Teresa. Muy bien, 574, Teresa, viste, no era tan difícil. El tema es que me parece que todos nos hacen trampa, che, ¿no? Claro. Mirá, yo te voy a decir una cosa. Pepe se acordó del nombre de la enfermera.
1: ¿Cómo claro, se llamaba la enfermera?
0: ¿Cómo se llamaba la enfermera? Es una gran consigna también, a lo mejor. Bueno, lo podemos implementar para para un próximo concurso. Así que bueno, así estamos, dice, llegamos al final.
1: Buenísimo, nos vamos a reencontrar con vos al aire mañana a partir de las 10.
0: Vos te quedás un ratito
1: hasta
0: más.
1: Hasta las 2 de la tarde.
0: Hasta las 2 de la tarde, así que bueno, vendrá la música de Carlitos Gardel como cada mediodía por el aire de LU12 AM680. Gracias Pepe Cárdenas, nos vemos mañana, ¿no es cierto? Sí, efectivamente, me dice. Bueno, allí también Alejandra Manzaraz en la producción como todos los días. Bueno, yo me despido, será hasta mañana, la invitación cordial, por supuesto, para que se queden a compartir junto a Gisela Castillo un par de horitas más por el aire de LU12 AM680. Cuídense, no gasten plata, tampoco tomen deuda, che. Es más o menos por ahí la cuestión. Cuídense mucho y nos vemos mañana. Chau.

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7: Temperatura en la ciudad de Buenos Aires, 13 grados. El cielo está mayormente nublado, la humedad 82%. En la de la provincia de La Pampa, 12 grados.
8: Caputo apuntó contra Kicillof ante una eventual candidatura.
7: El ministro de Economía dijo que el gobernador bonaerense no es opción y aseguró que lo viejo no funciona.
9: El kirchnerismo no es una opción en Argentina, no importa lo que pase, no importa lo que pase. Puede haber un shock externo, el petróleo puede ir a 400, puede haber una guerra mundial o una invasión extraterrestre, que Kicillof no va a ser presidente nunca en su vida en Argentina. ¿Está claro?
8: Además, Caputo anticipó una baja de la inflación y habló de dólares de sobra.
9: Hace 2 años y medio había cepo, hasta hace menos, ¿no? No se podía comprar más de 200 dólares. Hoy todas las personas humanas pueden comprar la cantidad de dólares que quieren. Y así todo, digamos, con todos los dólares que pueden comprar los importadores, las empresas y la gente, todavía sobran tantos dólares que el central ha venido comprando a razón de 100 millones de dólares por día desde que empezó el año. Bueno, ¿esto quiere decir entonces que está todo bien? No, obviamente, pero sí quiere decir que vamos bien. Y si tenemos en cuenta de dónde venimos, yo diría que vamos muy bien.
8: Expectativa por la audiencia clave en el reclamo de Araceli Pintos.
10: En la calle.
11: Avanza en estos momentos la audiencia en el Juzgado Nacional de Primera Instancia de Trabajo número 33 en el marco del reclamo por la reincorporación de Araceli Pintos, la trabajadora del subte despedida tras denunciar una situación de acoso. Según pudo saber el móvil de Radio 750, ya fueron recibidos por el juzgado los representantes legales de ambas partes, un abogado de la empresa EMOVA y otro en representación de la trabajadora. Mientras tanto, continúa la expectativa entre compañeros y organizaciones que acompañan el reclamo a la espera de novedades sobre el desarrollo de la audiencia. Informó Rodo Gerardi para Radio 750, Derecho a la Información.
8: Universidades argentinas caen en el ranking global.
7: La Universidad de Buenos Aires y otras se mantienen entre las mejores, pero siguen perdiendo terreno a nivel mundial ante el desfinanciamiento.
8: La justicia reactiva la ley de glaciares en Santa Cruz.
7: Se anuló el freno judicial y vuelve a regir la reforma tras duras críticas al fallo anterior.
8: El gobierno presentó cambios en el recibo de sueldo.
7: El nuevo formato obligatorio incluirá un gráfico para exponer cuánto se va en aportes e impuestos.
8: Continúa el juicio por la muerte de Diego Maradona.
7: Declaran médicos y administrativos mientras crece la presión por definir responsabilidades en la muerte del 10.
0: Internacionales.
8: Continúan las protestas masivas en Bolivia.
7: La Central Obrera Boliviana endurece su postura y exige la renuncia presidencial, mientras el país queda bloqueado con más de 90 cortes.
8: Rusia desató un ataque masivo y golpea con fuerza a Ucrania.
7: Lanzó más de 70 misiles y cientos de drones, dejando muertos, heridos y ciudades devastadas en una nueva escalada.
10: Deportes.
8: Dibu Martínez entrenó diferenciado a días del Mundial.
7: El arquero, que está recuperándose de una fractura en su mano derecha, entrenó aparte y apunta a llegar justo al debut ante Argelia el 16 de junio.
8: Martínez se perderá los amistosos ante Honduras e Islandia.
7: Valor del dólar oficial, 1.445 pesos. Dólar informal, 1.435 pesos. Riesgo país, 490 puntos básicos.
8: Para el resto del día se espera una temperatura máxima de 14 grados con cielo mayormente nublado, y a la noche la mínima pronosticada es de 11 grados con viento proveniente del noreste.
7: Ahora la temperatura en la ciudad de Buenos Aires es de 13 grados. El cielo está mayormente nublado, la humedad 82%. En la de la provincia de La Pampa, 12 grados. 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
8: Estas fueron las noticias. Luciano Marcos.
7: Víctor Hugo Morales.
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0: 12 del mediodía con 25 minutos, estamos de regreso luego de la pausa del himno que teníamos ahí con el tango de Carlos Gardel y la idea es que vos puedas quedarte con nosotros hasta las 2 de la tarde haciéndonos mutuamente compañía, ustedes desde el otro lado en la M680 del U12 y también nosotros desde este lado aquí en Río Gallegos a través de FM Láser 92.9 y FM Láseras 92.1. La idea es que podamos no solamente informarnos, sino además interactuar. ¿De qué manera? Tenemos un concurso vigente que tiene que ver con armar una frase de la semana. En esa frase que vos vas armando, vas acumulando chances para participar de grandes sorteos en todos los programas que tenemos acá en la radio. Con lo cual, estos premios incluyen pelotas, camisetas, kit del mundial, un montón de sorpresas. ¿Vamos con la promo?
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0: Bueno, con eso te voy a comentar que la palabra de hoy no lleva acento en una de sus letras, para que la tengas en consideración. Hoy, 2 de junio, la palabra es té. Simplemente no la asociamos con el té de tilo ni con acento en la E. Solamente té, la palabra. Anótala y el viernes mándanos la frase completa.
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Bueno, nosotros vamos a seguir, por supuesto, como te había dicho con anterioridad, hasta las 2 de la tarde, repasando todo lo que nos quedó pendiente repasar en el transcurso de la mañana, porque hay tantos, pero tantos temas para charlar y para, bueno, analizar y todo lo que eso implica. Así que, primeramente, voy a comenzar contándote algo que sucedió aquí en la ciudad de Río Gallegos. Ayer hablábamos con Gabriela Anse, referente del movimiento feminista de mujeres independientes, que nos anticipan que para el día de mañana, 3 de junio, se va a realizar una marcha, como se viene realizando hace 11 años, una marcha y concentración en la ciudad capital contra la violencia a las mujeres. Referentes de la Mesa Feminista Independiente están convocando una movilización para un nuevo aniversario de Ni Una Menos en Río Gallegos. Hubieron reclamos a las políticas públicas y apuntaron contra la justicia. Y bueno, esta mesa, decíamos, de mujeres referentes del feminismo independiente en Río Gallegos, que adelantaron que la convocatoria será presentada mediante una conferencia de prensa que finalmente se desarrolló a la cabeza de Agustina Delgado, Secretaría de Género y Diversidades de ATE Santa Cruz, Pamela Gallardo, Mariela Gamboa, del Plenario de Trabajadoras, Vanessa Mora, de la Tribuna Docente, Evelyn Marimar, y de Disidencias en Lucha, Adriana Astolfo. La concentración será el día de mañana a las 5 de la tarde en Avenida Kirchner y San Martín, perdón, desde donde se realizará la marcha bajo distintas consignas que están vinculadas a la violencia de género, a la situación salarial, al reclamo de políticas públicas y el pedido de justicia por los recientes femicidios. Estamos acá para anunciar, dice, las actividades y las acciones del 3J, a 11 años de la primera convocatoria de Ni Una Menos, que recordarán fue allá por el año 2015, en el que explotaron realmente las calles con la presencia de las mujeres, de las disidencias y de todas las víctimas de la violencia patriarcal, expresaron dentro de lo que fue esta conferencia de prensa de la Mesa Feminista Independiente. Uno de los principales cuestionamientos está dirigido al gobierno de Javier Milei, al que responsabilizan por el desfinanciamiento de programas vinculados a la prevención y asistencia frente a situaciones de violencia de género. Durante esta conferencia, las referentes sostuvieron que el contexto actual, que se encuentra atravesado por la eliminación de programas y por discursos oficiales que, según plantearon, impactan directamente sobre las políticas públicas. Este Ni Una Menos nos encuentra con más bronca y dolor que nunca, señalaron al referirse al femicidio de Agostina Vega ocurrido en Córdoba. También hubo reclamos a la universidad. La conferencia incluyó cuestionamientos a la Universidad Nacional de la Patagonia Austral por situaciones que fueron denunciadas recientemente en el ámbito académico. Valentina, que es una referente estudiantil, recordó el caso de un estudiante que resultó herido tras intervenir en defensa de su propia pareja. Hace poco, este estudiante casi pierde la vida por defender a su novia del acoso sistemático que sufría por parte de un empleado. ¿Qué hicieron las autoridades de la universidad todo este tiempo?, dijo, entre otras declaraciones. Y además agregó que hoy el agresor camina libre mientras los estudiantes tienen miedo de ir a cursar. Las organizaciones también vincularon la situación económica con las condiciones que atraviesan muchas mujeres trabajadoras. No estamos exentas, dice, de sufrir violencia económica, violencia institucional, psicológica y machista. Cerraba finalmente entonces este informe que daba cuenta en esta conferencia de prensa que se realizó en el día de ayer por parte de las referentes de mujeres feministas independientes. Vamos a actualizar cómo están los datos del clima aquí en la ciudad capital, porque sabemos que se va modificando cada hora que va transcurriendo y sobre todo teniendo en cuenta que el horario del mediodía después de la tarde va cambiando bastante, se suele templar un poco más, al menos en esta zona que es tan austral y que de la noche a la mañana puedes estar con frío y te sale el sol o viceversa.
subió bastante la temperatura, estamos con 7 grados 8 décimas, sensación térmica 6 grados 8 décimas, el cielo está despejado. Después me voy a asomar a la ventana para realmente ver si hay un sol o no, como me marca acá el Servicio Meteorológico Nacional. Humedad bajó 85%, viento noroeste a 9 kilómetros en la hora. Bueno, mejoró bastante el clima a diferencia de lo que anunciábamos a las 10 de la mañana, cuando empezábamos en el espacio con Gustavo Argañarás, que estábamos en 5 grados, 4 grados, pero esta noche de igual manera no se esperan lluvias intermitentes. Vamos a disfrutar de este espacio nuevamente hasta las 2 de la tarde. Acordate que nuestro WhatsApp es 2966-3417-76 si querés ponerte en contacto con la radio.

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0: Bueno, sigue subiendo la temperatura. Recién estaba chusmeando algunas noticias que vamos a comentar a continuación. Y digo, se me actualizó otra vez. 9 grados, 2 décimas la temperatura. Estamos en 8 grados antes y, bueno, cambió obviamente el servicio meteorológico. Y bueno, vamos a ir mejorando. De a poquito vamos mejorando. Esto te lo cuento más que nada para alegrarte el día. Quizás si te toca salir a esperar el colectivo, o tenés que ir caminando, o no sé, algún trámite que vos digas, ¡ay, qué frío que hace afuera! No, está un poquito mejor que ayer el clima en nuestra ciudad capital. Bueno, vamos a comentarte, bueno, cuestiones que vamos encontrando a través de nuestro portal www.laopinionaustral.com.ar. Ayer, cerca de las 7 de la tarde aproximadamente, se produjo un accidente de tránsito en el centro, en donde un menor fue embestido, un nene de 8 años, en pleno centro de la ciudad capital, y fue trasladado al hospital regional para su atención de forma inmediata. El accidente ocurrió en Avenida Kirchner, en un horario bastante complicado para transitar, que es el horario pico. El menor sufrió algunas heridas que no fueron de consideración, afortunadamente, ya se encuentra de todas maneras fuera de peligro, pero esta noticia viene a colación de lo que hoy temprano hablábamos, de la precaución que tenemos que tener cuando transitamos, o muy temprano, o en horarios pico, o en horarios en los que, bueno, las condiciones climatológicas no son las mejores, porque este menor de edad iba transitando para querer cruzar la calle en una esquina en donde se debería cruzar comúnmente por seguridad, pero así todo fue embestido por este conductor que dice no lo vio. Claramente que no lo pudo percibir y por eso termina embistiendo a este jovencito, a este pequeño de tan solo 8 años. Esto fue alrededor de las 6 de la tarde. Ya es un horario en el que me está bajando el sol y se empieza a oscurecer un poco más sobre la avenida Néstor Kirchner, justo en la esquina con Teófilo de Loqui. En un momento de altísima circulación vehicular debido al horario de salida de muchos establecimientos educativos y el intenso movimiento de personas también en la zona céntrica. De acuerdo a la información que publica nuestro portal www.laopinionaustral.com.ar, el conductor manejaba un Ford Focus blanco y no advirtió la presencia del menor cuando cruzaba la calle, impactándolo con la parte delantera derecha del vehículo. Y aquí en la imagen que tenemos en la página web del diario, se ve claramente el impacto del vehículo hacia el menor. Y este Ford Focus que fue finalmente el escenario de este accidente de tránsito. Tras el incidente, el personal de emergencias y efectivos policiales acudieron rápidamente al lugar para asistirlo al menor y posteriormente fue trasladado por la ambulancia del hospital regional, donde se le realizaron estudios médicos de rutina para descartar lesiones de gravedad, porque muchas veces un golpe puede ser complicado en lo neurológico, quizás alguna quebradura o algo que tenga realmente la necesidad de descartarse. Así que, bueno, fuentes policiales informaron que el menor se encuentra en buen estado de salud. Afortunadamente fue nada más que un susto, tenía algunas raspaduras producto del golpe, pero ya se le hicieron todos los estudios y está bien, señalaron, bueno, las personas que fueron consultadas en la ocasión por nuestros corresponsales en la calle aquí de La Opinión Austral. Así que, como consecuencia de este siniestro vial, el tránsito tuvo que ser interrumpido de manera momentánea, generando demoras y un embotellamiento sobre Kirchner y calles aledañas. Así que, mucha precaución. Nuevamente volvemos a repetir esto que tiene que ver con las horas pico, el horario en el que hay salida, mucho tránsito, si estás apurado, claramente tené la precaución de todas maneras. No te olvides que cruza mucha gente de igual manera, no solamente en las esquinas. A veces cruzan a media calle. Sé que las responsabilidades son compartidas, pero nosotros somos los que andamos arriba del vehículo. La gente muchas veces anda caminando y se pueden lastimar muy, pero muy feo. Así que, bueno, afortunadamente, no me gusta esta frase, pero digo, una desgracia con suerte que el menor no resultó con lesiones de consideración.
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No te escucho, Pepe. No te escucho. Háblame fuerte, Pepe. Acá estamos. Bueno, atención porque siguen llegando mensajes. Sigue mucho, mucho, mucho mensaje en el día de hoy. La gente se recontra enganchó con la consigna que tempranito lanzamos a las 10 con Gustavo Orgañarás sobre quién fue el equipo de fútbol que disputaba en el año 1994 uno de los partidos en donde finalmente lo llevan de la oreja Diego Armando Maradona. Gustavo dijo que fue de la mano. Bueno, gráficamente fue así, pero entre comillas fue como medio vamos nene, vamos a ver qué pasa acá, por qué estás jugando de esta manera, qué está pasando con vos. Bueno, ¿qué equipo jugaba en ese momento? La gente se reenganchó y hay un montón de mensajes que ingresaron para ese concurso particular. Le cuento a la audiencia que en el día de mañana le vamos a dar continuidad porque en este espacio de las 12 hasta las 2 de la tarde no aplicaría este concurso, ¿sí? Pero de todas maneras sepan que quienes nos mandaron su mensajito van a participar dentro del sorteo para que se queden tranquilos. Y lo que sí podemos decirles es que el juego de la palabra aplica a todos los programas, o sea que vos te podés enganchar de esa manera, bueno, simplemente anotando día con día la palabra que conforma al final del viernes una frase completa, que siempre es en el contexto del mundial que estamos de alguna manera promocionando porque nos pusimos la camiseta literalmente. Entonces tenemos esa posibilidad. Si querés refrescamos cuál era la palabra del día de la fecha. Bueno, la palabra de hoy es, a ver, T, sin acento en la E. Ya con eso la tenés para el día de hoy lista y el viernes cuando tengas la frase completa ya la mandas. Atención, corre riesgo, un gran riesgo, siguiendo con esto del mundial, el récord de Klose. Los jugadores que podrían convertirse en los máximos goleadores del mundial. El alemán lidera dicha estadística gracias a 11 goles que realizó. Y vamos a ver de qué están hablando, ¿no? El récord goleador de Klose en serio peligro. Klose sería el jugador que es un rubio que sostiene una Copa del Mundo en la mano. No sé en qué año fue esto, lo de la Copa del Mundo. En Río de Janeiro, aparentemente. Bueno, el goleador, el ex delantero alemán, Miroslav Klose, posee uno de los récords más anhelados por todos los futbolistas, ya que fue el máximo goleador en la historia de los mundiales. Mirá qué interesante, qué bueno. Bueno, lidera esta estadística con 16 goles, solo uno más que el fenómeno de Ronaldo en Brasil, mientras que el podio lo completa el torpedo Gerd Müller, histórico delantero alemán que brindó un espectáculo en la década de los 70. Los goles de Klose, ¿se pronuncia así el apellido? Klose, se reportan en 4 ediciones. Por ejemplo, 5 que metió en Corea-Japón en el año 2002, en Alemania 2006. O sea, 5 entre Corea 2002 y Alemania 2006. 4 hizo en el Mundial de Sudáfrica en el año 2010 y otros 2 en el Mundial de Brasil en el año 2014. Además, fue una constante pesadilla para la selección argentina, ya que le metió un gol en los cuartos de final del año 2006 y otros 2 en la inolvidable goleada del año 2010. Sin embargo, en el Mundial 2026, Klose, este jugador que decíamos el máximo goleador histórico de los mundiales, podría ser superado por 2 jugadores. Vamos a ver quiénes son. Son 2 astros, claramente. Uno es argentino, que es Lionel Messi. Y de Francia, Mbappé, quien podría quedarse con estos récords mundiales. O sea que Lionel Messi y este Mbappé están ahí como pisándole los talones, hablando de récords mundialistas, a este jugador alemán, Miroslav Klose, que tiene un montón de goles a lo largo de su carrera como jugador profesional. Bueno, Messi llega a esta edición con el cuarto mayor goleador de la historia de los mundiales. Tiene 13 goles metidos a lo largo de tantos mundiales que disputó. El primero de ellos fue en Alemania 2006. Otros 4 goles lo hizo en Brasil 2014, mientras que en Rusia 2018 solo hizo un gol. Y en Qatar 2022 brilló con otros 7 goles hermosos que nos llevaron a la gloria. Bueno, el jugador francés, hablando de Mbappé,
tuvo su estreno mundialista en Rusia del año 2018, donde fue clave con sus 4 goles para levantar el trofeo de la selección más valioso del mundo. A su vez, en Qatar fue el máximo goleador gracias a 8 anotaciones. 3 de ellas fueron inolvidables en la actuación de la final, donde casi le gana prácticamente solo a la selección argentina. Me hace que Pepe con la cara se tiene toda la razón. Los otros jugadores que dirán presente en este Mundial 2026 y que tienen una interesante cantidad de goles son Neymar, que es brasilero, el inglés Harry Kane y el portugués Cristiano Ronaldo, aunque tienen 8 cada uno y están bastante lejos de Messi, de Mbappé y de Klaus. Bueno, un aspecto no menor es que la fase de grupo contará con 48 selecciones por primera vez en la historia, por lo que habrán varios combinados muy débiles que podrían ayudar a la causa de estos goleadores, que son cracks, obviamente. Y además, aquellas selecciones que alcancen las semifinales disputarán un máximo de 8 partidos, uno más que en las ediciones anteriores. Viste que es cuando más equipos se anotan, más partidos se deben disputar, porque obviamente es más la cantidad de partidos de zona y cuartos y octavos, etcétera, etcétera. Así que bueno, los máximos goleadores en la historia de los mundiales vienen de la siguiente manera. Miroslav Klose con 16 goles en 24 partidos. Rolando Nazario, 15 goles en 19 partidos. Müller, 14 goles en 13 partidos. Este estuvo casi, la metió en casi todas. También Just Fontaine, 13 goles en 6 partidos. Lionel Messi, 13 goles en 26 partidos. Estuvo más disperso ahí Messi. Y Mbappé, 12 goles en 14 partidos. O sea que la verdad que venimos bastante, bastante acertados con la cantidad de goles en función de la cantidad de mundiales que se han disputado. Datos más que interesantes que se conocen en función de que estamos a 9 días nada más del nuevo Mundial de Fútbol.

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0: Temperatura 15 grados, cielo mayormente nublado en la ciudad de Buenos Aires, la humedad 73%. En Mar del Plata, temperatura 11 grados 9 décimas. El gobierno presentó cambios en el recibo de sueldo. El nuevo formato obligatorio incluye un gráfico incluido para exponer cuánto se va en aportes e impuestos. Empresarios textiles criticaron las políticas de Milei y aseguraron que están peor que en la época de Macri. Así lo indicó Ramón Michan, empresario de una fábrica de jeans, quien aseguró que votó al libertario, pero el gobierno no tiene ninguna política para mejorar la situación.
1: No solamente el sector textil, también el sector del blanco, del bazar, de todos los rubros que te imagines, están con una baja muy importante. Entonces cuando yo digo, bueno, cuando dicen, va a aumentar el laburo, van a aumentar las ventas, ¿cómo lo van a hacer? No se ve, digamos, un guiño hacia la población, hacia los argentinos, que digan, che, vamos a hacer esto para que las cosas cambien. Ellos siguen el mismo rumbo, pero de repente se dan cuenta que hay un montón de gente que quedó sin trabajo. Entonces cuando vos te das cuenta, porque realmente esto está peor que con Macri, y yo lo voté a Milei, y quiero que le vaya bien, porque si le va bien a él, nos va bien a todos los argentinos. Pero cuando hay que criticar, hay que ser duro, porque la economía es importante para un país. Hay un montón de gente que la está pasando muy mal en este momento.
0: Daniel Lipovetsky dejó el PRO y se sumó al peronismo bonaerense. El exdiputado asumió un cargo en el gabinete de Julia Lac en La Plata y afirmó que su regreso al peronismo responde a la necesidad de construir una alternativa frente a La Libertad Avanza.
2: Es un, digamos, un acuerdo político, por decirlo de alguna manera, que no es de ahora, no es que esto empezó desde el momento que asumí la semana pasada como secretario de Relaciones Internacionales de la Municipalidad, de mi ciudad, de La Plata, sino que yo vengo conversando con Julio desde hace varios meses, en un marco de un proceso donde Julio Lac plantea la necesidad de un frente amplio bonaerense para afrontar el proceso electoral del año que viene.
0: Valor de dólar oficial 1.450 pesos, dólar informal 1.440 pesos, riesgo país 490 puntos.
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0: Se reportan demoras en la General Paz en zona norte, sentido Río de la Plata y en Lugones. Además, en el ingreso de la Richelle Capital Federal, tren Urquiza funciona con demoras. El resto de trenes, subte, cipermetro a horario. Temperatura 15 grados, cielo mayormente nublado en la ciudad de Buenos Aires, la humedad 73%. En Mar del Plata, temperatura 11 grados 9 décimas. 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Por las noticias, Sergio Becerra.
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0: Bueno, presta mucha atención porque te voy a contar una historia increíble que, aunque parezca de mentira, fue real. La mejor excusa de la historia le podría poner al título de esta noticia, porque la verdad que hay faltazos y faltazos, ¿no? Algunos dicen que no fueron a trabajar porque se quedaron dormidos, otros a veces la excusa es perdí el colectivo o no andaba el Uber. Y después está Carlos Mendetigui, un piloto argentino, escucha esto, que faltó a un entrenamiento de la Fórmula 1 porque estaba pasando unos días bomba. ¿Sabes con quién? Con una actriz muy conocida, Brigitte Bardot. La historia parece inventada, pero es real. Mientras su equipo lo esperaba para correr en Mónaco, el GP, nada más y nada menos, él había elegido otra prioridad. El resultado, claramente, que fue inmediato, lo expulsan de esta competencia. Pero más de medio siglo después, nadie recuerda esa sanción. Lo que todos recuerdan es, obviamente, la anécdota en sí. Y ahí aparece una pregunta, que ¿cuántos de nosotros hubiéramos hecho algo distinto? ¿Qué hubieses hecho vos, Pepe, por ejemplo, si te ofrecían ir a competir a Mónaco GP, una competencia de carácter internacional, o ir a pasar una tarde noche con Brigitte Bardot? ¿Qué hubieses elegido? A ver, Pepe, te pongo en el compromiso. ¡Pará! Bueno, ¿ves? Esto es lo que eligió este piloto argentino. Probablemente los fanáticos del automovilismo digan que dejó pasar una oportunidad única, claramente. Pero también es cierto que no todos los días aparece Brigitte Bardot en la vida de cualquier persona, de un hombre en este caso. Bueno, la historia tiene algo que lo hace, podríamos decir, divertido, simpático a la anécdota, incluso para quienes no siguen la Fórmula 1. Porque nos recuerda que detrás de los deportistas famosos también hay personas que toman decisiones impulsivas, equivocadas o simplemente humanas. Este corredor que perdió esta carrera, pero ganó una historia que todavía hoy sigue dando vueltas en los diarios del mundo. Y si hay algo que demuestra esta anécdota, es que cuando hay decisiones que pueden costar caro en el momento, pero que con el paso de los tiempos terminan convirtiéndose en una gran leyenda. Después de todo, campeones hubieron toda la vida, pero ¿cuántas oportunidades hubiese tenido este hombre de decir, mira, fui expulsado de la Fórmula 1, es verdad, pero por amor? Ponele que era amor, pero bueno.
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0: Tengo las fotos del piloto y hay fotos también de Brigitte Bardot, y creo que si vos me decís a mí, mujer, me pongo en el papel del hombre, claramente no me importa nada el GP, no me importa nada, es una bomba la mujer, Brigitte Bardot, y Carlos Mendetui, el dotado. Vos vieras el luquete que manejaba en esa época este corredor de Fórmula 1, que bueno, como te decía, prefirió salir de trampa con Brigitte Bardot antes que hacerle el aguante a su equipo. El piloto argentino que perdió el Gran Premio de Mónaco en el año 56 por salir con Brigitte Bardot. Bueno, historias que nos dejan algunos campeones del mundo, ya que estamos hablando de mundiales y de competencias y demás. Bueno, también recordar esta linda y graciosa anécdota. Y para cerrar digo esto. Este hombre es del mismo club que Pepe. Ahí nomás te lo digo.
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Bueno, siempre nos estamos preguntando qué herramientas o qué estrategias tenemos a disposición para cuidar, sobre todo a los menores de edad, en función de todas las grandes falencias que tenemos en materia de cuidado a la infancia, ¿no? Bueno, cuando las empresas toman en consideración estos aspectos que contribuyen en definitiva a la prevención, son muy buenos de difundirlos y también de tenerlos en presentes, digamos, como para poder acceder si tenés hijos de menores de edad, por ejemplo, que tienen redes sociales, que acceden muchas veces a contenidos que no son los apropiados y demás. Bueno, Instagram decidió frenar la repetición de contenido potencialmente riesgoso en cuentas de adolescentes, es decir, de menores de 18 años. La empresa Meta está probando nuevas restricciones en la red social que afecta a publicaciones sobre ansiedad, nutrición, material de abuso sexual infantil y ejercicios físicos, entre otras. Instagram comenzará a testear nuevas opciones para proteger a los adolescentes de este contenido que es potencialmente dañino y que llega a sus cuentas. En este caso, la función de seguridad se enfocará en temáticas que por su recurrencia podrían resultar problemáticas para ese grupo de usuarios de la red social. En un comunicado informó que limitará la exposición repetida a publicaciones sobre ansiedad, nutrición, ejercicios físicos y material que de alguna manera se relacione con los abusos sexuales, entre otras grandes temáticas que también pueden ser inapropiadas para los adolescentes si se ven en forma repetitiva, porque oficia de cadena, de agente multiplicador. Un cambio de pensamiento y de forma, además, de apuntar a los riesgos por recurrencia. Seguimos explorando formas de asegurarnos que los adolescentes tengan experiencias positivas y apropiadas para su edad en nuestras aplicaciones, dijeron desde la compañía estadounidense. En este caso, la lupa está puesta sobre la recurrencia y no sobre las temáticas propiamente dichas. Por esto, la clave sería limitar la exposición a publicaciones que no infrinjan sus normas, pero que podrían impactar negativamente al aparecer repetidamente en las pantallas de los usuarios más jóvenes. Y me viene a la mente esto de los desayunos intermitentes, de los alimentos que son saludables y que no. Bueno, cuestiones que sabemos que pueden, de publicaciones con un tinte de la nutrición, levantamiento de pesas, cómo lidiar con la ansiedad. Bueno, pueden ser útiles, pero deben combinarse con otros en lugar de mostrarse repetitivamente. Por eso estamos probando formas de limitar que los adolescentes vean demasiadas publicaciones de este tipo a la vez, agregan en este comunicado. Estas nuevas limitaciones se agregan a otras funciones de seguridad que fueron especialmente diseñadas para adolescentes, considerando que la plataforma no admite en sus reglas a menores de 13 años. Bueno, vamos a repasar una noticia más que tiene que ver con lo local, con lo de Río Gallegos, con nuestra ciudad, y que también podría ser un agente multiplicador para que se replique en otras localidades de nuestra provincia. El Club Hispanoamericano organiza una charla gratuita con Eduardo Sotelo sobre la participación de personas autistas en espacios deportivos y lúdicos. ¿Cuándo va a ser esta jornada? El 13 de junio en Río Gallegos, y va a estar destinada a docentes, entrenadores, dirigentes, familias, educadores y personas que se interesen en promover entornos accesibles. La entrada va a ser libre y gratuita y contará con la disertación del especialista en autismo Eduardo Sotelo, el profesor de educación física que se especializó en autismo, que propone desafíos en el desarrollo y educación inclusiva. Como decimos, la actividad va a ser el próximo sábado 13 de junio en dos turnos, es decir, que van a haber dos oportunidades de tomar estas capacitaciones, de 9 a 12 y de 14 a 19 horas. Y contará con la presencia de este profesor, docente universitario y especialista en autismo, con más de una década de experiencia trabajando con niños, niñas, adolescentes y adultos dentro del espectro. Así que es una excelente iniciativa que forma parte de las acciones que impulsa la empresa CGC en conjunto con el Club Hispanoamericano, institución que además transita su año de centenario y que busca acercar conocimientos y herramientas prácticas para la construcción de espacios inclusivos.

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0: Bueno, en vísperas de una nueva movilización de Ni Una Menos que va a ser mañana, encontramos declaraciones explosivas y por otro lado también que tienen que ver con la temática de una actriz, Bárbara Vélez, Barbie Vélez, la conocen, la hija de Nazarena, que volvieron a poner sobre la mesa una realidad que es por demás dolorosa para las mujeres que fueron víctimas de violencia de género, porque hay heridas que no desaparecen con el tiempo, digamos, no caducan ni con los expedientes judiciales que terminan archivados. Bueno, mientras el debate público suele centrarse en los fallos, en las denuncias y versiones contrapuestas, muchas veces también queda relegado lo que es el impacto emocional que esos procesos dejan en las personas involucradas. El descargo de la actriz, de Barbarita Vélez, no fue solamente una respuesta a declaraciones de su expareja, Federico Val, sino que también fue una expresión de alguien que asegura haber convivido durante muchos años con la angustia que le genera que un episodio tan doloroso vuelva a instalarse una y otra vez en la agenda mediática. 10 años pasaron de aquella situación en la que, bueno, Bárbara Vélez denuncia violencia emocional, psicológica y física por parte de Federico Val, y en una fecha que invita a reflexionar sobre las distintas formas de violencia hacia las mujeres, la discusión no debe centrarse únicamente en quién tiene o no la razón. Deberíamos preguntarnos qué ocurre cuando una persona afirma que aún carga con las consecuencias emocionales de una historia que nunca termina de cerrarse. Les comparto rapidito qué es lo que decía Bárbara Vélez al respecto de esto que sucedía.
1: Decide sacar un tema que en mí es dolorosísimo, que él lo habla desde una impotencia, una impunidad. A mí me genera impotencia justamente desde
2: la impunidad.
1: Sí, una impunidad desde una soberbia en cuanto en mí generó el trauma más grande de mi vida. Y yo hace 10 años que decido callarme la boca, mirar para abajo, no hablar, no escuchar cuando habla, cuando saca el tema, cuando ha dicho millones de cosas. Pero ¿sabes lo que pasa? Que lamentablemente yo trabajo de esto, entonces me llegan mensajes de periodistas, che, te puedo hacer una nota, che, escuchaste lo que dijo. Entonces lamentablemente no puedo hacer oído sordo por más de que quisiera. Y tengo una familia hermosa, tengo una vida hermosa y lamentablemente la pasé como el orto todo el fin de semana porque, como digo, él lo habla de una soberbia y desde una impunidad terrible en cuanto a mí me generó el trauma más grande de mi vida. Entonces, cada vez que se reflota el tema, a mí me vuelve a generar una angustia, una tristeza y que no tengo por qué bancármela. Entonces, quiero hablarlo después de 10 años, decir que no hables nunca más de mí, que si querés hablar, que sea para pedir perdón y cerrá el orto, flaco, cerrá el orto. No hables nunca más de mí. Porque yo no soy más la Elena esa de 20 años que no sabía hablar, que tenía vergüenza, que tenía miedo. Yo tengo 30 años, pasaron 10 años en mi vida, mucha terapia de por medio. Así que no me rompas más las pelotas. Si vas a hablar de mí, que sea para pedir perdón. Estoy harta, te juro que estoy harta de cerrar la boca. Y esto no quiere decir que vaya a hablar el tema, que vaya a abrir bajo ningún punto de vista, porque es un tema que me hace pésimo, es un tema horrible, pero corta, la flaco, un límite. Porque también es muy fácil hablar cuando sabes que la otra persona baja la cabeza y no habla. Entonces dejame de romper los huevos, no hable más, no toques el tema.
0: Bueno, quizás esa sea una reflexión más que importante, ¿no? En este nuevo aniversario de Ni Una Menos, entender que la violencia no siempre deja marcas visibles ni termina cuando se apagan las cámaras o incluso los procesos judiciales. Bueno, digo lo de las cámaras haciendo alusión a lo que transmitía esta actriz. Hay historias que continúan resonando en la intimidad de quienes lamentablemente les tocó atravesar. Escuchar estos testimonios con respeto, sin minimizar el dolor ajeno ni convertirlo en un espectáculo, también es una forma de reconstruir una sociedad que sea más consciente, más empática y además más comprometida con la erradicación de todas las formas de violencia hacia las mujeres.
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0: Bueno, vamos a cambiar totalmente de tema y vamos a hablar de cosas lindas ahora que tiene que ver con esta locura que tenemos por el Mundial. ¿Saben qué? Luke Ra, que lo estamos escuchando de fondo, el cantante cordobés, anunció que lanzará una nueva canción dedicada a Lionel Messi. Desde sus redes, el cantante compartió un pequeño fragmento del tema. Y bueno, la verdad que me intriga saber en qué tono está hecho, si bien a cuarteto. Bueno, vamos a tener que escucharlo completito el tema para poder transmitirle a ustedes si es pegadizo o no. Lo cierto es que el 31 de mayo Luke Ra sorprendió a sus seguidores en su cuenta oficial de Instagram al revelar que escribió una canción para Leo Messi e incluso compartió un pedacito de la canción. A días de que comience la Copa del Mundo, el cantante cordobés decidió subir un video. Que lo tengo acá, Pepe. Si querés, lo compartimos. Bueno, un video, su cuenta oficial de Instagram, en donde decía: hicimos este tema para Messi. Y además dijo: así que necesito que me ayuden etiquetándolo en sus comentarios para que obviamente pueda el 10 escuchar esta canción. Bueno, vamos a intentar a ver si se escucha reproducirlo claramente, con la idea de poder analizar la letra, a ver qué es lo que dice. Vemos si sale, si sale bien, Pepe. Te convido un mate. Quizás me va a... Pará, dijo Fantino. Pará, que pase el 10 segundos de publicidad que tenemos por acá. Y mientras tanto lo escuchamos ahí con una de las canciones que las reversionó. Porque esta es versión cuarteto. Pero también tenemos esta versión más tranqui que estamos de fondo. Bueno, ahí va, aparece el tema. Ahí subo el volumen. Vamos, Pepe.
1: Etiquetándolo en los comentarios y dice algo como...

Bien, me gustó esa combineta de tango con cuarteto, suena bastante, bastante bien. Dice en una parte de la canción, ya se escucha parte de la canción en donde se habla de la pasión, de las gambetas y los goles de Leo Messi. Esa es una partecita de lo que dice la canción, a pesar de no revelar cuándo va a salir el tema, ojalá que lo lance obviamente antes de que comience el Mundial. Luke Ra escribió en la publicación, que bueno, más abajo ustedes también lo escucharon a él, me ayudan a etiquetarlo en los comentarios. Y bueno, está bueno, me gusta una combinación de tango original de la República Argentina con el cuarteto que también es muy característico de nuestro país. Así que excelente la idea del Luke Ra.

2 de la tarde en todo el país. Nos vamos a despedir porque ya llega Carlos Saldivia para dar continuidad aquí en el espacio Belu 12 M680 hasta las 6 de la tarde. Muchísimas gracias a todos los que estuvieron del otro lado escuchando la emisora, haciéndonos compañía y nosotros a su vez a ustedes en sus tareas habituales, con todas las actividades que les toca en la semana. Esta semana que es completa, que no hay feriados en el medio, que se viene una semana seguramente movida y un fin de semana mucho más, porque el 4 cobran los empleados públicos, si no me equivoco la municipalidad ya cobró el fin de semana, así que algún movimiento en la ciudad va a haber esta semana. Bueno, nos vamos entonces con todo lo que nos propone el U12M680, gracias a Pepe, que es como siempre la buena onda que le pone a todo lo que encara, también a Vanessa Mercado, nuestra productora de estas 2 horas que tenemos al aire, y mi nombre, que es Gisela Castillo, te mando un gran abrazo y nos vemos mañana nuevamente y nos escuchamos a partir de las 10.

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0: 9 grados 2 décimas, temperatura en nuestra capital, humedad 77%, viento de norte 13 kilómetros en la hora, buena visibilidad con cielo ligeramente nublado. Regalías mineras, el gobierno provincial vetó la ley y el debate sigue en diputados. El gobernador Claudio Vidal vetó en su totalidad la ley aprobada en la legislatura que elevaba del 3 al 5% las regalías para nuevos proyectos mineros en Santa Cruz. Desde el Ejecutivo argumentaron que la medida podría desalentar inversiones futuras en una actividad considerada estratégica para la provincia. La iniciativa también contemplaba distribuir entre municipios y comisiones de fomento el porcentaje adicional de recaudación. El veto será analizado la próxima semana en la Comisión de Asuntos Constitucionales de la Cámara de Diputados, donde los legisladores definirán si insisten con la norma o acompañan la decisión del gobierno. Jairo Guzmán respaldó el fallo sobre la ley de glaciares. El diputado nacional Jairo Guzmán celebró la decisión de la Cámara Federal que dejó sin efecto la cautelar que suspendía la aplicación de la norma complementaria de la ley de glaciares en Santa Cruz. Aseguró que la medida brinda mayor previsibilidad para las inversiones y cuestionó el uso de la justicia con fines políticos. Además, criticó las disputas en torno al Tribunal Superior de Justicia Provincial y sostuvo que esos debates no resuelven los problemas reales de los santacruceños. YPF proyecta más producción y energía competitiva desde Vaca Muerta. El presidente de YPF, Horacio Marín, aseguró que la compañía alcanzará los 250.000 barriles diarios de producción en Vaca Muerta hacia fines de 2026 y adelantó que el próximo plan estratégico presentará cifras de crecimiento que van a sorprender. Durante la conferencia ARPEL 2026, destacó además el fuerte potencial del gas asociado. Afirmó que Argentina podría ubicarse entre los países con la energía más competitiva del mundo y convocó a nuevas inversiones privadas para impulsar proyectos industriales vinculados al desarrollo energético. Se realizaron los primeros desembarcos de langostino en puertos santacruceños. Comenzó la temporada de zafra de langostino en aguas nacionales y ya se concretaron las primeras descargas en Puerto Caleta Paula y Puerto Deseado. Desde la Secretaría de Pesca destacaron la abundancia del recurso y las buenas perspectivas para los próximos meses. El secretario Sergio Climenco señaló que el buque Porto Velo 2 completó su carga en apenas un día y medio, un indicador que refleja un importante nivel de capturas en la zona sur. La actividad genera empleo y movimiento económico en todo de la región. Además, ante conflictos gremiales en Chubut, existe la posibilidad de que más embarcaciones elijan los puertos santacruceños para realizar sus descargas.
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0: 9 grados, 2 décimas temperatura en nuestra capital, humedad 77%, viento del norte 13 kilómetros en la hora, buena visibilidad con cielo ligeramente nublado y sensación térmica de 7 grados. En Las Heras la temperatura es de 13 grados 3 décimas, la humedad 71%, viento del norte 6 kilómetros en la hora, buena visibilidad con cielo ligeramente nublado. Hay más noticias.
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2: Temperatura 15 grados 4 décimas, cielo nublado en la ciudad de Buenos Aires, la humedad 68%. En Mar del Plata, temperatura 13 grados 6 décimas. Pablo Kirchner aseguró que su rol principal es salir a vender a Argentina al mundo. El canciller participó del Congreso Anual del Instituto Argentino de Ejecutivos de Finanzas, donde destacó las alianzas estratégicas con países afines para aumentar el comercio.
3: Argentina tiene vastos recursos naturales en minería, tiene el capital humano para desarrollarlos, pero lo que le ha faltado históricamente son las condiciones para generar la inversión que resulte en el aprovechamiento de esos recursos. Y ahí es donde la Cancillería juega un papel muy importante en vender al mundo. O sea, hoy me encuentran en París, llevo ya 28 semanas de canciller, tengo 32 viajes internacionales, como dije en un principio, mi rol principal es salir con la valijita a vender Argentina al mundo, a vender las oportunidades que tiene Argentina para los inversores y también para vender a los empresarios argentinos que se proyectan hacia el mundo también.
2: Jorge Macri llamó a tirar para el mismo lado que el gobierno nacional y afirmó que es el tiempo de acelerar. jefe de gobierno porteño, participó del mismo evento donde habló de oportunidad histórica.
4: Saber leer las oportunidades que el momento actual nos presenta es fundamental porque el país está ante una oportunidad histórica. El equilibrio macroeconómico y el rumbo definido por el Gobierno Nacional nos vuelve a ubicar en la senda correcta. Acompañamos el esfuerzo que este momento exige apoyando esta agenda común en la que el Gobierno Nacional, el local, en nuestro caso, y el sector privado aprovechemos para tirar para el mismo lado. Porque esta vez no podemos darnos el lujo de retroceder ni siquiera un paso. Va siendo tiempo de acelerar.
5: Deportes.
2: Scaloni advirtió sobre la humildad del equipo y llamó a tener equilibrio. En la previa del Mundial, el DT de la selección argentina reflexionó del rol que tienen los futbolistas en la sociedad.
6: Ellos son solo jugadores de fútbol, no son más que eso. Y yo soy solo entrenador y no soy más que eso. No por ganar podés, tomar la decisión que quiera. Y no son más importante que nadie dentro del país. Seguís siendo jugador de fútbol que le trae alegría a la gente. Confundir eso sería un error. Y es verdad que hay momentos en los cuales vos estás desbordado, vos podés tener un desliz y eso está recontra permitido porque estos chicos, sobre todo con todo la responsabilidad que llevan, pero siempre conservar la cabeza sabiendo de que no son más que nadie, no por ganar. Y de la misma manera cuando perdés, bueno, perdiste y no soy el peor del mundo. O sea, ese equilibrio yo creo que es importante.
2: Valor de dólar oficial 1.450 pesos, dólar informal 1.440 pesos, riesgo país 490 puntos.
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2: Se reportan demoras en Cantilo y en Lugones en zona Núñez, en Delepiana Ezeiza, en la General Paz, en zona Liniers, sentido Río de la Plata. Además, en el ingreso de la Richeria Capital Federal, tren Urquiza funciona con demoras. Resto de trenes, subtes y permetro a horario. Temperatura 15 grados 4 décimas, cielo nublado en la ciudad de Buenos Aires, la humedad 68%. En Mar del Plata, temperatura 13 grados 6 décimas. 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Estas fueron las noticias, Sergio Becerra.
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Hola amigos, ¿qué tal? ¿Cómo les va? Muy, pero muy buenas tardes. Aquí estamos nosotros dándole continuidad a la programación de la radio, por supuesto. Hasta la hora 18 estamos en AM 680, hasta las 4 de la tarde en FM Láser 92.9 en este día martes 2 de junio, con Pepe Cárdenas en los controles, con Vanessa Mercado en la producción, con Lobito Witt, que arranca a las 4, ¿no? Sí, perfecto, que ya está aquí en la radio. Así que, bueno, nos va a acompañar después de las 4 también en adelante. Bueno, repasando un poquito toda la información de las últimas horas, en principio, y todo lo que vaya surgiendo durante la tarde. Una tarde agradable, con sol, mucha humedad, eso sí, ¿no? Se mantiene la humedad. 9 grados indicaba el último registro de la temperatura, todavía no se ha actualizado. Veremos si ahora, vamos a ver si podemos ingresar nuevamente a la página del Servicio Meteorológico Nacional. Subió algunas décimas la temperatura, 9 grados 4 en este momento. La humedad 75%, viento del norte 15 kilómetros en la hora, buena visibilidad con cielo ligeramente nublado y 7 grados 2 de sensación térmica. Muy linda tarde tenemos en Río Gallegos y poco viento, que es el mejor dato, ¿no? En lo que respecta a la zona norte de Santa Cruz, un poquito más de temperatura en Las Heras. También vamos a ver si actualizamos ahora la información del tiempo allí. Le contamos a la gente que nos escucha a través de la 92.1, la 1 de Las Heras, cómo está la temperatura en este momento. Subió un poco más, 14 grados la temperatura, 14 grados una décima, la humedad 70%, viento del norte 10 kilómetros en la hora, buena visibilidad con cielo ligeramente nublado. Superaron la máxima que estaba prevista en 12 grados, con una semana que va a tener, se estima mañana con la mayor temperatura de la semana, pero también mañana con precipitaciones, es lo que estamos viendo aquí en el extendido, al menos para la localidad de Las Heras. Música en cada tarde, de todo un poquito, algo nuevo, algo viejo, algo tradicional, algún tanguito, ¿por qué no? Algo de los chicos nuevos, de los ritmos urbanos también para presentar en esta jornada, de todo un poco.

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1: Y para esta noticia de último momento vamos a escucharla a nuestra compañera de Zona Norte, Solange Alarcón, allí en Caleta Olivia. Solange, buenas tardes, ¿cómo estás?
2: Carlos, ¿qué tal? Muy buenas tardes para vos y toda tu audiencia.
1: Bueno, contanos un poquito, había expectativa de lo que podía suceder, ¿no?, con Gastón Trujillo, el subcomisario de la Policía Provincial. Contanos las últimas novedades.
2: Sí, mira, hace instantes nada más nos acercamos con mi compañera de tareas Tamara al hospital, porque habíamos quedado para una nota con su mujer, uh-huh, Romina Guzmán, que esta mañana se le dio declaraciones, y nos encontramos con un panorama totalmente desolador. Falleció el subcomisario Trujillo hace instantes nada más. Bueno, un clima totalmente muy, muy triste. Compañeros, familiares, allegados de Trujillo estaban allí en el hospital. Bueno, esta mañana su mujer estuvo dando algunas declaraciones a otros medios, y cuando nosotras llegamos al lugar para poder dialogar con ella, justo entraba a el horario, era el horario de visita, ¿no es cierto? Uh-huh. Así que, bueno, la mujer estuvo ahí en el horario de visita, entraron a darle el parte médico, y cuando hace rato nada salimos hacia el hospital para poder dialogar con ella, bueno, nos encontramos con esta triste noticia.
1: Ya se había mencionado, ¿no?, que era irreversible su estado, Solange.
2: Mira, lo que estuvimos escuchando es que estaba su corazón muy fuerte, por palabras de Romina, su mujer, Romina Guzmán. Comentó que sí, estaba en un estado totalmente irreversible. De hecho, comentó que ya no tenía estímulos. Uh-huh. Pero que bueno, tenían fe y esperanza porque él se mantenía fuerte todavía. En propias palabras de ellas, había expresado que se encontraba totalmente roto, así que la verdad que es una muy triste noticia para su familia y también para todos sus compañeros, ¿no?, sus camaradas también de la Policía de Santa Cruz.
1: Solange, recordemos un poquito cómo se dio esta situación lamentable, ¿no?, del siniestro que sufrió el subcomisario.
2: Fue durante el fin de semana, no recuerdo bien si el sábado fue en la ruta provincial número 2, en cercanías a Cañadón Seco, aproximadamente, se habla entre las 7:40 y las 8:20 que ocurrió el siniestro. Fue allí cuando personas llamaron para poder dar la asistencia, ¿no?, a ellos dos. Hablamos de Trujillo y de la persona con quien tuvo el accidente, ¿no?, que hasta el momento tampoco, también un dato a destacar es desconocemos cómo es el estado de la persona que venía en el auto. Uh-huh. No sabemos si su estado de salud. Uh-huh. Pero bueno, las noticias en el momento son estas, que el subcomisario Trujillo falleció.
1: Bien, seguramente vamos a conocer más detalles a medida que avance la tarde, ¿no? Lamentablemente, bueno, vos decías, ¿no?, hay muchos compañeros que estaban ahí a la expectativa de lo que podía suceder en esta jornada.
2: Sí, de hecho, en las últimas jornadas, durante la noche, sus compañeros se acercaron al hospital para hacer una velada, una plegaria, oración, porque había mucha esperanza de que él pudiera salir de ese estado, ¿no es cierto? Él se encontraba en terapia intensiva, así que bueno, estaban con mucha fe. De hecho, había muchas oraciones por esos comisarios, una persona muy querida y reconocida aquí en la ciudad. Así que bueno, las novedades que hoy ponen triste a toda una comunidad, ¿no es cierto?
1: Claro. Bueno, volviendo un poco al momento del siniestro, creo que él fue investido de atrás, ¿no?, si mal no recuerdo.
2: Sí,
1: ¿no?
2: Sí, ¿fue así? Sí, fue investido de atrás. La persona venía con alcohol en sangre, uh-huh, que era una persona que vive en Cañadón Seco. Sí. Y bueno, según me comentan, es que venía de Comodoro Rivadavia, y bueno, tenía alcohol en sangre, así que nada, el pedido de justicia también, ¿no?
1: Claro.
2: Por Trujillo, que él venía hasta la localidad para poder realizar una adicional.
1: Claro, sí.
2: Venía para realizar sus tareas diarias, ¿no es
1: Sí,
2: cierto?
1: exacto. ¿Tiene hijos el subcomisario?
2: Sí, tiene dos hijos, uno de 15 y el otro no sabemos bien la edad, pero bueno, la familia, esta mañana la mujer, la esposa, pidió por favor que eviten evitar la desinformación y también el morbo, ¿no es cierto?
1: Claro.
2: Ella expresaba que le dolía mucho ver el estado en que, cómo publican, cómo quedó la moto y demás, porque uno de sus hijos tiene 15 años
1: Claro, sí.
2: y le duele muchísimo tener que revivir eso, ¿no? Volver a ver la foto y demás, que es un momento muy doloroso para ella y sobre todo porque, bueno, uno como mamá quiere proteger lo más que pueda a sus hijos, ¿no? Y la verdad es que es muy, muy triste.
1: Bueno, Solange, la verdad que sí, mucha tristeza, un hombre joven, ¿no? Principalmente eso y,
2: 39 años,
1: claro.
2: 39 años tenía, sí.
1: Y se iba a trabajar, ¿no es cierto?
2: Y se iba a trabajar, exacto. Sí, ese también es el reclamo, ¿no? Porque muchas personas que dicen que no alcanzan los sueldos para poder vivir, ¿no es cierto? Y
1: Claro,
2: lo básico.
1: sí.
2: Entonces tiene que hacer horas extras para poder llevar un buen plato de comida a la mesa, ¿no? Que
1: Claro.
2: eso también es una realidad.
1: Sí, es así. Solange, gracias por estos minutos y estaremos en contacto en cualquier momento, ¿no?
2: Listo,
1: Para
2: en
1: ampliarlo.
2: contacto.
1: Dale.
2: Dale, buenísimo. Un beso a todos allá.
1: Solange Alarcón, nuestra compañera desde la ciudad de Caleta, Olivia, con esta triste noticia, ¿no? Tras días de agonía falleció Gastón Trujillo, subcomisario de la policía de la provincia de Santa Cruz, que había protagonizado este siniestro lamentable, ¿no? Investido desde atrás, allí cercano a Cañadón Seco, ocurrió esto en la Ruta 12.

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0: es la palabra clave, pronombre, que hoy, para ir sumando, ¿no? Recién nos preguntaban acá, a ver, para que ya te digo quién nos consultaba por esto. Acá nos preguntaban, ¿cuál es la consigna para el sorteo? Bueno, supongo que será para nosotros ese mensaje, ¿no? ¿Quién lo...? A ver, de Carlos. Carlos, perfecto. Ahí está. Hoy seguimos. Si anotaste lo de ayer, anotá que hoy y el día viernes completamos la frase. Y claro, el día viernes ya comenzás a participar. Podés comunicarte al 2966-341776 para el sorteo que vamos a hacer el próximo lunes. Ya veremos en qué horario. Si lo hacemos a la mañana, a la mediodía, a la tarde, a la noche, en cualquier horario. Esto va a ser el día lunes, ¿eh? Ya el día lunes, bueno, con la vista puesta en el debut de Argentina prácticamente. Recordemos que este fin de semana tenemos intercambio de figuritas aquí en la radio de 16 a 18. Intercambio de figuritas. Y a la noche del sábado está el partido de Argentina, ¿no es cierto? Del amistoso. Así que vamos a estar seguramente con ese encuentro también. Y ya prácticamente la semana que viene el segundo amistoso. Y el día 11 prácticamente ya lo tiene. Pepe ya está, pero ¿sabes qué, no? El 11 arranca el Mundial y el 16 juega la Argentina con Argelia, el primer encuentro. Estaba viendo por acá. Viste que siempre aparecen todos estos datos. Los máximos goleadores de los Mundiales. Máximos, dije, ¿no? Máximos goleadores de los Mundiales. Messi está a 3 goles solamente de conseguir, ojalá que lo consiga, ¿no? De conseguir, digo, pero además que gane Argentina, ¿no? Que llegue a la instancia final, ¿no? Porque eso es lo que queremos, que un Mundial largo va a ser este, 48 equipos, imagínense ustedes. Bueno, Messi se encuentra solo 3 goles de Miroslav Klose, el máximo anotador alemán, él, ¿no? De la historia de los Mundiales. Tiene 16 goles en 24 partidos jugados. 24 partidos, 16 goles. Después está Ronaldo, el enorme, gran jugador brasileño, con 15 goles en 19 partidos. Tercero está Gerd Müller, alemán también él, con 14 goles en 13 partidos. Después está el francés Jacques Fontaine, que tiene 13 goles en su haber, igual que Messi. Messi, 13 goles en 26 partidos. Después está Kylian Mbappé, que también puede llegar, porque no, está bien, está con 12 goles, no está mal. El francés que va a estar, por supuesto, jugando para Francia en este Mundial que arranca en los próximos días. En 14 partidos, Mbappé. A ver, mira, ahí saco el teléfono, lo alejo un poquito. Messi, Mbappé, después está Pelé, que quedó en la historia con 12 goles convertidos. En el séptimo lugar, Pelé con 14 partidos. Después está Sandor Coxis, del equipo de Bulgaria, 11 goles. Jürgen Klinsmann, otro alemán que aparece en este top 10, con 11 goles. Y Gabriel Batistuta quedó en la décima ubicación con 10 goles en 12 partidos jugados a nivel mundialista, siempre estamos hablando. Así que, bueno, ¿quién te dice por ahí Messi nos llega también a ese récord, ¿no? Más allá de los récords, bueno, todos queremos que le vaya bien a la Argentina, que le vaya bien a Messi y al resto del equipo. 3 goles solamente lo separan de Klose, que en 24 partidos convirtió 16, y Messi está con 13 goles en la historia de los mundiales, por supuesto. Así que estamos a modo mundial, no te olvides. Entonces, hoy, ¿qué es la palabra o el pronombre que va en la frase que vamos a completar el día viernes? Y no te olvides también del intercambio de figuritas que vamos a hacer el sábado a la tarde de 16 a 18 aquí en nuestra casa.
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0: Fui a las puertas del Edén.
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Bueno, recordamos, 9 grados 4 la temperatura en nuestra capital. Subió un poco la temperatura con respecto a los días anteriores. La humedad 75% sigue siendo elevada. El viento del norte a 15 kilómetros en la hora. Buena visibilidad con cielo ligeramente nublado. Así vamos a estar con esta condición climática. Bueno, mañana aparece un poco de lluvia a la madrugada. Mañana y tarde, a la noche comienza a despejar un poco. El jueves, mejor clima, más o menos como esta jornada, va a estar pasado mañana, con cielo muy poco nuboso. El día viernes aumenta la nubosidad, pero también poco viento, igual que el día miércoles, jueves y viernes. Y al fin de semana, ya anticipándonos para lo que se viene, con mínimas de 3, máximas de 6 grados, cielo mayormente nublado, muy poco viento y no aparece precipitación ni sábado ni domingo, así que así estamos en el extendido. Algo de música nueva, bueno, vamos a escuchar esta banda.

Cruzando el Charco, esta banda de La Plata que está estrenando este tema Por Vos, lo vamos a escuchar completo, producido por Juan Bruno y Pepe Céspedes de La Bersuit. El tema nació originalmente desde un lugar con mucha intimidad, según relatan los que han escrito esta canción. Vamos a ponerlo al aire, ¿no? Recordemos que es una banda ya con mucha trayectoria, tiene 14 años de trayectoria y van a tener y estará presentando el último material, que este tema forma parte de ese disco justamente, el próximo 1 de agosto en el Estadio Atenas de la Ciudad de La Plata. 14 años de trayectoria y este es el corte de su próximo álbum, Cruzando el Charco por Vos.

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1: Hora 15, un minuto, temperatura 16 grados, cielo mayormente nublado en la ciudad de Buenos Aires, la humedad 68%. En Mar del Plata, temperatura 14 grados 3 décimas. La mamá de Claudio Barrelier pidió perdón por el femicidio de Agostina Vega y aseguró que desconoce a su hijo. Viviana, madre del femicida, detalló que vio una sola vez a Melissa Heredia, mamá de la joven asesinada.
2: ¿Usted le sorprendió lo que pasó con su hijo?
3: Sí, por supuesto que sí. Lo desconozco como hijo, lo desconozco.
4: ¿Usted habló de pedir...?
3: Pido perdón a todo el mundo, le pido perdón a la población porque esto me desbordó, me desbordó. ¿Me entienden? Como madre yo creía en mi hijo, creía que era mi nieta, pero me defraudó. Yo no estoy en los zapatos de la puerta para afuera, yo crié de una forma. Él se hizo de otra, no lo entiendo. ¿Por qué hizo esta barbaridad, esta monstruosidad? ¿Por qué? ¿Por qué? ¿Por qué? ¿Por qué? ¿Por qué? Y no lo voy a entender nunca, nunca, ¿por qué? Nunca.
1: Durante la jornada de hoy se realizó un operativo policial en la casa de la madre de Barrelier. Por orden de la Fiscalía, efectivos policiales realizaron un allanamiento en la vivienda. El operativo buscaba reunir pruebas para reconstruir los movimientos del acusado durante los días posteriores a la desaparición de Agostina. Suspendieron la nueva audiencia de la denominada causa Cuadernos por falta de internet en Comodoro Py. Se esperaba que este martes declararan como testigos Roberto Labaña, Leonardo Fariña y Mariana Zubich. Sin embargo, por una serie de problemas de conectividad en el edificio de Retiro, se debió suspender la jornada. Valor de dólar oficial, 1.450 pesos. Dólar informal, 1.440 pesos. Riesgo país, 490 puntos.
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1: Se reportan demoras en Cantilo, en Delepiana Ezeiza y en la General Paz en zona Liniers sentido el Riachuelo. Además, en el ingreso de la Richeri Capital Federal. Tren Urquiza funciona con demoras. El resto de trenes, subtes y premetro a horario. Temperatura 16 grados, cielo mayormente nublado en la ciudad de Buenos Aires. La humedad 68%. En Mar del Plata, temperatura 14 grados 3 décimas. 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Estas fueron las noticias, Sergio Becerra.
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1: Repasamos algunos títulos de laopinionaustral.com.ar. Tensión en zona norte. Las llamas se apoderaron de una vivienda y fue controlada por bomberos en Los Antiguos. El siniestro se registró durante la noche del lunes en una casa ubicada sobre calle Patagonia, Argentina. La rápida respuesta de los equipos de emergencia evitó que las llamas provocaran daños mayores. El fuego se originó en la cocina, comedor y alcanzó el entretecho de esa propiedad. Otro de los títulos: activaron un operativo alarma en la madrugada de Río Gallegos, investigan una presunta fuga de gas en una vivienda. Bomberos acudieron de urgencia a un domicilio de calle Salta tras un reporte que advertía sobre una posible pérdida de gas en el sistema de calefacción. La intervención incluyó inspecciones y la participación de técnicos especializados. La rápida respuesta evitó riesgos mayores en una noche de bajas temperaturas. Otro de los títulos: en la madrugada de el martes, dos autos chocaron en calle principal de Perito Moreno, solo daños materiales. El siniestro ocurrió en una de las principales arterias de esa localidad. Bomberos, policías y personal sanitario trabajaron de manera coordinada para asistir a los involucrados. Repasamos otro de los títulos: el peor final, lo anticipábamos hace algunos minutos. Tras días de agonía, falleció Gastón Trujillo, el subcomisario que había protagonizado un brutal choque en la Ruta 12. El efectivo policial permaneció varios días internado en terapia intensiva luego de ser embestido por un automóvil en el tramo de Caleta Olivia con Cañadón Seco. Su fallecimiento generó un profundo impacto en la comunidad y en toda la fuerza de seguridad provincial. Otro de los títulos: Inclusión, CGC y el Club Hispanoamericano organizan una charla gratuita con Eduardo Sotelo sobre la participación de personas autistas en espacios deportivos y lúdicos. La jornada se realizará el 13 de julio en Río Gallegos y estará destinada a docentes, entrenadores, dirigentes y familias, educadores y personas interesadas en promover entornos accesibles. La actividad será de acceso libre y contará con la disertación del especialista en autismo Eduardo Sotelo. Algunos de los títulos que destacamos a esta hora del día.
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3 de la tarde, 24 minutos en la República Argentina. Estábamos viendo algunos de los horarios de los partidos, ¿no? Del Mundial, que ya se viene, que son, como sabemos, son más de 100 partidos en total en todo el Mundial, la fase clasificatoria, 48 equipos. Bueno, recordando que el 11 de junio arranca el Mundial desde las 4 de la tarde, hora argentina. Previamente, lógico, va a estar toda la apertura oficial, ¿no? Con números artísticos y demás, que por ahí después vamos a repasar los que van a estar. Cada país va a tener su jornada inaugural. Bueno, en el caso de ese día, ¿no? El día 11 de junio, cuando arranca, jueves 11 de junio, 4 de la tarde, concretamente arranca el partido de México y Sudáfrica, que es el primer encuentro, México y Sudáfrica, desde la hora 16, hora argentina. Y ese mismo día, a la noche, 23 horas, el segundo partido que se juega es el de Corea del Sur y... aquí no entiendo bien. A ver si me podés confirmar, no entiendo, no alcanzo a distinguir bien, pero bueno, es el segundo partido que lo va a tener como protagonista, en este caso al equipo de Corea del Sur. Después tenemos el día 12 de junio, dos partidos, que son el de Canadá-Bosnia, desde la hora 16 a la tarde, y por la noche de ese 12, Estados Unidos y Paraguay, ya con el debut de un equipo sudamericano en el Mundial. El sábado 13 de junio, tenemos tres partidos, que son Qatar-Suiza, desde la hora 16, a las 19 Brasil-Marruecos y desde la hora 22 Haití con Escocia. Y el sábado 14 me parece que es, bueno, ya comienzan después los partidos ya con más cantidad de encuentros por día, ¿no? El domingo 14 de junio hay en total 3, 4, 5 partidos. Desde la hora 01 de la mañana, ya vendría a ser del domingo 14 de junio, Australia-Turquía, el domingo a las 14 horas del 14 de junio, Alemania-Curazao, desde la hora 17, Países Bajos-Japón, desde la hora 20, siempre hora argentina, ¿no? Domingo 14 de junio, hora 20, Costa de Marfil-Ecuador, debuta el equipo ecuatoriano, y también el último partido de ese domingo 14 es el de Suecia-Túnez, desde la hora 23, así que pues yo creo que los que son futboleros ya están viendo esos horarios, ¿no? Durante todo el día, 5 partidos, 1, 2, 3, 4, 5 partidos ese 14 de junio. Bueno, como sabemos, vamos a avanzar hasta que lleguemos al día martes 16 de junio. Va a debutar la Argentina, 22 horas, como sabemos, Argentina-Argelia, ese 16 de junio. También ese día van a jugar desde la hora 16, Francia-Senegal. Qué partido este, ¿no? Francia-Senegal. Y desde la hora 19, también del 16 de junio, van a jugar Irak y Noruega. Y el último partido del día 16 es el de Argentina ante Argelia, ¿no? Una parte inicial, al menos, ¿no? Y la cantidad de encuentros que vamos a tener diariamente con la transmisión de distintas cadenas, ¿no? Principalmente, bueno, Disport, que va a transmitir todos los partidos, ¿no? Del Mundial, y después los encuentros que en cierta manera van a transmitir algunos canales, incluso canales abiertos de Buenos Aires. Está Telefe, que va a transmitir también una buena cantidad de encuentros, y TIC Sport también, que como sabemos hace algunos días atrás también anunciaba, ¿no? Que va a estar transmitiendo una cantidad importante de encuentros, no todos, pero más o menos un 40 o un 50% de todos los que incluye este Mundial, para lo que falta solamente 9 días.

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Avanzamos en la tarde, por supuesto, y después del primer entrenamiento del equipo argentino, ya nos estamos metiendo con todo a modo mundial, ¿no? Estamos participando también la gente para la frase de la semana. Recordemos la palabra de hoy, que el pronombre que para esta jornada, día martes. El día viernes completamos la frase, no olvidarse, ¿eh? El día viernes completamos la frase y el lunes hacemos el sorteo de las camisetas para alentar a la selección, la pelota de fútbol y los kits. Bueno, decíamos que vamos a alentar a la selección, claro. ¿Qué equipo va a poner Argentina para enfrentar a Honduras? Sin Messi ni varios lesionados, el cuerpo técnico dispuso de un ensayo táctico que da indicios de la formación que tendría nuestro equipo para enfrentar a Honduras, el amistoso, ¿no?, del fin de semana. La selección argentina puso manos a la obra en Kansas, allí está instalado, por supuesto, desde hace ya algunos días. Lionel Scaloni paró un 11 en la primera práctica en el complejo donde están en este momento, en medio de un panorama delicado en cuanto a lesionados y principalmente pensando en ese amistoso con el equipo de Honduras. Y hay que tener cuidado con estos partidos no previos, porque ya hemos visto en un partido, bueno, ahora no recuerdo, pero un jugador muy importante de una selección también que podía haber sido protagonista que quedó ya descartado. Pero claro, igual hay que jugar porque hay que estar en, más o menos tácticamente, no tiene que, más allá de que el equipo va apareciendo a medida que vaya avanzando el campeonato. Aunque no puede hablarse de un equipo que va a picar en punta en el Mundial, digamos que estuvieron piezas de la columna vertebral que tiene Scaloni en mente, ¿no? Emiliano Martínez, Nahuel Molina, el Cuti Romero, Messi, Julián Álvarez, entre otros. Y esta práctica sirvió como boceto para empezar a dilucidar la idea del cuerpo técnico para el sábado. El primer entrenamiento en Kansas inició con trabajo de gimnasio, luego los jugadores se trasladaron hacia el campo de juego, donde ejercitaron movimientos de velocidad y coordinación. La principal sorpresa en la selección argentina, al margen de las ausencias, pasó por la presencia de Nicolás Capaldo entre los titulares. El jugador del Hamburgo no forma parte de la lista de 26 para el Mundial, pero se encuentra dentro de los 7 jugadores adicionales que llevó Scaloni a Kansas para los amistosos con Honduras e Islandia. Además, en su caso particular, como el de Agustín Yay, son los únicos de esa nómina que todavía tienen una leve esperanza de jugar la Copa del Mundo si Gonzalo Montiel no evoluciona favorablemente de su desgarro. El 11 de la selección argentina que ensayó Scaloni en la primera práctica y que podría ser, reitero, quizás un equipo alternativo para este amistoso del sábado, bueno, lo puso a Jerónimo Rulli en el arco, Nicolás Capaldo, Nicolás Otamendi, Lisandro Martínez y Nicolás Tagliafico, en el fondo, por supuesto. Después, Rodrigo De Paul, Enzo Fernández, Alexis McAllister, Giuliano Simeone, Lautaro Martínez y Thiago Almada. Ese es el equipo que plantó Scaloni en esta práctica. Con respecto a cómo evolucionan los que tienen alguna molestia, el caso de Messi, bueno, ayer lo comentábamos también, ¿no? Messi padece una sobrecarga en el posterior de su pierna izquierda, lo más probable es que sea preservado en los amistosos ante Honduras e Islandia, con la intención de que llegue pleno al debut el día 16 de junio. Emiliano Martínez, bueno, tiene una pequeña fractura en su dedo, ayer lo marcábamos también esto, que sufrió en la entrada de calor de la final de la Liga de Europa, recordemos, salió campeón allí su equipo de Aston Villa, y está también en recuperación. Nicolás Paz arrastra una molestia en la rodilla izquierda después de un fuerte golpe sufrido en un duelo en el Hellas Verona. A pesar de que los primeros informes arrojaron resultados alentadores de cara al futuro, su evolución será controlada día a día por los médicos de la selección argentina. Después está Cristian Romero. Bueno, eso ya prácticamente está superado el inconveniente que tenía, ¿no?, de lesión. Nico González tiene un desgarro originado a fines de abril, también ya está prácticamente recuperado. Gonzalo Montiel quizás es la duda más marcada, ¿no? Cachete fue diagnosticado con un desgarro de grado 2 en el cuádriceps, por lo cual en el caso más optimista podría estar a disposición en el debut mundialista. Si no se recupera, bueno, ahí estábamos comentando recién la posibilidad de que ingrese Capaldo o Agustín Yay, que están en la lista, por supuesto, para ese reemplazo. Nahuel Molina se encuentra prácticamente

0: Recuperado de una lesión muscular, el jugador del Atlético de Madrid padece un desgarro más leve, grado 1, y no tendría inconveniente para llegar al partido debut. Así que, bueno, ahí está más o menos las novedades, ¿no? Con respecto a un equipo alternativo que tiene en mente Scaloni para el primer partido en esta etapa, digamos, previo, ya días previos del Mundial, para enfrentar el día sábado por la noche a Honduras. Rulli, Capaldo, Tamendi, Martínez, Tagliafico, De Paul, Enzo Fernández, McAllister, Simeone, Lautaro Martínez y Thiago Almada.
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1: Hora 16, temperatura 16 grados 2 décimas, cielo parcialmente nublado en la ciudad de Buenos Aires, la humedad 64%. En San Fernando del Valle de Catamarca, temperatura 24 grados 6 décimas. La Cámara de Apelaciones de Estados Unidos rechazó revisar el fallo a favor de Argentina por la estatización de YPF. La Cámara del Segundo Circuito de Nueva York rechazó una medida extraordinaria que había solicitado Burford Capital, el fondo buitre que es el principal demandante contra nuestro país en el caso de la estatización de la petrolera de bandera. La única opción que le queda al fondo buitre es apelar ante la Corte Suprema estadounidense o acudir al CIADI. Empresarios le reclaman al gobierno la reforma impositiva.
2: En la calle.
3: Quien lo reclamó ante Radio 750 fue el presidente del coloquio Ideas, Santiago Miñone. Aunque afirmó que las medidas van en el sentido correcto, es fundamental una transición hacia una economía más abierta a medida que se estabilice la macro. Además, sostuvo que debe aprovecharse el esfuerzo hecho hasta ahora, aunque advierte que las inversiones requieren de tiempo.
4: Sí, la reforma impositiva es algo que estamos esperando, que no es del gobierno, es de los 24 estados subnacionales. Porque si hay los impuestos hoy más distorsivos son los ingresos brutos y las tasas municipales, que además las tasas municipales son un abuso del poder municipal. Esos impuestos son los que hoy molestan más que cualquiera de los impuestos nacionales. El gobierno nacional también tiene que hacer lo suyo, tiene que bajar el impuesto al cheque. Lo que nosotros decimos es eliminemos los impuestos distorsivos y si es necesario reemplacémoslo por buenos.
3: Desde el Congreso Anual del IAEF para Radio 750, Laura Medina, Derecho a la Información.
2: Deportes.
1: Continúan los 16avos de final de la Copa Argentina. Desde las 21 horas y con transmisión de relatores por Radio 750, Barraca Central y Huracán se medirán en Sarandí. Valor de dólar oficial 1.450 pesos, dólar informal 1.435 pesos, riesgo país 491 puntos.
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1: Se reporta un colapso en Delepiana, altura Miralla, a mano de Ezeiza por el choque de un camión. Hay demoras en la General Paz desde Avenida San Martín hasta Emilio Castro, sentido el Riachuelo y desde Avenida Los Corrales hasta Rivadavia, sentido el Río La Plata. Además, en el ingreso de la Richeria Capital Federal, trenes subte Cipermetro a horario. Temperatura 16 grados 2 décimas, cielo parcialmente nublado en la ciudad de Buenos Aires, la humedad 64%. En San Fernando del Valle de Catamarca, temperatura 24 grados 6 décimas. 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Estas fueron las noticias, Sergio Becerra.
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Yo quiero escuchar a todo este Movistar Arena diciendo con todo el sentimiento: que nadie sepa. ¡Sí, señores! ¿Lo cerramos?

0: las olas, señoras y señores. 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
1: Gracias, genial.
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0: Bueno, muy bien, seguimos en la tarde de la radio, por supuesto. Y como sabemos, el juicio por el hundimiento de Lara San Juan entra ya en su recta final, semana clave. Para esta jornada, por ejemplo, que es, si mal no hemos anotado aquí, el día 26 del juicio, estaba anunciado la presencia de Alejandro Kenny, uno de los integrantes de la Comisión Asesora del Ministerio de Defensa, y Jorge Ignacio Vergallo, quien ocupó un rol clave dentro de la estructura del Ala San Juan. Él se desempeñaba como capitán de corbeta y segundo comandante de la nave. ¿Qué es lo que sucedió en esta jornada? Bueno, le vamos a pedir precisiones a la doctora Valeria Carreras, que la tenemos en línea, querellante, abogada, por supuesto, que representa a la mayoría de las familias de los 44 tripulantes. Doctora, ¿cómo está? Buenas tardes.
1: Hola, ¿qué tal? ¿Cómo les va? Buenas tardes a todos. Buenas tardes a todos Río Gallegos, ante todo. Sí, es tal cual como vos decís. Uh-huh. Estamos transitando la recta final porque hoy fue la última audiencia de testigos. Pensá que piense toda la audiencia que pasaron más de 90 testigos. Se uh-huh. los digo de memoria, ¿no?
0: Sí, sí, sí.
1: Y los testigos que vinieron ayer y hoy fueron estos tres integrantes de la comisión asesora que había nombrado el Ministerio de Defensa de ese momento, Aguad, ¿sí? Uh-huh. Oscar Aguad, cuando el submarino desaparece y cae en el fondo del mar. Uh-huh. Esta comisión asesora está formada por tres ex-submarinistas. Uno de ellos, Vergallo, era el padre del segundo comandante de el Ala San Juan, que también yace en uh-huh. el fondo del mar. Yo lo que quiero que sepa la audiencia son dos cuestiones. Uno, si te contrata el Ministerio de Defensa, que tenía responsabilidades sobre el material de la Armada, es decir, si le daba presupuesto, si no le daba, etcétera, es muy difícil que su dictamen sea verídico, ¿no? Veraz. Uh-huh. ¿Por qué? Y porque ellos en todo el informe, que es larguísimo, fojas y fojas y fojas, más de 500 hojas, dicen todas las anomalías que tenía, todo lo que le faltaba, todo lo que estaba mal. Que ahora, si querés, te lo repaso, pero terminan diciendo el buque estaba en condiciones de navegar y de hacer la misión. Entonces, todo eso que me dijiste antes, ¿qué significa? Y le agregaron un capítulo a este informe que decía las lecciones aprendidas de esto que sucedió con el Ala San Juan y qué se debe cambiar en la Armada. Y varias cosas dijeron que se debían cambiar. Uh-huh. Entonces yo digo, si hubo que hacer un manual de cosas para cambiar y mejorar, significa que las cosas anteriores estaban mal hechas. Eso de movida, ¿no es cierto? Uh-huh. Si vos me estás diciendo tal cantidad de deficiencias, de fallos del submarino, no podés terminar diciendo, y esto acá no tuvo nada que ver. Mira, hoy teníamos ante nosotros a Kenny, uh-huh. un exsubmarinista, firmante de este informe. Y entonces el tribunal le dice, bueno, pero ¿cómo hicieron este informe? ¿Cómo citaban a la gente? ¿Cómo la elegían? Uh-huh. ¿Volcaban en un acta lo que les decían? No, dijo. Hacíamos una mesa redonda en Mar del Plata de submarinistas y cada uno daba sus opiniones. Claro. Y algunas personas que entrevistamos hablábamos, pero no anotábamos nada. Uh-huh. Entonces, rigor científico no tiene. Seriedad no tiene. Y tiene un condimento que para mí es muy cruel. Uh-huh. El haber designado al papá de un tripulante que yace en el fondo del mar, uh-huh. me habla de una crueldad y de una utilización del dolor muy malvada, ¿no? Muy siniestra, por parte del entonces gobierno, era Macri y Aguad, ¿no? Oscar uh-huh. Aguad. Hoy nos contaba Vergallo, el padre del tripulante, que lo llamaron tres veces. Él las primeras dos veces dijo que no quería hacer este informe, que no quería intervenir en esto. Claro. No quería, porque justamente su hijo estaba ahí. Uh-huh. Sin embargo, insistió tanto Aguad que lo pusieron. Dice, e insistió pidiéndome que estando yo presente iba a darle transparencia a esta comisión y le iba a hacer bien a los familiares. Es decir, fue utilizado, uh-huh. se entiende, ¿no?
0: Sí, sí.
1: Fue utilizado para decir, bueno, si un familiar firmó esto, está todo bien. Pero ese señor Vergallo, que amaba entrañablemente a su hijo, justamente no quería saber que su hijo, en manos de su amada armada también, porque tanto el papá como el hijo, claro. Son de vocación marino, uno no quiere a veces saber algunas verdades. Y hoy nos dio mucha pena verlo, y dijimos, antes del interrogatorio, nosotros como querella nos permiten la palabra, y dijimos, si este es el testigo que trajo la defensa, justamente de uno de nuestros imputados principales, ¿no, Villamide? No queremos ponerlo en el compromiso de tener que declarar a favor de él, y no quisimos hacer preguntas. Le evitamos ese disgusto, le evitamos ese mal momento, claro. Le evitamos que tuviera que decir cosas que un día seguramente pueda arrepentirse o él mismo se haga un cargo sobre eso, ¿no? Uh-huh. Hoy, igualmente, cuando le preguntó la defensa, quedaron cosas expuestas. Por ejemplo, el pobre señor dijo que por las fotos que él veía de su hijo, sonriendo para las fotos, para él estaba todo bien. Y yo te cuento que, a nivel criminalístico, las fotos no se toman. Hablo no solo de Lara San Juan, hablo de un montón de fotos. Hablemos, por ejemplo, del caso de Agostina, esta niña que fue asesinada. Yo puedo poner 20 fotos de ella, su mamá y el asesino, sonriendo, porque automáticamente la gente frente a una cámara sonríe. Es así, es así. Que la foto te muestra una vida, te muestra un instante, un instante. Bueno, en este caso también no se puede guiar porque el submarino estaba bien, porque en las fotos estaban todos sonrientes. Pero aparte fue algo importante esto. Le preguntaron, pero su hijo le había contado todo lo que pasó en julio del 2019, nos olvidemos, un ingreso de agua al sector de batería, otro incendio, todo lo mismo. Y él dijo no. ¿Y sabes por qué el hijo no se lo dijo? Seguramente, yo esto lo pienso como madre, como hija también, porque uno no quiere preocupar a sus padres, uno no los quiere preocupar, instintivamente no los quiere preocupar, entonces eso no se lo dijo. Es como cuando uno dice, ¿qué tal? ¿Todo bien? Bien, bien, todo bien. Hoy me apenó mucho, estuvimos todos muy conmovidos cuando lo escuchábamos, por su candidez, por su dolor.
0: Con el dolor profundo, ¿no es cierto?, de tratar de explicar una situación donde su hijo perdió la vida.
1: Totalmente, y entonces yo dije, no, acá no hay que meter el dedo en la llaga, acá no hay que profundizar ese dolor que este hombre tiene.
0: La parte humana.
1: Dejémoslo que él crea lo que quiera. Yo no quiero ser ni como la defensa de Villamide, que lo trajo hasta acá, hasta Río Gallegos, para declarar, sin pensar en su dolor, sin pensar que está declarando a favor de uno de los imputados. Y tampoco quiero hacer el papel de Oscar Aguad y aquel gobierno, ¿no? Utilizar el dolor de un padre nuevamente para este tipo de cuestiones. Sin embargo, respecto de Kenny, que estuvo declarando antes, nos dejó muchos datos, pudimos preguntarle varias cosas, y sirvió, su testimonio sirvió justamente para dejar expuestas las contradicciones del informe y del testimonio en sí mismo, y rescatar los elementos que no pudieron negar, porque hay cuestiones que no se pueden negar. Por ejemplo, le voy a mencionar uno. Resulta que en el submarino se producen varios gases muy tóxicos y uno muy explosivo. El explosivo es el hidrógeno, ¿sí? Entonces el submarino de fábrica, no nos olvidemos que el fabricante es alemán, los alemanes fueron los pioneros y la fuerza de submarino más potente del mundo en la Segunda Guerra Mundial. Tienen desarrollado el tema de los submarinos, pero impresionantemente. Entonces ellos que hicieron el submarino habían puesto un detector de gases que absorbía el aire que había en ciertos lugares, y una vez que lo tenía absorbido, entonces ahí medía qué había. En cambio, el sistema que le pusieron después de la media vida es un sensor, como si yo le dijera una nariz dentro del tanque de baterías, dentro de la proa, dentro de la popa, en el lugar que fuere, el submarino. Eso medía qué gases detectaba y lo mandaba a través de un cable a la computadora final. El tema es que quedó probado que, habiendo un incendio en el balcón de baterías, los sensores y los cables se derretían. Entonces esos sensores estaban inutilizados. Y la hipótesis más grande es que no detectaron el hidrógeno, porque el hidrógeno no tiene olor, no tiene color, como el monóxido de carbono, como el gas. Y entonces se produjo esa explosión que lo llevó al fondo del mar. Pero le quiero decir que fue importante que hoy el propio testigo que hizo el informe dijo, no estaban certificados, creo que se quemaría todo, se alteró el diseño de origen. Son cosas importantes. Fíjese otra cuestión. Ustedes recordarán, porque ustedes siguen muchísimo esta causa y lo agradezco, desde el principio, no solo por el juicio, agradezco yo a toda la Patagonia cómo se puso encima la causa y se dio cuenta de la gran tarea que hacían los tripulantes cuidando nuestros recursos soberanos, ¿no? Acá frente a nuestras costas, cerquita. Y entonces, ¿se acuerdan que desde la noche anterior, 11 horas antes del final, el submarino empezó a llamar a la base, a tierra, a decir, me pasa esto, tengo un incendio, tengo que volverme, ¿dónde está la flota de superficie? ¿Dónde están los otros? ¿Dónde estaba el resto de la fuerza naval?
0: Sí.
1: Bueno, todas esas conversaciones, según este informe, quedaron en el aire, es decir, los imputados saben lo que le dijo el submarino y nosotros tenemos que tomar los dichos de ellos. Sin embargo, este informe dijo, no tenemos la constancia de que eso sea real. No sabemos qué hablaron en todos esos minutos, porque hubo 20 minutos de llamadas, 4 llamadas en total. Entonces, ¿qué dejaron escrito? Bueno, para la próxima vez, todos los llamados de celular en la Armada tienen que ser grabados.
0: Claro.
1: ¿Esto qué denota? Que evidentemente los imputados están mintiendo y no dicen todo lo que le dijeron desde esa noche hasta esa madrugada desde el submarino. Eso para nosotros fue muy importante. Que tuviera un sistema de detección de gases que no era el óptimo también fue muy importante. Decir que, por ejemplo, a ver, hay un sistema que califica el material es el submarino en este caso, ¿no? La Armada se llama Índice de Calificación del Estado de Material, son los ISEM. Entonces cada buque, un submarino, hace un informe anual, bueno, te voy a calificar, entonces te califico. ¿Cómo están las escotillas? Están bien. ¿Cómo está el motor? Está más o menos. ¿Cómo está la hélice? Y le falta tal engrase, se los estoy diciendo en fácil, en bruta.
0: Sí, claro.
1: No con los términos naval. Y entonces esa calificación, hoy quedó probada porque lo explicó el testigo, es subjetiva, porque para mí no es lo mismo que para otro cómo está el funcionamiento. Yo le tengo que dar un puntaje.
0: Claro.
1: Y si yo le doy un puntaje, esto es como cuando uno dice, para gustos no hay nada escrito. Una cuestión es, de 0 a 5, esté bien, mal o regular, pero hay matices en el medio. Entonces de todo eso depende que no se haga, ahora piden que no se haga de esa manera subjetiva, sino que se haga alguna metodología para que tal sistema del submarino o del buque tenga un valor. Si no anda, tiene tal valor, si anda más o menos, tiene otro. No una cosa intermedia que la ponga quien lo hace, ¿se entiende?
0: Claro.
1: Es decir, nosotros con todos estos testimonios de todos estos meses que ustedes han cubierto y con un esfuerzo impresionante, que puedo asegurar, sostenemos, estamos convencidos que tenemos prueba suficiente. Y fíjese que las audiencias eran extensas, los testimoniales largos también en la mayoría de los casos.
0: Claro.
1: Y a pesar que era personal de la Armada el 90% de los testigos, y a pesar que esos testigos venían con pasaje pagado por la Armada, y a pesar que esos testigos venían hasta el tribunal en móviles de la Armada, logramos sacar blanco sobre negro y la verdad salir a la superficie. Yo lo que les pido es que acompañen el juicio hasta el final. Vienen los alegatos, que para que la gente lo entienda es cuando vamos a explicar con qué pruebas nosotros sostenemos que son culpables. Y bueno, y ahí tendremos seguramente para julio un veredicto, el veredicto del tribunal puede llegar a ser culpables o inocentes, y después al mes y medio dan los considerandos. Así que estamos, como ustedes dijeron hoy, en la recta final, y yo siento que es una tarea cumplida, no solamente como abogada, sino como la voz de las familias que perdieron a 44 tripulantes y por ende también en la voz de esa tripulación.
0: Mañana, de acuerdo a lo que estaba previsto, bueno, si está la posibilidad de ampliar la indagatoria, esto se podría dar,
1: sí.
0: Bueno, lo había adelantado incluso Vigliero en su momento, el doctor representante de Villamide, ¿no? Que esto suceda.
1: Sí, la realidad es lo siguiente, los imputados de cualquier causa tienen una oportunidad que es declarar lo que quieran, incluso
0: sí.
1: Pueden mentir, porque en el rol de poder defenderse pueden utilizar cualquier tema. Entonces, Villamide ya amplió en dos oportunidades su declaración indagatoria, y López Maceo quiere mañana también ampliar para poder aclarar algunas cuestiones, que es su derecho, ¿no? Por supuesto. Claro. Así que mañana vamos a tener esa oportunidad. Es importante escuchar lo que dicen los imputados, siempre suma, más allá de que uno lo toma con pinzas, porque se está defendiendo. Claro. Y se está defendiendo. Así que bueno, y después de eso, el jueves vamos a tener algo muy movilizante, que lo prevé la ley de víctimas, y es que el tribunal debe darle la oportunidad a las familias de ser escuchadas. Uh-huh. Y entonces, por más que tenemos a nuestros representados a lo largo y a lo ancho del país, porque viven en provincias diferentes, en localidades diferentes, etcétera, vamos a organizar un Zoom para que puedan ir hablando de a uno, los que toda esta situación les permita. Yo tengo dos señoras, mamás, que tienen prohibido por su psiquiatra ver el juicio y mucho menos participar activamente, claro, ¿no? Porque las ha afectado muchísimo. Hoy el presidente del tribunal cerró con Bergallo diciendo: lamento la pérdida de su hijo, porque perder un hijo es ir contra la naturaleza. Sí. Los hijos se entierran a sus padres, no los padres a sus hijos, ¿no? Uh-huh. Y esa es una verdad, y por eso algunas están tan mal.
0: ¿Cuántos testimonios podría haber allí de las familias? ¿Eso ya lo tiene definido, doctora, o no?
1: No, mañana nos van a dar el cronograma completo con los horarios y los links de enlace. Ya les vamos a decir que hay una mamá que se viene desde San Luis, un lugar muy lejano, toma dos colectivos, dos micros, luego se toma el avión a Río Gallegos, va a estar como 30 y pico de horas viajando, pero quiere hacerlo.
0: Claro, bien.
1: Quiere que la vean, quiere contarle quién era su hijito, soltero, joven, Fabricio Alcaraz Cori.
0: Sí, sí. Bueno, sigue siendo, ¿no? Yo imagino la ansiedad también de la familia, ¿no es cierto? A medida que, cómo se ha extendido este juicio, ¿no? Y también en este caso...
1: El juicio sabíamos cuándo empezaba y cuándo terminaba, porque usted vio que eso se pactó desde el principio, ¿no? Tantos testigos, tantas audiencias. Lo que se les hizo muy larga fue la espera del juicio, es decir, estos 8 años y medio, ustedes no se olviden que ellos viven esperando. El primer año esperaban encontrar al submarino. Bueno, primero, al principio esperaban que les diga la verdad, no ocurrió. Claro. Después esperaban que lo salgan a buscar, tampoco ocurrió. Después esperaba que lo encuentren, bueno, ocurrió.
0: Sí.
1: Y después esperaban justicia. Llegaron los procesamientos, llegó el Consejo de Guerra, pero uno quiere ver las condenas, quiere poder cerrar el capítulo, si no siempre había una apelación, una...
0: Sí.
1: Ay, no quiero decir una chicana, pero es una chicana, para estirar el momento del juicio oral, ¿no?
0: Claro.
1: Este juicio oral fue resistido muchísimo por los acusados. No querían venir a Río Gallegos, no querían Río Gallegos para nada.
0: Hace 2 meses, bueno, cuando hablamos con usted, nos explicaba justamente todo lo que había sido, ¿no? Ese peregrinar también de la familia, exactamente.
1: Exacto.
0: Doctora, le agradecemos mucho estos minutos.
1: Tenemos mucha esperanza que Río Gallegos no nos dé la razón, sino que nos dé la oportunidad de ser escuchados e iguales ante la ley.
0: Muy bien.
1: Que eso para nosotros es mucho.
0: Muchas gracias, doctora, por estos minutos. O sea, ha sido muy amable.
1: A ustedes por la cobertura. Chau.
0: La doctora Valeria Carrera es abogada querellante que representa a la mayoría de las familias de los tripulantes de Lara San Juan. El juicio, como decíamos, ya entra en su recta final.

0: estamos con Rosa Irusta aquí en el estudio. ¿Cómo estás, Rosa? Un gusto
1: ¿Qué tenerte. ¿Qué tal?
0: Bueno, vamos a hablar un poco de Newcom porque se va a sumar un nuevo equipo, uno tiene que decir así, ¿no? Digo, el hispanoamericano quiere también, ¿no es cierto?, tener su representación dentro de esta disciplina. ¿Es así, Rosa?
1: Así es, estamos.
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0: Muy bien, seguimos en la tarde de la radio. Aquí estamos ahora recibiendo en nuestro estudio al doctor Gastón Flores, el director ejecutivo del Hospital Regional de nuestra capital. Doctor, ¿cómo está? Buenas tardes, gracias. Hola. Por venir.
1: Buenas tardes, ¿cómo están? Un gusto estar acá.
0: Bueno, en principio hablar, doctor, sobre la importante entrega que han tenido, ¿no es cierto?, que ha recibido el Hospital Regional de Río Gallegos, tiene que ver con insumos, medicamentos y demás, ¿no?, que hemos conocido en los últimos días.
1: Sí, sí, así es. Esto es a través, y es posible a través de una licitación que sacó el Ministerio de Salud hace un tiempo, y bueno, y hoy estamos viendo ese fruto, que es la llegada básicamente de los insumos tanto al Hospital Regional de Río Gallegos como a los 13 hospitales de la provincia, que van llegando paulatinamente a medida que todos los hospitales hicimos los pedidos y bueno, se van pactando las fechas de entrega. En el caso del Hospital de Río Gallegos es la tercera entrega. Tuvimos una primera entrega hace 2 semanas atrás, más o menos, y después tuvimos una segunda, que fue toda la parte de cadena de frío, que eso viene en otro tipo de envío especial, y esta tercera entrega para completar la entrega mensual.
0: Claro, ¿y esto qué tiene que ver? ¿Son medicamentos? ¿Algo que
1: son todos medicamentos? Sí, eso es un listado de 400 medicamentos, la licitación, entre los que tenés analgésicos, antiinflamatorios, antibióticos, tenés soluciones fisiológicas, bueno, dextrosas, hay un montón de insumos médicos, todo medicamentos.
0: Está bien. Se estaba esperando esto, ¿no? Era,
1: sí.
0: Era necesario, digo, había situación por ahí que al menos había trascendido, ¿no?, de falta de algunos medicamentos. Ahora está todo...
1: Nosotros tenemos... Obviamente que siempre tenemos todo registrado y, como siempre digo, en salud pública siempre algo nos puede faltar y tenemos que trabajar y estar atrás de esta falta para justamente solucionar, porque bueno, al hospital va la gente que tiene una necesidad, no van a pasear y siempre van a buscar un requerimiento de salud, sobre todo para estar lo más cercano posible a aquellos pacientes que tienen solamente la cobertura de salud pública, que es el canon hospitalario. Claro. Entonces, bueno, sí hemos tenido en algunos momentos demoras en las entregas, pero bueno, esto nos ayuda y nos oxigena bastante. Más o menos está calculado para un promedio de uso de 2 meses. Y bueno, nosotros todos los meses vamos a ir haciendo pedidos a través del ministerio, que se envían a la droguería que ganó la licitación, y esos envíos nos van a ir llegando a medida que vamos consumiendo.
0: Está bien. ¿Quién tiene el carnet hospitalario accede gratuitamente a determinados medicamentos, por ejemplo, diabetes?
1: A todos los medicamentos.
0: Gracias a todos.
1: El paciente de carnet hospitalario, de acuerdo, digamos, a lo que es la regulación del carnet hospitalario, tiene acceso básicamente a todo lo que es la cobertura de salud, tanto en atenciones dentro del hospital como en los centros de atención primaria de la salud, que tenemos 7 acá en Río Gallegos, dependientes del hospital, como así también de los medicamentos. Y bueno, en el caso de que sean pacientes que necesitan otro tipo de insumo o medicamentos también de alto costo, bueno, también acceden.
0: Está bien. Hay mucha demanda, como siempre, en nuestro hospital.
1: Sí,
0: ¿no?
1: Calculá más o menos que nosotros tenemos un promedio de pacientes de carnet hospitalario arriba de los 7.500, 8.000 pacientes, solamente el Hospital de Río Gallegos, a los que el hospital les brinda, el hospital y el ministerio y el gobierno, obviamente, les brinda todo lo que es la cobertura que ellos necesitan. Así es.
0: Bueno, se cumplió un aniversario hace pocos días del hospital.
1: Así es, inaugurado en 1995.
0: Exacto, sí.
1: Sí, todo lo que es la parte, digamos, nueva como hospital regional.

0: mi familia, o sea, entonces tenemos que trabajar para brindarle las mejores condiciones a esa gente que se acerca a atenderse.
1: Vos estás hace un poco, menos de un año, ¿no?
0: Yo estoy
1: Como
0: desde el
1: director.
0: 4 de agosto del
1: Sí,
0: 2025
1: claro.
0: a cargo del
1: Y
0: hospital.
1: cuando se inició esta gestión, ¿tenés el dato de cómo estaba la infraestructura de edilicia, digo, ¿no?
0: Yo vengo trabajando en la gestión del gobierno, del gobernador Claudio Vidal, desde el 2024, enero del 2024, donde me convocaron. Yo soy planta permanente del Ministerio de Salud y bueno, me convocaron en diferentes cargos y desde ahí vine trabajando. El último que tuve fue hacerme cargo de todos los hospitales de la provincia, desde el Ministerio. Así que sí, conozco mucho y conocía mucho la realidad de cómo estaba tanto el Hospital Regional como los hospitales del interior, porque es el trabajo que me tocó llevar adelante. Y bueno, por ahí yo no venía del palo hospitalario, no estaba
1: Claro.
0: ejerciendo dentro del hospital, pero bueno, me rodeé de gente que sí es del hospital y traté de armar equipos con los profesionales y no profesionales que tenemos adentro, porque tenemos más de 1.500 agentes que trabajan dentro del hospital y la verdad que bueno, siempre yo les estoy agradecido tanto por el acompañamiento como también esa ayuda que te dan en el día a día de la gestión.
1: Está bien. ¿El recurso humano? Digo, profesionales en algunas especialidades faltan.
0: Mirá, hay mucho recurso humano que a nivel país falta, ¿sí? Porque se ha visto la baja en todo lo que son las residencias médicas. Entonces, por ejemplo, no sé, te puedo hablar desde pediatría, desde un terapista pediátrico, un terapista, un intensivista. Entonces, hay muchas especialidades que requieren al profesional hacer guardias, por ejemplo, y hoy no encontrás mucho. Nos cuesta conseguir obviamente profesionales, pero es a lo largo y ancho del país que sucede esto y sobre todo más en las zonas donde nosotros estamos, que bueno, muchas veces uno dice, bueno, capaz que voy a ganar el mismo sueldo, voy a ganar un poco más, pero no sé,
1: Claro.
0: en Córdoba, no sé, el clima es distinto,
1: Sí, sí,
0: tengo
1: sí.
0: el río cerca. Bueno, en el caso nuestro trabajamos día a día para que vengan profesionales, se arraiguen también acá en la localidad y bueno, eso es fundamental, pero bueno, sí. A nivel país y acá obviamente nosotros no estamos exentos de este faltante.
1: Está bien. ¿Y vienen profesionales también, digo, para trabajar temporalmente en el hospital?
0: La modalidad itinerante, sí, también tenemos profesionales que por ahí son especialidades que no están en muchas partes del país, como por ejemplo, no sé, un cirujano intervencionista, un cardiólogo intervencionista,
1: Claro.
0: perdón, que hace toda la parte de hemodinamia, cirugía vascular, la colocación de marcapasos y demás. Entonces, bueno, no tenés esa cantidad o ese volumen de profesionales que necesitas a lo largo y ancho del país. Y bueno, y a ellos sí los traemos de modo itinerante. Hace muchos años que la provincia los viene trayendo de esta forma, también hay que
1: Claro,
0: decir.
1: está bien. Las cuestiones gremiales, digo, los paros de algún sector de la salud, ¿ha complicado en algún momento el funcionamiento del hospital?
0: La verdad que no ha complicado porque siempre se organizan todos los servicios para cubrir lo que son las guardias mínimas. Entonces, desde ese lado es como yo siempre digo, el paro es un derecho que tiene el trabajador. Y bueno, y en el caso de nuestro hospitalario, siempre está cubierto el servicio. Siempre. Porque tenés que sí o sí realizar lo que son las coberturas mínimas. Así que bueno, no lo vemos, no lo sufrimos tan drásticamente, pero bueno, sí, obviamente que hay lugares, partes administrativas también que se resienten, y bueno, pero siempre, siempre vas a encontrar la atención porque la guardia mínima tiene que funcionar siempre.
1: Está bien. Bueno, eso es lo más importante, ¿no? Uno supone que siempre se trabaja para ir mejorando, ¿no es cierto?, la atención en todo aspecto, ¿no es cierto?,
0: Sí,
1: en cada
0: sí.
1: una de las especialidades. Hoy
0: Sí.
1: por hoy imagino que también debe colapsar en algún momento la entrega de turnos, ¿no?, para determinados profesionales.
0: Mirá, para que vos te des una idea, nosotros tenemos más de 120 atenciones diarias solamente por la Guardia Central de Adultos. Entonces, el volumen que tiene de atenciones el Hospital Regional es altísimo y obviamente que siempre vas a encontrar demanda insatisfecha. Pero siempre vas a encontrar esa demanda insatisfecha en la salud pública, porque es una realidad, ¿sí?
1: Claro.
0: Pero uno tiene que estar ahí para brindarle a ese paciente que capaz que no pudo conseguir un turno para el día lunes, como esperaba, para que lo tenga el día martes.
1: Claro.
0: O sea, yo atiendo en mi oficina un montón de gente que por ahí va y tiene el reclamo, che, el turno. Bueno, nada, tratamos de solucionárselo para que se pueda atender el paciente y sobre todo, como siempre digo, el paciente que no tiene ningún otro tipo de posibilidad de atenderse. Porque el paciente de carné hospitalario solamente se puede atender en el hospital.
1: Claro.
0: Entonces, si vos no le brindás esa atención a ese paciente, bueno, tenemos que estar ahí para sí o sí brindárselo. Pero bueno, sí, siempre, siempre están los reclamos. Yo trato de tomar todo, lo bueno y lo malo.

0: malo y tratar de. Lo bueno mucho no lo tomo.
1: No, no, lo malo
0: Siempre
1: indudablemente uno va a
0: trato
1: buscar
0: más de tomar lo malo
1: mejorarlo,
0: para
1: claro.
0: ir mejorando. Tengo un montón de falencias
1: Claro.
0: como persona y como cargo, porque bueno, muchas veces uno es tan grande el hospital que no llegás a todo, pero tratamos, y con el equipo que tengo, también tratar de atender todas esas demandas y solucionarle la vida al paciente que va al
1: Sí,
0: hospital.
1: y por ahí cuando se complica la atención en los sanatorios privados, que no son demasiados aquí en la ciudad, indudablemente ahí también hay siempre
0: Sí,
1: una posibilidad de
0: nosotros
1: colapsar, ¿no?
0: trabajamos, nosotros, por lo menos desde que yo estoy en el hospital regional, con la parte privada también trabajamos y es una colaboración mutua que se hace, porque a veces si ellos necesitan algo, nosotros estamos, si ellos necesitan o nosotros necesitamos de ellos, también ellos están. Entonces, la verdad que hemos restablecido mucho lo que son el trabajo en equipo entre las instituciones de salud,
1: Claro.
0: porque somos subsistemas, entonces
1: Claro.
0: tenemos que sí o sí trabajar en conjunto, porque lo que no atienden ellos lo atendemos nosotros y viceversa. Entonces, ese trabajo en equipo con la parte privada siempre está.
1: Ese anexo de 25 de Mayo y Ramón y
0: Ramón y Cajal.
1: Cajal, ¿qué funciona en ese momento
0: El
1: actualmente allí?
0: anexo ese se inauguró en 2023
1: Sí.
0: y ahí funcionan todo lo que son las oficinas administrativas, tanto de gerencia como la dirección ejecutiva, y funciona todo lo que es la parte de rehabilitación. Odontología, kinesiología, fonoaudiología, la parte de psicopedagogía también, así que tenemos todo el área de rehabilitación
1: Está
0: ahí.
1: bien.
0: En el
1: Eso,
0: hospital también, porque
1: claro.
0: está la parte de kinesiología en el hospital, pero en el anexo funciona la mayor parte.
1: Vos sos
0: Yo soy
1: odontólogo,
0: odontólogo, sí.
1: claro, recién te preguntaba por eso, ¿no? Porque a veces, viste, todos al hospital y normalmente se colapsa, ¿no? Pero hoy
0: Sí.
1: por hoy la posibilidad está también de los controles odontológicos
0: Sí,
1: en
0: sí, sí.
1: psiquis, ¿no?
0: Nosotros desde el mes de febrero hasta abril, más o menos, estuvimos trabajando fuertemente en campañas de prevención de salud bucal y estos controles que le pedían a los alumnos cuando empezaba el ciclo lectivo 2026. Así que se trabajó mucho con la parte de odontología, con los centros de atención primaria de la salud, que no hay que dejar de mencionarlos, que funcionan de lunes a viernes, de 8 de la mañana a 15, 16 horas o 17 horas algunos, como por ejemplo el centro de salud número 9 de Barrio San Benito, que abarca una población enorme. Entonces,
1: Claro.
0: eso sabe la gente que puede acceder y atenderse ahí en el centro de salud. Y estuvimos trabajando mucho en estas campañas de prevención para brindarle esa posibilidad a la gente de que se acerque un día que no sea de semana, porque muchas veces los papás laburan de lunes a sábado, entonces abríamos el anexo los días domingos para que se acerquen a hacer los controles de salud bucal. Y la verdad que hemos tenido más de, yo no quiero mentir, pero más de 500, 600 personas atendidas en esos meses solamente para control odontológico.
1: Claro. Y en estos meses donde aparece por ahí ya más congestión, resfríos, gripes, aumenta la cantidad, la demanda es
0: Sí,
1: más, más
0: la
1: amplia, ¿no?
0: demanda empieza a aumentar en estos meses, sobre todo en la época invernal. Aumenta mucho en la parte de la guardia de pediatría, ¿sí? Y también en la guardia de adulto. Por eso siempre es importante reeducar a la población y decirle que ante síntomas de un resfrío, por ejemplo, pueden acercarse a su centro de salud más cercano. Nosotros tenemos 7 en toda la ciudad de Río Gallegos. Con el simple hecho de no congestionar la guardia,
1: Claro,
0: ¿sí?
1: claro.
0: Para que dejar la guardia para el paciente más crítico y el que tiene que recibir esa atención inmediata. Desde el equipo de comunicación del hospital regional, lo que se empezó a trabajar es en eso, es en la reeducación de la población para que puedan ver cómo funciona la guardia, porque obviamente, y no hay que dejar de decirlo,
1: Claro.
0: siempre existen esas quejas de, bueno, fui a la guardia, esperé 4 o 5 horas. Bueno,
1: Claro.
0: esperaste capaz que 4 o 5 horas porque en realidad lo de ese paciente no era una atención de urgencia y
1: Claro.
0: había un paciente antes que era más prioritario que te atiendan. Siempre se atiende a todos los pacientes, más o menos demorados, pero siempre se atiende a todos los pacientes de acuerdo a la necesidad y la gravedad del caso.
1: El sector de diálisis siempre está trabajando ahí en el mismo hospital, ¿no es cierto?
0: Así es, en el primer piso.
1: Está
0: Sí,
1: bien.
0: sí, sí.
1: No hubo
0: Tenemos
1: inc
0: casi 60 pacientes en diálisis.
1: Está bien.
0: Sí.
1: Bueno, muchísima actividad, ¿no? Y mucho,
0: Sí.
1: mucho, bueno, mucho trabajo,
0: Sí,
1: indudablemente, de los profesionales,
0: el
1: porque
0: hospital regional tiene muchísima actividad, mucha afluencia. Nosotros funcionamos de lunes a lunes, los 365 días del año. Entonces, bueno, hay que estar siempre al pendiente y esto no se podría hacer si uno no tiene el acompañamiento, obviamente, del Ministerio de Salud y del Gobierno Provincial, porque en todas estas licitaciones, ya sea de insumos o licitaciones de equipamientos que se pueden llegar a venir también, está también el gobierno atrás y trabajando siempre en conjunto, no solamente con Ministerio de Salud, sino con todos los ministerios que intervienen o que tiene el gobierno, porque bueno, hay muchos entes que están muy ligados a lo que es la salud, como por ejemplo el desarrollo social, entonces también trabajamos mucho en equipo y bueno, tratando de solucionar todo lo que se nos presenta en el día a día.
1: Perfecto. Doctor, no sé, ¿querés agregar algo más?
0: No,
1: te escuchamos.
0: No.
1: Te agradecemos la presencia aquí en la radio.
0: No, por favor.
1: Siempre es importante escuchar a nuestros profesionales, ¿eh?
0: No, sí, seguro. Y saber que a pesar de que muchas veces, como siempre digo, hay algún tipo de reclamo, el hospital, los profesionales, desde el primer administrativo hasta el último médico o el personal de limpieza, siempre están atendiendo a toda la gente que se presenta, que muchas veces nos tienen que tener un poco de paciencia porque es mucha la demanda que tiene el hospital, sobre todo en las guardias, y bueno, siempre vamos a atender a todo aquel que lo requiere y lo necesita.
1: Gracias, doctor, muy amable.
0: No, gracias a usted, que tengan buenas tardes.
1: El doctor Gastón Flores, director ejecutivo del Hospital Regional de Río Gallegos, con nosotros.
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1: Hoy la palabra, bueno, en realidad un pronombre, ¿qué? La que corresponde a esta jornada de día martes, ¿qué? Ayer arrancamos con la primera, hoy sigue ¿qué? Mañana continuamos, el viernes la completamos y después podés ya llamarnos. Para ahí si sacás la frase antes, por supuesto, nos llamás, como ha sucedido ya semanas previas. Tercera semana que estamos con armando la frase del Mundial, las frases célebres de los futboleros, ¿no? Arrancamos con una más que conocida. Bueno, la semana pasada terminamos con la del Pato Pastoriza. Y ahora, el día viernes, vamos a develar, ya cuando esté la frase armada, a quién corresponde esta que estamos poniendo para vos, para que participe con nosotros y ya vivamos todo lo que se viene, ¿no? Que tiene que ver con el Mundial de Fútbol, nada más y nada menos. Entonces, hoy es ¿qué? El pronombre ¿qué? Mañana seguimos. Y no te olvides, que el día sábado vamos a estar aquí en Sapiola 25 con el intercambio de figuritas, de 16 a 18. Intercambio de figuritas de 16 a 18. Uno supone que a esta altura del partido ya estás con el álbum, no te digo que por ahí quizás terminado, pero te deben faltar pocas quizás y te sobran muchas para que tengas repetidas. Bueno, podés venir el sábado de 16 a 18. Aquí hacemos el intercambio de figuritas.
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3: Hora 17, 1 minuto, temperatura 16 grados 2 décimas, cielo parcialmente nublado en la ciudad de Buenos Aires, la humedad 64%. En San Fernando del Valle de Catamarca, temperatura 24 grados 6 décimas. El colectivo feminista Ni Una Menos y diversas organizaciones convocaron a una masiva marcha mañana contra la violencia de género. En el marco de un nuevo aniversario del 3J y para pedir justicia por los femicidios de Agostina Vega, Dulce María Beatriz Candia y Noelia Carolina Romero, se realizará una movilización con la concentración principal prevista para las 17 horas en el Congreso de la Nación. Sobre este asunto, Estela Díaz advirtió que el gobierno de Milei recortó todos los programas de prevención de violencia de género y llamó a no abandonar los reclamos. Así lo indicó la ministra de Mujeres, Diversidades y Género de la provincia de Buenos Aires en diálogo con Radio 750.
4: El gobierno nacional niega que la violencia de género existe, niega su implementación, vació absolutamente las políticas y en 40 años por primera vez no tenemos mecanismo institucional nacional para abordar el tema. Así que en un contexto de muchas dificultades se trabaja.
5: También hay una responsabilidad del gobierno nacional presupuestariamente que tiene que poner dispositivos de inversión pública porque está vaciando y ajustando en las políticas que no le llegan recursos a los municipios, sino que además tiene un discurso negacionista y estigmatizante de las víctimas. No hay que abandonar la lucha, el reclamo, el planteo de que necesitamos, merecemos y es justo vivir una vida sin violencia.
3: La CEO de Visa sostuvo que hay sectores retraídos y una fuerte baja en el consumo.
6: En la calle.
7: Gabriela Renaudo es la titular de la empresa crediticia en Argentina y el Cono Sur. Durante su intervención frente a los empresarios de finanzas fue mucho más contundente que al hablar ante la prensa. Aunque sí destacó que es fundamental una reforma impositiva, fue cuidadosa a la hora de hablar sobre la situación general de los argentinos y de hecho pidió no expresarse en relación a la mora y afirmó que son cuestiones de las entidades bancarias.
8: Siempre que en una economía donde hay un sector impactado, ¿no?, genera una preocupación humana lógica, ¿no? Yo creo que tenemos que ser muy respetuosos de esos sectores. Habiendo dicho esto, creo que, insisto, hay su coyuntura, ¿sí? Hay un momento donde salir de la situación en la que está el país requiere un nivel de ajuste alto y que es lo que se está viviendo, ¿no? Yo creo que es bueno que haya competencia en los medios de pago, siempre que haya la preocupación no es la competencia y es bienvenido que el consumidor elija cómo quiera pagar y el comercio cómo quiera cobrar. El problema es que hoy hay asimetría impositiva.
7: En tanto, ahora expondrán los gobernadores Jalil y Betetilnek, además de Martín Menem, que ninguno quiso hablar con los medios. Para Radio 750, Laura Medina, derecho a la información.
3: Valor de dólar oficial 1.450 pesos, dólar informal 1.435 pesos, riesgo país 491 puntos.
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3: Se reportan demoras en Cantilo, en la General Paz, altura Parque Sarmiento, en ambos sentidos, desde Avenida Beiró hasta Emilio Castro, sentido el Riachuelo, y desde Avenida de los Corrales hasta Rivadavia, sentido el Río de la Plata. En la autopista 25 de Mayo, sentido 6 a Liniers, siendo el Epiana 6. Además, en el ingreso de la Richiera Capital Federal. Trenes, subtes y hipermetro a horario. Temperatura 16 grados 2 décimas, cielo parcialmente nublado en la ciudad de Buenos Aires, la humedad 64%. En San Fernando del Valle de Catamarca, temperatura 24 grados 6 décimas. 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Estas fueron las noticias, Sergio Becerra.
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0: Continuamos en la tarde de LU12 Radio Río Gallegos. La vamos a saludar a la subsecretaria de la Agencia de Seguridad Vial, María Sanz. Hola María, ¿cómo estás? Buenas tardes, un gusto saludarte.
1: Hola Carlos, ¿cómo estás? Buenas tardes, ¿cómo estás?
0: Muy bien, bueno, queriendo conocer algunos detalles de este plan invernal, ¿no? Que lógicamente ya está en marcha, María.
1: Sí, Vialidad Provincial lanzó a partir de ayer primero la campaña invernal. Así que bueno, los detalles de esa campaña le tengo que preguntar a la gente de Vialidad. Yo te puedo decir que nosotros, como todos los años, nos subordinamos a la campaña de Vialidad Nacional y Vialidad Provincial. Somos instituciones, menos Vialidad Nacional, somos instituciones provinciales, así que trabajamos en conjunto y nos subordinamos a ellos, quienes son los que tienen como misión mantener la transitabilidad de las rutas, ¿no?
0: Claro, claro. Bueno, hay una perspectiva también de cómo puede venir el invierno, en función de eso también, indudablemente se trabaja, ¿no? Se dedica o se pone más gente a trabajar, digo, ante este tipo de circunstancias naturales que tienen que ver con la estación del invierno, ¿no?
1: Claro, nosotros trabajamos todos los días, uno va a estar tomando la previsión. Claramente trabajamos con el Departamento de Meteorología de Vialidad Provincial también, que son quienes nos anticipan o nos ponen en su trabajo los comunicados en conjunto con los mapitas y tanto el Departamento de Meteorología como la Agencia Provincial, atentos y recomendando también estar atentos a esa información para poder prever viajes, no olvidar que estamos en invierno en Santa Cruz, que, bueno, todas esas cuestiones que tienen que ver con la temporada que año tras año nos atraviesa en la provincia. Ya sabemos que, bueno, no estamos en el Caribe, así que bueno, claro, vamos a tener que tomar otras medidas o precauciones. En este caso, lo que más nos obliga tal vez es este tema de, bueno, ya empezar a colocar el equipo del juego de cadenas en el baúl para transitar, y quien saca las rutas sabe y debería saber que es obligatorio portar cadenas en temporada invernal, tanto en Santa Cruz como también en Tierra del Fuego y varias de las provincias patagónicas, así que claro, es importante tener eso en cuenta a la hora de salir a la ruta. No es un invento, ni ganas de molestar, pero sino ganas de asegurar un viaje. Sí. Se colocan las cadenas y continúas. Así que bueno, eso está sumado a la posibilidad que tenés hoy del Facebook de la Agencia Provincial, que se llama Agencia Provincial de Seguridad Vial Santa Cruz. Podés bajar el video, hay un video, y creo que en Instagram también está, es un video que te permite, por supuesto, bajarlo al celular y podés llevarlo contigo para poder abrirlo cuando tengas que colocar cadenas, es como un instructivo. Claro. Muy fácil y que te quita una preocupación de no saber cómo colocarlas, ¿no? Que suele pasar.
0: Claro, y el que viene del norte y no está al tanto de todo esto, por ahí no ha leído y demás, que no, directamente que no se les permite el paso.
1: Y va a llegar a un sector en que no va a poder continuar viaje, porque si es la obligatoriedad de portar cadenas por ciertas situaciones, en ciertas ocasiones, y bueno, cuando uno va a destino siempre va averiguando cuáles son las obligatoriedades de la zona de destino.
0: Claro. Claro.
1: Así que bueno, acá, como yo ya sé que para ir a Tierra del Fuego tengo que llevar cadenas, y si las tengo que colocar, las pongo. Lo mismo los transportistas de camiones tienen la obligatoriedad siempre de andar con cadenas, portar cadenas. Así que bueno, ellos van con sus juegos de cadenas también. El tema es que las coloquen cuando las tienen que colocar y que no se nieguen a colocarlas tampoco.
0: Claro, sí, bueno, la recomendación siempre esto, ¿no? Las cadenas, después los alimentos habituales, y principalmente
1: respetar
0: eso.
1: Respetar las indicaciones de la gente que está trabajando en la ruta.
0: Sí.
1: El señor del transporte de grandes dimensiones tiene que colocar las cadenas, aunque no quiera, y a veces no quieren y entorpecen el tránsito de todos. Entonces, bueno, hay que sacarlos, hay que usar recursos que no estaban previstos ni necesarios, entonces tenemos que terminar sacando gente porque se negaron literalmente a poner las cadenas. Te hablo de experiencias personales, provinciales, en todos estos años, de saber todo lo que hemos vivido quienes estamos en ruta, de esa negación de a veces de colocar las cadenas. Pero bueno, hay que respetar las indicaciones de la gente de seguridad, prever el viaje, saber que estamos en temporada invernal, por ahí hoy está lindo, por ahí está Calafati, pasado mañana está horrible, así que vas a volver, así que bueno, claro, hay que estar atento a todo eso.
0: Está bien.
1: Fuera de eso ya lo de siempre.
0: ¿En Santa Cruz se pide la BTV, o viste que estos cambios que ha habido a nivel nacional incluso, ¿no? En algunos lugares.
1: Bueno, a ver, para que quede claro, en Santa Cruz no hay nada, no hay ni una sola disposición legal que impida que la pidamos, o sea, que podamos exigir viajar con la RT. Obviamente en algunos casos tienen consideraciones, de acuerdo que en Santa Cruz estamos un poquito más difícil la cantidad de talleres, ¿no? Para uso particular. Sí. Pero hoy tenés la posibilidad de hacerlo en cualquier lugar, entonces podés hacer una provisoria en cualquier lugar, o ya hoy podés hacer la definitiva. Entonces, acá en Rivallosa hay un taller, si vas a viajar, hace la revisión técnica. Eso es obligatoria, que no la pidamos o no, depende obviamente de las situaciones que a diario se van dando, o situaciones, de situaciones específicas que pueden hacer que no se exija, pero lo que no quita es que lo podamos hacer en cualquier momento, así que la RT hay que hacerla, es una medida de seguridad que me, o sea, el transportista la hace porque tiene la obligación, o sea que en algún lado se hacen, el transporte público también, el uso particular debería hacerla también porque es una medida de seguridad y es exigible, así que bueno, no quiere, o sea, a ver, no es que en Santa Cruz hay algo, no me la pidan, o en Santa Cruz no es obligatorio. Sí, es obligatorio. Puede suceder que por diversas situaciones prácticas, y que tienen que ver también con la situación de oportunidades, de talleres para realizarla, que por ahí se exija, no sea constante la exigencia, pero sí es necesario exigirla, porque se ve incluso un vehículo en malas condiciones que va a salir de la ruta, tranquilamente puede no salir por no tener las medidas de seguridad pertinentes. Así que bueno, la RTO se trata de eso, de tener la seguridad que al camión no se le va a salir la rueda. Entonces, ¿por qué no vamos a dar la seguridad que no se te va a volar un capó haciendo, o que no tenés, que tenés el sistema de iluminación en forma correcta, la emisión de gases, el sistema de frenados? Son esas cuestiones las que revisa la revisión técnica obligatoria. Y es obligatoria, así que bueno, hay que hacerla.
0: Está bien. Y otro tema que por ahí, viste, que a veces no se tiene muy en cuenta, qué sé yo, el control de matafuegos, viste, las balizas que tienen que...
1: Claro, se suma tal vez a esa confusión que hay de normativa nueva, normativa vieja. La obligatoriedad, esa es la relativa. La obligatoriedad es llevar el matafuego en condiciones, llevar las balizas por si se te queda el vehículo. Claro. No poner, es obligatorio evitar tener el parabrisas despejado, las pantallas Starlink no deben ir colocadas en los parabrisas. Son cuestiones que ya son obligatorias por ley, y cuando uno tiene una licencia, quiere decir que conoce la ley. Bueno. Entonces, si conoce la ley, debe cumplirla. Después no puede decir yo no sabía. No. Va medio por ahí. Tal vez uno en el sentido de que, bueno, si vas a ir a la ruta en invierno, reforzá todos los cuidados que haces en verano. Tengan que tener en cuenta que hay mucha gente que va a tomar un avión fuera de casa, o sea, el que vive en Piedra Buena, el que vive en Gregores, el que vive, no sé, en cualquier otra localidad que no tenga aeropuertos. En Santa Cruz tenemos poquitos aeropuertos, todos nos tenemos que movilizar. Bueno, antes lo hacíamos en un par de horas, podíamos ir y volver porque el día es más largo. Y esas cuestiones, hoy hay que tomar el recaudo a veces de viajar incluso un día antes por el tema de que no sabemos si se va a restringir una ruta por poca visibilidad, por viento, por nieve, por hielo, porque se cruzó un camión, por lo que sea, que son todas cuestiones que exceden a la previsión. Y bueno, la previsión la tenemos en salir con más tiempo y saber que si nos van a parar en medio de la ruta no voy a poder continuar, no tengan la desesperación encima de perder un vuelo, ¿no?
0: Claro, por supuesto.
1: O un turno médico, o ese tipo de cuestiones que hoy tenemos, estamos en invierno ya, los días son más cortos y ya estamos a merced de lo que suceda, de las previsiones climatológicas, ¿no?
0: Claro. ¿Qué opinión tenés con respecto a, María, con respecto al proyecto que impulsa una concejal, Juliana Tovares, de aquí de Río Gallegos, del bloque SER, con respecto a la sanción más marcada, más importante, ¿no?, que tendría que tener una persona con alcohol en sangre?
1: Es que no, lo que no se entiende, no vi el proyecto, así que puede ser que hable de más, tengo que verlo. Una pena, porque Juliana tiene toda la confianza también para acercarse y que lo charlemos, pero y tiene el Consejo Municipal también para tomar recomendaciones, ¿no?, al momento del proyecto. Sí. Pero sí está bueno, o sea, que se revise, porque en realidad no hay que endurecer las penas, o sea, hay que actualizar los módulos que tiene el Código de Faltas del municipio,
0: que ya existe, digamos.
1: Se actualiza la tarifaria, se actualiza, no es que se aumenta, se actualiza. Eso es lo que hace el Consejo deliberantes, uh-huh. y deberá actualizar los montos para endurecer las penas, porque uh-huh. fuera de eso las otras penas son de inhabilitación y eso, y bueno, eso ya está en manos del juez. Claro. No sé si hay más, o sea, sí actualizar los montos, las tarifas, y sí, pero eso lo hace el Consejo Deliberante, que actualicen el tarifario de módulos y el valor del módulo o la cantidad de módulos para una como sanción para algún tipo de infracciones, y creía que está, pero igual estoy hablando lo que se me ocurre a mí que se puede hacer con respecto a eso.
0: Claro, está bien.
1: La ley provincial es muy clara con respecto a al juzgamiento y a la reglamentación, y el de Río Gallegos se dirigió al Col Cero hace poco, y bueno, poco digo, un año o dos, no me acuerdo ahora, sí. pero tiene todos las facultades para aplicarla y reglamentarla como quieran, o sea, claro. Y el Consejo Deliberante puede actualizar el valor del módulo o acrecentar la cantidad de módulos en el código de faltas, es cuestión de sentarse a estudiarlo.
0: Está bien. Bueno, cuando leas el proyecto, por ahí te preguntamos, ¿no? Te lo preguntamos en otro momento.
1: De vuelta, no lo vi, de verdad que no sabía que habían hecho ese proyecto, pero bueno, igual nosotros siempre dispuestos a acompañar todo lo que tenga que ver con seguridad vial dentro de siempre de la coherencia y del trabajo de prevención.
0: Uh-huh. María, te quería consultar también tu opinión, porque vos hace muchos años que estás con todo esto, ¿no es cierto?, de la seguridad vial, y algún momento, recuerdo, en otra gestión también hablábamos de la autovía, viste que hoy por hoy está entrando en reforma todo lo que en su momento era... bueno, ese lugar de conflicto, si se quiere, entre comillas, ¿no? Que la rotonda Zamoré, hoy prácticamente ya no existe eso, pero ¿qué te parece todo eso que se está viendo, que en un lugar de la ciudad donde lamentablemente han sucedido tantas tragedias, ¿no?
1: Mira, tuve la oportunidad de hacer una ponencia durante una audiencia pública, lo digo entre comillas porque de pública no tenía nada, porque había muy poca gente, creo que estábamos los que exponíamos y los concejales, uh-huh. entonces no con distintas preocupaciones al respecto, y lo que manifesté y sigo insistiendo, en ningún momento quienes decidieron estas modificaciones y en pos de la seguridad vial y en pos de por todas las tragedias que ocurrieron en el lugar y todo, en ningún momento nadie pidió datos oficiales al Observatorio Vial para decir, bueno, realmente la situación de peligro está en este lugar. Por ahora yo lo que vi son reformas sobre la rotonda, o sea, no hemos visto otra cosa, no sé cómo termina, todavía no ya vamos a comprender el sistema, vi que hay unos planitos en los cuales te enseña cómo va a ser la trayectoria, capaz que funciona, pero bueno, en ese momento con nuestra cosa, acá la reforma yo la veo solamente en la rotonda Zamoré, no en la autovía. Hay que ver qué repercusiones tiene en la fluidez de la autovía esta nuevo diseño de la del sector de la rotonda Zamoré o ex rotonda Zamoré. Ahora son un montón de calles, pero sí puedo decirte a nivel personal es que para hacer una reforma, un trabajo, hay que hacer un estudio previo. Y yo no lo vi serio el estudio porque los datos de siniestralidad no los tienen.
0: Claro.
1: O no los consultaron.
0: Ajá. Bueno, porque bueno,
1: pero
0: siempre...
1: Pero bueno, estaremos dando vueltas en la rotonda, porque
0: bueno, no va a ser rotonda. Después, lo otro que puede, indudablemente, la presencia de semáforos en la traza, indudablemente que va a cambiar todo, ¿no es cierto?, la circulación en un lugar realmente de
1: vamos a ver qué pasa.
0: De mucha es circulación.
1: Es una zona de exceso de velocidad en horarios pico, sí. O sea, es una cuestión que de mucho... Pero bueno, ojalá que funcione.
0: Ojalá que sea así.
1: Mucho dinero que se invirtió y mucho tiempo, así que ojalá que funcione.
0: María, te agradecemos estos minutos. La verdad que siempre agradecido por tu gentileza.
1: Dale, un abrazo.
0: Un beso grande, chau. Bueno, María Sanz hablaba con nosotros, la subsecretaria de Agencia de Seguridad Vial. En principio hablando de este plan invernal 2026, que ya indudablemente está en vigencia. Si bien arranca el invierno ahora, dentro de, ¿cuánto faltan? 2 semanas menos. Ya estamos prácticamente con temperaturas invernales y en cierta manera ya hay que ir preparándose, estado de rutas, consultar antes de viajar, verificar las páginas de Vialidad Nacional y Provincial, ante alguna circunstancia inesperada, bueno, llevar alimentos, se te queda el auto por ahí y empieza a nevar, te imaginas, llevar siempre algún alimento, una frazada, una bebida para hidratarse y demás. Así que cualquier cosa, están siempre a disposición las páginas, tanto de Vialidad Nacional y Provincial para, y también por supuesto de la agencia, y de Vialidad Provincial para consultar antes de iniciar un viaje.

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0: 5:34 en nuestro país. Vamos a actualizar datos del tiempo para Río Gallegos y sus alrededores. Nos quedamos, porque el último, mirá, es de las 2 de la tarde. Mirá, es prehistórico este dato. No sé cómo sigue la tarde, la verdad. No sé si se fue el sol. Bueno, ya a esta hora el sol ya prácticamente no está, ¿no? Digo, se me ocurre. 8 grados 4 décimas la temperatura en este momento en nuestra capital. La humedad 84%, viento del noreste a 21 kilómetros en la hora. Buena visibilidad con cielo ligeramente nublado, sensación térmica de 5 grados. Fresquita la tarde, pero sin viento prácticamente. Y ese es un buen dato. Digo, sin viento, 20 kilómetros para nosotros. Y aquí en el centro la verdad que no se siente para nada. Una brisa, solo una brisa. Y en Las Heras ya estamos también actualizando la información del tiempo para la zona norte de Santa Cruz. Nos habíamos quedado con esos 14 grados. Y ya le cuento enseguida, a ver cómo está Las Heras. 12 grados 7, está bajando de a poco la temperatura, la humedad 73%, viento del norte a 13 kilómetros en la hora, el cielo está algo nublado, la visibilidad es buena. Llegaron a la máxima estimada, que era justamente de 12 grados. También un día con nubosidad, pero muy poco viento. Así que es el mejor dato que podemos dar aquí en la Patagonia, no tener viento, ya no es tan baja la sensación térmica. Falta 9 días, ¿cuánto dijimos? 9 días para que arranque el Mundial. ¿Qué dice Scaloni con respecto a la ansiedad de los jugadores? Bueno, del mismo también, porque si bien toda la experiencia que tiene ya Scaloni de haber ganado un Mundial, en una entrevista, están dando entrevistas por todos los medios, así que vamos a escuchar lo que decía el técnico en relación principalmente a cómo se vivió este periodo, ¿no? 4 años atrás, todavía faltan 3 años y medio del Mundial de Qatar, digo, pero cómo se vivió todo ese lapso, ¿no? En algún momento con muchos problemas también familiares que tuvo Scaloni, después la duda de seguir o no seguir en la selección. Bueno, vamos a escuchar un poco lo que decía con respecto a ese tramo de estos 3 años y medio desde el último Mundial de Qatar. Escuchemos.
1: Bueno, después del Mundial, como todos saben, después de tuve momentos, no diría duros, pero momentos de sobrepaso, que creo que son, hasta te diría, lógicos, y en el cual, bueno, es verdad que yo tenía que plantearme algunas cosas, no solo a nivel deportivo, familiar, había muchas cosas que había que plantear, y cuando más o menos me ordené, volvimos, diría, a disfrutar. Se volvió a ganar la Copa América, el equipo demostró estar bien, jugaba bien al fútbol, así que yo creo que, no sé, 6 meses, 1 año después del Mundial, creo que empezamos otra vez a estar y disfrutar de este equipo y disfrutar de lo que hacíamos. Pero sí que fue evidente que después del Mundial hubo un momento en los cuales, bueno, estábamos, bueno, yo particularmente estaba con la cabeza que por ahí no sabía mucho para dónde ir.
2: Esa cabeza que te costaba hacía que no pudieras disfrutar de tanto cariño que le estabas dando alrededor.
1: No, bueno, mientras estás con la gente, no, ahí sí que no te das cuenta. Seguramente te fueron los mejores momentos que he pasado en ese impasse. El cariño de la gente fue lo mejor que me pasó, sin duda. Ahí sí que te das cuenta. Lo que pasa es que cuando viene el momento de tranquilidad, de soledad, o no sé, te vas de Argentina para ver a tu familia, para estar con tu familia, ahí son momentos que cuando estás tranquilo, digamos, se te vienen muchas cosas a la cabeza, muchas dudas, qué vas a hacer, cómo continúa esto. Bueno, fueron esos momentos que al final los sacamos adelante, pero con sinceridad, porque al final era lo que necesitábamos, ser sinceros. En mi caso, aclararme y me dio mucha fuerza para poder seguir y que el grupo de trabajo nuestro, tanto cuerpo técnico, jugadores, cuerpo médico, toda la gente que rodea a la selección, se dé cuenta de lo que venía también, iba a ser fuerte y, bueno, por suerte salió bien.
3: Hay una percepción de que sales campeón del mundo y que todo tiene que estar bien. Y sin embargo, lo escuché a Pablo decir que de un mundial no se sale ileso y vos hablas de tsunami postmundial. Son esos 6 meses y que te afectó incluso a vos físicamente, digamos.
1: Sí, y aún intentando ser normal, ser la persona que soy, aún normalizando la situación, no deja de ser una situación diría, estresante, porque claro, te encontrás.
0: Bueno, ahí estábamos escuchando, ¿no?, parte de lo que decía Lionel Scaloni con respecto a lo que fue el post-mundial de Qatar, y también más adelante en la charla hace mención a cómo se vive esto, ¿no? Después de haber vivido ya situaciones similares, recorrimos hace 3 años y medio atrás, 4 años, cuando de repente un, hasta si se quiere, desconocido, ¿no?, Scaloni a nivel internacional llegó al equipo argentino con un equipo técnico o un grupo de perfil bajo en general, ¿no? Porque uno lo ve a Walter Samuel, lo ve a Aymar, que siempre tuvieron esa misma postura, ¿no? Y la de Scaloni es igual. E incluso para una persona poco demostrativa, si se quiere, ¿no? Fíjense ustedes hasta ese último momento cuando explota, ¿no? Cuando después, creo que cuando todos festejábamos el triunfo de Argentina ante Francia, él también de repente era como que no entendía lo que pasaba, hasta que lógicamente en algún momento explotó. Pero es su forma de ser, ¿no? Por ese motivo también tiene un feeling muy particular con la gente que lo quiere y mucho. Así que ojalá que le vaya bien también a él en lo personal, digo, porque estar al frente de una selección que ya fue campeona del mundo e indudablemente es otro gran desafío, otra mochila importante que está cargando en sus espaldas.

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0: Escuchamos la música de Piazzolla, claro, porque estuvo relacionado estrechamente con Astro Piazzolla, nada más y nada menos que Horacio Ferrer, Horacio Arturo Ferrer, que nacía un día como hoy, del año 1933, en Uruguay, y que, bueno, dedicó toda su vida, ¿no?, principalmente a ser escritor, poeta, de nacimiento, historiador, nacionalizado argentino, compuso obras memorables, ¿no?, que vamos a escuchar al menos un par de temas antes de las 6 de la tarde. Y decía uruguayo, pero también él comentó y comentaba siempre en alguna entrevista nacionalizado argentino. Lo decía de esta manera, vamos a escuchar parte de ese testimonio y después vamos a poner algo al aire.
1: Poeta uruguayo.
2: Y argentino.
1: Y argentino.
2: Tengo las dos nacionalidades. Claro. Juré la Constitución cuando cayó la dictadura en 1984. Ayudado por el decano de los cancilleres, un gran amigo mío, el doctor Hipólito Paz, el Tuco Paz, que canta maravillosamente los tangos y es poeta y escritor, él me acompañó para que yo tomara mi ciudadanía argentina. Mi madre es argentina, descendiente de sobrina bisnieta de Juan Manuel de Rosas, de manera que yo soy de una muy antigua familia argentina y he vivido tanto en mi Montevideo natal desde chico, porque cuando tenía un mes, mi padre era profesor
1: de historia
2: y de geografía, y entonces estaban las vacaciones de julio y me trajeron a Buenos Aires en el vapor de la carrera para que conociera a la familia de mi madre.
0: Bueno, es una parte, es extensa y es muy linda la nota, la verdad no tenemos mucho tiempo. Pero sí vamos a escuchar, bueno, aquí tenemos la posibilidad de una de las tantas grabaciones, ¿no?, del polaco Goyeneche, con letra del maestro, del poeta, ¿no?, de Horacio Ferrer, y música de Astor Piazzolla, para un tema que dedicaron a Aníbal Troilo Pichuco, el gordo Troilo. Esta grabación es del año 1972, y la vamos a compartir con todos ustedes.

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1: La poesía de Horacio Ferrer, la música de Piazzolla y la voz del polaco Goyeneche, ¿no? La verdad, ¿qué más querés? Tres ilustres, cada uno en lo suyo. Y recordando hoy al maestro, ¿no? Al escritor, a Horacio Ferrer, a 93 años de su nacimiento. En el final, bueno, este clásico de siempre, ¿no? Este tema, con este cerramos, por supuesto, nuestra compañía en la tarde con Lobito Wid en los controles.
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2: Claudia Barrientos, que es diputada provincial, pero además también es coordinadora provincial de Mumalá. Y vamos a hablar en principio sobre este tema que, bueno, tiene a todo el mundo obviamente conmocionado, que se repiten lamentablemente prácticamente una vez por día en todo el país, que es el asesinato, el crimen de una mujer. En este caso estamos hablando de una adolescente, de Agustina, en Córdoba. Y obviamente que hay posicionamientos en todo el país de los sectores también feministas y de la sociedad en forma particular y general, repudiando estos hechos y tratando obviamente de que la justicia esté a la altura de las circunstancias. Sabemos que Mubalá maneja estadísticas y a veces, digo, parece frío hablar solamente de estadísticas, pero también muestran la desgracia que es para nuestro país y que muchos otros países, obviamente, que es la cultura machista, el asesinato constante de mujeres, de adolescentes, de niñas también, ¿no? Casi diariamente, creo que cada 30 y pico de horas, decíamos hoy más temprano, muere una mujer en la Argentina a manos de un hombre, ¿es así, no?
3: Sí, tal cual lo decís, cada 31 horas tenemos un femicidio en nuestro país, ¿no? Nosotros desde el año 2015, cuando fue el primer Ni Una Menos, lanzamos nuestro observatorio a nivel nacional, Mujeres, Derechos y Disidencias, ¿no? Donde hacemos un relevamiento todos los meses de la cantidad de femicidios que ocurren en nuestro país, lamentablemente, ¿no? Este año, a 11 años del primer Ni Una Menos, también lanzamos un informe que después se los voy a acercar, ¿no? Muy completo, sobre la cantidad de femicidios que han ocurrido desde el año 2015 a la fecha, ¿no? 2026. Nosotras hemos relevado una cantidad de 3.096 casos en estos 11 años, ¿no? 3.096 femicidios. Son estos números tan duros y crueles, ¿no? Que nos acompañan cotidianamente y que nos muestran de alguna forma la realidad que atravesamos las mujeres con la violencia machista.
2: Sí, la mitad de los muertos de Malvinas, digo, para tener una guerra casi, ¿no?
3: Sí.
2: Si no se pueden contabilizar en números.
3: Sí. Y también hemos relevado que lo que va de este año, ¿no? Desde el 1 de enero al 30 de mayo ya llevamos 105 femicidios. 420 intentos de femicidios, digamos que no es un número menor y que son números que también van en aumento, ¿no? Estos intentos de femicidios que por algo no han ocurrido, porque la víctima alcanzó a escapar de una situación, porque alguien la rescató o por cualquier motivo, ¿no? Pero estuvo la intención de llevarlo adelante el femicida, el agresor.
4: Solo el 9% de las mujeres denunciaron a sus agresores. ¿Qué pensás que tiene que cambiar para que las mujeres se animen a denunciar y tengan un acompañamiento digno, te diría, básicamente?
3: Y tiene que cambiar todo, porque ha bajado el número, digamos, en cuanto a las denuncias, ¿no? Pero eso tiene que ver con la falta de las respuestas institucionales, con la falta del acompañamiento, con la falta de recursos que se destinan, ¿no? Entonces, a comparación de otros momentos que las denuncias eran más altas, ahora sí han disminuido, pero no es que hayan disminuido porque haya disminuido la violencia, sino porque precisamente no tenemos ningún mecanismo y una respuesta institucional que acompañe a las víctimas. Entonces, lamentablemente, desisten de hacer estas denuncias, ¿no? Porque lamentablemente es lo que sucede. No se les cree, se les cree a las denuncias de las mujeres. Cuando una mujer va y hace una denuncia, hay un cinismo tremendo por parte de algunas instituciones donde donde no le creen, donde no la acompañan, donde no la contienen. Entonces eso desestima a muchas mujeres a la hora de ir a realizar las denuncias, ¿no? Uh-huh.
4: Claro, sí, se me ocurre que todo este proceso de revictimización, aparte de sentir que es un proceso largo, engorroso y para muchísimas mujeres muy ajeno, ¿no? ¿Qué pasa con la justicia? Una base, la denuncia, ¿qué pasa al día siguiente? ¿Quién la acompaña? ¿Se está yendo de la casa? Y de hecho, les contamos a quienes nos están escuchando por radio que lo que se ve en este informe es que el 75% de los femicidas tenían orden de restricción. O sea que si hablamos de que menos del 10% hizo la denuncia, de ese 10%, el 75% tenían orden de restricción al momento de acercarse a la víctima, claro, y asesinarla. O sea que no es... Podríamos decir que sí se las escucha a muchas, las que se animan. Como claro, que una vez que se animan a dar este paso, más o menos pueden estar acompañadas, pero eso no restringe el accionar de los hombres.
2: Claro.
3: Uh-huh. Totalmente, uh-huh. Es así. Vos fíjate que lo que sucedió ahora, lamentablemente, con Agostina, la nena adolescente de Córdoba, que tuvo, digamos, el peor final, ¿no? El peor final, el machismo y la crueldad en su máxima expresión, fue la desidia total del Estado. Uh-huh. Por lo que nos vamos enterando, ¿no?
2: Un fiscal que no actuó cuando tenía que actuar, que tomó el caso a la ligera, el famoso, sí, este seguramente se fue con un noviecito, ya va a volver, ¿no?
3: Sí, sí, claro, con un poder judicial que es también donde ponemos el foco fuertemente, un poder judicial que no actuó, ¿no? Que buscó tarde, que no implementó las medidas de alerta que tenía que implementar en el tiempo. Y aparte, lo vergonzoso, ¿no?, que lo escuchamos todos en los medios, ¿no?, cuando hicieron las declaraciones, donde nos tenía que explicar, ¿no?, tenía que explicarnos a todo un pueblo cómo fue la búsqueda, qué fue lo que pasó. Él termina felicitando la labor de los canes, de los perros, ¿no? Entonces, digo, es lamentable la situación, es lamentable, y las principales preocupaciones, ¿no?, que seguimos teniendo, y es en esto, ¿no?, la falta de recursos, el acompañamiento, las respuestas institucionales, ¿no?, la prevención, la asistencia.
2: Hablábamos más temprano, diputada, del tema de también, sí, existe una ley Micaela, donde supuestamente el Poder Judicial también debería ser el que más, junto con la policía, la fuerza de seguridad, más esté, digo, capacitado. Sin embargo, la falta de perspectiva de género de estos fiscales, inclusive hasta, bueno, sin ir más lejos, la misma ministra de Seguridad de la Nación, ¿no es cierto?, evitando, Alejandra Montioliva, evitando hablar de femicidio en el crimen de esta adolescente. Digo, la verdad que, digo, ¿para qué se hace una ley, la ley Micaela, si después no se va a cumplir? Evidentemente, ni siquiera han leído, ni siquiera han ido a una capacitación, o da esa impresión, por lo menos.
3: Sí, sí, exactamente, es lo que sucede en muchísimos ámbitos. Tenemos marcos normativos en nuestro país que siempre digo yo que son de avanzada, ¿no?, que siempre nos han tomado a nivel mundial como referencia a nuestro país, y esos marcos normativos están, las leyes están, el tema es que no las llevan adelante, no generan ni diseñan políticas públicas para poder erradicar la violencia, ¿no? La ley Micaela es uno de los tantos marcos normativos que nosotros tenemos y que hoy no los están llevando adelante o los usan como para cumplir, ¿no? Nosotros sabemos que esto con un taller de ley Micaela no se va a resolver. Uh-huh. Hay que capacitar, hay que profundamente, y hay que monitorear constantemente cómo se lleva adelante esa capacitación, y es algo que no se hace. Entonces, por lo tanto, estamos en tiempos complejos de que esto se pueda erradicar, más con un gobierno nacional que niega la violencia de género, incumple todos los marcos normativos nacionales y todos los marcos normativos internacionales que nosotras tenemos en materia de derechos humanos, ¿no?, hacia las mujeres, y esa es la realidad que tenemos, ¿no? Un brutal ajuste económico desde el gobierno nacional, donde has desmantelado y eliminado absolutamente todos los programas de asistencia ha desjerarquizado absolutamente todo, ¿no? Y profundiza la la desprotección de todas, ¿no? Entonces, los números son una realidad de lo que este gobierno nacional, entiendo yo, lleva adelante, ¿no?
2: Uh-huh. Y en la provincia de Santa Cruz, ¿cómo estamos, diputada, en términos de datos, de estadísticas? ¿Qué se sabe? ¿Ha habido femicidios este año?
3: Y nosotros acá en la provincia de Santa Cruz hemos tenido este año el femicidio de Ada Barroso en la localidad de Caleta Olivia también, ¿no? Recordemos claro. Que también el año pasado tuvimos el femicidio justamente a 10 años del primer Ni Una Menos de Antonella Aybar, también sí. En la localidad de Caleta claro. Olivia, uh-huh. Sí, que también fue víctima. Y en esto también hay que destacar esto de quiénes cometen estos femicidios, ¿no? Siempre son cometidos y está también en las estadísticas de nuestro observatorio que el 60% de los femicidios son cometidos por la pareja, exparejas, familiares, amigos, es el entorno, ¿no? Uh-huh. Ahí está el problema, ¿no? Precisamente con los femicidios de Antonella y de Ada en la localidad de Caleta Olivia ha ocurrido exactamente lo mismo. La pareja han sido, digamos, lo que han llevado adelante.
4: Una consulta, para sí. Quienes nos están escuchando y quizás encuentran un poco de luz en tus palabras, asociaciones o grupos de mujeres que puedan acompañar a otras mujeres, alguien que esté sufriendo violencia, ¿a dónde se puede acercar? Si no se anima a hacer la denuncia o si necesita un grupo que la acompañe.
3: Sí, yo creo que es importante que... Nosotros, yo te puedo decir, bueno, ahora soy legisladora, pero soy militante de hace muchísimos años de una organización feminista, ¿no? Nosotras lo que mis compañeras, lo que hacemos, hemos hecho siempre y hemos informado que se debe hacer, aparte de asesorarlas y acompañarlas en determinadas situaciones cuando nos llegan los casos, siempre intentamos acompañarlas a que vayan a las direcciones de Mujeres, Género y Diversidad, ¿no? Porque hay que darle, digamos, ese trabajo, digamos, no hay que correrse, porque si no es muy fácil. Nosotras hace muchísimos años, en un tiempo, hacíamos todo el trabajo de ir nosotras hasta la comisaría de la mujer a acompañar, que lo seguimos haciendo, obviamente, de ir hasta la fiscalía, etcétera. Pero nos parece que es importante que las instituciones cumplan el rol que tienen que cumplir. Hay que ir a las direcciones de Mujeres, Género y Diversidad para que las asesoren, para que las acompañen, ¿no? Esos son los espacios. Y después estamos, sí, las organizaciones que trabajamos la temática de género para seguir conteniendo e informando. Nosotras desde Mumalá tenemos, bueno, nada, nuestra página, que muchas nos escriben a través de la página, ¿no? Por Messenger. Y después hay otras organizaciones que a veces no son tan visibles, digamos, en los medios, pero que también hacen su trabajo, ¿no? Yo creo que es muy importante esto de no quedarse sola. Nunca hay que quedarse sola, hay que pedir ayuda, porque lamentablemente en esto de la violencia ocurre siempre en los círculos íntimos, ¿no? En los círculos familiares, en los círculos de amistades. Eso es lo que ocurre siempre, entonces es muy difícil para las mujeres poder pedir ayuda, ¿no? Cuando estuvimos en época de pandemia, nosotras decíamos que lamentablemente ante el encierro las mujeres iban a sufrir enormemente las situaciones de violencia porque estaban encerradas con sus agresores, ¿no? Entonces, esto digamos como para tener en cuenta... Y para que las mujeres, aunque tengamos esta situación donde el Estado, lamentablemente, con una orden y una política del gobierno a nivel nacional, sigue corriéndose y sigue diciendo que la violencia de género no existe, que son las feministas las que están locas y que quieren imponer el tema. Creo que el diputado Jairo Guzmán también ha tenido palabras, por lo que me han comentado, no he escuchado entrevistas, ¿no? Pero no me extraña porque él responde, digamos, a un gobierno nacional que niega la violencia de género, ¿no? Entonces, yo le diría, digamos, que primero que se capacite en ley Micaela, ¿no? y que empiece realmente a exigir que los marcos normativos en nuestro país se cumplan.
2: Diputada Barrientos, le agradecemos la comunicación. En otra oportunidad le seguimos.
3: Bueno, muchas gracias.
2: Muy amable. Hasta luego. Estaba la diputada Claudia Barrientos, que en este caso la consultamos por participar, ser coordinadora provincial de Mumala, mediante una resolución firmada por la vicerrectora de la UMPA, María Eugenia de San Pedro. La Universidad Nacional de la Patagonia Austral adhiere y convoca a las acciones del 3 de junio, 3J, de Ni Una Menos, que se va a realizar precisamente el día de mañana en todo el país, contra la violencia de género.
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1: Esta semana se generó bastante polémica cuando la Opinión Austral informó que había sido citado para participar de la paritaria docente el gremio UDA, que es un gremio con representación a nivel nacional, que tiene de hecho participación, por ejemplo, en las paritarias de la provincia de Chubut, ¿sí? Uh-huh. Y estamos en comunicación telefónica con uno de los delegados normalizadores, precisamente del gremio UDA allí de Chubut, que es Walter Mucio, con quien vamos a charlar, obviamente, con la...
2: Felipe Villar.
1: Con el otro normalizador, con Felipe Villar, con quien vamos a hablar sobre precisamente la citación aquí para participar de la mesa paritaria en la provincia de Santa Cruz. En principio, preguntarte si te enteraste de la polémica que se armó acá, sobre todo con el gremio DOSA, que es el gremio que tiene la mayoría de los afiliados docentes, y por otro lado también que me cuentes si ustedes habían pedido participar de la paritaria docente en Santa Cruz, si efectivamente van a hacerlo a partir de esta citación, ¿cómo fue esa situación, ese tema?
3: Mira, nosotros fuimos convocados para participar de la paritaria por una cédula enviada por el ministerio, la cual confirmamos la participación en la mesa paritaria. Hasta el momento participamos. Tenemos entendido, hoy justo hablábamos con otro medio que hicieron una presentación para la no concurrencia de nuestra entidad, pero todavía no fuimos comunicados de manera oficial de la no participación.
1: Claro, Felipe, ¿ustedes pidieron participar, en algún momento hicieron algún trámite para, por ejemplo, tener afiliados en la provincia de Santa Cruz? ¿Tienen afiliados en nuestra provincia?
3: Claro, te cuento un poco. Nosotros desde a principios de este año nos llegó la directiva desde la entidad central, desde nuestro conductor Sergio Romero, de poder empezar a volver a transitar en Santa Cruz. UDA es una entidad nacional que durante la época de las escuelas nacionales ya se encontraba trabajando en Santa Cruz. Cuando las escuelas fueron pasando a provincia, UDA se retiró lentamente y ahora ha decidido empezar a trabajar fuertemente nuevamente con todas las provincias. Hace años empezó con Chubut, con Tierra del Fuego y otras provincias. Ahora le tocó a la provincia de Santa Cruz. Tuvimos la orden de empezar a trabajar nuevamente en el mes de febrero, creo, si mal no recuerdo, empezamos a tener los primeros acercamientos. En el mes de mayo logramos de nuevo la habilitación para poder trabajar con todo el respaldo legal que corresponda. Y desde ahí empezamos a solicitar la participación en todas las mesas de trabajo.
1: Ajá.
3: Entendemos que se han realizado algunas mesas de trabajo durante el transcurso del mes que no fuimos convocados y ahora a pedido también de la entidad hemos solicitado la participación también en la apertura de la paritaria.
1: Uh-huh. Ahora, en concreto, Felipe, ¿tienen afiliados en Santa Cruz y cuántos si tienen?
3: Sí, tenemos afiliados en diversas localidades de Santa Cruz. No sabría decirte bien en la cantidad porque no fijamos en cantidad, pero tenemos afiliados en Caleta, en Truncado, en Las Heras, en Perito, en Gallego, en Calafate,
1: ajá,
3: en Turbio.
1: ¿Y tiene

0: Acá una sede sindical, digo, nuestra provincia, ¿tienen algún delegado local que oficia, digo, como delegado, como representante y que podría asistir a la mesa paritaria de AOSAC, con AOSAC o con, y con AMET del gobierno, o vienen ustedes de Comodoro Rivadavia, de Chubut?
1: Nosotros hemos designado, somos normalizadores, así que por el momento seguiremos nosotros hasta que la entidad nacional determine quién de la provincia asistirá. Todavía no tenemos una sede o un lugar físico para estar en Santa Cruz.
0: Bueno, también había otros planteos, no solamente el de AOSAC, sino el de SADOP, también, que es otro gremio hermano de ustedes, que también estaba pidiendo participar y estaba quejándose también por el tema de que parece que viene pidiendo participarse bastante y, bueno, todavía no le han dado la posibilidad. ¿Cómo toman ustedes toda esta situación? Digo, saben que vienen a un lugar donde obviamente está medio monopolizado por otros gremios, y qué es lo que van a plantear en la paritaria, porque, bueno, otra de las cosas también que ha dicho AOSAC, los ha calificado como gremio fantasma de alguna manera. No sé si leíste esas declaraciones.
1: Nosotros no hablamos de otras entidades, para ir la manera, pero no hablamos de otras entidades. Lo que nosotros vamos a plantear y viendo las necesidades de los docentes es una apertura primeramente de la paritaria salarial que ya se ha logrado, que durante mucho tiempo se vino posponiendo y los docentes no han tenido un incremento. Esta es una de las primeras posturas que nos han planteado también el incremento salarial, la recuperación del salario y el incremento salarial para poder seguir trabajando. Después hay una tanda de reclamos también que vamos a ir planteando a medida que se vayan suscitando las diferentes mesas.
0: Ustedes representan únicamente a trabajadores docentes, ¿verdad?
1: Sí, solamente a trabajadores docentes de todos los niveles.
0: ¿Y en Chubut cómo está, digo, si comparando la situación de los trabajadores docentes de Chubut con los de Santa Cruz? ¿Cómo están en materia salarial? ¿Están parecidos? ¿Están atrasados los de Santa Cruz? ¿Están adelantados?
1: Y cada provincia tiene su diferencia. Hay diferencias abismales entre provincias y otras. Vamos a comparaciones. Siempre hay una comparación entre una provincia y la otra. No me gusta hablar de los diferentes lugares, así que me reservo.
2: ¿Cuántos afiliados tiene a nivel nacional?
1: Mira, el último conteo que tuvimos a nivel nacional, estábamos hablando arriba de los 130, 140 mil afiliados.
0: Esto de que por ahí se manifiesta, yo sé que me contestaste un poco parcialmente la pregunta, pero tengo la necesidad de hacértela, y aparte porque los estamos conociendo recién ahora, porque no tenían hasta ahora actuación acá en Santa Cruz. Esto de que por ahí consideren los otros gremios, particularmente AOSAC, que ha denunciado que el gobierno quiere meter un gremio por la ventana como para poder tener ahí una mano, un voto a favor. ¿Cómo lo ven? Digo, ¿y qué relación tienen ustedes con el gobierno? ¿Es así? ¿No es así? ¿Van a defender a los trabajadores? ¿Se van a poner al lado del gobierno? Porque es lo que se ha dicho por parte de los otros sindicatos que participan de la paritaria.
1: No, digamos, nosotros somos un gremio de identidad nacional, tampoco estamos alineados a ningún partido ni a ninguna parte política. Las mesas y las diferentes situaciones que van llevando a buscar una solución a todas las problemáticas que se van suscitando.
0: Bueno, la idea entonces hasta ahora, Felipe, es que hasta el día de hoy ustedes participarían de la reunión, no tienen un impedimento, no ha venido una contrarresolución que haga de que no puedan participar.
1: Exactamente, hasta el día de hoy, el lunes, estaremos participando de la mesa paritaria convocada por el Ministerio.
0: Bien, bueno, te agradecemos la comunicación y, bueno, esperemos conocerlos aquí cuando vengan y obviamente seguiremos charlando sobre el tema. Muy amable, ¿eh?
1: Vale, muchas gracias.
0: Por favor, hasta luego. Felipe Villar, que es uno de los delegados normalizadores de la UDA para la provincia de Santa Cruz, es de la provincia de Chubut, donde ahí sí tiene injerencia el gremio UDA. De hecho, he leído, buscando, rastreando un poco, porque la verdad, sinceramente, yo no lo conocía al gremio. Vi que tiene representación en varias provincias, que tiene representación a nivel nacional, que ha participado de la paritaria nacional en su momento. Tiene también representación, por ejemplo, en la provincia de Buenos Aires. Ahí, obviamente, que el gremio más fuerte es el de Baradel, no UDA. y tiene representación también en la provincia de Chubut y participa de las paritarias en Chubut.
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2: 19 horas, 1 minuto en la República Argentina. Temperatura y sensación térmica 15 grados, 6 décimas. Cielo cubierto en la ciudad de Buenos Aires, humedad 71%. Temperatura en Río Cuarto, Córdoba, 15 grados, 4 décimas. Según el ministro Luis Caputo, el año 2027 será atípico.
3: En la calle.
4: El ministro es uno de los últimos expositores frente a sus colegas de las finanzas. Nadie lo aplaudió, pero afirmó que el 2027 será típico, ya que el año electoral será con crecimiento y sin inflación. Por último, sostuvo que habrá mayor crecimiento en los próximos meses y que esto es gracias a las reformas y a la formalidad que se generará a través de la reforma laboral.
5: Llevamos 24 meses consecutivos de alza. Eso no pasaba desde el 2011, o sea, hace 15 años. Así que definitivamente está habiendo una recuperación que creo que va a ser progresivamente mayor en el tiempo. O sea, ya lo he dicho públicamente, yo espero, digamos, unos meses, los próximos 18 meses, que sean claramente mejores.
6: Desde el Instituto Argentino de Ejecutivos de Finanzas para Radio 750, Laura Medina, derecho a la información.
2: Avanza la investigación contra el ex titular de ARSAT, Facundo Leal. La Policía Federal encontró en un allanamiento a su vivienda una valija con 19 dispositivos de espionaje profesional. Había micrófonos disfrazados de llaves de auto, lapiceras y mouse, rastreadores de GPS, un inhibidor de señal y un teléfono satelital.
3: Deportes.
2: Avanzan los 16avos de final en Copa Argentina. Desde las 21 horas, con transmisión de relatores por Radio 750, Barraca Central y Huracán, se medirán en Sarandí. Valor de dólar oficial, 1.450 pesos, dólar paralelo, 1.435, riesgo país, 491 puntos.
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2: Siguen las demoras en Avenida General Paz en todo su tramo sentido Riachuelo. También están demoradas las principales salidas de Capital a provincia y los cruces por Puentes La Noria y Pueyrredón Mano Sur. Temperatura y sensación térmica 15 grados 6 décimas. Cielo cubierto en la ciudad de Buenos Aires, humedad 71%. Temperatura en Río Cuarto, Córdoba, 15 grados 4 décimas. 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Estas fueron las noticias. Verónica Díaz.
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1: Griselda Fábregas, yo te había contado que íbamos a charlar con ella. ¿Por qué? Porque bueno, hay una orden que ha dado el Banco Central de la República Argentina a las entidades bancarias del país, a esa que vos les debés un mango, que no le pudiste pagar la tarjeta de crédito, que le venís pagando el mínimo, que tuviste que sacar un préstamo para poder refinanciar la deuda que tenés y a la vez tampoco llegás y se termina endeudando todo el sueldo. Y bueno, y todo lo que venimos hablando prácticamente en estos meses. ¿Pero qué dijo el Banco Central? Bueno, tienen que refinanciar la deuda y además tienen que bajar la tasa de interés, porque evidentemente las cosas así como están planteadas, la gente ya no puede pagar más. Y yo no creo que lo hagan en beneficio de la gente. Mirá, ¿qué querés que te diga? Me parece que lo hacen porque los tipos dicen, nosotros vamos a recontra pérdida. La morosidad ha crecido de una manera terrible en el país. Es así, el Banco Central pidió que se puedan reestructurar las deudas, bajar las tasas de interés. A ver, contanos un poco cómo viene esta disposición.
2: El Banco Central le pidió a los bancos que bajaran las tasas. Después, bueno, va a depender de cada banco a qué tasa se acomoda o no. Nosotros hoy, en el día a día, no vemos que hayan bajado, por lo menos los bancos que a nosotros nos preocupa, como el Banco Santa Cruz, que tenemos la mayor cantidad de endeudamiento de la gente, no vemos que haya bajado drásticamente las tasas. De todas maneras, los desendeudamientos que están promocionando todos los bancos es para las deudas de los bancos propios. Si vos me decís, che, no, mirá, por ejemplo, te tiro un banco, Banco Macro tiene una buena tasa, solamente es para los clientes del Banco Macro.
1: Sí, es un circuito cerrado concretamente.
2: Es un circuito cerrado, lo del Banco Hipotecario también, lo del Banco Santa Cruz también. Podés acceder a esas tasas.
1: ¿Esto está bien? ¿Está mal? ¿Marca quizás un poco, y yo te lo voy a plantear de esta manera, el aspecto devorador quizás del banco, de que bueno, soy yo, me salvo yo y el resto que se joda, o es una medida que realmente puede funcionar?
2: La verdad que yo lo vengo planteando de principio de año en charlas con los bancos. Yo creo que es una decisión errónea que especialmente el Banco Santa Cruz solamente cancele deudas propias. Debería permitirte cancelar, por ejemplo, vos cobras por el Banco Santa Cruz. Yo lo que propuse desde el primer día, lo que propusimos de acá de la bancaria, a ver, todos los que cobran del Banco Santa Cruz y están endeudados, refinanciale todas las deudas, no solamente las que tienen el Banco Santa Cruz, sino en todo el sistema financiero, y quédate vos con las deudas. Cobrale vos las deudas a la gente y quédate vos con las deudas, pero que la gente le quede unos pesos en el bolsillo para que se puedan manejar. Pero obviamente a menor tasa del mercado, ¿no es cierto?
1: Claro. ¿Cuál es la tasa de referencia hoy?
2: Mirá, hay una variedad impresionante. Estamos
1: ni siquiera
2: hablando
1: hay única.
2: 70, no hay tasas únicas. Vos vas y recorres banco por banco y podés encontrar 80, 70, 56, 25, 45. O sea, es una gama impresionante de tasas. No hay un hilo conductor. Como antes que decía, che, el Banco Central decía, me lo tenés que poner al 50% y todo el mundo giraba ahí alrededor del 50%. Claro. No. ¿Y esto? Hoy no los obliga el Banco Central, hoy se los pide.
1: ¿Y esto qué es? ¿Es un síntoma de qué, Grisela? ¿Qué marca esto de que no haya una tasa de referencia y de una única forma, en tal caso, de decir, bueno, estoy endeudado?
2: La liberación. La liberaron a los bancos, lo liberaron. Liberaron a que ellos puedan cobrar las tasas que quieran, lo mismo que liberaron las prepagas, lo mismo que liberaron todo. O sea, hoy los servicios te cobran lo que quieren, hoy la nafta la cobran lo que quieren, hoy las prepagas te cobran lo que quieren, los colegios te cobran lo que quieren, porque liberaron todo, y los bancos no están aislados. El tema es que obviamente que si los bancos suben mucho las tasas se quedan sin clientes, también es cierto, pero hoy la morosidad tan grande que tenés, estás atado al banco también, no podés decir, no, me voy al otro banco, no te puedes ir al banco porque tenés deuda.
3: Eso es lo que yo le preguntaba antes, a Gustavo le hacía esa pregunta. Digo, ¿cómo haces si vos ya estás endeudado? Digo, las más complicadas deben ser tarjetas de crédito, préstamos personales, créditos hipotecarios. No te olvides de esos UVAs que dejaron en quiebra un montón de gente. Y digo, ¿cómo haces para salir de semejante pantano financiero yéndote a otro banco si no te van a dar la posibilidad porque ya estás re en el veraz?
2: Sí, no, es que ya está. Si vos estás estás con un atraso, ¿no? Con un atraso. Vos tenés cinco categorías, 1, 2, 3, 4, sí. 5. 5 sería la más alta, que es insolvente ya, que no podés pagar nada. 4 en gestión judicial, 3 ya estás medio empantanado, y 2 con un atraso de más de 60 días. Ya con más de 60 días ya estás en el verano en situación 2. Te pueden llegar a dar algo, pero ya cuando estás aterrizando en situación 3, nadie te, ninguno te va a dar nada. Y si te lo dan, te lo van a dar a tasas totalmente altísimas.
3: Entonces, estas medidas que toma el Banco Central no son realmente medidas flexibles, sino más bien son discursos que quieren instalar como para decir algo estamos haciendo, porque si en definitiva nadie va a poder acceder, porque ¿quién no está en el verazo hoy, lamentablemente?
2: No, no, hoy la gente está, todo el mundo está en el veraz. Y ojo, tenemos, nosotros trabajamos en el sistema financiero y nuestros compañeros también están sumamente endeudados, estamos con esos problemas. Y nosotros por trabajar en los bancos no podemos estar en situaciones irregulares. Entonces hoy tenemos esa problemática, que tenemos muchos compañeros en situaciones irregulares y que corren el riesgo sus puestos de trabajo, ¿no?
3: Griselda, una cosita antes que se me vaya de la mente. ¿Qué estamos cometiendo nosotros como usuarios? ¿Qué errores por desesperación financiera?
2: Pagar el mínimo de la tarjeta es el error más recurrente que hay.
1: Dios mío.
2: La tarjeta hay que pagar el total o lo más cercano al total. Porque la gente piensa que pago el mínimo y ya pagué la tarjeta.
1: No,
2: es un error garrafal y, bueno, yo estuve muchos años en mora y, y a la gente que agarraba de la... Le digo, ¿pero por qué? No, porque yo pagué el mínimo. Sí, pero pagaste el mínimo. ¿Vos sabés que podés pagar entre el mínimo y el total? O sea, el mínimo es el mínimo. Vos podés... No, pero no llego al total, no importa. Tenés que pagar lo más cercano al total. Cosa de reducir deuda.
1: ¿Por qué? ¿Eso te genera intereses, Griselda, no es cierto?
2: Por supuesto.
1: A ver,
2: Al momento, vos pagás el mínimo.
1: Sí.
2: Al mes siguiente vos vas a tener toda la deuda del mes anterior que no pagaste, más la del mes de
1: claro,
2: el curso.
1: Se acumula.
2: Entonces vos vas a tener 2 meses. Y encima los intereses que te corran es a partir del cierre de la tarjeta, no del vencimiento. No sé si me entendés.
3: Sí.
2: A vos te vence la tarjeta el 22 y te vence y la tenés que pagar antes del 5, o el 5, ponele.
1: Ah,
2: bueno, entre el 22, a partir del 22 te corren los intereses por haber pagado el mínimo.
1: Es una guachada, es una guachada.
2: Y las tasas son 140%, ¿no son?
1: Mamadera, claro. Ok. Bueno, a mí, a ver, quizás a lo mejor tenés un poco más de información que yo y memoria, inclusive, Griselda. A mí me pasó en la época de la pandemia. Alberto Fernández había emitido una normativa, o sea, creo que lo hizo por el Poder Ejecutivo, lo debe haber instrumentado el Banco Central, supongo, alguna cosa así. Pero era como que alguna medida con el tema de las tarjetas. No recuerdo bien exactamente qué, como que la gente no estaba tan obligada por el momento de la pandemia que había a tener que pagar la totalidad, alguna cosa así
3: el
1: fue.
3: El stop debit.
1: Bueno, no recuerdo bien. A mí eso me llevó a que el banco en el cual me pagan el sueldo me empezaran a cobrar el mínimo de la tarjeta. Yo jamás le había prestado atención. Quedó todo ahí, las decisiones las tomaron el banco. Yo tenía débito automático y siguió todo eso. Después, alguna vez, porque esto también es otra cosa que a lo mejor por ahí también está bueno poder preguntarte. A mí, yo voy al banco y me dicen, sí o sí tenés que agarrar la tarjeta de crédito. No, no la quiero la tarjeta de crédito. No, pero la tenés que llevártela sí o sí. No la quiero la tarjeta de crédito. Hubo una vuelta, Griselda, que se me había vencido el plástico. Lo mandó el correo... a mi domicilio.
2: La renovación.
1: Yo en 4 años nunca había recibido la tarjeta. Estuvo rebotando entre la entidad bancaria y la entidad postal. Nunca la recibí la tarjeta. Y fue precisamente en esa época. Pasados los años, yo ni siquiera he ido a revisar los resúmenes y todas las cosas, me venían cobrando refinanciaciones. O sea, ¿qué había pasado con aquella medida que tomó Alberto Fernández, según me explicaron a mí en mi banco? Me dijeron, usted tuvo un cambio con esta medida que tomó la presidencia por el COVID, esto se hizo para todo el país, se le cambió a usted, usted empezó a cobrar el mínimo. Terminó de pagar el mínimo y ahora le están cobrando intereses el banco. Le quedan 6 cuotas para terminar de pagar. Ok, en 6 meses no pago más, no paga más. Pasado 8 meses me seguían descontando. Che, ¿y ahora quién me está cobrando interés? No, ahora te lo cobra la tarjeta, la pucha que lo tiró. De todo el mundo.
2: Lo que pasa es que es un círculo vicioso que nunca se termina. O sea, la tarjeta la podés entregar.
1: ¿Qué pasa? ¿El banco la tiene que recibir?
2: Vos sacás un préstamo y sí o sí, con el préstamo va una tarjeta, va un seguro. Eso sí o sí, porque ya ellos te tienen que vender todo el paquete. Una vez que vos cancelaste el préstamo, podés devolver la tarjeta. La tarjeta la podés devolver. Pero después de haberla recibido. O sea, vos aceptás la tarjeta durante un tiempo, bueno, listo, ahora yo la devuelvo. Lo que pasa es que hay mucha gente que le pasó lo mismo que a vos.
1: Claro.
2: La renovación de la tarjeta, ponele, vos no tuviste consumo.
1: No.
2: Estaba pagando por algo.
1: Claro.
2: Claro, una vez al año te cobran la renovación. Entonces te genera un gasto. Ese gasto que te genera es el que te generó una deuda más, y de dónde te cobraron los intereses.
1: Sí.
2: ¿Se entiende?
1: Y esas tasas, o eso, no sé cómo, qué nombre tienen
2: el
1: banco.
2: Son las tasas.
1: Claro, es de lo que vive el banco y eso se actualiza carito también,
2: claro,
1: en la cuestión.
2: Son,
1: ¿no?,
2: los punitorios. Intereses punitorios.
1: Bueno. Bueno, volviendo entonces a la cuestión, Griselda, esto de lo que ha, el pedido, porque entonces no es una orden, o sea, hasta esto también ha cambiado el Banco Central, porque antes lo que regía...
2: No, sí, son pedidos,
1: no es una política que tienen que implementar sí o sí los bancos.
2: No, esperemos que sí, que los obliguen a bajar las tasas, que eso es lo que estamos esperando nosotros desde fin de año, que bajen todas las tasas para que los chicos puedan refinanciar. Porque la verdad que el endeudamiento cada vez es mayor, y vos, si, a ver, agarrá tu cuita y metete en el Banco Central, fíjate cuánto debes y te asombrás. Te tira números que vos decís, no puede ser, yo debo 50 millones, 70 millones.
1: No.
2: Todo el mundo en ese entorno está, ¿no? Son ejemplos que te estoy poniendo. Todo el mundo en esos entornos está. ¿Por qué? Porque debes a la tarjeta naranja, debes a la tarjeta de Carrefour, debes a la tarjeta de tu banco, del otro banco que te la dieron también, ¿me entendés? Y entonces todo eso, más los préstamos, más, se te hace una bola que vos decís, es difícil.
3: Griselda.
2: Entonces vos decís, quiero refinanciar. Y no, porque pueden refinanciar solamente los que están endeudados hasta el 75%. Vos, como tenés el 74,5%, no podés.
1: Claro.
2: Después, cuando estás sumamente endeudado.
1: Sí, claro. Claro, total. Si no, era endeudate un poquito más para ver si... Pero después ya te dicen, che...
2: Pasaste los límites.
1: Claro, sos insolvente, ¿qué te voy a poner
2: plata
1: vos?
2: Claro, por eso te digo, cuando ponen tantas restricciones y tantas reglas en torno a una normativa o a un préstamo o a una refinanciación, se hace inviable. No le sirve a la gente. Deja que refinancie el que quiera refinanciar. Si mientras le sirva la tasa, lo que sí hay que tener en cuenta que las tasas de un 70, 80, 60% son muy altas. Hay que agarrar una refinanciación que te sirva, qué sé yo, un 45, un 40. Esas son tasas buenas que vos decís, bueno, yo estoy pagando hoy un préstamo al 80%, al 70%, me la bajan al 40%, obvio me sirve. ¿Se entiende?
3: Griselda, me parece fundamental también poder darle datos o educación financiera de alguna manera a la audiencia. Y en términos simples, digo, una familia que cobra un sueldo y que claramente no llega, ¿cuáles serían los primeros pasos para ordenar una deuda sin tener que empeorar la situación? ¿Hay una fórmula hoy que pueda y que resulte realmente positiva?
2: Hay que ser ordenado. O sea, hay que ser ordenado con los impuestos y con los servicios y con los gastos. A ver, vos ganás 1.500.000, no podés gastar nunca 3 palos por mes.
1: Claro.
2: Es lógico. A ver, esa es la lógica.
1: Solo Adorni
2: puede hacer. Los números no te van a hacer. Solo Adorni lo puede hacer. Y si conseguís una jubiladita que le sobre dólares. Pero fuera de chiste, la verdad, uno se tiene que manejar con el ingreso que tiene. Vos nunca podés, no debés gastar más de lo que ingresa. Hay veces que te lleva, y bueno, al llevarte la ola, tratar de hacer cuotas sin interés en lo posible en las tarjetas y tratar de pagar el total de las tarjetas en tiempo y forma. Si te vence el 5, no pagues el 6, pagalo el 5 o antes.
1: Claro. Bueno, lo cierto y lo concreto...
2: Y si te están cobrando fuera de término, que hay muchos que cobran después de las fechas del cierre, anda al banco y corre la fecha del vencimiento.
1: Lo tiene que hacer el banco eso.
2: Sí, vos podés llamar a la tarjeta y decir, che, bueno, mirá, no estoy cobrando más el 5.
1: Okay.
2: Por favor, correme el vencimiento al 10 para que yo no pague más fuera de término.
1: Eso no tiene que generarte ningún costo ni nada, ¿no?
2: No. Okay. Pero bueno, uno personalmente lo tiene que hacer, no te lo van Perfecto. A, no le van a correr a todos el vencimiento. Sí.
3: Vos decís, Griselda, si vamos al banco donde cobran los estatales, ¿van a querer hacer ese trámite? Digo, si saben que cobran entre el 4 y el 5.
1: Tienen que hacerlo.
2: Lo tenés que hacer por teléfono. Llamás a la tarjeta y decís, mira, tengo un inconveniente. ¿Sabés qué? En vez de pagarme el 5, me están pagando el 10. ¿Me puedes correr los vencimientos de la tarjeta? Al correrte el vencimiento, obviamente te corre el cierre también de la tarjeta, ¿no?
3: Es bueno, es buen dato. Sí.
1: Bueno, Griselda, gracias, ¿eh?
2: No, gracias a ustedes.
1: Un abrazo.
2: Dale, un abrazo grande.
1: Griselda Fabregat, secretaria general de la bancaria en la provincia de Santa Cruz. Bueno,
3: hay una fórmula mágica para...
1: Por eso, es difícil la cuestión. ¿Por qué? Porque, digo a ciencia cierta, y yo siempre digo, no soy un habilidoso ni un ducho ni siquiera con las matemáticas, mucho menos con los billetes, pero es cierto lo que dice Griselda. El problema está en que uno gasta más de lo que tiene. El problema... O sea, yo no entiendo que el problema esté ahí. El problema es lo bajo que está el salario.
3: Es que vamos a eso, porque vos terminás endeudándote porque no te alcanza ni por más que tengas la intención de ser ordenado con tus deudas.
1: Nada, nada. Entonces empezás con este círculo, ¿no? Pero ahí tenés por lo menos una cuestión, por lo menos como para evitar que te entre un balazo más. Andá a correr la fecha de la tarjeta de crédito.
3: Eso está buenísimo.
1: Mínimo. ¿Viste? Y empezar a tener también mucho cuidado con esto de lo que decía la propia Griselda. O sea, no puedes pagar el total de la tarjeta. Bueno, paga lo más cerca que puedas. ¿Por qué? Porque vas a evitar que el banco te arranque la cabeza, concretamente también. Así que bueno, es difícil la cuestión, ¿no? Es cada economía de las familias es un mundo aparte. Yo entiendo que no hay una fórmula. La única fórmula sería que haya un aumento generalizado de salarios para todos. Pero ahora ni siquiera con el aguinaldo muchos se van a poder enderezar. Entonces, bueno, nada. Es esperar también además que las cosas empiecen a cambiar desde la macro, ¿no? Que la economía a nivel general empiece a funcionar un poquito mejor.
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1: Ahora recibiendo en nuestro estudio al doctor Gastón Flores, el director ejecutivo del Hospital Regional de nuestra capital. Bueno, en principio hablar, doctor, sobre la importante entrega que han tenido, ¿no es cierto?, que ha recibido el Hospital Regional de Río Gallegos, tiene que ver con insumos, medicamentos y demás, ¿no?, que hemos conocido en los últimos días.
2: Sí, sí, así es. Esto es a través, y es posible a través de una licitación que sacó el Ministerio de Salud hace un tiempo, y bueno, y hoy estamos viendo ese fruto, que es la llegada básicamente de los insumos tanto al Hospital Regional de Río Gallegos como a los 13 hospitales de la provincia, que van llegando paulatinamente a medida que todos los hospitales hicimos los pedidos y bueno, se van pactando las fechas de entrega. En el caso del Hospital de Río Gallegos es la tercera entrega. Tuvimos una primera entrega hace 2 semanas atrás, más o menos, y después tuvimos una segunda, que fue toda la parte de cadena de frío, que eso viene en otro tipo de envío especial, y esta tercera entrega para completar la entrega mensual.
1: Claro, ¿y esto qué tiene que ver? ¿Son medicamentos? ¿Algo que
2: son todos medicamentos? Sí, eso es un listado de 400 medicamentos, la licitación, entre los que tenés analgésicos, antiinflamatorios, antibióticos, tenés soluciones fisiológicas, bueno, dextrosas, hay un montón de insumos médicos, todo medicamentos.
1: Está bien. Se estaba esperando esto, ¿no? Era,
2: sí.
1: Era necesario, digo, había situación por ahí que al menos había trascendido, ¿no?, de falta de algunos medicamentos. Ahora está todo...
2: Nosotros tenemos... Obviamente que siempre tenemos todo registrado y, como siempre digo, en salud pública siempre algo nos puede faltar y tenemos que trabajar y estar atrás de esta falta para justamente solucionar, porque, bueno, al hospital va la gente que tiene una necesidad, no van a pasear y siempre van a buscar un requerimiento de salud. Sobre todo para estar lo más cercano posible a aquellos pacientes que tienen solamente la cobertura de salud pública, que es el canon hospitalario. Claro. Entonces, bueno, sí hemos tenido en algunos momentos demoras en las entregas, pero bueno, esto nos ayuda y nos oxigena bastante. Más o menos está calculado para un promedio de uso de 2 meses. Y bueno, nosotros todos los meses vamos a ir haciendo pedidos a través del ministerio, que se envían a la droguería que ganó la licitación, y esos envíos nos van a ir llegando a medida que vamos consumiendo.
1: Está bien. ¿Quién tiene el carnet hospitalario accede gratuitamente a determinados medicamentos, por ejemplo, diabetes?
2: A todos los medicamentos.
1: Gracias a todos.
2: El paciente de carnet hospitalario, de acuerdo, digamos, a lo que es la regulación del carnet hospitalario, tiene acceso básicamente a todo lo que es la cobertura de salud, tanto en atenciones dentro del hospital como en los centros de atención primaria de la salud, que tenemos 7 acá en Río Gallegos, dependientes del hospital, como así también de los medicamentos. Y bueno, pues, en el caso de que sean pacientes que necesitan otro tipo de insumo o medicamentos también de alto costo, bueno, también acceden.
1: Está bien. Hay mucha demanda, como siempre, en nuestro hospital.
2: Sí, ¿no? Calcula más o menos que nosotros tenemos un promedio de pacientes de carnet hospitalario arriba de los 7.500, 8.000 pacientes, solamente el Hospital de Río Gallegos, a los que el hospital les brinda, el hospital y el ministerio y el gobierno, obviamente, les brinda todo lo que es la cobertura que ellos necesitan. Así es.
1: Bueno, se cumplió un aniversario hace pocos días del hospital.
2: Así es, inaugurado en 1995.
1: Exacto,
2: sí. Todo lo que es la parte, digamos, nueva como hospital regional.
1: Sí.
2: Así que estamos trabajando para poder, digamos, estar en óptimas condiciones y brindarle lo mejor, obviamente, a la población, porque, bueno, uno llega al hospital porque tiene esa necesidad de salud, y al hospital, como siempre digo, no solamente van los pacientes

0: En la gestión del gobierno, del gobernador Claudio Vidal, desde el 2024, enero del 2024, donde me convocaron, yo soy planta permanente del Ministerio de Salud, y bueno, me convocaron en diferentes cargos y desde ahí vine trabajando. El último que tuve fue hacerme cargo de todos los hospitales de la provincia, desde el Ministerio. Así que sí, conozco mucho y conocía mucho la realidad de cómo estaba tanto el hospital regional como los hospitales del interior, porque es el trabajo que me tocó llevar adelante. Y bueno, por ahí yo no venía del palo hospitalario, no estaba ejerciendo dentro del hospital, pero bueno, me rodeé de gente que sí es del hospital, y traté de armar equipos con los profesionales y no profesionales que tenemos adentro, porque tenemos más de 1.500 agentes que trabajan dentro del hospital. Y la verdad que bueno, siempre yo les estoy agradecido tanto por el acompañamiento como también es esa ayuda que te dan en el día a día de la gestión.
1: Está bien. El recurso humano, digo, profesionales en algunas especialidades faltan.
0: Mirá, hay mucho recurso humano que a nivel país falta, ¿sí? Porque se ha visto la baja en todo lo que son las residencias médicas. Entonces, por ejemplo, no sé, te puedo hablar desde pediatría, desde un terapista pediátrico, un terapista, un intensivista. Entonces, hay muchas especialidades que requieren al profesional hacer guardias, por ejemplo, y hoy no encontrás mucho. Nos cuesta conseguir obviamente profesionales, pero es a lo largo y ancho del país que sucede esto, y sobre todo más en las zonas donde nosotros estamos, que bueno, muchas veces uno dice, bueno, capaz que voy a ganar el mismo sueldo, voy a ganar un poco más, pero no sé,
1: Claro.
0: en Córdoba, no sé, el clima es distinto,
1: Sí.
0: tengo el río cerca. Bueno, en el caso nuestro trabajamos día a día para que vengan profesionales, se arraiguen también acá en la localidad, y bueno, eso es fundamental, pero bueno, sí. A nivel país y acá obviamente nosotros no estamos exentos de este faltante.
1: Está bien. ¿Y vienen profesionales también, digo, para trabajar temporalmente en el hospital?
0: La modalidad itinerante, sí, también tenemos profesionales que por ahí son especialidades que no están en muchas partes del país, como por ejemplo, no sé, un cirujano intervencionista, un cardiólogo intervencionista,
1: Claro.
0: perdón, que hace toda la parte de hemodinamia, cirugía vascular, la colocación de marcapasos y demás. Entonces, bueno, no tenés esa cantidad o ese volumen de profesionales que necesitas a lo largo y ancho del país. Y bueno, y a ellos sí los traemos de modo itinerante. Hace muchos años que la provincia los viene trayendo de esta forma, también hay
1: Claro.
0: que decirlo.
1: Está bien. Las cuestiones gremiales, digo, los paros de algún sector de la salud, ¿ha complicado en algún momento el funcionamiento del hospital?
0: La verdad que no ha complicado porque siempre se organizan todos los servicios para cubrir lo que son las guardias mínimas. Entonces, desde ese lado es como yo siempre digo, el paro es un derecho que tiene el trabajador. Y bueno, y en el caso nuestro hospitalario, siempre está cubierto el servicio. Siempre. Porque tenés que sí o sí realizar lo que son las coberturas mínimas. Así que bueno, no lo vemos, no lo sufrimos tan drásticamente, pero bueno, sí, obviamente que hay lugares, partes administrativas también que se resienten, y bueno, pero siempre, siempre vas a encontrar la atención porque la guardia mínima tiene que funcionar siempre.
1: Está bien. Bueno, eso es lo más importante, ¿no? Uno supone que siempre se trabaja para ir mejorando, ¿no es cierto?, la atención en todo aspecto, ¿no es cierto?,
0: Sí,
1: en cada
0: sí.
1: una de las especialidades. Hoy
0: Sí.
1: por hoy imagino que también debe colapsar en algún momento la entrega de turnos, ¿no?, para determinados profesionales.
0: Mira, para que vos te des una idea, nosotros tenemos más de 120 atenciones diarias solamente por la Guardia Central de Adultos. Entonces, el volumen que tiene de atenciones el Hospital Regional es altísimo y obviamente que siempre vas a encontrar demanda insatisfecha. Pero siempre vas a encontrar esa demanda insatisfecha en la salud pública, porque es una realidad, ¿sí?
1: Claro.
0: Pero uno tiene que estar ahí para brindarle a ese paciente que capaz que no pudo conseguir un turno para el día lunes, como esperaba, para que lo tenga el día martes.
1: Claro.
0: O sea, yo atiendo en mi oficina un montón de gente que por ahí va y tiene el reclamo, che, el turno. Bueno, nada, tratamos de solucionárselo para que se pueda atender el paciente y sobre todo, como siempre digo, el paciente que no tiene ningún otro tipo de posibilidad de atenderse. Porque el paciente de carné hospitalario solamente se puede atender en el hospital.
1: Claro.
0: Entonces, si vos no le brindás esa atención a ese paciente, bueno, tenemos que estar ahí para sí o sí brindárselo. Pero bueno, sí, siempre, siempre están los reclamos. Yo trato de tomar todo, lo bueno y lo malo, y tratar de. Lo bueno mucho no lo tomo.
1: No, no, lo malo
0: Siempre
1: indudablemente uno va a
0: trato
1: buscar
0: más de tomar lo malo
1: mejorarlo,
0: para
1: claro.
0: ir mejorando. tengo un montón de falencias, claro, como persona y como cargo, porque bueno, muchas veces uno es tan grande el hospital que no llegás a todo, pero

0: tratamos y con el equipo que tengo también tratar de atender todas esas demandas y solucionarle la vida al paciente que va al
1: Sí,
0: hospital.
1: y por ahí cuando se complica la atención en los sanatorios privados, que no son demasiados aquí en la ciudad, indudablemente ahí también hay siempre
0: Sí,
1: una posibilidad de colapsar, ¿no?
0: nosotros, por lo menos desde que yo estoy en el hospital regional, con la parte privada también trabajamos y es una colaboración mutua que se hace, porque a veces si ellos necesitan algo, nosotros estamos, si ellos necesitan o nosotros necesitamos de ellos, también ellos están. Entonces, la verdad que hemos restablecido mucho lo que son el trabajo en equipo entre las instituciones de salud,
1: Claro.
0: porque somos subsistemas, entonces
1: Claro.
0: tenemos que sí o sí trabajar en conjunto, porque lo que no atienden ellos lo atendemos nosotros y viceversa. Entonces, ese trabajo en equipo con la parte privada siempre está.
1: Ese anexo de 25 de Mayo y Ramón
0: Ramón
1: y
0: y Cajal.
1: Cajal, ¿qué funciona en ese momento actualmente allí?
0: El anexo ese se inauguró en 2023
1: Sí.
0: y ahí funcionan todo lo que son las oficinas administrativas, tanto de gerencia como la dirección ejecutiva, y funciona todo lo que es la parte de rehabilitación. Odontología, kinesiología, fonoaudiología, la parte de psicopedagogía también. Así que tenemos todo el área de rehabilitación
1: Está
0: ahí.
1: bien.
0: En el
1: Eso,
0: hospital también, porque
1: claro.
0: está la parte de kinesiología en el hospital, pero en el anexo funciona la mayor parte.
1: Vos sos
0: Yo soy
1: odontólogo,
0: odontólogo, sí.
1: claro, recién te preguntaba por eso, ¿no? Porque a veces, viste, todos al hospital y normalmente se colapsa, ¿no? Pero hoy
0: Sí.
1: por hoy la posibilidad está también de los controles odontológicos
0: Sí,
1: en los
0: sí, sí.
1: chiques, ¿no?
0: Nosotros desde el mes de febrero hasta abril, más o menos, estuvimos trabajando fuertemente en campañas de prevención de salud bucal y estos controles que le pedían a los alumnos cuando empezaba el ciclo lectivo 2026. Así que se trabajó mucho con la parte de odontología, con los centros de atención primaria de la salud, que no hay que dejar de mencionarlos, que funcionan de lunes a viernes, de 8 de la mañana a 15, 16 horas o 17 horas algunos, como por ejemplo el centro de salud número 9 de Barrio San Benito, que abarca una población enorme. Entonces,
1: Claro.
0: eso sabe la gente que puede acceder y atenderse ahí en el centro de salud. Y estuvimos trabajando mucho en estas campañas de prevención para brindarle esa posibilidad a la gente de que se acerque un día que no sea de semana, porque muchas veces los papás laburan de lunes a sábado. Entonces abríamos el anexo los días domingos para que se acerquen a hacer los controles de salud bucal. Y la verdad que hemos tenido más de, yo no quiero mentir, pero más de 500, 600 personas atendidas en esos meses solamente para control odontológico.
1: Claro. Y en estos meses donde aparece por ahí ya más congestión, resfríos, gripes, aumenta la cantidad de la demanda en
0: Sí,
1: más amplia,
0: la
1: ¿no?
0: demanda empieza a aumentar en estos meses, sobre todo en la época invernal. Aumenta mucho en la parte de la guardia de pediatría, ¿sí? Y también en la guardia adulto. Por eso siempre es importante reeducar a la población y decirle que ante síntomas de un resfrío, por ejemplo, pueden acercarse a su centro de salud más cercano. Nosotros tenemos 7 en toda la ciudad de Río Gallegos, con el simple hecho de no congestionar la guardia,
1: Claro,
0: ¿sí?
1: claro.
0: Para que dejar la guardia para el paciente más crítico y el que tiene que recibir esa atención inmediata. Desde el equipo de comunicación del hospital regional, lo que se empezó a trabajar es en eso, es en la reeducación de la población para que puedan ver cómo funciona la guardia, porque obviamente, y no hay que dejar de decirlo,
1: Claro.
0: siempre existen esas quejas de, bueno, fui a la guardia, esperé 4 o 5 horas. Bueno,
1: Claro.
0: esperaste capaz que 4 o 5 horas porque en realidad lo de ese paciente no era una atención de urgencia y
1: Claro.
0: había un paciente antes que era más prioritario que te atiendan. Siempre se atiende a todos los pacientes, más o menos demorado, pero siempre se atiende a todos los pacientes de acuerdo a la necesidad y la gravedad del caso.
1: El sector de diálisis siempre está trabajando ahí en el mismo hospital, ¿no es cierto?
0: Así es, en el primer piso.
1: Está
0: Sí,
1: bien.
0: sí, sí.
1: No hubo
0: Tenemos casi 60 pacientes en diálisis.
1: Está bien.
0: Sí.
1: Bueno, muchísima actividad, ¿no? Y mucho,
0: Sí.
1: mucho, bueno, mucho trabajo,
0: Sí,
1: indudablemente, de los profesionales, porque.
0: el hospital regional tiene muchísima, muchísima actividad, mucha afluencia. Nosotros funcionamos de lunes a lunes, los 365 días del año. Entonces, bueno, hay que estar siempre al pendiente y esto no se podría hacer si uno no tiene el acompañamiento, obviamente, del Ministerio de Salud y del Gobierno Provincial, porque en todas estas licitaciones, ya sea de insumos o licitaciones de equipamientos que se pueden llegar a venir también, está también el gobierno
1: Claro.
0: atrás y trabajando siempre en conjunto, no solamente con el Ministerio de Salud, sino con todos los ministerios que intervienen o que tiene el gobierno, porque bueno, hay muchos entes que están muy ligados a lo que es la salud, como por ejemplo el desarrollo social, entonces
1: Claro.
0: también trabajamos mucho en equipo y bueno, tratando de solucionar todo lo que se nos presenta en el día a día.
1: Perfecto. Doctor, no sé, ¿querés agregar algo más?
0: No.
1: Te agradecemos la presencia aquí en la radio.
0: No, por favor.
1: Siempre es importante escuchar a nuestros profesionales, ¿eh?
0: No, sí, seguro. Y saber que a pesar de que muchas veces, como siempre digo, hay algún tipo de reclamo, el hospital, los profesionales, desde el primer administrativo hasta el último médico o el personal de limpieza, siempre están atendiendo a toda la gente que se presenta, que muchas veces nos tienen que tener un poco de paciencia porque es mucha la demanda que tiene el hospital, sobre todo en las guardias. Y bueno, siempre vamos a atender a todo aquel que lo requiere y lo necesita.
1: Gracias, doctor, muy amable.
0: No, gracias a usted. Gracias.
1: Doctor Gastón Flores, director ejecutivo del Hospital Regional de Río Gallegos, con nosotros.
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1: Es un minuto en la República Argentina. Temperatura y sensación térmica 13 grados, cielo nublado en la ciudad de Buenos Aires, humedad 86%. Temperatura en Formosa capital 20 grados. Javier Milei insistió con que la oposición intentó un golpe de Estado en el 2025.
2: En la calle.
3: El presidente, durante su exposición, afirmó que hay una campaña del miedo desde la izquierda, que sostuvo cuando buscaba ser presidente que se venderían órganos, que se cerrarían los hospitales y las universidades y hasta que se le venderían armas a los niños. Cuestiones que no suceden, afirmando que buscaban sembrar el miedo y una lógica para asustar.
4: En 2025, toda la política intentó hundirnos, intentó confundirnos e intentó hacerle creer a la gente que íbamos por el camino incorrecto. Así, generaron pánico y caos. El mercado comenzó a sufrir y vivimos un año de ansiedad e incertidumbre.
5: No tengan dudas que lo van a volver a intentar el año que viene. Es parte de la lógica para asustar a la gente y que vaya sobre soluciones más colectivistas.
3: En tanto, sostuvo que buscan voltear el progreso de los argentinos. Para Radio 750, Laura Medina, Derecho a la Información.
1: La justicia falló a favor de ATE sobre el desguace en el INTA. El Juzgado Federal 2 de San Martín ordenó la suspensión inmediata del cierre de la estación experimental del Instituto de Nelamba. Además, le puso un freno al despido de técnicos, venta de propiedades y otros recortes en el organismo de tecnología agropecuaria.
2: Deportes.
1: Boca oficializó la salida de Claudio Úbeda. Tras la eliminación en Copa Libertadores, el club Xeneize informó que el técnico dejó de ser el entrenador del primer equipo. Valor de dólar oficial, 1.450 pesos. Dólar paralelo, 1.435. Riesgo país, 491 puntos.
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1: Quedan leves demoras en los cruces de capital a provincia por las arterias Constituyentes, Rivadavia y Juan Manuel de Rosas. Temperatura y sensación térmica 13 grados, cielo nublado en la ciudad de Buenos Aires, humedad 86%. Temperatura en Formosa capital 20 grados. 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Estas fueron las noticias. Verónica Díaz.
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6: Amigos, tengan ustedes muy buenas noches. Bienvenidos a Música de Motores, el programa de los deportes mecánicos. Como todos los días, estamos con la información del día. Tenemos algunas novedades. Vamos a estar dentro de un ratito, si todo marcha bien, con Willy Bull. Charlando con él, les vamos a contar algunas situaciones que se han presentado de Emiliano González, por ejemplo, que tenemos la novedad que Emiliano González cambia de equipo, deja el Vendini Racing, donde estuvo participando en estas dos primeras fechas de la temporada, las dos que corrió, y se pasa al Atlas Racing, un equipo que tiene motorización de Enrique Bustos. Alguna vez Enrique Bustos armó un motor de Federico Alonso, hace mucho tiempo. Bueno, así que se pasa a este equipo nuevo, donde va a tripular un Volkswagen Up. Y además, otra cosa, va a ser compañero de equipo de alguien que se sentó con nosotros aquí en la mesa alguna vez, el fueguino Lucas Garro. Así que va a estar con Lucas seguramente a partir de la próxima carrera, ¿no? Motorización de Bustos y en el equipo de Jerónimo Carrión, en el Atlas Racing. Así que cambia de equipo Emiliano González, a ver si le va mejor de lo que fue hasta ahora con el Vendini Racing, ¿no? Que no, realmente no le iba del todo bien. Así que bueno, esto es parte de las cosas que le han pasado. Y mientras tanto, nos vamos preparando. Insistimos con lo que hablamos ayer y antes sobre el rally de Puerto Natales. Bernardini y su equipo y su compañero Sebastián Ojeda está bien, no se lastimaron, pero se pegaron un techazo, se desbarrancó el auto. Pequita Zaval terminó contra un árbol y Danilo Huichaquelén también recostado de costado, así que Alejandro Gutiérrez fue el único que zafó de esta cuestión, así que bueno. Bueno, tenemos saludos, dice Pablito Sánchez. Salud, Pablo. ¿No contesta? Qué raro, Mirá que no estará esperando que lo llame de mi teléfono. Nos habíamos quedado de acuerdo. Pero bueno, así son las cosas. Estamos tratando de comunicarnos con Willy Bull. Los chicos son difíciles, mi madre querida. Bueno, además comentarles que mañana no estamos, porque mañana estamos con fútbol, mañana estamos con actividades de fútbol. Juega Boxing Bacruz, así que la radio va a relatar ese partido desde la cancha del boxing, y ahí estaremos entonces con Beto Aravena con el fútbol. Por lo tanto, no vamos a estar acá en Música de Motores, pero bueno, así las cosas. También teníamos algunas otras novedades de el Gran Premio de Mónaco, que se corre este fin de semana. Precisamente, ustedes saben que Mónaco, un entusiasta de aquella época que se llamó Anthony Nogués fue el creador del trazado del circuito monegasco. Y curiosamente terminó de construirse, tardó como 2 años en armarlo, terminó de construirse en 1920, pero la primera carrera en Mónaco se construyó en 1929, 9 años después. Tuvieron que pelear contra un montón de cosas, pero allí comenzó la historia de la Fórmula 1 en Mónaco en 1929. Es uno de los circuitos más tradicionales y antiguos que tiene el calendario de la Fórmula 1 internacional. La Fórmula 1, recordamos, arrancó en junio de 1950 en Silverstone, Inglaterra. Pero antes había carreras de autos, por supuesto. Bueno, como esta de 1929, fue la primera en Mónaco. Es más, en esos años, y para comentar, en esos años no se clasificaba. Las carreras se largaban por sorteo. Monedita, y vamos andando a ver dónde te toca largar. A partir de Mónaco de 1933, recién se estableció la clasificación para establecer, valga la redundancia, un orden de largada. Recién en 1933, anteriormente era por sorteo. Así que Mónaco también tuvo que ver con esta cuestión, ¿no? Así como dijimos el otro día, lo de 1966, las 1000 carreras de McLaren, y la última muerte que tuvo, la de Lorenzo Bandini con la Ferrari, en 1966. Así que, entre otras historias de lo que se viene para este fin de semana, también recordamos que se reduce la potencia en función de tratar de disminuir la velocidad con la que se sale del túnel, que orilla los 290 kilómetros. La idea es que con estos autos calculaban que iban a llegar saliendo del túnel a 330, 340. Por lo tanto, le disminuyen para Mónaco, le disminuyen la polenta a los efectos de que sigan saliendo a 280, 290, que sí, la diferencia es mucha o poca, pero es diferencia. Así que bueno, así las cosas. Saludos, dice Diego Maestro. Hola, Diego. Así estamos entonces con esta cuestión de Mónaco, y recordamos también que otra de las particularidades que va a tener este Gran Premio de Monte Carlo, de Mónaco, no le van a permitir el uso de los alerones móviles, tanto el trasero, que se invierte, como los delanteros. Los flaps van a tener que estar fijos en esta carrera de Mónaco. Alguna de las cosas que tiene esta particularidad. Está entre el distrito de Monte Carlo y el distrito de, ¿cómo se llamaba? La Condamine. La Condamine. Entre los dos está dibujado el trazado monegasco, que tiene todas estas particularidades. Por lo general se corría el día de la Ascensión en el mes de mayo, por lo general, pero bueno, ahora se ha variado un poquito y desde 2001 para adelante se corre en el último domingo de mayo, establecido ya el último domingo de mayo, allí se corre precisamente la carrera de Mónaco. Y curiosamente, en el mismo mes en que también se corren las 500 millas de Indianápolis. Parece que, bueno, pero todo parte de lo mismo también, ¿no? Es la época de verano en Europa y en Estados Unidos. Por eso las dos carreras más tradicionales, justamente del automovilismo mundial, se corren en el mes de mayo, que es el mes donde empieza el verano. Así que así las cosas entonces con este bendito Gran Premio de Monte Carlo, que reiteramos, tiene a Iti, lamentablemente tiene a un recordado como Ayrton Senna como el mayor ganador, ganó en 6 oportunidades. Así que ahí lo tenemos a Ayrton Senna como el mayor ganador, y entre las marcas el mayor ganador es McLaren, justamente, que estábamos recordando las 1000 carreras de McLaren, que va justamente ahora a Mónaco, a esta carrera, con colores especiales. El color papaya con un negro brillante, mezclado también y con mucha significación por las 1000 carreras del equipo McLaren en la Fórmula 1 Internacional. Así que nos recordamos también la victoria de 1966 de Brooks McLaren, precisamente el creador del equipo, el australiano, el dueño del equipo, que realmente hizo muchas cosas en la Fórmula 1 Internacional, desde aquellas primeras carreras de los años 60, batallando contra otros pilotos como Jim Clark, como Jack Brabham, como Denny Hulme, etc. O sea, la historia de la Fórmula 1 Internacional. Se nos viene entonces el Gran Premio de Monte Carlo para este fin de semana. Y nosotros, paralelo a esto, tenemos también otra carrera de la que vamos a estar hablando precisamente después de este corte comercial.
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6: Bueno, lo que decíamos del próximo fin de semana, también el TN, el Turismo Nacional, en sus dos clases, va a estar presente en donde, en un circuito súper tradicional, recontra, súper conocido, como es el Roberto Mouras de La Plata. Vamos a tener la presencia de Seba Gómez, la presencia de Thiago Martínez, que está en el equipo Crucianelli, ya sabemos, con los Ford. Y en la clase 2 vamos a tener a Pedrito Gripo y a Fede Luques. Así que tenemos armado ya un fin de semana fenomenal, porque tenemos la Fórmula 1 primero, termina la Fórmula 1, que se va a alargar a las 10 de la mañana del domingo, va a terminar a las 12 del mediodía, y ya estamos con precisamente la clase 2 y la clase 3 desde el Autódromo Roberto Mouras de La Plata, con nuestros pilotos, con, por supuesto, con, como decíamos, con Thiago Martínez, con Seba Gómez, con Pedro Gripo y con Federico Luques. Así que estamos preparándonos para un fin de semana, por supuesto, a toda velocidad. Va a ser una nueva instancia. Vamos a ver cómo le va. No tiene suerte Thiago Martínez. Está haciendo fenomenal esfuerzo en ese equipo. pero por allí le está faltando, no sé, me da la impresión, ¿no? Además, compañero de equipo, más allá de lo de Ramiro Cano, tiene como compañero a otro piloto reconocido, que es Sever Frentovic. O sea, sin ninguna duda es un buen equipo en lo que hace a pilotos, pero evidentemente los focus de Crucianelli no están rindiendo tanto. Uno de los que participó con los focus de Crucianelli fue precisamente Facu Chapur, que acaba de ganar este fin de semana en Turismo Carretera, ¿no? Pero bueno, vamos a ver cómo le va este fin de mes. El que está andando bien y que tampoco le cuesta bastante cerrar el fin de semana es Seba Gómez, que realmente está haciendo las cosas llamativamente bien. Y por otro lado, también la presencia de Pedrito Gripo en la clase 2, que viene repuntando carrera a carrera, cada vez estando en mejores condiciones, cada vez estando mejor en todo sentido, así que se viene preparando para una buena posibilidad, ¿no? Y Federico Luque, que se reintegró recién ahora porque estuvo gran parte del año que no estaba participando, recién se reintegra en la fecha anterior, así que estamos a la expectativa para ver cómo le va a ir al de Piedrabuena en esta nueva instancia, ¿no? Así que así son las cosas del turismo nacional, que se viene preparando, por supuesto, para vivir otra nueva instancia, otra nueva fecha de su campeonato, con la presencia de dos galleguenses y dos comprovincianos, uno de Piedrabuena, otro de Calafate, que nos van a hacer vibrar el fin de semana seguramente. Esta es la actividad de lo que tenemos para ver precisamente tanto la Fórmula 1 Internacional en Mónaco como el Roberto Mouras de La Plata, donde estarán presentes nuestros pilotos. Esta es parte de la actividad de lo que se está cumpliendo, así que quedamos a la espera, por supuesto, de todas estas cosas que pasen el fin de semana. Les dije que mañana no estábamos, sí, mañana no vamos a estar, mañana tenemos fútbol, mañana la radio relata Boxing Bancruz, la semifinal de la liguilla, así que no vamos a estar al aire con música de motores, pero de todos modos, bueno, sí, acompañando siempre la radio con todas estas cosas, ¿no? También nosotros involucrados en el tema fútbol y demás. Hoy estuvimos hablando de todos estos temas con nuestro amigo Oscar Castro en la radio municipal de Puerto San Julián y comentando este cruce de cosas. Y uno de los últimos temitas que teníamos para tocar es precisamente Tierra del Fuego y el Gran Premio de la Hermandad. ¿Y por qué decimos esto? Porque hay algunas voces que se han levantado tanto en Punta Arenas como en Río Grande, o sea, en Tierra del Fuego, tanto argentino como chileno, con respecto a los costos. Yo les decía el otro día que la implementación de este sistema Stella, por ahí escuché algunas versiones respecto de que funciona realmente muy bien. Lo estuvieron probando y más allá de esto se paró un auto y automáticamente lo estaban llamando para preguntarle cómo estaban, qué había pasado, por qué se había parado. O sea, evidentemente el sistema funciona, pero claro, aumenta un poco más el costo de la inscripción, que ya de por sí va a ser cara, y recordamos que orilla el millón de pesos. Sumado a esto, el seguro está más o menos en el mismo valor. Y el sistema Estela son 400 y pico mil, 500 mil pesos, vamos a redondear. O sea que estamos hablando que necesitamos 2 millones y medio para inscribirnos para la carrera. Esto ha levantado un montón de versiones y de cosas en Río Grande, por ejemplo, donde algunos se preguntan cuántos autos va a haber. Por allí los chilenos dicen que menos que el año, no tenemos ninguna duda que menos. Hoy yo quisiera saber cuántos pueden poner 2,5 millones de inscripción. Sumado el gasto de la carrera. Porque el Gran Premio de la Hermandad es una carrera cara. ¿Por qué cara? Porque hay que ir a... Ahora están en... Hay que ir a Puerto Porvenir a largar. Venir a dormir a Río Grande y volver al otro día a Puerto Porvenir. Te quedás para la entrega de premios. No quieras pensar en los números que tenés que manejar justamente en el Gran Premio de la Hermandad. Sumado a esto los auxilios, sumado a esto el abastecimiento, el combustible, la nafta. Por lo tanto, todos estos valores han incrementado notablemente la inscripción. Por allí escuché también otra versión hoy en las redes sociales, que decía, si vas a correr una carrera que cuesta con un auto en el que te compras un buzo que cuesta 10 millones de pesos, 2,5 millones la inscripción no es tan. Sí, claro, pero el buzo más la inscripción son 13, claro, o 12,5. Entonces, todo suma, todo agranda el número y por allí empiezan a surgir las voces de quienes piensan que esto va a ser demasiado caro. Así que vamos a ver qué va a pasar con la hermandad. Es parte del problema que tienen hoy en día, sencillamente porque los números se han ido muy, muy lejos. Así que a la expectativa entonces de... Había normalmente 150 autos. No sé si se va a llegar a ese número. 160. Lo máximo que largó la hermandad antes de la pandemia, ya por 2019, 2018, fue de 220 autos. Vamos a ver si nos acercamos o si pueden pasar los 100 en esta oportunidad en las 7 categorías. Son 7 categorías. Así que vamos a ver qué pasa con esto, porque los números se han ido muy arriba y esto ha complicado las cosas en el parque automotor de la carrera, tanto en Tierra del Fuego Argentina como en Tierra del Fuego Chilena, como en Punta Arenas. Los números se han ido al cielo. Así que la expectativa es grande y ya las palabras, las expresiones de muchos amigos comienzan ya a manifestarse con relación a este tema, ¿no? Ustedes calculan lo que cuesta un amortiguador, un juego de cubiertas y demás. Si a todo esto se le suma una inscripción de 2,5 millones, bueno, no sé hasta dónde se puede llegar con alguna tranquilidad con esta historia. Esto es parte de lo que está pasando hoy en Tierra del Fuego. De todos modos, vamos a ver, vamos a esperar. Y vamos a también intentar hablar en estos días, por aquí, con Sandra Martínez, la presidenta del Automóvil Club Río Grande, para que nos vaya aclarando un poquito todo este panorama, porque la cosa me imagino que se le está complicando a ellos también. Pero bueno, parte de esta historia. Esto es todo por hoy. Mañana no estamos. Volvemos el jueves. Volvemos el jueves con esto que es música de motores. Así que les damos el descanso de un día. Les agradecemos que hayan participado con nosotros. Un saludo a Gustavo Miranda, que nos está saludando. A Juancito Moyano. Salud, Juan. Y a los amigos que estaban participando de esta programación, de este programa, y que por supuesto les damos como todos los días la bienvenida y la despedida. El jueves estamos de vuelta. Por este tiempo con nosotros, muchísimas gracias y muy buenas noches.

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